Amén, amén, que el Señor les bendiga a todos y cada uno de ustedes, mis amados hermanos. Es un gusto y es una bendición muy grande poder estar aquí con todos ustedes y saludarles en el tiempo del programa. Muchísimas gracias a todos los que ya nos acompañan desde casita, desde el trabajo, en las carreteras, en los pueblos, en las rancherías, en los ejidos, en las ciudades. A ver, coméntenos de dónde nos están escuchando, hasta dónde está llegando la señal de esta estación. Si puedes reportarnos sintonía, pues nos va a dar muchísimo gusto. Por ahí saludamos a todos nuestros hermanos que se reportan programa a programa y nos dejan saber que ya están por ahí en sintonía, ¿verdad? Que Dios les bendiga y les guarde. Pues en esta hora les saluda a su hermana y amiga Ruth Ríos. Reciban también un saludo de nuestro pastor Chino Ríos, pastor titular de este ministerio. Gracias por acompañarnos. Que el Señor les bendiga a todos y cada uno de ustedes. Pues vamos a recordarles nuestros dos números de celular, esperando nos puedan regalar un mensaje de texto, un WhatsApp, al primer número de celular, que es el 55-17-01, nuevamente 0107. El segundo número de celular es el 55-35-15-90-09. Y tenemos una línea telefónica exclusiva para llamadas, la línea telefónica 55-56-92-33-98. La línea telefónica 55-56-92-33-98. Y bueno, mis amados, en esta hora, pues nos vamos a ir a la palabra de Dios. Tengo la porción, en estos momentos tengo la porción de Romanos capítulo 8, le voy a dar lectura del 14 al versículo 19. Si puedes acompañarme con la lectura, pues será de gran bendición. Y si puedes ir por tu Biblia física, pues va a ser doble bendición todavía, amén. ¿Por qué? Porque, pues así hay un versículo que te gusta, tú puedes tenerlo presente donde esté ubicado en tu Biblia, hasta puedes subrayarla. Y bueno, pues en otro momento darle otra repasadita. Entonces es muy importante, ¿verdad? Que tengas por ahí tu Biblia pues cerca de ti para que puedas estar, ¿verdad? Con cada programa, en cada predicación, pues estar por ahí checando las citas bíblicas que te compartimos a través de este medio. Entonces es importante que tengas la palabra de Dios, pero por cualquier motivo a lo mejor no traes tu Biblia contigo, pero puedes buscarla pues en el celular o en algún otro medio que tengas para leer la palabra de Dios. Hazlo, hazlo. Y pues guarda las palabras de Dios en tu corazón. Y más que guardarlas, pues es llevarlas a la práctica, ¿no? Entonces vamos a compartir esta porción de Romanos capítulo 8, versículos del 14 al 19. Amén. La palabra de Dios dice así: en el nombre del Padre, del Hijo y del Espíritu Santo. Amén. Porque todos los que son guiados por el Espíritu de Dios, estos son hijos de Dios. Pues no habéis recibido el espíritu de esclavitud para estar otra vez en temor, sino que habéis recibido el espíritu de adopción por el cual clamamos Abba Padre. El Espíritu mismo da testimonio a nuestro espíritu de que somos hijos de Dios. Y si hijos, también herederos, herederos de Dios y coherederos con Cristo. Si es que padecemos juntamente con Él, para que juntamente con Él seamos glorificados. Pues tengo por cierto que las aflicciones del tiempo presente no son comparables con la gloria venidera que en nosotros ha de manifestarse. Porque el anhelo ardiente de la creación es el aguardar la manifestación de los hijos de Dios. Padre hermoso, gracias te damos en esta hora, primeramente, Señor, por la vida que nos das, por el aire que respiramos, por todos tus favores, por todas tus misericordias, porque tú eres Dios, porque tú eres bueno, porque tú no cambias, permaneces, Señor. Tú eres inmutable, Señor, eres el mismo ayer, hoy y por todos los siglos, Señor. Gracias porque podemos confiar plenamente en ti. Gracias porque podemos, Señor, estar seguros en ti, sabiendo que de día y de noche tú guardas nuestra vida. Tú velas, Señor, por nosotros. Gracias, Señor, porque eres tan bueno. Y nos has sostenido
y no nos has dejado ni nos has desamparado. Señor, agradecemos todas tus bondades. Mi Padre, en esta hora que vamos a meditar en tu hermosa palabra, seguimos pidiendo tu guía y tu dirección. Seguimos pidiendo que tú, Señor, hables a nuestro corazón y abras nuestro entendimiento y nos hagas entender, Señor, tu palabra. Nos hagas entender, Señor, cuál es tu voluntad y qué es lo que pides de nosotros, Señor. Ayúdanos a obedecerte, ayúdanos, Señor, a guardar tus mandamientos. Ayúdanos a llevarlos a la práctica. Por favor, Señor, te lo pedimos en el nombre de Jesús. Amén. Qué hermosa palabra del apóstol Pablo, recordándonos quiénes somos delante del Señor. Y pues esta porción tiene mucho sentido cuando entendemos que Pablo fue llamado por el Señor para predicar su palabra, pero para ir a un público, pues un público definido. Se le encomendó una misión de predicarle a los gentiles. De predicarles a los gentiles. ¿Por qué? Gentiles son todas aquellas personas que no pertenecían al pueblo judío, a la descendencia israelita, y pues todos los que no descendían de Abraham, de su linaje, pues eran considerados como gentiles, ¿no? Entonces, Pablo fue llamado por Dios y enviado a este grupo de personas, o a este, sí, a este público en general. Recordamos un poquito también el llamado de Saulo, cuando él iba a diferentes comunidades en busca de cristianos, en busca de creyentes, en busca de aquellos que habían creído en Jesús y le habían seguido y ahora estaban anunciando acerca de Jesús. Pablo, pues no creyó en Jesús. Pablo no creía que Jesús era el Hijo de Dios. Pablo pensaba que era pues un charlatán más, un engañador más. Y entonces, a base de amenazas, infundiendo miedo y temor en los seguidores de Jesús, pues él iba de aldea en aldea buscando creyentes para torturarlos, meterlos en la cárcel y hasta quitarles la vida con la intención de que ellos dejaran de anunciar el mensaje de Jesucristo. Pero en uno de esos viajes, Jesús viene al encuentro de Saulo y le dice: Saulo, ¿por qué me persigues? Fíjense, Saulo pensando que perseguía a la gente y que contra ellos iba el ataque. Cuando Jesús le dice: Saulo, no te equivoques, no estás persiguiendo a la gente directamente, me estás persiguiendo a mí, porque yo los he salvado y yo los he enviado a predicar el evangelio. No los estás persiguiendo a ellos, no les estás quitando la vida a ellos, me estás persiguiendo directamente a mí. ¿No te das cuenta que estás cometiendo un grave error? ¿No te das cuenta que estás yendo en contra de mí? Y entonces Saulo, ¿verdad?, le dice: Señor, ¿qué quieres que haga? Y Jesús le dice: termina de llegar a Damasco, pero busca a Ananías, él va a orar por ti. Es un siervo mío y él va a orar por ti y vas a hacer que recobres la vista, porque cuando Jesús sale a su encuentro, un gran resplandor ilumina aquel camino donde Saulo iba y esto lo dejó ciego durante 3 días. Entonces Jesús le dice: vas a llegar a Damasco, busca a Ananías, él va a orar por ti y va a hacer que recobres la vista. Y después de esto, ¿verdad? Pues Ananías ora por él
Y Dios le dice a Ananías, dile a Saulo que yo lo he enviado a que dé testimonio de mí a todas las gentes, a los gentiles, a los reyes. Entonces él va a ser un instrumento para mi gloria y para mi honra, y él va a anunciar mi evangelio. Con este mensaje, con esta encomienda que Saulo recibe, comienza a ir a diferentes lugares. El corazón de Saulo también estaba con sus hermanos los judíos, los israelitas, el pueblo de Dios, el pueblo de la promesa. Y a cada lugar o a cada ciudad donde Saulo iba, pues repito, su corazón estaba con su familia, su corazón estaba aún con sus hermanos. Y aunque a Saulo se le había encomendado ir a los gentiles, predicarles a los gentiles, a los que no conocían de Jesús, de las profecías, Saulo era el encargado ahora de anunciar que Jesús era el Hijo de Dios y que Dios lo había enviado a este mundo para salvarnos del pecado, y así comenzar a explicar por qué razón necesitamos recibir a Jesús. Porque los gentiles pues no conocían nada de Jesús, no conocían nada de sus profecías, no sabían nada acerca del anuncio de nuestro Señor Jesucristo. Y es ahí donde Saulo tenía que entrar y explicarles, ¿verdad?, que mucho tiempo antes se había anunciado de Jesús y que ahora lo habíamos recibido. Y bueno, pues en cada ciudad, en cada lugar, Saulo no desaprovechaba la oportunidad y visitaba a sus hermanos los judíos. Llegaba a las sinagogas donde estaban sus hermanos y les hablaba, pero tristemente pues muchas veces fue rechazado, y sus propios hermanos, su propia familia, pues se levantaba en contra de él, incluso lo apedreaban, incluso lo encarcelaban y demás, ¿no? Entonces Saulo pues entiende, ¿verdad?, poco a poco que su tarea era llegar a los gentiles, que su tarea era compartirles las buenas nuevas a los gentiles. Y es ahí donde entra este mensaje, porque los judíos entendían perfectamente esta parte, ¿no? Al ser ellos el pueblo de Dios, al ser ellos escogidos de parte de Dios, pues tenían esto como más presente, ¿verdad? Que eran hijos de Dios, que eran su pueblo, su especial tesoro, que eran pues un pueblo apartado por el Señor. Los judíos lo entendían perfectamente, los judíos lo tenían bien presente, y al contrario, ¿no? Era algo que, pues bueno, ellos lo tomaban como, pues, de manera hasta cierto punto egoísta, ¿no? Porque, pues decir, nosotros somos los elegidos, nosotros somos el pueblo, somos exclusivos, somos hijos, somos herederos, bueno, lo tomaban quizás de manera egoísta, ¿no? Entonces, pero Pablo comienza a predicar el evangelio, pero Pablo comienza a extender estas buenas nuevas. ¿De qué forma? ¿De qué forma? Diciéndoles a los gentiles que ellos también son hijos, que ellos también, por medio de Jesucristo, ahora pasan a ser hijos de Dios por medio de Jesús. Y qué hermoso, ¿verdad? Porque pues esto nos da identidad y nos da pues este sentido de pertenencia, ¿verdad? Que tanto necesitamos, o que como seres humanos tanto hemos buscado incluso, ¿no? Saber que pertenecemos a algo o a alguien, pues esto nos hace sentir seguros, nos hace sentir tranquilos, nos hace sentir especiales, amados y demás, ¿no? Entonces, es una necesidad que tenemos como seres humanos, aunque a veces no queramos reconocer, aunque a veces digamos, no es cierto, ¿no? A mí no me interesa eso, yo soy feliz así, no me interesa darle gusto a las personas, no me interesa ser aceptado, encajar en algún lugar, ¿no? Pero como seres humanos, esta es nuestra naturaleza, así fuimos creados, ¿no? Con este sentimiento de querer pertenecer a algo o a alguien, ¿no? Entonces, esto es muy importante, lo que Pablo compartía, de saber que somos ahora hijos, ¿no? Que somos ahora hijos por medio de Jesús. Él nos adoptó
y por medio de su sacrificio y todo aquel que cree en él y le recibe, ahora pasa a pertenecer y ser un hijo de Dios. Entonces esto nos da identidad también, ¿verdad? Porque sabemos que pues ahora somos hijos, hijos de Dios, y le pertenecemos a él, ¿verdad? Entonces es un regalo tan maravilloso que nosotros tenemos. Es un regalo tan maravilloso que hemos recibido a través de Cristo Jesús, que Él nos ha adoptado y nos ha hecho sus hijos. Y no solo eso, sino que somos hijos muy amados. Pero también mientras leí esta porción, y bueno, qué hermoso es saber que somos hijos, que somos amados, ¿verdad? Y cuando pensamos en ser hijos, pues inmediatamente viene pues esta alegría, ¿no? Pertenezco a un lugar, tengo una familia, estoy seguro, pertenezco a alguien o a algo, pertenezco a una familia. Y pues muchas veces viene este sentimiento de soy hijo y bueno, pues alguien me ama, tengo a alguien que me consiente, ¿verdad? ¿Quién va a cuidar de mí? ¿Quién me va a dar amor? Y toda esta parte, ¿no? Que es muy, muy hermosa tenerla presente. Pero también venía a mi mente, ¿no? Nos gusta saber que somos hijos, que somos pues amados, que alguien va a ver por nosotros, que alguien cuidará de nosotros, que alguien nos va a dar detalles, que alguien nos va a dar recompensas, que alguien nos va a dar regalos, que alguien va a proveer para nosotros. Pero también como hijos tenemos responsabilidades. Esta parte a veces no nos gusta mucho, pero también debemos tenerla en cuenta, ¿no? Los que pertenecemos y tenemos una familia, los que somos hijos, ¿verdad? Pues entendemos esta parte. Sí tenemos a papá, a mamá, y nos han amado y nos han llenado de regalos, de obsequios, han cuidado de nosotros en todo momento, pero también hay responsabilidades que tenemos con nuestros padres, ¿verdad? Hay tareas que tenemos que cumplir, hay cosas que tenemos que hacer, hay, vuelvo a repetir, responsabilidades que tenemos como hijos, ¿no? Entonces, así aplica en el área espiritual. Es importante que recuerdes que eres hijo de Dios y eres hijo muy amado, pero también tienes responsabilidades con tu padre, y esto no lo olvides, ¿verdad? Entonces, nos gusta solamente la parte de decir soy hijo, soy amado, soy hijo de Dios, y Él va a escuchar mi oración y Él me va a responder y Él me va a dar lo que yo le pida porque soy hijo. Pero recuerda que también tienes responsabilidades, y cuando

el espíritu de adopción por el cual decimos Abba Padre. Entonces dice Pablo, ya no eres más un esclavo, ya no eres más, ¿verdad? En otra parte, Pablo también dice, ya no hay judío ni griego, ya no hay distinción delante de Dios, ya no hay separación, que si tú eres de aquí, que si tú eres de allá, todos somos hijos. Todos somos hijos amados por Dios, amados por el Padre, todos somos importantes. Amén. Dice, el Espíritu mismo da testimonio a nuestro espíritu de que somos hijos de Dios. Y si hijos, también herederos, herederos de Dios y coherederos con Cristo. Si es que padecemos juntamente con Él, para que juntamente con Él seamos glorificados. Amén. Qué hermosa parte, ¿verdad? Dice que si somos hijos, también somos herederos de todas las promesas que Él tiene para nosotros. Amén. Dice herederos de Dios y coherederos en Cristo. Amén. Entonces, recuerda esto, que eres hijo o hija de Dios, eres muy amado y todo esto es un regalo tan especial que Dios nos ha dado gracias al sacrificio de su Hijo Jesucristo, porque a través de Jesús fuimos comprados y rescatados por el sacrificio que Él hizo y la sangre que Él derramó en esa cruz. Él pagó el precio y nos reconcilió con el Padre y nos dio este espíritu de adopción, como dice Pablo. Ya no somos más pues extraños, sino ahora somos presentados delante de Dios, delante del Padre, como hijos. Y automáticamente eso nos hace herederos de todas las promesas de Dios. ¿A poco no te gozas por esto? Gloria a Dios, pero también tenemos una responsabilidad y no la olvides. Así es que obedecer también. Somos hijos, pero también como hijos hay que obedecer a nuestro Padre Celestial. Amén. Dios bueno y Padre eterno, gracias te damos en esta hora por tu hermosa palabra. Gracias porque eres bueno, porque eres fiel, porque eres verdadero y no cambias. Gracias por recordarnos nuestro valor en ti, que hemos sido adoptados por medio de Jesús, por medio del sacrificio que Él hizo en la cruz del Calvario. Señor, muchas gracias porque abriste tu amor para todos nosotros. No nos despreciaste, sino que para eso enviaste a tu Hijo Jesucristo, para morir en la cruz y dar su vida, Señor, por todo aquel que cree en Él. Señor, dice tu palabra que será salvo y seremos llamados tus hijos, Padre, y seremos también y recibiremos, Padre, la herencia de todas tus bendiciones. Ayúdanos a seguir adelante, a permanecer firmes y fieles en el camino de la fe. Renueva nuestras fuerzas, Señor. Toma la vida, mis hermanos, en tus manos y ayúdales a continuar a pesar de momentos o situaciones difíciles que podamos llegar a enfrentar, Dios, pero tú estás en control. Y ayúdanos a entender tu voluntad y a seguir cumpliendo con tus propósitos divinos. Fortalécenos en todo momento, Señor. Llévanos adelante. Te lo pedimos en el nombre de Jesús. Amén. 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Que Dios te bendiga, no te despegues, en un momento más volvemos.

Aleluya, aleluya, aleluya, gloria a Dios, gloria a Dios, gloria a Dios, gloria a Dios. Alabanzas, alabanzas al que vive por los siglos de los siglos. Alabanzas a nuestro Padre Celestial, que con amor grande, con amor eterno, nos ha amado. Aleluya. Gloria a su bendito nombre. Aleluya. Amados, aquí saludándoles, soy su hermano y amigo, el pastor Chino Ríos. Gracias a Dios también por la vida de mi hija Ruth Ríos, que ha estado con ustedes como siempre en la primer parte de este su programa, Amístate con Dios. Aleluya, hermanos y hermanas, familias en Cristo, amados oyentes, comparto con ustedes nuestros números de celular. Si usted desea escribirnos o llamarnos, hágalo con confianza. Estamos siempre para servir. Nuestros números: 55 17 01, nuevamente 01 07. Lo repito: 55 17 01, nuevamente 01 07. Comparto con ustedes el segundo número de celular: 55 35 15 90 09. A ver, lo repito: 55 35 15 90 09. Amados, si se escucha algo de interferencia, algo de ruido, estoy haciendo este enlace desde la autopista México-Monterrey, México-Nuevo León. Amados, como les dije en programas anteriores, que nos han donado toneladas de material de evangelismo en Nuevo Laredo, Tamaulipas. Miren, para la gloria de Dios, Dios acomoda todo. Un pastor muy trabajador, el pastor David Atilano, en Monterrey, él está en Monterrey, nos pusimos de acuerdo, le pedí de favor que si él podía ayudarnos traer el material de evangelismo, las toneladas de folletos que estaban en Nuevo Laredo, traerlas a Monterrey. Y gracias a Dios, ahorita mismo todavía están ellos recogiendo, a estas horas de este día, están recogiendo, cargando en camionetas las toneladas de folletos en Nuevo Laredo, Tamaulipas. Ellos nos van a acercar el material a Monterrey. Nosotros vamos ahorita ya para Monterrey. Ya vamos en carretera. Todavía nos faltan muchas horas de camino. Un poquito cansado físicamente, cansada, muy, muy cansada mi garganta. Muy afónico, como ustedes me escuchan. Esforzándome para poder hacer esta transmisión, este enlace para con ustedes a través del programa de radio. Amados, salimos muy temprano. Y si Dios lo permite, hoy por la noche, madrugada, estaremos cargando. Dormiremos unas 2-3 horas para recuperarnos un poquito físicamente. Dormiremos 2-3 horas y hay que regresar inmediatamente para llegar mañana por la noche a México. Porque el domingo tengo que estar predicando en Zacatlán, Puebla. El lunes estamos en otra región, si Dios lo permite,
en una reunión grande con pastores para entregarles exactamente folletos que vamos a traer, que vamos a llevar de esta región del norte del país, ahora para el centro y el sur de México. Luego el martes próximo estaremos en Ixmiquilpan, Hidalgo, y luego tenemos campañas, tenemos evangelismo. Hermanos, gloria a Dios, gloria a Dios, gloria a Dios, porque nos permite trabajar en los últimos tiempos, donde la maldad ha sido multiplicada. Pero dice la Biblia que cuando el pecado abunda, sobreabunda la gracia. O sea, la maldad no puede detener la predicación del Evangelio. La multiplicación de la maldad no puede detener para que la luz de Dios llegue a la vida de hombres y mujeres, a las familias, a los pueblos, a las ciudades, a los estados, y que llegue al mundo entero. Amados, yo les invito a ustedes mucho, mucho, mucho, les invito a que apoyen orando, orar por México, orar por México. Dios en su palabra nos exhorta, nos invita, nos recuerda que debemos estar orando en todo tiempo por nuestras autoridades, por los que están en eminencia, para que vivamos quieta y reposadamente. Dios quiere bendición para México y Dios tiene bendición para México. Amados, ahorita hay un mover, un avivamiento de pastores, hombres y mujeres predicadores que ya están saliendo a predicar. Está habiendo organización, ya se está llevando un evangelismo masivo, y más todavía. Yo alabo a Dios porque veo diario mover de la iglesia, mover de los predicadores, mover de los pastores, mover de los evangelistas, mover de los misioneros, saliendo a predicar. Y ahorita mismo hay un mover con este proyecto de evangelismo. México, tierra de bendición, no más tierra de sangre. Tiempo de misericordia. Dios ama a México. Inclusive, hermanos, este es el propósito por el cual venimos a Nuevo León, a Monterrey, a recoger toneladas de folletos. El pastor David Atilano, de Monterrey, de la Iglesia Roca de Salvación, Roca de Israel, de la Iglesia Roca de Israel, que nos está apoyando con un equipo de hermanos, están cargando ahorita mismo en Nuevo Laredo, Tamaulipas. Llegan por la madrugada a Monterrey. Solo cargamos nosotros todo ese material que ellos traen. Descansamos 2-3 horas y venimos y nos regresamos, porque no hay tiempo que perder. No hay tiempo que perder. Hace unos días terminamos grandes campañas en pueblos como Morgadal, Melchor Ocampo, Arenal Cosquigui, Serafín Olarte, Colonia Morelos, Tecuautzintla. Muchas campañas en Veracruz. Hermanos, ni el calor nos ha detenido. Andar calle por calle, con bocinas, con micrófonos, cantando, predicando, orando, entregando Biblias, folletos. Cristo viene pronto. Cristo viene pronto. Cristo viene pronto. Y Él quiere la salvación de toda la gente. Él quiere que se predique. Él quiere que la gente oiga.
Él quiere que la gente invoque el nombre de Jesús, que invoque su nombre y que sean salvos. Porque todo aquel que invocare el nombre de Jesús será salvo. Amados, tengamos este mismo sentir que hubo en Cristo Jesús. Tengamos nosotros este mismo sentir que hubo en Cristo, el Hijo de Dios, nuestro Salvador, el que es el camino, la verdad y la vida, el que es la puerta de la salvación, el que está a la diestra del Padre, intercediendo por nosotros. Escuche usted, San Mateo 9:35 en adelante, ¿qué es lo que dice? Recorría Jesús todas las ciudades, todas las aldeas, enseñando en las sinagogas de ellos y predicando el evangelio del reino y sanando toda enfermedad y toda dolencia en el pueblo. Y al ver las multitudes, tuvo compasión de ellas, porque estaban desamparadas y dispersas como ovejas que no tienen pastor. Entonces Jesús dijo a sus discípulos: a la verdad, la mies es mucha, los obreros pocos. Rogad pues al Señor de la mies que envíe obreros a su mies. Amados que me están escuchando, amados en Cristo, pueblo de Dios, iglesia de Cristo, este sentir que hubo en Cristo, vio las multitudes, vio los pueblos, vio las gentes, vio los enfermos, vio al pecador, vio al necesitado. Y él mismo salió, caminó, recorrió, llegó, salvó, sanó, hizo libre a mucha gente. Tuvo compasión de ellos. Hermanos, si no tenemos compasión por las almas, si no tenemos compasión por el perdido, si no tenemos compasión por el pecador, si no tenemos compasión porque por aquel que está sin Cristo, ¿qué estamos haciendo? Iglesia, hermanos, hermanas, es tiempo de levantarnos más y más y más. Vamos, pueblo de Dios. Yo les invito. Es muy importante la oración. Miren, ahorita nosotros salimos muy temprano, cansados físicamente. Quisiéramos descansar, pero vemos la necesidad. Y no podemos estar acostados, no podemos estar de ociosos, no podemos estar tirados, no podemos estar mirando las multitudes dispersas, desamparadas, sin pastor, en pecado, en vicios, en destrucción, en muerte, cuando que nosotros en Cristo Jesús tenemos el mensaje del Evangelio, el mensaje de salvación. Espero que me pueda explicar ante ustedes, muy afónico de mi garganta, pero hermanos, vamos en el nombre de Jesús. Vamos en el nombre de Jesús. Aquí venimos. Aquí venimos. Con fe. Venimos con fe. Venimos con gozo. Venimos con alegría. Venimos glorificando a Dios. Porque vamos por semilla para sembrar. Vamos por toneladas de folletos. Hermanos y hermanas, ustedes que pueden apoyar con Biblias, apoyen comprando Biblias, apoyen comprando Nuevos Testamentos en la Sociedad Bíblica de México. Si usted puede apoyarnos con un paquete de 5 Biblias, la Sociedad Bíblica da el paquete de 5 Biblias en 200 pesos. La Sociedad Bíblica, la caja con 40 Biblias, las da
en 1.600 pesos. La caja con 40 Biblias. Si usted puede un paquete, dos paquetes, cuatro paquetes, una caja, la caja trae 40 Biblias, la caja trae 8 paquetes. De paquete en paquete, de caja en caja, vamos por miles, por miles, por miles, por miles de Biblias. Amados, inviertan, inviertan de su economía. Nosotros vamos a salir, nosotros vamos a predicar, nosotros vamos a llegar con miles de pastores, vamos a equiparles con herramientas, con semilla, para que se predique el Evangelio. 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Usted compre la Biblia, ahí la deja en la sociedad, nosotros pasamos a recogerlas. Gloria a Dios, gloria a Dios y gloria a Dios. Amados, amados, les hago una cordial invitación. 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
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Hermanos, a los que ya conozco, yo quiero estar con ustedes, alabando a Dios. Quiero orar por ustedes. Quiero que ustedes alaben a Dios con nosotros. Los que no conozco, yo quiero conocerlos. Yo quiero orar por ustedes. Yo quiero verles. Yo quiero que alaben a Dios con nosotros. 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A Dios la gloria, a Dios la gloria. Seguiremos predicando. Seguiremos predicando la bendita palabra de Dios. Y amados, antes de despedirme, si alguno de ustedes nos puede apoyar, hermanos, para este viaje, nos quedan muchas horas para Monterrey. Vamos a recoger toneladas de folletos. Descansamos 2-3 horas. Salimos en la madrugada. Mañana. Urge estar el domingo en Puebla. El lunes en Puebla. El martes en Hidalgo. Y mucho trabajo que se viene. 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El Padre Celestial a quien le servimos, nuestro Dios Todopoderoso, les bendiga, les bendiga, les bendiga. Me despido de ustedes, soy su hermano y amigo, el Pastor Chino Ríos. Hasta mañana. Si Dios así lo permite. Hasta

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0: Hola, muy bienvenido a tu programa Encuentros de Fe. Nos sentimos felices, gozosos, pero sobre todas las cosas, con corazones latiendo de gratitud a nuestro Dios por permitirnos estar una vez más desde la ciudad de las montañas, Monterrey, Nuevo León, en México. Tú ya nos conoces, somos tus amigos, los Adventistas del Séptimo Día, saludando con mucho gozo, con mucha gratitud a Dios, a mi amiga hermana en Cristo, Jani Jiménez. ¿Cómo estás, Jani? Dios te bendiga.
1: Bendiciones para ti y para toda la comunidad de Encuentros de Fe. Bueno, hoy Dios nos permite estar juntos a disfrutar de el mensaje que Él ha preparado en su santa palabra, así que con mucho entusiasmo esperamos recibir cada uno de sus participaciones.
0: Así es, y te saludamos a ti que semana tras semana nos permites entrar hasta tu hogar, hasta tu oficina, tu automóvil, que nos escuches a través de las diferentes estaciones de radio, ya sea en AM o en FM. Bienvenido a tu programa Encuentros de Fe. Te mandamos un fuerte abrazo como cada semana y un Dios te bendiga de todo corazón. También mandamos saludos y le damos la bienvenida a quienes nos siguen a través de las redes sociales. Recuerda que puedes ver este programa de Encuentros de Fe, no solamente escucharlo, así como lo hacen nuestros hermanos y hermanas que nos ven a través de las páginas de Facebook de Encuentros de Fe. Búscalo así, tal cual, la página de Encuentros de Fe. También la página en Facebook de Adventista Regiomontana y también la página de Iglesia Vallarta. Todas estas en Facebook. Y en YouTube, búscanos como IASD Espacio Vallarta o simplemente escribe Iglesia Vallarta y ahí también podrás ver este tu programa Encuentros de Fe. Nos da gusto que también nos pongan ahí la opción de compartir desde sus perfiles, desde sus iglesias. Tuvimos la oportunidad de verlo en la semana pasada y eso nos da mucho gusto y nos llena de gratitud a nuestro Dios que podamos llegar a más lugares y a más rincones de la República Mexicana y de otros lugares también del mundo. 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Te recuerdo que tenemos el teléfono o el WhatsApp del encuentro. El número es el 8115-36-5228 o el número de nuestro call center de Esperanza México Radio, el cual es el 826-161-2213. Mi nombre es Juan Carlos González y como cada semana, con esperanza, fe y amor, puesto los ojos en Jesús, el autor y consumador de nuestra fe, damos inicio al encuentro de fe de este día.
2: Abre tu Biblia en el libro de Hechos, capítulo 1, verso 8. Hechos, capítulo 1, verso 8. La palabra dice así: pero cuando venga el Espíritu Santo sobre ustedes, recibirán poder y serán mis testigos, tanto en Jerusalén como en toda Judea y Samaria y hasta los confines de la tierra. Sabes, a primera vista, este versículo parece presentar una misión casi imposible. Ser testigo de Cristo ya es un desafío por sí mismo. Ahora, imaginar que esta misión debería alcanzar Jerusalén, Judea, Samaria y hasta los fines o confines de toda la tierra, puede sonar un tanto exagerado. Incluso en los días de hoy, con aviones, con internet, con medios de comunicación masivos, instantáneos, donde llevar un mensaje al mundo entero sigue siendo una tarea compleja. Cuanto más difícil debió parecer para aquellos que escucharon esas palabras por primera vez allí en el primer siglo. Cuando Jesús pronunció estas palabras, que están registradas en Hechos 1:8, eran pocos los discípulos. No tenían recursos, no tenían poder político y cualquier influencia social que ellos pudieran tener era insignificante. Recuerda que no había redes sociales, transmisiones en vivo, traducciones instantáneas. Los viajes eran largos, peligrosos, lentos y la persecución era real. O sea, el riesgo de perder la vida los acompañaba a cada paso. Entonces, humanamente hablando, la misión estaba condenada al fracaso. Pero Jesús no comenzó la frase hablando de misión. Él comenzó diciendo, van a recibir poder para ser testigos. La tarea solamente tiene sentido cuando entendemos cuál es la fuente de esa capacitación. Cristo nunca esperó que nosotros como sus seguidores cumpliéramos esa misión con nuestras propias fuerzas. El avance del Evangelio no depende de tu habilidad, de mi habilidad. Depende del poder del Espíritu Santo. Y mirando la historia, nos damos cuenta de que algo extraordinario sucedió en aquel lugar. El Evangelio atravesó fronteras, culturas, idiomas y edades. Hoy el mensaje de Cristo ya ha sido anunciado en gran parte del mundo. Se establecieron iglesias, se transformaron vidas y pueblos enteros escucharon acerca de Jesús. Esto no sucedió por los discípulos. Sucedió porque el Espíritu Santo fue guiando y el Espíritu Santo llenó de poder. Vivimos en los momentos finales de la historia de la humanidad, donde tenemos la misma comisión, predicar el Evangelio hasta los confines de la tierra. Creo que hoy podemos clamar para que el Señor nos llene con el poder de su Espíritu Santo para que podamos completar la misión. Si tú tienes un corazón dispuesto, entonces cierra tus ojos donde estás y ora conmigo. Padre, llénanos del poder del Espíritu Santo para cumplir la tarea que nos has dejado con poder que solo viene de ti. Nos entregamos a ti en el nombre de Jesús. Amén, Señor.
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1: Y en el punto de encuentro es el momento de ser parte de este programa. Las líneas están abiertas y te estamos esperando. Y como lo acabas de decir, la Iglesia Adventista de Acuña, Coahuila, nos sintonizaron y nos hace muy felices que toda esa comunidad nos acompañe durante el estudio de la Palabra de Dios. Y bueno, les mandamos un cariñoso saludo a cada uno de ellos. También lo hicieron y dejaron su mensaje a Abigail Villarreal. Ella puso ahí un mensaje muy bonito que me conoció en el departamento de menores de la Iglesia Vallarta acá en Monterrey, Nuevo León, donde nos congregamos. Y bueno, Abigail, muchas gracias por ese mensaje y qué bueno que te sigas conectando a nuestro programa. Y también le mandamos un saludo a Elena Ramos, dice, amada familia en Cristo, saludos, gracias hermana. Ramón Martínez desde Escobedo, Nuevo León, se reporta y nos manda sus saludos. Erasmo Coto dice, queridos hermanos, saludos. Y Rosy Reina desde Saltillo, Coahuila, ella también estuvo sintonizándonos y nos hace muy feliz que hermanos de otras entidades nos puedan acompañar. Así como estos amigos, tú también puedes ser parte del punto de encuentro.
4: Bienvenido, bienvenida a Toda Palabra. Gracias por acompañarnos. Está frío aquí, pero nos gozamos en compartir un mensaje del corazón de Dios a tu corazón. Hojeando una revista, vi un anuncio clásico de antes y después. A la izquierda estaba la fotografía de una mujer muy gorda. A la derecha, otra fotografía de la misma mujer considerablemente delgada. Durante 20 años viví excedida de peso, decía su testimonio, pero y mencionaba el producto, perdí 31 kilos. ¿Sabes que los promotores de ventas admiten que dos medios muy convincentes para vender productos de consumo son las demostraciones visuales y el testimonio personal? La demostración sola puede dejar al lector con dudas, pero cuando una persona común y corriente la respalda, las pretensiones del producto llegan a ser más creíbles. Hace 2000 años, Dios envió a su Hijo como una demostración acerca de sí mismo. Las Escrituras nos ofrecen el testimonio humano. Dice 1 San Juan 4:14, y nosotros hemos visto y testificamos que el Padre ha enviado al Hijo, el Salvador del mundo, y nosotros hemos conocido y creído el amor que Dios tiene para con nosotros. Los testigos que vivían en los días de Cristo dejaron en la Biblia su testimonio por escrito. Cada generación sucesiva de creyentes tiene el privilegio de producir nueva confirmación de esta confesión de fe. Como hijos de Dios, podemos ser tangiblemente amables y receptivos, perdonadores y aceptadores. Y por este medio no solo decir a los hombres de nuestro mundo que hay un Dios que los acepta y los considera de mayor valor, de máximo valor, sino también demostrarlo. Y así estaremos practicando una mejor manera de vivir de toda palabra que sale de la boca de Dios.
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1: A continuación vamos a orar y te pedimos que seas parte de la siguiente plegaria. Oremos juntos. Amado Padre eterno, gracias Señor porque tu gracia, tu paz nos puede alcanzar por medio de la fe que depositamos en tu Hijo Jesús. En nuestro medio hay quienes están peleando duras batallas. Hay gente que está en duelo, incertidumbre, carencias. Pero animados y fortalecidos por tus promesas, deseamos que tu Santo Espíritu nos guíe y nos fortalezca. Que este sea un buen encuentro de fe, lo pedimos solo en los méritos de nuestro Salvador Jesús. Amén.

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2: Continuamos en tu programa Encuentros de Fe. Nos da mucha alegría poderte el encuentro. Recuerda que puedes enviarnos notas de voz o puedes llamarnos en este mismo instante al número o teléfono del encuentro. El número es el 8115-36-5228. O también, si deseas alguna Biblia, algún Camino a Cristo, algún curso bíblico gratuito, puedes llamar al call center de Esperanza México Radio. Apunta el número es el 826-161-2213.
3: Las palabras de Dios resultan nutritivas y sustentadoras para la mente y el corazón, ya que provienen de Dios mismo. A continuación vamos a reflexionar en un tema de la Biblia en nuestra cápsula Tesoros del Espíritu.
4: Nacer de nuevo. Nicodemo, al sentirse muy estimado por su generosidad de sostener el culto del templo, se consideraba seguro de contar con el favor de Dios. En virtud de su nacimiento como israelita, ya se daba como aprobado de tener su lugar en el reino de Dios. Por eso le sorprendieron las palabras del Salvador: el que no naciere de nuevo, no puede ver el reino de Dios. El orgullo del fariseo se hacía rebelde en la misma persona en busca de la verdad. Se admiraba de que Cristo no le considerase de una manera especial al ser un príncipe de Israel. Al ver su conciencia con una verdad aguda, Nicodemo preguntó con cierta ironía a Cristo: ¿cómo puede el hombre nacer siendo ya adulto? El Salvador no contestó a su argumento con otro: las cosas espirituales se disciernen espiritualmente, y le dijo: de cierto te digo que el que no naciere del agua y del espíritu no puede entrar en el reino de Dios. La vida del nuevo nacimiento no es modificar o mejorar la antigua, sino transformar la naturaleza humana. Se produce una muerte al yo y al pecado y una vida enteramente nueva. Este cambio puede ser efectuado únicamente por la obra eficaz del Espíritu Santo. Mediante un agente invisible como lo es el viento, el Espíritu, al presentar un llamado más directo al corazón humano, el alma se entrega gozosamente a Jesús. Nadie ve la mano que levanta la carga de pecado, ni contempla la luz que desciende de los atrios celestiales. La bendición viene cuando por la fe el alma se entrega a Dios. Entonces ese poder que ningún ojo humano puede ver, crea un nuevo ser a la imagen de Dios. Es imposible para las mentes finitas comprender la obra de la redención. Sin embargo, el que pasa de muerte a vida comprende que el nuevo nacimiento en el ser humano es una realidad divina. El príncipe israelita volvió a preguntar: ¿cómo puede hacerse esto? ¿Tú eres el maestro de Israel y no sabes esto?, le preguntó Jesús. Si Nicodemo no podía recibir las enseñanzas de Cristo que ilustran la obra de la gracia en el corazón humano, ¿cómo podría comprender la naturaleza de su glorioso reino celestial? Cristo había estado explicando a Nicodemo un nuevo nacimiento moral, una purificación del pecado y una renovación del conocimiento y de la santidad. Que Dios te bendiga.
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2: Les invito a abrir en la palabra de nuestro Dios, de nuestra lectura bíblica de este día, la cual se encuentra en el libro de Daniel, capítulo 1, versículo 8. Daniel 1:8 nos dice: y Daniel propuso en su corazón no contaminarse con la porción de la comida del rey, ni con el vino que él bebía. Pidió, por tanto, al jefe de los eunucos que no se le obligase a contaminarse.
3: El título de nuestro programa es Fieles en Tierra Extraña. Y es el inicio de una serie de temas que vamos a estar estudiando en los subsiguientes encuentros de fe referentes a el libro de Daniel, a sus temáticas. Estábamos comentando hace unos momentos atrás, fuera del aire, que el libro de Daniel tiene en su primera parte, los primeros 6 capítulos son

0: y Satanás, visible a través de la opresión del pueblo de Dios en manos de sus enemigos. ¿Sabes que mientras el pueblo de Israel se mantenía fiel, Dios peleaba por ellos, les daba la victoria y los protegía? Sin embargo, el libro de Daniel inicia contando cómo, debido a la desobediencia continua de los israelitas, el rey de Babilonia marchó sobre Jerusalén y la sitió. Daniel y sus compañeros lo habían perdido todo. Antes eran príncipes, ahora eran esclavos. Antes caminaban alegres por las calles de su ciudad, con la esperanza reflejada en sus rostros, pero ahora caminaban encadenados y el futuro parecía incierto. Pero es precisamente en el fuego de las pruebas cuando el eterno y poderoso Dios forma a sus hijos. Lo hizo con José, lo hizo con Moisés, lo repitió con David, volvió a hacerlo con Daniel y hoy lo hace con quienes anhelan una patria mejor. Cuando la prueba llega sin aviso, es fácil pensar que Dios olvidó a sus hijos, pero debemos elevar nuestra vista al cielo y aferrarnos al omnipotente brazo de Dios. Al llegar a Babilonia, dice la historia, que Daniel y sus compañeros fueron apartados y llevados al palacio real. Elegidos por su talento, serían educados durante 3 años para absorber la cultura, la religión, la filosofía babilónica. Y el rey no los obligó a renunciar a su fe de inmediato, pero gradualmente quería apartarlos de ella. Primero cambió sus nombres, luego les asignó una alimentación diferente, buscando lograr su total devoción a Babilonia. Para abrir nuestro estudio, ¿qué reto recibieron de parte del encargado babilónico y cómo respondieron Daniel y sus compañeros?
1: Pongamos que cuando uno toma decisiones en la vida, cuando te vas a enfrentar ante una situación, ya sea un examen, ya sea a una entrevista, uno se prepara con tiempo. Uno toma decisiones previas a la cita, al momento exacto en el que tenemos la entrevista o el examen que estamos mencionando. Y aquí nos damos cuenta que para poder enfrentar un reto, un desafío, hay que tomar decisiones previas. Porque en el momento, si no nos preparamos, si no decidimos previamente ser fieles o estar listos para ese desafío que nos están presentando, lo hace muy difícil cumplirlo. Encontramos en Daniel capítulo 1, versículo 8, luego de la versión, nueva versión internacional. Pero Daniel se propuso no contaminarse con la comida y el vino del rey, así que le pidió al jefe de oficiales que no lo obligara a contaminarse. Hay otras versiones que dice: Daniel propuso en su corazón no contaminarse con la comida y el vino del rey. O sea, ¿qué es proponerse? A mí se me viene a la mente, el proponerse se me viene y lo asocio con propósito, o sea, cuando empezamos el año, ¿no? O sea, algo que decides, algo que dices, yo me propongo, yo me pongo con la firme decisión de que con la ayuda de Dios no voy a hacer tales cosas, o voy a dejar de comer tales cosas, o voy a hacer ejercicio, o voy a estudiar más la Biblia, o voy a leer un libro cada mes, o cada 15 días, no sé. Hay diferentes formas de proponerse o tener propuestas en el corazón que podamos decir, voy a cumplirlas, voy a llevarlas a cabo. Daniel propuso en su corazón no contaminarse con la comida y el vino del rey. Debes de empezar en el corazón. Si tú en tu corazón no te has propuesto ser fiel a Dios, es muy difícil que puedas aguantar o puedas tolerar o puedas sostenerte de pie ante las adversidades de la vida. Tienes que realmente proponerte, y esto es algo diario, hermanos. O sea, no creas que es, yo me propongo, me propuse hace 10 años de que ya no iba a pecar desde tal cosa que hacía, a ver tales programas o a escuchar tal música o ver a tales personas que me hacían daño.

0: y ya me lo propuse hace 10 años y ya los olvidé. No, es algo que se tiene que hacer diariamente, diariamente. Por eso he encontrado muchas personas que dicen, cuando están con problemas de la bebida, del alcoholismo, de adicciones, ellos dicen un día a la vez. Ellos dicen, o sea, estoy sobrio o estoy libre de estas adicciones, y ellos se siguen dando cuenta de que dicen, todavía soy adicto, todavía soy alcohólico, pero llevo tantos días limpio, tantos años limpio. O sea, pero entienden que todavía está el problema latente y que si se descuidan un poco, va a ser cuestión de unos segundos para volver a caer. Entonces, Daniel enfrentó y sus compañeros este propósito, este reto, este desafío ante los encargados babilónicos desde el corazón, primero que nada, en el corazón, hacer una decisión con Dios, por Dios y para Dios.
1: Amén. Antes de continuar con esta interesante historia que encontramos en el capítulo 1 de Daniel, nada más una autora escribió lo siguiente, que el libro de Daniel y el libro de Apocalipsis en conjunto nos ayudarán a provocar en el creyente un reavivamiento espiritual. Es una base segura para la fe de un pueblo que espera ver a Jesús muy pronto. Entonces, esta historia nos habla de fidelidad. ¿Y sabes qué? Fidelidad es el valor moral que define ser leal o constante o respeto hacia Dios en este caso. Y Daniel, en esa corte babilónica, vamos a leer ahora el versículo 12 y 13. Dice, Daniel le dijo al jefe, por favor, haz con tus siervos una prueba de 10 días. Danos de comer solo verduras y de beber solo agua. Pasando ese tiempo, compara nuestro semblante con el de los jóvenes que se alimentan con la comida real y procede de acuerdo con lo que veas en nosotros. Entonces, amigos, todos en este mundo tenemos una responsabilidad de decirle a los demás a quién le eres leal. Y los creyentes, Jesús lo dijo así, ustedes son la luz del mundo, la sal de la tierra. Y también en el Nuevo Testamento se nos compara con como cartas abiertas que pueden ser leídas. Y esta decisión de la no contaminarse de la comida del rey, para muchas personas pudiera ser insignificante. Pero la propuesta de Daniel fue sabia y humilde, porque la misma Biblia dice que el que en lo muy poco es fiel, también en lo mucho lo será. Y entonces, al pedir estos alimentos diferentes, sencillos, como lo leímos en el versículo, y agua de beber, es decir, vino no, tenían una intención de estar más alerta, de seguir y apegarse al plan de la comida que Dios desea establecer en sus hijos. Daniel tomó una decisión antes de ver cualquier tipo de resultado. Obviamente, la señal muchas veces viene después del paso de fe, no antes. Y a veces somos personas que queremos condicionar a nuestro Dios, pero esta historia nos invita a ser fieles porque Dios así lo dice y le dejemos a Él las consecuencias de acuerdo a su voluntad. También Daniel propuso algo concreto y medible. Dios trabaja con personas que se toman en serio su pacto, su parte de ese pacto. ¿Te acuerdas cuando Noé construyó el arca antes de ver la lluvia? ¿O cuando los sacerdotes entraron al río Jordán antes de que se abrieran las aguas? ¿O el paralítico del estanque Betesda, de acuerdo al Evangelio, Jesús le dijo, levántate, toma tu lecho y anda? Él tuvo que ejercer la fe. Y la fe bíblica tiene siempre un componente de acción humana seguido de una confirmación divina. Dios no falló, porque al cabo de esos 10 días, dice el versículo más adelante, su aspecto era mejor y más saludable. Y hoy quizá tú estás en tu propia Babilonia, un ambiente que te presiona a ceder, a comprometer tus valores, a rendirte, pero Dios no te pide que lo hagas todo solo, te pide que des el paso que está en tus manos y que propongas tu prueba de 10 días, que te mantengas fiel y que confíes en que Él confirmará los resultados. La pregunta no es Si Dios puede hacer en tu vida un milagro, la pregunta es, ¿estás dispuesto a poner de tu parte?
0: Y eso es algo que te debes de preguntar y responder honestamente. Si estás dispuesta, si estás dispuesto a dejar todo en manos de Dios y que se haga su voluntad y no la tuya. Y que puedas darle ese tiempo. Pueden ser 10 días, pueden ser 30 días, 15 días, pueden ser una semana. Pero deja a Dios ser Dios. Dile así a Dios, Padre, sé tu Dios en mi vida. Sea hecha tu voluntad y que después de tantos días yo pueda entender y comprender el resultado de tu respuesta. No importa si es sí, claro, quisiéramos que sea que sí, pero si es no, que la honra y la gloria sean para ti. Si es, sigue esperando que la honra y la gloria sean para ti. La mayoría de las veces Dios contesta de esa forma. Espera. Espera un poco más. El problema es que los seres humanos nos desesperamos porque queremos que Dios nos resuelva ya, que diga sí o que diga no. Y yo en carne propia lo viví cuando era un niño en que yo quería que Dios me dijera que sí o que no me dijera que esperara. Entonces Dios me contestaba sí o no, pero el Espíritu Santo seguía trabajando en mí, siendo yo un pequeño. Y después de que Dios me contestaba sí o no, y las dos veces que me pasó que Dios me contestó que sí, el Espíritu Santo me siguió hablando para que yo le preguntara a Dios, Señor, ya me dijiste que sí, me gusta mucho que me hayas dicho que sí, era lo que yo tanto te estaba pidiendo, pero no te he preguntado si es tu voluntad. No te he preguntado si conviene. No te he preguntado si es correcto delante de tus ojos. Si lo hago, me dices tú que sí va a pasar, que sí va a suceder, o si insisto en los procesos, se van a dar y sí van a pasar, pero Señor, si no son tu voluntad, así le dije yo, en las dos ocasiones que Dios me contestó que sí, le dije, si no son tu voluntad, no las quiero. Y en las dos cosas que Dios me ha dicho que sí, cuando yo oré de esa manera, Dios bloqueó todo y fueron un no. Y yo ahora que estoy más grande, le agradezco de todo corazón a Dios por haberme enseñado esa lección desde muy pequeño y podértela compartir hoy para que tú cuando ores puedas pedir así, Señor, si conviene, si es justo delante de tus ojos y si es correcto, ayúdame que se haga tu voluntad y no la mía.
1: Amén. Daniel y sus compañeros no se opusieron al cambio de sus nombres, pues eso no les afectaba internamente. Pero cuando los babilonios quisieron cambiar sus hábitos alimenticios, los hebreos no permitieron que las circunstancias determinaran su conducta. Sabían que participar de la comida del rey implicaba no solo un riesgo para su salud, sino una negación de su fe. En eso se parecen a muchos jóvenes que hoy enfrentan presiones similares, adaptarse a ciertos ambientes, participar de prácticas que contradicen sus valores o simplemente encajar a cualquier precio. Daniel nos enseña que hay límites que la fe no negocia. Cambiar las creencias de los cuatro hebreos pasaba también por las aulas de clase. El programa de estudios en Babilonia era impresionante. Matemáticas con sistemas decimales, sexagesimales, cálculo de raíces cuadradas y raíces cúbicas, división del tiempo en 60 minutos, del círculo en 360 grados. Estudiaron astronomía, arquitectura, economía, idiomas. Tres lenguas eran fundamentales: el acadio, sumerio, que era el idioma de la tradición y la religión, y el arameo, el idioma del comercio y la diplomacia internacional. No muy diferente a los jóvenes universitarios de hoy, que deben navegar entre el conocimiento técnico, pero también en las filosofías que a veces cuestionan su fe. Pero también estudiaron materias que contrastaban directamente con sus creencias. Se cree que estudiaron exorcismo, magia, adivinación, astrología. Y a pesar de ese ambiente hostil, Daniel y sus compañeros mantuvieron su integridad y Dios honró su fidelidad de una manera extraordinaria. ¿Cuál fue el resultado del examen que les hizo el rey?
0: Eso es lo interesante de ser fiel a Dios. Lo interesante de, a pesar de tener un mundo que te rodea, que te invita a pecar, que te invita a hacer lo malo, y pensando o sugiriendo que no pasa nada, que nadie te va a decir nada, que nadie te va a criticar, la típica que dice la gente que todo mundo lo hace, pero los que realmente son fieles, mira lo que sucede. Daniel capítulo 1, versículos 19 y 20 dice: después de hablar el rey con Daniel, Ananías, Misael y Azarías, no encontró a nadie, a nadie, a nadie, dice la Biblia. No encontró a nadie que los igualara, de modo que los cuatro entraron a su servicio. El rey los interrogó, y en todos los temas que requerían sabiduría y discernimiento, los halló, fíjate bien, hermano, 10 veces más inteligentes que todos los magos y los hechiceros de su reino, 10 veces más, comiendo legumbres y agua. Y uno dice, ¿cómo es posible? ¿Cómo es posible que estos jóvenes? Pero no solamente fue el alimento, hermanos, el alimento físico, es también el alimento espiritual, porque hay mucha gente, muchas personas, hay muchas corrientes que promueven el veganismo, el naturismo, y se van por otro lado. No, eso no es en sí la clave. Es importante, sí, pero la clave está lo que ellos tenían, su comunión y su decisión con Dios, su fidelidad, que la vamos a ir conociendo a lo largo de estos programas que tendremos de estas historias que vienen en el libro de Daniel. Vamos a ver cómo esos jóvenes fueron probados una y otra vez, pero no solamente en la alimentación, más que nada en su adoración. ¿A quién adoraban? ¿A quién realmente servían? ¿A quién realmente tenían en su mente y en su corazón entronizado? Y era Cristo nuestro Señor, que lo encontramos una y otra vez. Aquí vemos que el examen que haga el rey, si tú estás esperando un examen de una persona importante, ya sea, puede ser de algún estudio que está realizando, de alguna materia, de alguna maestría, de alguna licenciatura, de algún, quizás preparatoria, secundaria, quizás estás preparándote para algo, algún diplomado, o estás terminando o quieres ingresar a algún lugar y necesitas presentarte un examen, y quieres ser diferente, confía en Dios. Confía en Dios. Entrega tu vida, tu mente, tus estudios a Él. Antes de estudiar, ora. Antes de prepararte para ese examen, pídele a Dios sabiduría y discernimiento. Prepara tu cuerpo también. Toma agua, come alimentos sencillos. De tal forma que no se sobresature tu mente, tu cerebro, y que puedas tú tener sabiduría y que seas hallado 10 veces más inteligente que todos los que están alrededor tuyo. Así le pasó a Daniel y a sus amigos, y también le pasará a todo aquel que quiera ser fiel a Dios en esta época actual.
1: Y vayamos ahora a Daniel capítulo 1, versículo 17, y dice así: a estos cuatro jóvenes Dios los dotó de sabiduría e inteligencia para entender toda clase de literatura y ciencia. Además, Daniel podía entender toda visión y todo sueño. El versículo 17 tiene la respuesta de qué pasó con el examen del rey. Y la respuesta es Dios. Dios se manifestó en la fidelidad de Daniel y sus amigos. Después de esos 10 días de prueba y de los 3 años de formación, llegó el momento del examen ante el mismísimo rey de Babilonia, y el rey conversó con todos estos jóvenes, pero no encontró a alguno más inteligente como ellos. Por eso, se quedaron al servicio del rey, superando en sabiduría a todos los sabios y adivinos del reino. Pero hay algo clave en este versículo 17. El texto aclara de dónde vino esa sabiduría. Así que esto nos provee algunas observaciones oportunas. La sabiduría fue un regalo, no solo un logro. Todo esto no fue consecuencia de sus habilidades o talentos propios, sino del poder de Dios actuando a través de ellos. No sabes, tú sabes que yo me desempeño una parte de mi labor profesional entrenando muchas personas, chicos de muchos países, incluyendo de otros entornos de que no saben español. Y yo he visto este milagro de cómo Dios dota de una manera oportuna las mentes de esos muchachos para que puedan tomar clases en el área médica y puedan salir adelante, porque ¿cuántos conocemos de gente que está toda su vida estudiando, por ejemplo, inglés y no puede manejar el idioma a la perfección? Y estos chicos en menos de unos años ya pueden entablar conversación. Entonces, Dios responde cuando una persona se dedica a hacer su voluntad. Este versículo 17 nos indica algo que va a ser una clave para los siguientes capítulos que vamos a tener en Encuentros de Fe. Dice aquí que Daniel recibió un don adicional y especial de parte de Dios. Hizo que él tuviera entendimiento para visiones y sueños. Y entonces esto nos va a dar margen para entender por qué el libro de Daniel está muy relacionado con profecía. Además, este versículo nos enseña que la fidelidad en lo pequeño abrió puertas para lo grande. El primer examen de Daniel y sus amigos no fue ante el rey, fue ante una bandeja de comida. Aprobaron ese examen y vino una prueba más grande. Aprobaron esa prueba más grande y vinieron ante la sala del trono. Y después las historias que van a desprenderse de este libro son realmente maravillosas y alentadoras, que nos siguen fortaleciendo y nos siguen poniendo una brújula en el camino de todo creyente. Así que amigos, si tú sientes confundido, cansado o con ganas de ya crecer más, este versículo anima a confiar en que Dios puede abrir puertas para aprender a discernir. Y esto se traduce en pedir guía, en cultivar lo que aprendemos y usar esos dones para servir a Dios y confiar en Él, a pesar de que las vicisitudes de los acontecimientos sean tan cambiantes y que nos llenen de incertidumbre, pero para el Hijo de Dios, estas historias nos afianzan en el camino de la fe. Así que estaremos también nosotros dispuestos a seguir siendo fiel, a no contaminarnos, a hacer pactos con nuestro Dios. Esperamos que sí y que estas historias nos sigan dando un rumbo a nuestra vida espiritual.
0: Y dice la epístola a Santiago, si alguno tiene falta de sabiduría, pídela a Dios, el cual dará en abundancia y sin reproche. Pero dice el versículo, pero pida con fe, no dudando nada. Si usted quiere tener esa sabiduría, querido amigo, querida amiga, usted tiene que pedírsela a Dios. Incluso la fe se le pide a Dios, incluso el arrepentimiento se le pide a Dios. Tú no te puedes arrepentir por ti mismo. Tienes que pedirle a Dios que te ayude a arrepentirte. ¿Por qué? Porque lo que estás haciendo te gusta. Es un pecado, sí. Es algo malo, sí. Y dices tú, yo sé que está mal, yo sé que estoy pecando, pero no puedo dejar de pecar porque me gusta y quiero seguirlo haciendo. Pero sé que está mal y tienes que arrodillarte y decirle a Dios, Señor, ayúdame a arrepentirme. Por favor, provoca en mí el arrepentimiento, provoca en mí la fe, auméntame la fe. Señor, dame sabiduría e inteligencia, como se la diste a estos jóvenes. Dame sabiduría e inteligencia y Dios te la dará. Hay quien dice, no, es que hay una frase que usamos mucho aquí en México, dentro de tantas frases populares que se dicen, y yo escucho a personas a veces que ni siquiera tienen una edad avanzada, ya pueden tener ya 40, 50 años, y les dices, oye, hay que cambiar, pídele a Dios que te ayude a cambiar, y te dicen esta frase. No, chango viejo no aprende maroma nueva. Y como dándote a entender en esa frase que ya no hay manera, ya no hay forma, o árbol que nace torcido, su tronco nunca endereza. Pues Dios es especialista en enderezar sendas, veredas, árboles torcidos. Hay otra frase que dice que Dios no endereza jorobados. Nuestro Dios, el que te predico, mi Dios sí lo hace. Y la Biblia lo demuestra y Jesucristo lo ha hecho una y otra vez. A veces somos muy, muy dados a esas frases, esas expresiones populares y creemos que se aplican a nuestras vidas y que ya estamos malditos o destinados al fracaso, pero con Dios siempre hay oportunidad. Mientras estemos respirando, Dios quiere darnos, igual que estos jóvenes, sabiduría e inteligencia, no solamente para tener logros académicos o para sobresalir en conocimientos intelectuales, sino para poder tomar decisiones para el reino de los cielos, para poder tomar decisiones para vida eterna, para poder tomar decisiones para la salvación tuya y de tu casa. Por eso hoy es el día aceptable, hoy es el día de la salvación.
1: Amén. Y en medio de la guerra y el exilio, Daniel y sus compañeros fueron un ejemplo de lealtad, de confianza, de obediencia a Dios. Piensa en un estudiante universitario que mantiene sus convicciones en un ambiente donde la fe es ridiculizada, o un profesional que se niega a firmar documentos fraudulentos, aunque eso le cueste el empleo, o un joven que decide no comprometer su integridad, aunque todos a su alrededor lo hagan. Y esto fue exactamente lo que hicieron Daniel y sus amigos. Fueron fieles en tierra extraña y firmes en medio de la tormenta. Conservaron su fe a pesar de materias que contradecían sus creencias, de la rebeldía general de sus compatriotas. Pero el verdadero héroe que los sostuvo no fue su fuerza de voluntad, sino el omnipotente y poderoso Dios. Fue Dios quien movió el corazón del rey Nabucodonosor para escoger a estos cuatro jóvenes. Fue Dios quien los puso en gracia y buena voluntad con el jefe de los eunucos. Fue Dios quien los dio sabiduría para ser hallados 10 veces mejores que todos los sabios del reino. Fue Dios quien los libró del horno de fuego y del foso de los leones. Hoy, ese mismo Dios sigue siendo el héroe de la historia. Él es el soberano, cuida a sus hijos y les garantiza el triunfo final. No importa cuán feroz sea la tormenta que enfrentas, si Dios está de tu lado, el resultado ya está decidido. Ahora, ¿qué promesas nos da Dios a quienes le son fieles en medio de las pruebas?
0: Isaías 41:10 nos dice, así que no temas porque yo estoy contigo, no te angusties porque yo soy tu Dios, te fortaleceré, te ayudaré, te sostendré con mi diestra victoriosa. ¿Cuál es tu temor al futuro? Si estás viendo un Dios que en el pasado se manifestó de una forma tan poderosa, Él se seguirá manifestando en el presente tuyo y mío, si creemos y confiamos en Él. Él te dice hoy, no tengas miedo. Estás pasando por pruebas, estás pasando por situaciones difíciles, estás pasando por dolor, por un valle de sombra de muerte, estás pasando por inquietudes, desánimo, incertidumbres, problemas en el hogar, en el matrimonio. Dios te dice, no temas. Yo estoy contigo, no otro, no mis ángeles. Dice que yo, dice él, yo, de forma personal, a título personal, Dios te hace una promesa diciéndote, yo estoy contigo. Podría él fácil haber puesto, mi ángel está contigo, te mandaré 1 millón de ángeles para que te acompañen. No, Dios dice, nos conoce, sabe que necesitamos algo más fuerte, necesitamos la certeza del mismo Dios y él dice, yo estoy contigo, por eso no te angusties. Te voy a fortalecer, te voy a ayudar y te voy a sostener con mi diestra victoriosa. O sea que te voy a dar la victoria. Y como tú dijiste, si Dios está a nuestro lado, el resultado ya está decidido.
1: Y siguiendo esta misma idea, Romanos 8:31 leemos, ¿qué pues diremos a esto? Si Dios es por nosotros, ¿quién contra nosotros? Fíjate que es muy importante esta palabra, si Dios es por, que significa que está de nuestro lado, a nuestro favor, actuando en nuestra dirección, guiándonos. Y esta pregunta retórica es una manera de afirmar que nada puede separarnos del amor de Dios. ¿Quién está contra nosotros? Y esto no significa que no habrá pruebas, no habrá desafíos en tu vida. Como seres humanos imperfectos, enfrentaremos dificultades. Sin embargo, podemos confiar en Dios para que nos guíe y nos proteja en medio de ella, como así lo hizo con Daniel y sus compañeros.
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1: Vamos a regresar a nuestro estudio llamado Fieles en Tierra Extraña. Daniel y sus compañeros nos enseñaron que es posible mantenerse firmes cuando todo a nuestro alrededor intenta doblegarnos. Hoy, tú también puedes ser fiel en tu propia tierra extraña, en tu trabajo, en tu universidad, en tu familia. Las tormentas llegarán, pero recuerda, el mismo Dios que sostuvo a Daniel te sostiene a ti. No estás solo. No está sola. El Dios de Daniel sigue siendo soberano, sigue siendo fiel y sigue peleando por sus hijos. Sé fiel. Él ya ganó la batalla.
0: Así que, amigo y amiga, aunque te sientas solo, aunque te sientas sola, no lo estás. Es diferente sentirse a estarlo. Sentirlo, pues, todos podemos sentir, pero no lo estamos. Dios está a tu lado. Dios hoy tiene un mensaje para ti y es decir, que permanezcas fiel. Aunque te sientas que estás en tierra extraña, en el nuevo trabajo, en el nuevo colegio, en la nueva escuela, en el nuevo instituto en el que estás, en la nueva labor, en la nueva situación, quizás estás en otra ciudad, estás en otro país, y te sientes literal como los jóvenes hebreos que te están ofreciendo muchas tentaciones. Pero recuerda las enseñanzas de tus padres, recuerda las enseñanzas de pequeño, todo lo que se te enseñó, lo que se te dijo, los verdaderos valores y principios que Dios dio y que te instruyó a través de tus padres y de tus maestros. Hoy es cuando hay que ponerlos en práctica. Toda esa formación que tuviste, hoy es cuando hay que enseñarle al mundo entero que hay un Dios vivo, todopoderoso, que permanece del lado de sus hijos. Así que solamente tienes hoy que decidir ser fiel a Dios en tierra extraña. Llámese como se llame esa tierra, decídele hoy delante de Dios que seguirás siendo fiel. Y si no lo has sido, pide perdón, empieza otra vez, levántate, sacúdete el polvo y con la fe en Cristo Jesús, sigue adelante para la honra y gloria de su nombre.
1: Amén. Y estamos muy seguros de que hay muchos amigos que están enfrentando en esta parte del año desafíos diferentes. Y si nos permites orar por tu situación, pon en tu nombre o si quieres no dejarnos tantos detalles de tu situación, pero sí tu nombre para orar por ti, por tu familia, por tu entorno. Y nos hará muy felices por ser parte de este círculo de oración. Así como estas historias nos sigan incentivando en la fe y en la oración, también poder más adelante dar testimonio de cómo Dios obró en nuestras vidas.
0: Les invito a concluir con una palabra de oración. Oremos juntos. Te damos gracias, nuestro buen Dios y Padre Celestial, por toda tu bondad y tu misericordia, que son nuevas cada mañana. Padre, queremos ser fieles a ti en cada instante, en cada momento, en donde nos encontremos. Ya sea que estemos cerca o lejos del hogar, cerca o lejos de las enseñanzas que recibimos, pero que sabemos que tú estás cerca de nosotros. Tú estás a nuestro lado y nos prometes darnos la victoria. Si hemos fracasado, ayúdanos a levantarnos, a triunfar, y que el triunfo no sea para nosotros, sino que el triunfo sea para ti, que el triunfo sea para el reino de los cielos, que el triunfo sea para engrandecer tu reino, y que podamos hoy poder caminar con fe, sabiendo que habrá decisiones que llenarán de gozo el cielo mismo y habrá fiesta espiritual en las naciones eternas. Te pedimos esto con el perdón de nuestros pecados en Cristo Jesús. Amén.
1: Amén.
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0: nuestra oración, Señor, en esta noche.
1: Hola, ¿qué tal? Buenas noches para todos los que nos escuchan por medio de esta estación de radio 1140, Radio Esperanza, un manantial de música. Les agradecemos una vez más que estén con nosotros. Saludamos con mucho cariño al Templo Monte Calvario, en el cual nos reunimos y ahí alabamos el nombre de nuestro Dios. Juntamente, todos reunidos, dando gloria y alabanza al que gobierna nuestra vida, a Cristo, el Alfa y el Omega, el programa cristiano que cada viernes de 8 a 9 presentamos para que usted sea bendecido. Hemos orado al Señor y deseamos que este programa sea de mucha bendición para usted y para todos aquellos que nos escuchan, aquellos que van en el tráfico de la ciudad, ¿verdad? Tranquilos, sintonicen la estación 1140 y escuche esta palabra que Dios tiene para cada uno de nosotros. Hoy tenemos un tema también muy, muy hermoso, muy especial, que se titula El silencio y la respuesta de Dios. En unos momentos más va a ser entregado este programa para que nuestro hermano que hoy también nos visita, pues tenga este privilegio de también de servir al Señor por medio de la predicación de la palabra. Recuerde, es un tema maravilloso, el silencio y la respuesta de Dios. Tiene mucha bendición porque muchas veces pasamos, oramos a Dios y parece que no hay respuesta, oramos a Dios y parece que nuestras oraciones no son respondidas, oramos a Dios y parece que nuestras oraciones no pasan del techo de la casa. Sin embargo, en ese silencio Dios trabaja y Dios está haciendo una obra maravillosa que nosotros muchas veces no entendemos y nos desesperamos. Pero Dios en esta noche tiene una bendición y una palabra para cada uno de nosotros. Le voy a dar los teléfonos de la cabina, que son el 81-83-75-50-51. Voy a repetirlo otra vez, 81-83-75-50-51. También el 81-83-75-50-55, 81-83-75-50-55. Le saluda el pastor David Palomino, siervo de Dios por la gracia de él en el Templo Monte Calvario y Sear, que nuestro templo está ubicado en la calle Tubacero 401, en la colonia Nuevo Mezquital, en San Nicolás de los Garza. Ahí muy cerca del, para mejor ubicación, ¿verdad? Muy cerca del Deportivo El Mezquital, del Nuevo Mezquital. Ahí estamos a unas cuadras. Ahí está la iglesia que con gozo le recibiremos. Si usted no está, asiste a alguna iglesia, si usted vive por ahí cerca, acompáñenos, ¿verdad? Es tiempo de alabar y glorificar el nombre de nuestro Dios. Ahorita le voy a pasar el micrófono a nuestro hermano Misael para que él les dé los horarios de las reuniones ahí en este templo y los horarios y los días que nos reunimos para que usted lo tenga en cuenta. También quiero hacer una invitación. Si usted tiene una petición por la cual quiera que oremos, si usted está pasando por una situación de angustia, de desesperación en su vida, puede hablarnos a estos teléfonos que ya nombramos y que ahorita en un momento más los vamos a volver a repetir mientras nos preparamos aquí para que el tema sea de grande bendición. Recuerde, el silencio y la respuesta de Dios. Es importante esperar en nuestro Dios. Le voy a pasar el micrófono a nuestro hermano Misael para que él termine de dar estos avisos y luego continuamos ya con nuestro tema del día de hoy. Que el Señor les bendiga y que sea de grande bendición para sus vidas.
2: Amén. La paz de Dios para todos nuestros hermanos y amigos que nos escuchan por la 1140 AM Radio Esperanza, Manantial de Música. Y le damos la bienvenida. Le agradecemos al Señor que nos dé una oportunidad más de compartir la palabra de nuestro Dios a cada uno de ustedes que nos escucha. Yo le decía al hermano, nuestro pastor, ya sea que esté en el tráfico, esperemos que no nos agarre el agua, está por ahí, anda amenazando lluvias. Pero bueno, como decía, si vamos en el tráfico, pues vaya escuchando la 1140 y vaya escuchando palabra del Señor ahí en su hogar también. Si está ahí en la comunidad de su hogar, le damos un saludo a todos nuestros hermanos de Monte Calvario, ¿verdad? Que también nos escuchan en esta transmisión. Y bueno, ya decía nuestro pastor, ¿verdad? La dirección de nuestro templo, Monte Calvario, que es calle Tubacero 401, Colonia Nuevo Mezquital, en San Nicolás de los Garza. Los horarios de nuestro templo es martes a las 8 p.m. Los martes tenemos ahí temas por sociedades, ¿verdad? Por ahí, bueno, los hermanos adultos se quedan ahí en el templo. Y los niños y los jóvenes tienen su tema especial en la parte de arriba. Entonces tenemos el día martes es culto de sociedades. El día jueves empezamos a las 7:30 la oración. Sí, los jueves iniciamos a las 7:30 nuestra oración. Y para iniciar a las 8 p.m. nuestro culto de alabanza y adoración a nuestro Dios. Y también tenemos nuestra escuela dominical, que también en la escuela dominical empezamos a las 10:30 la oración, ¿verdad? Porque la verdad nos han enseñado siempre esto, de orar al Señor, poner todo en las manos de Dios, para que el Señor traiga bendición y vida eterna para cada uno de los hermanos. Y a las 11 de la mañana empezamos nuestro culto de alabanza y adoración a nuestro Dios. Y obviamente, pues hay escuela dominical para tanto para adultos como para jóvenes, para niños. Hay enseñanza bíblica para todos ellos, para todos los que nos quieran acompañar. Ahí van a aprender más de la palabra de nuestro Dios. Entonces, les invitamos, también les decimos, mis hermanos, si alguien dice, oye, me queda muy lejos ir al Templo Monte Calvario, pero yo vivo en Juárez, vivo en Guadalupe. Bueno, nosotros los ponemos contactar con una de nuestras iglesias. Tenemos iglesias alrededor de Nuevo León, en Estados Unidos, tenemos iglesias en todo México. Entonces, si usted dice, oye, me queda lejos, yo no vivo ahí, bueno, nosotros podemos contactarle con una de nuestras iglesias y con gusto para que usted pueda y congregarse y pueda también escuchar palabra de Dios ahí en el templo. Le recuerdo los teléfonos de cabina 8183-755051. Y el 8183-755055. Si usted tiene una petición, que quiere pedir oración por alguna enfermedad, por alguna situación, por algún familiar o un amigo, comuníquese a los teléfonos. Aquí estaremos atendiendo sus peticiones. Ya tenemos algunas por aquí de los viernes desde que empezamos. Ya tenemos algunas de ellas aquí apuntadas. Al finalizar nuestro programa, pues vamos a mencionarlas y vamos a orar por cada una de esas peticiones. Porque el Señor, ahorita decía el tema que vamos a precisamente, da la respuesta a las oraciones que nosotros traemos ahí. El día de hoy, bueno, le queremos decir que tenemos un invitado especial, ¿verdad? Está, bueno, yo lo conozco más por Aram, ¿verdad? Pero ya allá en el mundo, en la iglesia, lo conocen más como el Javi, ¿verdad? Y me da gusto tenerlo aquí porque, pues, es mi primo. Y le agradezco al Señor. De hecho, precisamente, le mando un saludo muy especial a la familia Flores, ¿verdad? Que, pues, no quiero mencionarlos porque somos muchos, ¿verdad? Somos bastantes, pero darle un saludo a toda la familia, a mi abuelo, el hermano Moisés Flores, que probablemente nos está escuchando, y le damos un saludo especial a ese varón de Dios y a toda la familia Flores. Entonces, le entrego el micrófono a Aram para que, pues, se presente y para que nos diga qué es lo que el Señor tiene el día de hoy en esta noche.
3: Amén. Muchas gracias, Misa. Buenas noches, queridos hermanos, a todos aquellos que, como ya bien lo dijimos, están en el tráfico de nuestra ciudad, a todos aquellos que van por Morones Prieto, mucha precaución, mucho cuidado, no se desesperen. El día de hoy tenemos una hora para estar platicando con ustedes. Les damos las gracias por estar sintonizando la 11:40 de la AM. Y el día de hoy quisiéramos, aparte de dar las gracias por recibirnos en este espacio, quisiéramos comentar muchas cosas acerca de cosas que vivimos, ¿verdad? Acerca de todo lo que podemos atravesar como personas. Como bien dice Misa, nosotros somos una familia muy grande. La vez pasada nos pudimos a contar y ya llegamos casi a las tres cifras, entonces, y nada más de familia directa.
2: Claro.
3: Entonces, por ahí hemos escuchado muchas situaciones que vemos como familia, pero también hemos visto la respuesta de Dios.
2: Amén.
3: Hemos visto desde que nuestros abuelos, como bien lo dice, si mi abuelo, el hermano Moisés Flores, está por ahí escuchándonos, desde que ellos aceptaron a Cristo, hemos visto que cada una de sus oraciones han sido respondidas, que cada una de las cosas que Dios ha hecho en nuestra familia han sido verdaderas. Y hoy también no solo queremos hablar de la respuesta de Dios, porque eso es el lado bonito de cada una de las situaciones y experiencias que vivimos como cristianos, sino también de los periodos de silencio. Los invitamos a que si gustan comunicarse, gustan escribirnos por las redes sociales, ahí estamos presentes. Compártele esta transmisión, esta estación de radio a aquel que digas, oye, están hablando de algo que yo sé que te va a importar, que yo sé que estás atravesando. Esta forma también es una forma muy bonita de poder compartir el evangelio con los demás. Así que, para no tardarme tanto, porque yo soy alguien que habla mucho, los voy a invitar a si pueden, ¿verdad?, estar o tienen ahí su Biblia, en 1 Samuel capítulo 3, versículo número 1. Si vas manejando, pues ahí yo la voy a leer por ti, no te preocupes, aquí estamos para poder compartir. Dice 1 Samuel capítulo 3, verso número 1. Dice, el joven Samuel ministraba a Jehová en presencia de Elí, y la palabra de Jehová escaseaba en aquellos días, no había visión con frecuencia.
2: Amén.
3: Todos conocemos la historia, o la mayoría conocemos la historia de aquel pequeño niño Samuel, de aproximadamente entre, dicen los estudiados, entre 10, 12, 14 años, tenía este pequeño joven que ministraba en presencia de Dios, pero lo importante no es aquí que fuera el pequeño, sino que dice que la palabra de Jehová escaseaba en aquellos días. Yo quisiera comenzar hablando de esta experiencia que yo creo que todos hemos vivido en estos momentos donde parece que Dios no responde. Reflexionando un poco en estos días cuando nos hacían la invitación para compartir en este espacio, reflexionábamos en qué es lo que necesitamos escuchar el día de hoy, qué necesito yo, Javier, escuchar el día de hoy, qué necesitan mis hermanos y todos aquellos que están presentes, no solo aquí en Nuevo León, sino en otros estados de la República, inclusive también, también a lo mejor en otros países, que pueda alcanzar esta transmisión. Pero, ¿qué necesitamos el día de hoy? Esta sociedad que estamos atravesando ya en épocas, sin temor a hacerle el comercial, en esta época mundialista, que vemos muchísima afluencia de gente, muchísimas situaciones que se pueden presentar, tanto lo bueno como lo malo que conlleva ser huéspedes o ser los que reciben este mundial en nuestra ciudad. Vienen muchos puntos acerca de situaciones que, si están mal, pueden intensificarse un poco más. Pero en esta experiencia donde en estos momentos de maldad, en estos momentos de dolor, de tristeza, que podemos atravesar todos, podemos atravesar ese momento donde parece que Dios no responde. Y precisamente la historia de uno de los profetas más grandes del Antiguo Testamento o más relevantes a lo largo de la Escritura nos da un panorama, para empezar, su historia yo creo que muy desalentador. La palabra de Dios y de Jehová ya no aparecía en esos días con frecuencia y muy pocas veces se manifestaba. Por eso quisiéramos ahondar en esta parte del silencio, de cuando a veces sentimos ese silencio que duele en el alma, ese silencio que desespera, ese silencio que a lo mejor a mí me ha tocado cuando vas manejando en el tráfico y que se te meten las motos, que se te mete un camión y ya estás tan desesperado que nada más te quieres orillar y gritar, donde nada más te quieres bajar y no, ya de aquí pido un taxi y me voy para mi casa. Esa desesperación todos la hemos sentido, todos la hemos experimentado. Pero yo quisiera preguntarle aquí a Misa, ¿alguna vez has sentido, Misa, que Dios guarda silencio por más que tú le pides algo y le pides y le pides?
2: Muchas veces ha pasado que le pedimos a Dios y pareciera que no nos escucha, pareciera que no está ahí, pero sabemos que Dios siempre dice la Biblia que su oído está atento a la voz de nuestra súplica.
3: Amén. Sabemos que aún siendo cristianos, o mejor dicho, más siendo personas creyentes de la palabra de Dios y del Evangelio de Jesucristo, eso nos intensifica un poco lo malo que hay en nosotros, porque deja más en evidencia que no somos nosotros, sino que es Dios. Precisamente esa misma humanidad que tenemos es lo que nos lleva a la desesperación, nos lleva a la tristeza, nos lleva a querer dejar y abandonar absolutamente todo. Pero en estos momentos, cuando a lo mejor estás pidiendo por un trabajo, a lo mejor estás pidiendo por salud o por la de alguna persona cercana a ti, por la escasez, por todas las situaciones que se pueden presentar, ahí es donde la humanidad y la carne y nuestro corazón desesperado se refleja. Y no porque sea malo tenerlo, al contrario, es lo que va a ayudar a que la gloria de Dios se manifieste en tu vida. Por eso también quiero preguntarles, ¿qué podemos llegar a pensar cuando sentimos que Dios no responde?
2: Fíjate que ahorita lo decías tú, la desesperación. Creo que es la principal, la desesperación, porque te empiezas a desesperar. La verdad, yo lo he vivido. y nos desesperamos, sentimos una desesperación de por qué Dios no contesta, por qué Dios no hace, por qué Dios... Inclusive la misma palabra dice que a veces, a mí en lo personal, digo, el Salmo 37 dice, no te impacientes a causa de los malignos, o sea, te dice, sino que... Dice, confía en Jehová, confía en Él y Él hará. Entonces yo creo que la mayor de todas es la desesperación, ¿sí? La desesperación de que quieres que tu problema se resuelva, ahora sí que por arte de magia, queremos que mi situación se resuelva ya al momento de terminar una oración, pero sabemos que Dios tiene sus tiempos para contestar.
3: Así es, y cada situación es distinta, cada persona es diferente, cada uno de nosotros vivimos nuestros problemas, nuestras así aflicciones es, de diferente manera. Pero nos lleva a reflexionar en la palabra de Dios, que en ese silencio, cuando llega la desesperación, cuando a lo mejor tienes a un familiar, a tu padre, a tu madre, a tu hermano, a tu hijo, internado en el hospital y que estás pidiendo por sanidad, pero parece que Dios no responde y parece que al contrario, que más se pone mal en salud, que más panorama negro se puede visualizar. O inclusive aún cuando a veces recibes tu quincena, recibes tu pago, y dices, bueno, voy a pagar todas las deudas y, no sé, digamos, recibes 1,000 pesos y de deudas tienes 800 y ahora me queda vivir 15 días con 200 pesos. Llega una desesperación donde dices, ¿en qué momento voy a ver la mano de Dios aquí? Por más que pido, por más que hablo, por más que oro, no veo una respuesta. Pero hay muchos libros a lo largo de la escritura que el mensaje central es la respuesta de Dios. Y desde el Génesis hasta el Apocalipsis vamos a ver que la respuesta de Dios es a través de su Hijo Jesucristo.
2: Amén.
3: Que hoy encontramos nosotros que en estos momentos, sí de desesperación, podemos encontrar la verdad a la luz de la Escritura. Dice Romanos 8:28 que sabemos, lo creemos, que todos los que aman a Dios, todo les acontece. Amén. Para bien. No hay alguna situación que puedas decir, no, esto me trajo un aprendizaje a la mala, o no. Todo acontece para bien, aún lo que no entendemos, porque dice el profeta Isaías, el Señor hablando a través del profeta, porque mis pensamientos no son vuestros pensamientos. Aún en esos momentos de debilidad, aún en esos momentos de aflicción, podemos entender que los pensamientos de Dios son mucho mejor que lo que hoy nosotros tenemos en mente. Que nosotros a lo mejor podemos visualizar un panorama malo, o de no, todo va a acabar mal, pero para los que aman a Dios, todas las cosas ayudan para bien. Por eso Génesis 50, capítulo 50, verso 20, también dice, vosotros pensasteis mal contra mí, mas Dios lo encaminó a bien. Esa es la historia de José. José, aquel joven que fue vendido por sus hermanos como esclavo en Egipto a los ismaelitas, y ellos lo vendieron como esclavo a Egipto. Es un panorama que yo creo que es una historia que la mayoría de los que conocemos decimos, Señor, ¿por qué le dejaste vivir todo eso? Él todavía te amaba, él te respetaba, él aprendía de ti, y aún así tú dijiste, ¿qué voy a hacer con él? Bueno, lo voy a dar como esclavo. Pero José, cuando se revela a sus hermanos, dice, ustedes pensaron mal contra mí, pero Dios lo encaminó para bien. No importa que aún haya alguien que te esté obrando mal, alguien que te quiera poner el pie, alguien que esté hablando mal de ti, yo creo que todos nos podemos identificar con eso. Hay algunas personas que inventan mentiras, y no solo contentos con inventarlas, las difunden. Creo que si nos pudiéramos a contar cada una de estas experiencias, no acabamos. Aquí el pastor David también, yo creo que como pastor,

0: silencio, un periodo de espera. Pero no es porque Dios sea cruel en este periodo de espera, porque quiera ver y probarte de decir, ah, voy a ver hasta dónde lo puedo llevar, sino porque tiene que trabajar con nuestro corazón. Aún en ese periodo silencioso, Dios nunca deja de actuar. Nuestra intención es, a ti, Radio Escucha, a ti que estás en estos momentos difíciles, es animarte. Animarte a confiar en Cristo, aun cuando no entiendas lo que estás viviendo. Nuestra vida cristiana, nuestra vida de creyentes, se define en que la fe es la certeza de lo que se espera y la convicción de aquello que no se ve. ¿Hemos visto a Jesucristo? No. Pero nuestra fe es que algún día lo habremos de ver en la eternidad. Que algún día lo veremos físicamente, pero hoy nos toca saber que está con nosotros porque lo experimentamos y lo vivimos a través de esa preciosa semilla en nuestro corazón, que es la fe. Pero recordando un poco acerca de la historia de José, quisiera preguntarles, ¿en qué momento, si ustedes fueran José, tú hubieras pensado, Dios me abandonó? ¿En qué momento de toda su vida dices, yo aquí no hubiera pasado y de ahí no hubiera avanzado? Aquí yo hubiera dicho, no, Dios ya me abandonó, ya no quiero saber nada de Dios.
1: Bueno, pues yo creo que muchas veces es casi desde el principio. La historia de José nos enseña una vida de resiliencia, una vida de fe, porque seguramente su padre lo instruyó de una manera maravillosa, con un temor a Dios, ¿verdad? Él sabía lo que estaba pasando. Mira, no es fácil la vida de José, no fue fácil. Desde el momento en que sus hermanos urdieron echarlo a aquel foso, aquel pozo, e inventar que una fiera del campo se había comido su cuerpo, llevarle a su padre su túnica manchada con sangre, al momento de venderlo a los ismaelitas. O sea, desde ese momento yo creo que a veces, muchas veces pensamos, ¿verdad?, que ya Dios nos abandonó en la lucha, o que algo nos está pasando, porque quizás pensamos, es que quizás Dios nos está castigando. Pero fíjate que yo pensaba, José, pues es un ejemplo grande en la palabra de nuestro Dios. Todo lo que pasó, vivió en tierra extraña, nadie lo vigilaba, sin embargo, él siempre pensó en Jehová, siempre pensó en Dios, siempre pensó en el temor a nuestro Dios. Y yo leía, ahorita que hablábamos del silencio, yo creo que todos los grandes hombres de Dios pasamos por silencios. Todos los hijos de Dios, es parte, muchas veces son cosas que no podemos evitar, son parte de nuestra vida misma. Muchas veces son afines al ser humano, el parecer que estamos solos. Me iba al Salmo 13. Y el Salmo 13 empieza con unas preguntas que le dice el salmista a Jehová. ¿Hasta cuándo, Jehová? Le dice, ¿hasta cuándo me olvidarás para siempre? ¿Hasta cuándo esconderás tu rostro de mí? Porque esa es la desesperación, nos hace hablar y nos hace decir todas estas palabras. Creo que esto nos enseña que somos humanos. Esto es algo maravilloso porque también nos enseña que somos humanos débiles, que tenemos que depender de Dios, que tenemos que poner nuestra confianza en Dios, que nosotros por nuestra propia cuenta muchas veces no podemos salir de nuestros problemas, no podemos salir de las adicciones, no podemos salir de cada una de las situaciones que vienen a nuestra vida, de las presiones emocionales, de las enfermedades emocionales, ¿verdad? Como es la depresión también. Y clamamos a Dios y decimos, ¿hasta cuándo? Dice el salmista, ¿hasta cuándo esconderás tu rostro de mí? ¿Hasta cuándo pondré consejo en mi alma, con tristeza en mi corazón cada día? ¿Hasta cuándo será enaltecido mi enemigo sobre mí? ¿Verdad? Pensamos, nos está venciendo el problema, nos está saturando, ¿verdad? Además, nos sentimos saturados y pensamos que estamos solos y que nunca vamos a poder salir de la situación. El mismo salmista sigue diciendo, mírame, respóndeme, oh Jehová Dios mío, alumbra mis ojos para que no duerma de muerte, para que no diga, mi enemigo lo vencí, mis enemigos se alegrarán si yo resbalara. Tenemos que tener esa esperanza en nuestro Dios. Ahorita decían, los pensamientos de Dios son para bien, no es para matarnos. El silencio de Dios, yo quiero decirte algo especial en esta hora. El silencio de Dios no es para dejarnos ahí en el valle de las

0: sombra de muerte. El silencio de Dios tampoco no es una ausencia, es una poderosa estrategia. Cuando parece callar, su silencio predica para probar la fe, ¿verdad? En este momento, ¿verdad? Es cuando se prueba también nuestra fe. Acuérdate que la vida cristiana no es fácil. Tenemos que ser probados, ¿verdad? Como el oro que es pasado por fuego para que salga toda la escoria, nosotros tenemos que ser probados también. En ese silencio de Dios, Dios prueba nuestra vida. Siempre lo hemos dicho, Javier, lo hemos dicho. Cuando todo está bien, no, pues gloria a Dios, aleluya. Y muchas veces nos olvidamos de Dios porque vemos que todo está bien, ¿verdad? Y yo escuchaba una frase que la hemos repetido, ¿verdad? A veces en la iglesia lo repetimos y lo decimos. Benditas pruebas, porque son las que nos acercan a Dios, ¿verdad? Son los que nos acercan a Dios. Es triste reconocerlo, pero solamente así nos acercamos a Dios. Cuando todo está bien, no pasa nada, nos divertimos, vamos allá, vamos acá. Pero cuando está la prueba en nuestra vida, por eso el Señor nos invita a darle gracias a Dios en todo. Porque esta es la voluntad de nuestro Dios, es la voluntad de nuestro Padre. Y nosotros tenemos que hacer su voluntad cada día.
1: Amén. Y justo en ese momento, como expresa este salmo también que nos compartían, de ¿hasta cuándo, Señor? Yo creo que todos hemos vivido esta experiencia de decir, ya no puedo más. No sé si alguna vez a ti que nos escuchas ha llegado ese momento donde hasta de rodillas quieres caer y simplemente llorar y decir, Señor, ya no puedo continuar, ya no puedo avanzar. Pero últimamente he reflexionado en que ya no solo es ya no podemos, sino es ya no quiero atravesar esto solo. Y quisiera hablar también acerca del reconocimiento. ¿Por qué? Porque en ese momento de necesidad, de dolor, de soledad, llega el momento donde tienes que hacer algo y es reconocer la voz de Dios hacia tu vida. Los niños desde el vientre de su madre, los pequeños, los bebés, reconocen las voces de sus papás, de su mamá. Cuando nacen, reconocen quiénes son, reconocen los sonidos, reconocen muchas cosas. Por eso algunos recomiendan ponerles música desde el vientre.
0: Es correcto.
1: En mi casa, mi cuarto está en un segundo piso viendo hacia la calle. Y cuando llega el auto, ya escucho de mis papás, ya lo escucho llegar y escucho cuando rechina, digo, ya sé cuál es el carro de mis papás, ya llegaron. Entonces ya bajo para ver que lleguen o que todo esté bien. Todos sabemos reconocer sonidos, voces, pero en este pasaje de Primera de Samuel vemos algo muy importante. Samuel, aunque ministraba en la presencia de Jehová, no reconoció la voz de Dios. En el verso número 9 dice, y dijo Elías a Samuel, ve y acuéstate y si te llamare dirás, habla Jehová porque tu siervo oye. Así fue Samuel y se acostó en su lugar. Esto fue de algunas veces después de que escuchaba a Samuel una voz que le decía Samuel, Samuel, y Samuel pensaba que era Elí. Pero al llegar con Elí le decía, no, yo no te llamé, vete a dormir, ya es tarde. En la última ocasión, Elí reconoció que esta era la voz de Dios, porque dijo, ¿quién más le va a estar hablando? Y le dijo, ve y le vas a decir, si te vuelva a llamar esta voz, habla que tu siervo oye. Y en esta parte del relato bíblico, sabemos que aunque Samuel no reconoció la voz de Dios, eso no quita que Dios estaba llamando. Que Dios lo estaba llamando para una tarea en específico que iba a durar toda su vida. Que de ahí en adelante la vida de Samuel iba a cambiar tanto que Dios iba a impactar su corazón y no iba a volver a ser el mismo desde ese momento en adelante. Porque Dios sigue buscando aún al día de hoy personas como aquel niño Samuel, como aquel adolescente y joven Samuel, hoy sigue buscando personas dispuestas. No importando el límite de edad, puede ser desde muy pequeños hasta muy ancianos, Dios sigue buscando un corazón dispuesto. Leíamos en el verso número 1 que la palabra de Dios escaseaba en esos tiempos. ¿Tú has sentido que la palabra de Dios escasea en esos tiempos? ¿O más bien la revelación hacia tu vida? Que sabes que en medio de estas épocas de maldad hay muchas personas que cambian las escrituras, que las tuercen y comparten el evangelio para que ellos mismos crezcan, pero aún en estos tiempos de maldad, aún en estos tiempos de necesidad, de dolor, Dios sigue hablando. Dios sigue haciendo cosas para su pueblo. Dios sigue librando batallas aún en el silencio. Porque en medio de este ruido que podemos atravesar a lo largo de nuestra vida, del trabajo, la escuela, diversas situaciones o problemas, Dios te habla. Dios nos llama a su Hijo Jesucristo. Dios nos llama a poder tener un encuentro real con Él. Por eso, aún en medio de estas cosas que hoy hacen ruido, podemos escuchar la voz de Dios. Aún en medio, y como les compartía cuando llega el coche de mis papás a la casa, aún en medio de que esté el camión de la basura, que ya pasa el camión del agua y nada más escucha la campanita, aún con todo ese ruido puedo reconocer los rechinidos del amortiguador de la llanta de atrás, que digo, cuando pasa por el borde de la cuadra, ya sé que están llegando, ya sé que están llegando a nuestro hogar. Así nosotros podemos reconocer la voz de Dios aún en medio de los problemas. Hoy te invito a que reflexiones en qué cosas están haciendo ruido en tu vida que te han impedido escuchar la voz de Dios. En el trabajo estamos acostumbrados a procrastinar y dejarlo todo para el último momento. Si nos dicen, oye, te encargo esta presentación para el jueves y hoy es lunes, ¿qué vamos a hacer como buenos mexicanos? Dejarlo para el miércoles en la madrugada. Y el jueves a primera hora ya lo llevamos. Pero hoy te invito a que reflexiones qué es lo que te está estorbando para que busques de Dios. En medio de tu día a día, ¿qué es lo que estás haciendo para poder abrir la Biblia en las 24 horas que tiene el día? ¿Qué es lo que estás haciendo para doblar tus rodillas, aunque sea 5 minutos antes de salir de tu casa y decirle, Señor, gracias por el día que hoy me permites comenzar? Guárdame, guarda mi salida y mi entrada, como lo dice en tu escritura en el Salmo 121, y permíteme regresar más tarde a mi hogar después del trabajo, después de la escuela. Guarda a mis hijos, guarda a mis hermanos, guarda a mis padres, guarda a mis sobrinos, a mis nietos. ¿Cuántas veces hemos podido como creyentes decir que lo hemos hecho o que lo podemos hacer diario? Aún en medio de ese ruido, sabemos que aún podemos reconocer la voz de Dios. Y si tú crees que estás pasando ese momento de silencio, déjame decirte que esa espera va a producir un fruto agradable. Que ese periodo de silencio tiene un propósito. Dice Romanos 5, la tribulación produce paciencia, la paciencia prueba y la prueba esperanza. Por eso podemos saber y reconocer que, como expresa el Salmo 27, también nos lo compartían hace unos momentos, aguarda Jehová, esfuérzate, aliéntese tu corazón, sí, espera a Jehová.
0: Amén, gloria a Dios.
1: En estos momentos de silencio queremos recordarte que no siempre vamos a comprenderlo, que no siempre vamos a comprender lo que estamos atravesando en el momento. Pero sabemos que Dios usa esas temporadas difíciles para formar tu carácter, para fortalecer tu esperanza, para crecer en ti la palabra de Dios. Queremos llegar a poder transmitirte que el silencio de Dios puede convertirse en un testimonio del mañana. Si nos pusiéramos a contar cada una de las cosas que hemos vivido de enero a junio, pues yo creo que nos abarcaríamos horas en este programa. Pero en cada una de estas situaciones difíciles hemos podido ver la mano de Dios.
0: Amén.
1: Hemos podido ver que sí, las malas experiencias se convierten en testimonios, que los malos momentos se convierten en testimonios de poder para que los creyentes sigan escuchando que hay un Dios que salva, que hay un Dios que sana, que hay un Dios que transforma las vidas y que el día de hoy quiere tener un encuentro con cada uno de nosotros.
0: Amén.
1: Y quisiera preguntarles aquí a los que estamos en la cabina, ¿qué situación entendieron mejor con el tiempo? O alguna experiencia que puedan contar de yo no entendía y me desesperaba por esto, pero luego entendí que Dios me permitió tener ese momento de espera cuando vi la respuesta. ¿O qué aprendieron durante una temporada donde Dios parecía guardar silencio?
0: Híjole, a mí en lo personal me pasó. Me vino una situación muy difícil, muy complicada en mi familia. Recuerdo que pues decía la desesperación porque yo lo viví. Yo recuerdo, aquí está mi padre, es pastor, mi hermano David. Muchas veces, una ocasión hasta casi le grité por la desesperación que yo tenía. No podía entender porque a veces, por eso les decía, a veces vemos cómo las personas que a lo mejor estaban en contra de nosotros prosperan. Les va mejor que a uno. Y a veces dice, ¿por qué a ellos les va bien si yo estoy acá con Dios, si yo voy a la iglesia, si yo le canto, si yo le oro, si yo le busco? ¿Por qué a ellos les va bien? Pero a mí me daba un texto mi padre en aquel entonces y recuerdo bien porque me decía, dile a tu interior. Y decía el Salmo 42, ¿por qué te abates, oh alma mía? ¿Y por qué te turbas dentro de mí?
2: Espera en Dios, porque aún he de alabarle, salvación mía y Dios mío. Aleluya. Y el salmo que para mí yo lo he tomado como mío, este salmo 37, yo te lo quiero compartir porque yo lo tomé como mío, porque este salmo a mí me habló en esos momentos de angustia, en esos momentos difíciles, esos momentos de silencio, donde el Señor me dijo: no te impacientes a causa de los malignos, ni tengas envidia de los que hacen iniquidad. Porque como hierbas serán pronto cortados y como la hierba verde se secará. Pero fíjate lo que dice la palabra de Dios: confía en Jehová y haz el bien, y habitarás en la tierra y apacentarás de la verdad. Deleítate a sí mismo en Jehová y Él te concederá las peticiones de tu corazón. Encomienda a Jehová tu camino y confía en Él y Él hará. Aleluya. Y sabe, el Señor respondió mi oración. Hoy le agradezco al Señor que hace... Yo creo, puedo decirlo, ya estoy casi alrededor de 10 años que vino esta prueba a mi vida, que vino esta tormenta a mi corazón. Hoy no soy el mismo de hace 10 años. Amén. Hoy el Señor me ha levantado, hoy el Señor me ha hecho inclusive que le sirva con todo mi corazón, con esa gratitud que yo le tengo al Señor. Por eso, claro que hemos vivido estos momentos difíciles, hemos tenido que esperar, dice el salmista, qué difícil es esperar en Jehová. Qué difícil es esperar en Dios, pero sabemos que Dios tiene los tiempos de Dios son perfectos y Él sabe cuándo. Y a mí me habló de esa manera, me hizo entender, tranquilo, tranquilo, que yo todo lo tengo bajo control. Entonces, son situaciones maravillosas que hemos vivido y yo sé que tú también lo has vivido ahí en tu hogar, en tu familia, de desesperación, de angustia. Pero déjame decirte que Cristo siempre va a tener una respuesta especial para nosotros.
0: Así es.
1: Amén.
0: Pues es que la realidad es que a veces podemos orar a nuestro Dios con mucha desesperación. Y a veces queremos que Dios haga las cosas como yo quiero, ¿verdad?
2: Así es.
0: Quiero decirle al Señor a veces equivocamos nuestras oraciones. Las oraciones deben de ser conforme a la voluntad de nuestro Dios. Porque a veces puede decirnos sí a lo que le estamos pidiendo. Y otras veces simplemente nos dice no, ¿verdad? E incluso habrá veces que nos dirá que sí, pero que ahora no te lo voy a dar. O sea, va a ser un tiempo todavía. A veces incluso, ¿verdad? Pasamos... problemas así más adelante, ¿verdad?, en nuestra vida. Sin embargo, en los silencios de Dios siempre hay respuesta. Siempre hay una respuesta para nuestra vida. Dios no callará para siempre. Dios no callará para siempre. El proceso del silencio, más bien es un proceso para nosotros, nos purifica. Son tiempos de purificación para nuestra vida. Son un tiempo de reconocimiento, de saber quiénes somos nosotros y quién es Dios, ¿verdad? Hay salmos que nos enseñan la temporalidad del hombre. El hombre es temporal, somos pasajeros, pero también nos enseña la eternidad de Dios, ¿verdad? Que Dios es eterno, que Él permanece para siempre, ¿verdad? Y que no siempre, ¿verdad? No siempre tendremos que... Muchas veces desesperarnos, pues sí nos desesperamos como seres humanos. Es normal, es natural que nos desesperemos. Yo les decía hace un momento, los grandes hombres de Dios se desesperaban, le decían al Señor, ¿hasta cuándo? ¿Por qué? ¿Verdad? ¿Por qué? Y le decían al Señor en ese Salmo 42, ¿verdad? Y el mismo salmista se respondía, bueno, ¿por qué te abates, oh alma mía? ¿Por qué te turbas dentro de mí? Y decía, esperen Dios, porque aún he de alabarle, salvación mía y Dios mío. Esto nos enseña a que en los momentos de silencio busquemos más a Dios, nos acerquemos más a Dios, no nos alejemos más de Dios, no, es al contrario. Tenemos que acercarnos más a Dios, reconocer su grandeza, su majestad, y que en los silencios, ¿verdad?, cuando estamos sufriendo, es cuando más debemos alabar y bendecir el nombre de nuestro Dios, porque Él se perfecciona en medio de la alabanza, porque también ve también ahí en medio de la prueba, somos probados y Él ve nuestra fe, Él está observando también nuestras actitudes en medio del problema, ¿verdad? Y es lo más hermoso confiar en nuestro Dios, aunque la duda te esté atormentando, aunque pienses que Dios ya te abandonó, Él nunca, nunca nos dejará. Hay un coro muy antiguo que cantábamos, yo me acuerdo desde niño en la iglesia, y decía, Cristo, Cristo nunca me ha dejado. Cristo, Cristo nunca me ha desamparado. En las grandes pruebas o en las grandes luchas, en el tiempo de prueba, nunca Jesucristo me desamparará. Amén. ¿Verdad? Porque Él es bueno, porque Él cumple su palabra, porque Él oye nuestra oración, Él escucha. Simplemente ese silencio de Dios nos enseña a esperar en Él. Pedirle paciencia, ¿verdad? Dice que la prueba produce paciencia. Entonces debemos de aprender a esperar en el Señor. Dice el salmista, confía en Él y Él hará, ¿verdad? Confía en Él y Él hará. Es maravilloso. Todos, yo creo que todos hemos pasado un proceso. Yo también he pasado procesos en que no me parece lo que Dios está haciendo, ¿verdad? Hay ocasiones en que digo, que esto no está bien, esto no es así. Yo muchas veces me pasó, pero cuando ha pasado el tiempo, cuando pasa el tiempo y pasan los años, en medio de esos tiempos de frustración o de decir, esto yo no lo esperaba así, ¿verdad? Con el tiempo, yo quiero decirle a usted que nos escucha, amigo, hermano en Cristo Jesús que nos escucha, donde quiera que esté, cuando pasa el tiempo y vemos el actuar de Dios, vemos los resultados, a veces pueden pasar años. A veces pueden pasar un año, medio año, 2 años, 5, 7, 8 años. Pero cuando vemos los resultados decimos, ¿qué razón tenía el Señor? ¿Verdad? ¿Qué razón tenía? ¿Y qué mal me porté yo? Porque a veces nos portamos mal, porque le reclamamos, porque le decimos, Señor, pues si soy tu hijo, ¿por qué estoy pasando esto si yo te estoy sirviendo? O sea, a veces queremos manipular a Dios, perdón por la expresión, queremos manipularlo, queremos chantajearlo y decirle, oye, pero yo te estoy sirviendo, ¿por qué me está pasando esta prueba? ¿Por qué estoy pasando esto? ¿Por qué no son las cosas como yo pienso, como yo quiero? Tenemos que entender, los tiempos perfectos son los de Dios. También la respuesta, aunque no nos parezca, es la de Dios. Y lo que Él hace, muchas veces no lo entendemos ahorita en nuestra vida, pero lo entenderemos, como dice su misma palabra, lo que yo hago no lo entiendes ahora, lo vas a comprender después. Y gracias a Dios, porque nos da tiempo, ¿verdad?, en nuestra vida, nos da tiempo de reflexionar y nos da tiempo de ponernos a cuentas con Él y de agradecerle al Señor por la prueba, ¿verdad? Darle gracias a Dios porque esas pruebas nos acercan y nos hacen cada día confiar más en nuestro Dios. El silencio de Dios entonces no es para destruirnos, es para formarnos, formar nuestro carácter. Es allí donde se ve la verdadera vida cristiana. Es allí donde se mira el amor que nosotros tenemos hacia nuestro Dios. Dios también se sintió solo. Jesús se sintió solo. Se sintió abandonado cuando estaba en aquella cruz. Clamó, Dios mío, ¿por qué me has abandonado? ¿O a qué me has abandonado? Sin embargo, la respuesta de nuestro Dios, ¿qué pasaba en ese momento? Él estaba cargando el pecado de todo el mundo, el pecado tuyo y el pecado mío. Él lo estaba cargando en la cruz del Calvario para darnos ahora en el resultado de esa desesperación, de ese grito de angustia. La Biblia lo menciona como un grito de angustia en la soledad. ¿Sí? Es un grito de angustia. Se convirtió en un canto de victoria. Cuando Él dice, consumado es, ¿verdad? Entonces, alegrémonos, gocémonos, démosle gracias a Dios por todo y el Señor va a hacer misericordia en nuestra vida. La petición que tú tienes, la necesidad por la que estás pasando, decía mi madre, la enfermedad no es eterna, los problemas no son eternos, eterno es nuestro Dios para la gloria de su santo nombre. Bendito sea Dios por ello.
2: Amén. Bueno, se nos ha ido el tiempo volando. La verdad es un tema muy hermoso. Este es un tema muy hermoso y extenso. No sé si a lo mejor usar otro día para seguir hablando, porque podemos hablar muchas cosas, inclusive experiencias que hemos vivido. Y la verdad, Dios ha sido maravilloso. Y pues ha avanzado el tiempo, pero no queremos irnos antes, sin antes, primero hacer nuestras oraciones.
0: Así es.
2: Y le agradecemos a las personas que hablaron ahorita en estos momentos. Está Luis Siller por adicciones.
1: Medellín.
2: Eloísa Alvarado.
0: Alvarado, perdón.
2: Pensamiento de suicidio. Hay poder en la sangre de
0: Amén. Hay
2: Cristo.
0: poder en Cristo Jesús.
2: El
0: Aleluya.
2: Señor no, el Señor es un, el Señor no trae muerte, dice la Biblia, que trae vida y vida en
0: Amén.
2: abundancia.
0: Gloria a
2: Aleluya. Entonces
0: nuestro
2: vamos a
0: Dios.
2: clamar a nuestro Dios. También por ahí tenemos por Deyanira Meraz, que pide oración por su salud, pero también por sus hijos, por salvación, que sus hijos son Mario Alberto, Yesenia Casandra, José Elías, María de los Ángeles, Gloria Naí. Y vamos a orar al Señor por sus hijos también que están ahí y por ahí.
0: Javier Medellín, nos piden la oración por Javier Medellín
2: Amén.
0: Hernández. Dice, está yendo a la iglesia, me imagino que es, o es una persona nueva o que apenas se está acercando al Señor. Y la hermana nos decía, para que Dios afirme su vida,
2: Amén, vamos a
0: ¿verdad? Y
2: orar.
0: esto vamos a orar por todas ellas. Yo les decía a las personas que me tocó contestarles el teléfono hoy, les decía, miren, las peticiones, no crean que las echamos al bote de la basura cuando nosotros terminamos el programa, nos las llevamos, las tenemos en una lista especial. Estamos orando al Señor para que Dios haga misericordia por cada una de ellas, y vamos a orar al Señor en esta hora. Quizás estás pasando estos tiempos de silencio.
2: Amén.
0: Quizás estás pasando este tiempo en que tú oras a Dios y parece que no escucha. Y por eso hoy nos estás pidiendo que te ayudemos a orar a nuestro Dios. Vamos a hacer esta oración. Hay necesidades desde algunas necesidades quizás muy sencillas, pero también hay necesidades muy fuertes. Como es esta de Yanira, de
2: Eloísa.
0: Eloísa, perdón, que tienes pensamientos suicidas. Hay poder en la
2: Hay
0: sangre de
2: poder en la
0: Cristo
2: sangre,
0: Jesús.
2: aleluya.
0: Yo le voy a pedir a la iglesia que nos está escuchando en sus casas, inclinen su rostro, inclinen su rostro.
2: Amén.
0: Vamos a orar por ellos. Luis Iller, por adicciones. Eloísa Alvarado, pensamientos de suicidio. Yo sé que la iglesia en este momento está escuchándonos y vamos a estar orando por ellos.
2: Amén.
0: Javier
2: Deyanira.
0: Medellín, ¿verdad? Para que Dios afirme su vida. Deyanira Meraz García, por salud,
2: Por sus
0: por
2: hijos, por
0: salvación de
2: salvación de
0: sus
2: sus
0: hijos,
2: hijos.
0: perdón. Mario Alberto,
2: Yesenia Casandra.
0: Yesenia Casandra,
2: José Elías.
0: José Elías,
2: María de los
0: María de
2: Ángeles
0: los
2: y
0: Ángeles.
2: Gloria Anaí.
0: Gloria a Anaí, ¿verdad? Vamos a orar por ellos. Hay poder en la sangre de Cristo
2: Amén.
0: Jesús.
2: Gracias,
0: Señor,
2: Señor. Te
0: en
2: damos
0: esta
2: Padre
0: hora
2: Celestial.
0: llegamos ante tu divina presencia. Te
2: Clamamos Padre
0: agradecemos por este
2: Celestial.
0: momento que nos permites
2: Hoy,
0: tener,
2: Señor, hemos
0: Señor, de
2: venido
0: esta
2: a clamar a tu
0: plática
2: nombre, Señor.
0: maravillosa,
2: Hemos
0: Señor,
2: venido,
0: acerca del
2: Señor, a clamar
0: silencio, pero también de
2: a
0: la
2: ese Dios
0: respuesta, Señor, que
2: maravilloso,
0: tú nos
2: Señor.
0: das. A veces
2: Sabemos,
0: quizás no
2: Señor,
0: nos
2: que
0: parecen
2: tú
0: las
2: eres
0: respuestas
2: respuesta para
0: tuyas,
2: nuestra
0: Señor.
2: vida,
0: A
2: Señor.
0: veces nos
2: Te ponemos
0: desesperamos en
2: en
0: el
2: las
0: momento
2: manos,
0: por el que
2: en las
0: estamos
2: manos más
0: pasando o
2: seguras, en
0: creemos
2: las
0: que tú ya
2: tuyas,
0: te
2: Señor.
0: tardaste mucho en
2: Gracias,
0: hacer la obra
2: te
0: que la
2: damos
0: cual te
2: gracias,
0: estamos
2: Señor, por la
0: pidiendo,
2: vida de tu
0: Señor.
2: Padre
0: Tú
2: Celestial.
0: tienes
2: Trae
0: tus tiempos
2: salvación
0: perfectos,
2: de
0: Padre glorioso, y
2: pensamientos
0: te
2: de vida,
0: rogamos en
2: Señor, y
0: esta
2: poder en
0: hora
2: tu
0: por
2: sangre,
0: todas las
2: Jesús.
0: personas que nos han hablado, Señor, y que las hemos
2: Sí, Señor,
0: mencionado
2: sigue
0: en
2: habiendo
0: esta
2: poder.
0: lista de peticiones,
2: Sigue habiendo
0: Señor.
2: poder,
0: Tú eres
2: Señor, en tu
0: poderoso,
2: sangre,
0: Señor, para
2: maravilloso
0: cambiar las
2: Dios.
0: cosas, para
2: Sigue
0: cambiar y
2: trayendo
0: actuar en las
2: salvación, sigue
0: mentes, en los
2: sanando,
0: pensamientos
2: Señor,
0: de las
2: sigue
0: personas,
2: trayendo
0: Señor, esos
2: vida y vida en
0: pensamientos de
2: abundancia,
0: suicidio,
2: Señor.
0: los reprendemos en el nombre de
2: Hoy, Señor, en el
0: Jesucristo,
2: nombre de
0: nuestro Señor. Hay
2: Jesús,
0: poder en la
2: el
0: sangre
2: nombre
0: de
2: que es sobre todo nombre,
0: Jesucristo.
2: Señor, que
0: Señor, tú
2: quite todo
0: tienes poder para
2: pensamiento
0: cambiar
2: suicida,
0: todas
2: Señor.
0: las cosas.
2: Que quite
0: Actúa en
2: toda
0: los
2: rebeldía,
0: pensamientos,
2: Señor,
0: Señor, de Javier Medellín,
2: delante de
0: para
2: tu
0: que afirme su
2: presencia, Señor,
0: vida en la
2: maravilloso.
0: vida, Señor, de Luis
2: Te pido,
0: Siller.
2: Señor, que tú
0: Actúa,
2: obres,
0: Señor,
2: Señor,
0: en
2: en la
0: sus
2: vida de ellos,
0: pensamientos.
2: Padre
0: Pon
2: Celestial,
0: pensamientos de
2: obres
0: bien para
2: la
0: su
2: vida,
0: vida.
2: Señor, de cada
0: Señor,
2: uno de mis
0: rompe toda
2: hermanos
0: cadena,
2: que han
0: Señor, de
2: hablado, Señor,
0: adicciones en
2: hoy
0: el
2: están en
0: nombre
2: su
0: de
2: hogar, donde
0: Jesús.
2: quiera que
0: Rompe
2: ellos
0: toda
2: estén,
0: cadena de
2: en el
0: maldad,
2: municipio donde ellos
0: Señor, toda
2: estén, Señor,
0: enfermedad, todo
2: trae
0: aquello que
2: bendición,
0: impida para que
2: maravilloso,
0: las
2: los toca.
0: personas se
2: Toca,
0: acerquen
2: Señor,
0: a
2: así como te
0: conocer el
2: oró, lo dijo,
0: mensaje de
2: Señor, solamente di
0: Jesucristo,
2: la
0: Señor.
2: palabra.
0: Afirma los corazones,
2: Solamente di la
0: Señor, de los
2: palabra,
0: hijos de
2: Señor,
0: nuestra
2: y
0: hermana,
2: pon las
0: que nos
2: obras,
0: pide la
2: Señor,
0: oración
2: maravilloso,
0: por
2: Dios.
0: ellos, para que se
2: Gracias,
0: acerquen a
2: Padre
0: Dios, para
2: Celestial,
0: que
2: te damos
0: quiten la rebeldía que hay en sus
2: por
0: corazones,
2: nosotros.
0: Señor. Haz sensible el corazón de las personas. Tú puedes hacer la obra, Señor. Tu palabra dice, os daré un corazón de carne, Señor, un corazón sensible. Quitaré el corazón de piedra, Señor, ese corazón empedernido. Señor, tu palabra es poderosa para penetrar. Tu palabra dice, Señor, que es como martillo que quebranta la roca y como espada de dos filos, Señor, que penetra el alma, las coyunturas, los tuétanos, Señor, y discierne los pensamientos y las intenciones del corazón. Creemos en ese Dios poderoso, en ese Dios que es el mismo de ayer, hoy y por los siglos, Señor. Encomendamos, Señor, a cada una de las personas que en esta noche nos han hablado, Señor, por estas peticiones. Señor, nos llevamos estas peticiones para seguir clamando a nuestro Dios, para seguir pidiendo que hagas la obra en sus vidas, Señor. Desde el primer día, Señor, que recibimos este programa, te pedimos por Ángeles González, por Amparo García, por Abelina Lara, Señor, por Miguel Hernández, por Olga Martínez, Padre Celestial. También pide oración por su hermano Jaime Martínez, que tiene 7 años postrado en cama, Señor. Hay poder en tu sangre preciosa en esta hora. Oración por su hijo Carlos Darío Jiménez, también por salvación. La iglesia clama, Señor, la iglesia ora, porque es nuestro deber, es nuestro deseo también, Señor, poner nuestra oración, Señor, de intercesión delante de ti, maravilloso Dios. Oh Jehová, tú has oído nuestra oración en esta noche, has oído el clamor, has sabido, Señor, y has escuchado las palabras de las personas, Señor, porque nada te es oculto, Señor. Ayúdanos, Padre Celestial, te rogamos que si el silencio llega o está pasando por nuestra vida, ayúdanos a esperar, a no desesperarnos. Pon paz en nuestra vida, pon paz en las familias que están pasando por esta situación, Señor. Sabemos que quizás muchos de ellos te conocen, pero la familia quizás no te conoce, maravilloso Dios. Te rogamos que hagas misericordia donde quiera que ellos se encuentren, en el nombre de Jesús nuestro Señor. Amén y amén.
2: Gloria a nuestro Dios. Le damos gracias a nuestro Dios. Nos ha avanzado el tiempo, pero les invitamos el próximo viernes de 8 a 9 en su programa cristiano Cristo, el Alfa y la Omega, por la 1140 Radio Esperanza, Manantial de Música. 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
0: Señor, los bendiga a todos. La paz de Dios.

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1: Buenas noches, tengan todos ustedes, apreciables hermanos y amigos. Es una enorme bendición transmitir un programa más, Lluvias de Bendición, desde la MR 1140 Radio Esperanza. Nos gozamos tremendamente de poder estar hoy viernes, aleluya, a las 9 de la noche y poder compartir la palabra de nuestro Dios. Estamos muy contentos, gloria sea el Señor, de poder compartirles esta noche la palabra de nuestro Dios. Queremos invitarte para que prepares tu corazón, para que, aleluya, en esta noche la unción del Espíritu Santo se manifieste grande y poderosamente sobre nuestras vidas. Te invitamos para que nos llames, te comuniques al 83 75 50 51 y al 83 75 50 55 y nosotros estaremos orando por ustedes, gloria sea el Señor. Así es que estamos contentos de poder regresar a la cabina este viernes y poder compartir la palabra de nuestro Dios. Estos días resonaba muy fuerte el llamado que Dios le hizo a aquel personaje de la Biblia llamado Gedeón. Le hizo Dios un llamado a este hombre llamado Gedeón porque las cosas no marchaban bien en el pueblo de Israel. Dice la palabra que en el tiempo de Gedeón no marchaban bien las cosas para el pueblo de Israel. Había muchos problemas de todo tipo, problemas con sus tierras, aleluya, problemas económicos, estaban empobreciendo, problemas espirituales que tenían que ver con la idolatría a la cual se habían vuelto muchos de ellos, aleluya. Oiga, qué tremenda situación. La relación de este pueblo con Dios no estaba bien, y como consecuencia de todo esto se veía reflejado en lo interior y en lo exterior. La Biblia dice que los madianitas, el pueblo que estaba saqueando a la nación de Israel, dice que no dejaban que comer en Israel ni ovejas, ni bueyes, ni asnos, aleluya. Ahora, había un motivo. ¿Cuál era ese motivo por el cual estaba pasando toda esta devastación? ¿Cuál era el motivo por el cual Israel estaba atravesando este momento tan difícil, tan complicado, que les estaba pegando en la economía, les estaba pegando en la vida espiritual, en la vida personal, en la vida familiar? ¿Cuál era el motivo por el cual ellos estaban pasando por todas estas circunstancias? Dice que los hijos de Israel habían hecho lo malo ante los ojos del Señor. Habían dejado los principios de la Biblia. Habían dejado de buscar al Señor. Habían dejado de orar. Habían dejado de tener comunión con el Señor. Y por consiguiente, estaban enfrentando todas estas situaciones. Ahora se requería de alguien que Dios levantara. Se requería de alguien que Dios usara para traer un cambio a la nación de Israel, para que cambiara el entorno, para que las cosas comenzaran a funcionar. Y la Biblia dice que Dios, apreciables hermanos y amigos, Dios volteó a ver a un hombre llamado Gedeón. Y Dios me hablaba hoy por la mañana y Dios me recordaba el llamado que le hizo a Gedeón. Y Dios lo llamó en circunstancias muy difíciles y complicadas. A veces Dios nos llama en circunstancias difíciles, en momentos en los cuales hay quizás muchas limitaciones en nuestra vida. Por eso, aleluya, pasó este personaje llamado Gedeón. Y mire, Dios me habló en Jueces capítulo 6, verso 14, y dice de esta manera: y mirándole Jehová, le dijo: ve, ve con esta tu fuerza. Mire la palabra que Dios le suelta a este personaje llamado Gedeón. Le dice Dios Dios a este personaje: ve con esta tu fuerza. Cuando Dios te hace un llamado, cuando Dios te lanza la invitación para que lleves a cabo una tarea que Él te ha encomendado, aleluya, Él te va a dar la victoria, Él te va a respaldar, Él te va a usar, aunque muchas veces en ti haya temores, aunque en ti haya limitaciones. ¿Sabes qué? Con el simple hecho de que Dios te ha llamado, Dios te va a respaldar. Mira lo que dice la palabra: y mirándole Jehová le dijo: ve con esta tu fuerza y salvarás a Israel de la mano de los madianitas. Y luego termina diciendo: no te envío yo. Mire, Dios le está confirmando un llamado. Dios le está diciendo: soy yo el que te está llamando, soy yo el que te va a respaldar, soy yo el que te va a usar. Y le dice Dios: ve con esta tu fuerza. Mire, apreciables hermanos y amigos, cuando Dios le dice: ve con esta tu fuerza, quizás Gedeón se siente débil, Gedeón se siente inseguro y poco importante. Porque cuando comenzamos a ver la biografía de Gedeón en su llamado, Gedeón presenta limitaciones. Gedeón le dice: yo soy pobre, yo vengo de una familia pobre, y por si fuera poco, yo soy el menor de mi familia, y por ser el menor, no tengo voz ni tengo voto. Gedeón está manifestando sus limitaciones. Él está diciendo a Dios: Dios, soy pobre, no tengo dinero. ¿Cómo voy a enfrentarme al ejército tan numeroso de los madianitas? No tengo dinero para comprar un gran armamento, para equipar gente y levantar un ejército y hacerles frente. Y además no tengo la edad, soy menor, soy el menor de mi familia. Gedeón comienza a expresar sus limitaciones y comienza a reflejar el temor. Gedeón está lleno de temor, de miedo, porque Gedeón, cuando los madianitas invadían las tierras de Israel, dice que Gedeón estaba escondido, estaba escondiendo el poco trigo que le quedaba, lo tenía escondido y estaba con temor, con miedo. Y estas eran las limitaciones que tenía este personaje llamado Gedeón. Y Gedeón le expresa y le dice: soy, aleluya, el menor, soy pobre, vengo de una familia humilde, y además no tengo la capacidad, además no tengo la economía. Mira, no se requiere, te voy a decir algo esta noche: no se requiere tanta economía, lo que se requiere es fe, es disposición, lo que se requiere es tener un corazón, aleluya, dispuesto para hacer la tarea que Dios nos ha encomendado en la tierra. Sin embargo, ante las limitaciones de Gedeón, cuando se expresa ante el ángel del Señor, la Biblia dice que Dios lo llamó para liberar a la nación de Israel, aleluya. Dios lo llamó para liberar a la nación de Israel. La nación necesitaba un libertador, la nación necesitaba un guía. Mira, hoy Dios nos está llamando para bendecir a una familia, Dios nos está llamando para predicar la palabra, Dios nos está llamando para ir a un hospital y orar por un enfermo, Dios nos está llamando para predicar en estos medios de comunicación que Dios pone a nuestro alcance para llevar el mensaje a muchas personas que nos escuchan y que nos ven por las redes sociales en muchos lugares, con problemas, con necesidad, en bancarrota, enfermos. Y ¿sabes qué? Muchas veces estamos llenos de temor, llenos de miedo, de incertidumbre. No tengo dinero, me siento con miedo, con temor, con incertidumbre. Haz a un lado esas cosas que lo único que provocan es un estancamiento en tu vida espiritual. Prepárate, disponte, aleluya, porque Dios hará la obra sobre tu vida. Lo que Dios quiere es disposición de ti y disposición de mí para llevar a cabo su perfecta voluntad, aleluya. Dios le dice: ve con unción, está tu fuerza, está tu fuerza, gloria a Dios. Se refiere a la fuerza que Gedeón tenía, aunque él no la conocía, su valentía, su disposición y fe, dice la palabra. Esto fue lo que Dios utilizó para levantar y para usar a este personaje llamado Gedeón. La confianza que Dios le estaba dando en ese momento no era una orden de depender de sus capacidades humanas, sino de actuar porque Dios estaba con él. No es con la capacidad humana, no es con la fuerza humana, es con el poder de Dios que vamos a lograr grandes cosas en el aleluya, en la tierra, en nuestra sociedad, llevando el mensaje de esperanza, el mensaje de Jesucristo, gloria a Dios. Mire, este versículo es interesante. Dice el que leíamos el 14, Jueces 6:14, y mirándole Jehová le dijo: ve con esta tu fuerza, ve con la fuerza que tienes, porque esa fuerza se va a multiplicar, esa fuerza, aleluya, yo la voy a multiplicar para que lleves a cabo la tarea que yo te he encomendado. Y Dios le respalda, aleluya, el llamado, bendito sea el Señor, y le dice: no te envíes yo. Mire, aquí podemos ver la autoridad del envío, la autoridad divina de Dios sobre Gedeón, a quien le está llamando. La verdadera fuerza provenía de Dios y de su respaldo. Oh, bendito sea el Señor, bendito sea el que vive para siempre. Ahora Gedeón tiene que actuar con la capacidad y la fe que Dios le ha dado, gloria a Dios, porque Dios le dice: yo estaré contigo y completaré lo que te falta. Yo estaré contigo y completaré lo que te falta. Gloria sea al Señor. Lo que te falta, Dios lo va a poner. Lo que te falta, Dios lo va a suplir. Solamente disponte. No seas duro en tu corazón. Deja que Dios haga su perfecta voluntad en tu vida. Gloria sea al Señor. Además, cuando Dios llama a Gedeón, dice la palabra que Dios reduce el ejército de Gedeón. Dios levanta a través de Gedeón un ejército para que peleen contra los madianitas que los estaban devastando, les estaban robando todo. Mira, muchas veces los madianitas pueden ser los problemas, muchas veces los madianitas pueden ser el conformismo, muchas veces los madianitas puede ser el materialismo, muchas veces los madianitas puede ser la enfermedad que te está saqueando, la depresión, la ansiedad, que te están robando la paz, que te están dejando sin aliento, sin esperanza, sin fe. Esta noche yo quiero invitarte a que recobres tu fe, a que te levantes, a que, aleluya, te dispongas al llamado que Dios tiene para ti, porque hay una tarea que llevar a cabo en la tierra. Dios reduce el ejército de Gedeón para demostrarle que la victoria no dependía del poder humano, sino de la ayuda divina. No es con espada ni con ejército, sino con su Santo Espíritu. Así dice el Señor. Esto refuerza la idea de que la fuerza de Gedeón no era física, sino también la confianza de obedecer el llamado del Señor. ¡Ah, qué bueno es el Señor! Ve con esta tu fuerza. Dios quiere hacer cosas grandes en cada uno de nosotros, apreciables hermanos, aleluya, hermanas. Dios quiere hacer cosas grandes en cada uno de nosotros. Él quiere usarnos, Él quiere mostrar su poder de una forma sobrenatural en las victorias que quiere darnos, aleluya, a cada uno de nosotros. ¿Sabes que Gedeón es el personaje con el cual nosotros nos identificamos, muchos de los que estamos escuchando este mensaje, gloria a Dios? ¿Saben por qué? Porque decimos: tengo temor, tengo miedo, tengo limitaciones, no sé hablar en público, no sé qué decir cuando vaya. Mira, Dios pondrá las palabras en tu boca y en tu corazón. Solamente disponte y comienza, aleluya, a buscar al Señor con todo tu corazón. Dios le dijo a Gedeón: que lo iba a usar para liberar a la nación de Israel de los madianitas. Dios estaba llamando a Gedeón para convertirlo en un líder militar, porque los jueces eran llamados y levantados, gloria sea al Señor, por Dios, aleluya, para cumplir con una tarea específica de parte del Señor. Estos líderes, hermanos, eran llamados para ser libertadores y líderes militares a la orden de Jehová de los ejércitos, gloria sea al Señor. Eran personas con gracia de Dios y llenos del Espíritu Santo. Dios se le manifestó a Gedeón y le dijo: varón esforzado y valiente, gloria a Dios. Gedeón responde y le dice: ¿por qué nos pasa todo esto? ¿Dónde están las maravillas del Dios de Israel que nos contaron nuestros padres? Mira, las maravillas ahí están. Los que no están, aleluya, son los agradecidos. Los que no están son los que un día Dios los sanó, los sacó de lo más vil, de lo más despreciado. El poder de Dios está ahí. El que no está, es aquel al que Dios sanó, es aquel al que Dios bendijo, es aquel al que Dios levantó. Esos son los que no están, porque las maravillas y su poder se sigue manifestando sobre nosotros de una manera muy, pero muy especial. Dios le dijo: salvarás a Israel de la mano de los madianitas. Gedeón responde: ¿con qué? ¿Cómo salvaré yo a Israel? Aleluya. Y Dios le da una estrategia muy práctica, muy sencilla. Gloria a Dios. Dios le da una manera tan fácil de cómo derrotar a los madianitas. ¿Sabe cómo los derrotó? De una forma muy sencilla. Preparó cántaros con teas encendidas, se prepararon con trompetas, aleluya, fueron al campamento frente a los madianitas, y la palabra del Señor dice que Dios les dio una orden a Gedeón y Gedeón al pueblo, y les dijo: vamos nosotros a tronar los cántaros con las teas encendidas, aleluya, y vamos a tocar la trompeta y vamos a decir: por la espada de Jehová y por la espada de Gedeón tenemos la victoria. Y la palabra dice que así lo hicieron. Agarraron las teas, aleluya, encendidas adentro de los cántaros, tocaron las trompetas, los tronaron, hicieron un gran estruendo al quebrarlos, y dice la palabra que los madianitas se mataron unos a otros, y de esa manera Dios les dio la victoria. En otras palabras, ni siquiera ellos usaron el puño, ellos ni siquiera, aleluya, usaron, hermanos, la fuerza. Fue la fuerza de Dios, no fue la fuerza de Gedeón ni del pueblo, aleluya, fue la fuerza de Dios en cada uno de ellos. Es la fuerza de Dios la que te va a usar, la que te va a levantar, la que te va a llevar a la victoria. Es la fuerza de Dios la que te va a dar triunfo ahí donde Dios te lleve a cumplir esa gran tarea. Dios le dijo a Gedeón: varón esforzado y valiente, aunque tú te veas un cobarde, aunque tú te veas con mucho miedo, con mucha inseguridad, aunque tú te veas como una persona miedosa, temerosa, cobarde, Dios te ve diferente. Dios te ve como un varón esforzado y valiente. Dios te ve, hermana, como una mujer esforzada y valiente. Aleluya. Mira, quizás tú te sientes menos ante los demás, pero para Dios vales mucho. Quizás te sientes inferior a los demás, pero Dios te ve por encima de muchos. Quizás te sientes inútil, pero para Dios eres útil. Quizás dices: soy pobre, pero Dios te dice: tú eres rico, gloria sea al Señor. Tú te ves como un cobarde, pero Dios te ve como un valiente. Quizás tú dices: es otro Señor. Y Dios te dice: eres tú a quien quiero usar. Yo no me equivoco, dice el Señor. Yo no me equivoco. Dios no se equivoca. Dios nos está levantando a cada uno de nosotros. Dios está levantando gente valiente. Gente valiente como Gedeón. Se requiere de gente valiente para luchar en el reino del Señor. Mateo 11, verso 12 dice, el reino de los cielos se hace fuerte y solo los valientes lo arrebatan. Josué 1, verso 6 dice, esfuérzate y sé valiente porque tú repartirás a este pueblo por heredad. Dice la palabra Josué 10, 25, sed fuertes y valientes. Primera de Samuel 16, 18, aleluya, entre las cualidades de el rey David es que era valiente. Gloria a Dios, aleluya. Gedeón fue valiente al aceptar el llamado de Dios. Fue valiente al limpiar la casa de su padre y destruir todos los ídolos que ahí había. Fue valiente al luchar con 300 soldados contra más de 30 mil contrarios. ¿Qué le parece? Fue valiente Gedeón al luchar con 300 soldados de su lado contra más de 30 mil soldados, aleluya, de los que estaban atacando al pueblo de Israel. Qué tremendo, hermanos. Mire, ahí se ve la fuerza de Dios en Gedeón. Ahí se ve el poder de Dios obrando en la vida de Gedeón. Este es el tiempo de levantarnos. Ve con esta tu fuerza. Ve, Dios te está diciendo, ve, no te rehúses, no reniegues, no, aleluya, le saques la vuelta. Dios te está diciendo, ve a ese hospital a orar por el enfermo, ve a ese parque a predicar mi palabra, ve a ese camión, súbete y reparte literatura, predica la palabra, ve a esa iglesia y predica la palabra, ve a ese lugar de trabajo y háblales de mí, ve a ese lugar de, ve a esa cárcel y predícale a los presos, ve a ese lugar y háblales el mensaje que yo tengo para cada uno de ellos. ¿Sabes qué se requiere? Ve a la radio para predicar mi palabra, ve a la televisión para predicar mi palabra, usa las redes para predicar mi palabra. ¿Sabes qué se requiere para hacer esta tarea que Dios nos está encomendando? Valentía, disposición, fe, para llevar a cabo la perfecta voluntad del Señor aquí en la tierra. Yo sé que esta palabra ha tocado sus vidas. Hoy vamos a escuchar un canto interpretado por mi esposa que se llama Hombres de Valor. Hombres de Valor será de mucha bendición para tu vida en la voz de Carmen Rosas, de las más de 80 canciones, cantos que interpreta en sus grabaciones. Escuchemos este canto tan bonito que se titula Hombres de Valor. Dios quiere levantarte como levantó a Gedeón. Ánimo, vamos a escucharlo.

0: Por eso estamos contentos, gloria a Dios. Así es que estamos muy contentos de regresar los viernes a compartir la palabra. Miércoles y viernes, 9 de la noche, lluvias de bendición. La gente es bendecida, es tocada por Dios. Y también, no se crea, pero también nosotros somos bendecidos, edificados. Nosotros predicamos la palabra aquí en la radio, pero a la misma vez Dios nos está ministrando, Dios nos está tocando. La unción está fluyendo sobre nuestras vidas, su poder nos está llenando. Gloria sea al Señor. Así es que estamos muy contentos. Ya estamos a unos segundos de salir del aire de este programa Lluvia de Bendición, pero ha sido una bendición enorme poder transmitir este viernes, gloria a Dios, con todos ustedes la palabra, y yo sé que han sido edificados como también lo hemos recibido nosotros. Así es que nos vemos, los esperamos en el próximo programa Lluvias de Bendición. Hasta la próxima, Dios mediante.
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10:02 PM, hora central de la Ciudad de México. Estamos transmitiendo completamente en vivo, totalmente en vivo, nuestro programa La Hora del Evangelio. Bienvenidos todos ustedes. Transmitiendo completamente en vivo desde la zona norte de nuestro país mexicano. Gracias a Dios por nuestra nación y nuestra cultura, nuestra gente. Somos un programa de radio mexicano y estamos contentos sobre todo por la segunda patria, que es la patria celestial. Pero hago mención desde donde nosotros transmitimos, desde el norte del país, desde el estado de Nuevo León. Estamos en este momento en Escobedo, la ciudad de Escobedo, en donde se encuentra nuestra iglesia local, la Iglesia Bautista Las Torres, quien esta noche está celebrando una noche más de enseñanza bíblica. La Iglesia Bautista Las Torres esta noche se encuentra en una conferencia muy especial y voy a hacer un enlace esta noche para escuchar un poco de lo que está sucediendo en la Iglesia Bautista Las Torres. Y después de esto, estamos completamente en vivo para llevar la palabra de Dios, para llevar el mensaje, pero vamos a acercarnos un poco a la Iglesia Bautista a Las Torres y escuchar qué está pasando en el púlpito. Hacemos este enlace.

0: todavía, hermano. Podemos ir al capítulo.
1: Parte de lo que está pasando esta noche en la conferencia en la Iglesia Bautista Las Torres. Pastor Roberto Lozano y el pastor Roberto Armendáriz se encuentran esta noche compartiendo mensajes especiales en la iglesia. Y bueno, mandamos un saludo para el pastor Noé Montelongo, razón por la cual no puede estar con nosotros esta noche por estar atendiendo la casa de Dios en esta conferencia. Sin embargo, nosotros a través de la cabina de radio, que es un ministerio más de la iglesia, estamos presentes bajo el mandato y la orden de nuestro pastor Noé Montelongo, quien por cierto les manda muchos saludos a todos los oyentes y ha orado por ustedes para que esta noche más personas también puedan recibir el mensaje de salvación, el mensaje de nuestro Señor Jesucristo. Así que el día de mañana, si usted quiere conocer más acerca de temas importantes, la defensa de la fe, por qué somos cristianos y sobre todo por qué somos salvos por la fe y por gracia, acuda a nuestra iglesia. El día de mañana todavía tenemos el último día de conferencia, sí, así como lo escuchas, una conferencia especial el día de mañana, primeramente Dios, a las 6 de la tarde, noche, nuestra Iglesia Bautista Las Torres. Nos enlazamos un poco más.
0: Edificado sobre el fundamento de los apóstoles y profetas, siendo la principal piedra del ángulo Jesucristo mismo, en quien todo el edificio bien coordinado va creciendo para ser un pueblo santo en el Señor, en quien vosotros también sois juntamente edificados para morada de Dios en el Espíritu. Por esta causa, dice así, yo, Pablo, prisionero de Jesucristo.
1: Yo sé que pudiéramos quedarnos con ese mensaje, es un mensaje muy importante y muy especial. Sin embargo, también es muy importante nosotros poder llevar lo que Dios nos ha puesto y nos ha permitido esta noche poder traer hacia ustedes el mensaje de salvación de nuestro Señor Jesucristo. Leo comentarios, gracias por estar con nosotros.

Escríbanos, recuerde que somos un programa completamente en vivo, podemos orar por sus peticiones, tenemos un día de oración todos los miércoles a las 6 de la tarde, tenemos oración en nuestra iglesia. Miércoles comienza el culto a las 7, así que comenzamos a orar al terminar el culto y sus peticiones son escuchadas. ¿Qué le parece si nos escribe? Puede escribirnos a través de la mensajería instantánea de WhatsApp o puede escribirnos directamente al Facebook. Todos, la mayoría tienen el número del pastor de Montelongo. Pueden también hacer llegar sus peticiones de oración a través de ese medio. Y bueno, pues una más, si usted me permite, quiero compartirle el número que también Dios me permite tener aquí en la cabina, que solo es para la cabina y para peticiones de oración. Puede escribirlo, es el número 7471496794. Nuevamente, 7471496794. Leo sus comentarios y sus peticiones de oración. Siendo las 10 de la noche con 8 minutos, nos está escribiendo Adi Gómez. Buenas noches, hermano Pablo Eric. Saludos desde Matamoros, Tamaulipas, aquí con mi hermana Estela. Este domingo me regreso primeramente Dios a Seattle, Washington. Ok, hermana, que disfrute su país. Este país también, Adi Gómez, disfrute sus raíces. Nos dice sus oraciones, por favor, por mi viaje. Claro que sí, estaremos orando por su regreso. Y bueno, disfrute todo. Ojalá le estén consintiendo como los mexicanos sabemos hacer, consentir muy bien a nuestros visitantes. El hermano Ildefonso Figueroa nos dice, buenas noches, qué bendición, hermano Ildefonso, gracias por estar aquí con nosotros. Estoy recibiendo sus peticiones de oración, recuerden que vamos a orar por ellas el día de la iglesia, este próximo miércoles, primeramente Dios. Gracias, hermano, por estar con nosotros, que Dios bendiga su vida. Y vi que estuvo también escuchando la conferencia, gracias. También Marta Fernández con nosotros, gracias. Giorgio Dan Jiménez, qué bendición, gracias por estar con nosotros. Mari Galeana, buenas noches, hermano. El Señor Jesucristo bendiga su hermosa palabra. Así es, hermana Mari, gracias por esos siempre buenos deseos que tiene para con la palabra de Dios. 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Es el servicio más próximo que tendremos y queremos invitarte. La iglesia se encuentra en Escobedo, Nuevo León, muy cerca de los Cabacitos. 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La cita es a las 10 de la mañana en la iglesia. Si usted puede llegar con un taxi, en su vehículo, estamos en Mariano Arista, número 1007, Colonia Los Altos, Escobedo, Nuevo León. Pero si por alguna razón no sabe cómo llegar, ya que hay algunas fábricas en esta zona y es verdad, parece muchas veces como un juego de dónde entro y dónde salgo, pues queremos invitarle entonces que nos acompañe a la estación del Metro Sendero media hora antes, a las 9:30 de la mañana. Ahí estará un grupo de hermanos con una ruta, usted los va a identificar rápidamente, el vehículo está rotulado, dice Iglesia Bautista Las Torres. A usted les puede hacer las preguntas que quiera, le puedo asegurar, no tenga desconfianza, los hermanos le van a traer a la iglesia y una vez que esté aquí en la iglesia tendremos una enseñanza especial para usted. Hay hermanos que están preparando ya, quedando de acuerdo qué merienda, ¿verdad? ¿Cómo pueden ellos complacerle? Hay una merienda, hay un desayuno, hay un almuerzo gratis para usted si nos acompaña por primera vez. Además, si usted dice que escuchó esta invitación en la radio, ¿qué cree? Le vamos a regalar una Biblia de parte del pastor Noé Montelongo. Entonces todo ya está, gracias a Dios, organizado, solo hace falta usted. Una vez que usted se viene aquí a la iglesia y usted se hace presente, le puedo asegurar que un grupo de hermanos ya le está esperando. De buen ánimo, hermanos, que sin duda alguna, yo le voy a decir, en el amor de Cristo, no le van a soltar. No le van a soltar porque estarán atendiéndole, escuchándole, preguntándole de dónde viene, siendo amables con usted. Así que yo creo que hasta nosotros, ¿verdad? Oramos para que nos permita Dios con quién, ¿verdad? ¿Quién es el nuevo visitante a quien serles bendición? Así que venga con nosotros, Iglesia Bautista Las Torres, este próximo domingo a las 9:30 de la mañana en la estación del Metro Sendero para acudir a la iglesia que se encuentra en Mariano Arista, número 1007, Colonia Los Altos, en Escobedo, Nuevo León. Predicaciones por parte de nuestro pastor, el pastor Noé Montelongo. No se lo pierda, será de mucha bendición este próximo domingo con el favor de Dios. Siga mandando sus peticiones de oración, siga mandando lo que usted quiera que oremos por usted, por esa necesidad. Estamos todavía en tiempos de mensajes.
Nuestra buena hermana Silvia Sánchez nos dice: buenas noches, hermano Pablo, Dios me lo bendiga grandemente. Igualmente a usted, hermana Silvia, Dios bendiga su salud y su vida. Silvia Sánchez dice: gracias por las oraciones, amén. También nos han escrito algunas personas en privado aquí en WhatsApp y agradezco mucho, de verdad, agradezco mucho que nos estén escuchando. ¿Qué les parece si aprovechamos bien el tiempo? También quiero agradecer, ahora estos saludos son míos, para toda la producción que nos está escuchando en el 1140. Ellos son los que enlazan este programa de radio. Nosotros estamos en una cabina especial de la iglesia. Pero esta señal la estamos mandando totalmente en vivo al 1140 y nuestros buenos hermanos en Cristo allá productores están reproduciendo al instante esta señal y mandándola a través del transmisor, las antenas y todo ese poder, ¿verdad?, de watts de la radio están llegando a toda la nación, parte de los Estados Unidos. Así que mando un saludo para toda la gente preciosa, mis hermanos en Cristo, que gracias a Dios muy atentos conectándonos. Aprovechamos bien el tiempo y en este momento vamos a la predicación de la palabra de Dios totalmente en vivo, siendo las 10 de la noche con 13 minutos.

hay buena enseñanza. Hemos sido enriquecidos con buena enseñanza en nuestra conferencia que escuchamos hoy. A lo mejor usted viene escuchando ya la radio, hay buena enseñanza con la que usted ya puede quedarse y ser bendecido a lo largo de este día, pero una más. Vamos a escuchar una enseñanza más, la cual puede redefinir y nos puede dar, como decimos, puede ser la cereza del pastel, la confirmación, ¿verdad?, de lo que Dios quiere que hagamos. Vamos a orar esta noche. Le invito a abrir la Biblia en el libro de Daniel, capítulo 1, versículo 8, porque nuestro tema de esta noche lleva por título Aprendiendo a tomar decisiones sabias. Aprendiendo a tomar decisiones sabias. Vamos a Daniel, capítulo 1, versículo 8, y así comenzamos.

Cambiamos el estilo de música para poder comenzar la lectura. Daniel, capítulo 1, versículo 8, dice la palabra de Dios. Y Daniel propuso en su corazón no contaminarse con la porción de la comida del rey ni con el vino que él bebía. Pidió, por tanto, al jefe de los eunucos que no se le obligase a contaminarse. Aquí hay dos palabras que usted tiene que subrayar y tiene que quedarse con ellas. La primera es proponer. Y Daniel propuso, esta es la primera palabra. Y la segunda palabra es pidió, es decir, la acción. Una cosa es primero pensar lo que voy a hacer y una cosa también es hacerlo. Es decir, si voy a consagrar mi vida, Dios pone en nosotros el querer, pero también pone el hacer. Hay mucha gente con buenas intenciones esta noche que nos está escuchando, pero solo está proponiendo, pero no está llevando a cabo. Así que esta noche quiero invitarle a que usted y yo podamos tomar decisiones sabias en Cristo, aprendiendo a tomar decisiones sabias en Dios. Vamos a orar para que Dios bendiga su palabra y nos permita hacer esta noche bendición. Señor, gracias por la oportunidad que nos das de estar completamente en vivo en la radio. Gracias por llevar tu mensaje. Gracias, Dios, por lo que hemos escuchado ya, mi Dios, en la conferencia. Gracias por los que tú, Señora, estás permitiendo que escuchen hoy la radio. Pero quiero pedirte por el pastor Noé Montelongo, Señor, dale vida, salud. Te pido por los pastores que hoy predicaron en nuestra iglesia local. Y te pido por cada oyente, mi Dios, que esta noche se está conectando. Ayúdame a ser bendición para ellos, mi Dios, y tu palabra nos hable. Dios, en el nombre precioso de Cristo Jesús. Amén y amén. Aprendiendo a tomar decisiones, ese es el tema de nuestra noche. Dice la palabra de Dios en Daniel capítulo 1, versículo 8. Y Daniel propuso en su corazón no contaminarse con la porción de la comida del rey ni con el vino que él bebía. Vivimos en una sociedad tan rápida que nos hemos convertido en el producto de lo que otra persona quiere que yo sea. Y este es un error nuestro por falta de tomar decisiones propias. Nos hemos convertido en el producto de lo que las redes sociales quieren que seamos. Y el error es nuestro porque no tomamos decisiones propias. En vez de tomar nuestras propias decisiones como lo hizo Daniel, vivimos en un mundo en lo que nos propone qué debemos ser y nosotros lo aceptamos tristemente. Si el mundo nos propone algo, nosotros vamos allá y tristemente lo adoptamos. Pudiera hablarle de algunas modas muy extrañas como los Terán. Yo respeto mucho lo que la gente piense, pero bíblicamente hablando, Dios nos enseña a tomar nuestras propias decisiones. Si el mundo nos dice que seamos seguidores de algún grupo musical que a lo mejor para mal canta, y ahí el mundo tristemente va a ser seguidor porque nos hace falta tomar nuestras propias decisiones. Tristemente, pocos cristianos deciden ignorar lo que el mundo les ofrece y decidir por sí mismos. Y esta noche vamos a ver el ejemplo de Daniel para tomar ejemplo de lo que Daniel fue, de lo que Daniel hizo y cómo nosotros podemos llegar a ser sabios. Vamos al contexto histórico y vamos a tener que viajar al pasado. Daniel era apenas un joven cuando fue llevado cautivo a Babilonia. Jerusalén había sido conquistada por el rey Nabucodonosor. Ahí está escrito en Daniel capítulo 1, del versículo 1 al versículo 3. Daniel fue llevado lejos de su hogar, lejos de su familia, lejos de su templo, pero no lejos de su Dios. Qué importante es tener a Dios en nuestro corazón. Sin embargo, Daniel llegó a un ambiente pagano. Y llegó Daniel, aunque estuvo en un ambiente pagano, llegó a ser uno de los hombres más inteligentes de su tiempo. Y eso es lo que necesitamos esta noche, en este tiempo, personas inteligentes que tomen decisiones sabias en Dios, que no se dejen influenciar, porque no solamente el mundo necesita a personas inteligentes, Dios también usa a personas inteligentes, y vamos a ver más adelante qué es la inteligencia. Déjeme estar un poquito en el pasado, estamos ahorita en el pasado. Babilonia siempre se caracterizó por ser una nación que le gustaba influir en la vida de los demás. Esto era lo que era Babilonia, siempre intentó influir en otros. Y parece que lograba lo que quería. Babilonia lograba cambiar la vida de mucha gente
y quiso hacer lo mismo con los hebreos, y yo diría, lo consiguió. Pero cuando se topó con una persona en especial, no pudo hacer lo que estaba acostumbrado a hacer. Babilonia se acostumbró a cambiar la ubicación. Mira la influencia que tiene muchas veces el mundo en nosotros. La influencia, ponga atención, Babilonia logró cambiar la ubicación de muchos hebreos. Lograba cambiar la educación de muchas naciones. Lograba cambiar su alimentación, como vemos en Daniel 1:5. Babilonia lograba cambiar su identidad, les cambiaba no solamente sus nombres, sino también sus creencias. Y obviamente cambiaba su adoración, y este era la gran Babilonia, haciendo lo que quería y el mundo obedeciendo, y todos estaban adoctrinando a lo que Babilonia quería. Y ya estamos empezando a ver que la falta de decisiones propias nos adoctrinan entonces el mundo. Entonces cuando se topa con Daniel no pudo cambiar nada. Tal vez su ubicación, tal vez un poco de su educación, pero no de su moral, no de su identidad con Cristo, no de su adoración, porque Daniel había aprendido a tomar decisiones sabias en Dios. Y querido oyente, el diablo, así como Babilonia, va a querer venir a tu vida a cambiar tu vida, a que eches a la basura todo lo que Dios ha hecho en ti. Pero cuando venga el diablo, cuando venga a tu vida esta gran Babilonia, que se quede quieto. ¿Por qué? Porque va a encontrar a un cristiano que ya decidió seguir fielmente a Dios, que desde joven, que desde pequeño, ahora, ¿verdad?, en la vida cristiana es lo suficientemente maduro y es inmovible. Eso es lo que Dios quiere en nosotros, que seamos como Daniel. Muy bien, esto es solamente la introducción. Ahora vamos al primer punto y vamos a aplicar esto a la vida. El tema de esta noche es aprendiendo a tomar decisiones sabias en Dios. ¿Y cómo vamos a aprender a tomar decisiones sabias? Solamente con Dios. Dice la Biblia en Daniel capítulo 1, versículo 8. Y Daniel propuso en su corazón no contaminarse con la porción de la comida del rey, ni con el vino que él bebía. Pidió, por tanto, al jefe de los eunucos que no se le obligase a contaminarse. Punto número 1. Tienes que aprender a proponer algo en Cristo. Tienes que aprender a proponer. Tienes que aprender a decidir. Dice la palabra de Dios que Daniel propuso. Y esta enseñanza es que tienes que tomar las riendas, en este caso, de tu propia vida, de tu propia fe. No puedes vivir esta vida sin estar proponiendo nada. Tienes que proponer una vida para Cristo. Tienes que proponer una vida que te acerque más a Dios. No podemos vivir una vida cristiana sin propósitos en Cristo. Yo te diría esta noche, tienes que decidir algo para Dios. La vida, la misma vida nos enseña que si no decidimos, nos vamos a quedar entonces como espectadores, siempre viendo a los demás. Y una persona que no decide, una vida que no tiene metas, una vida que no tiene, digamos, sueños, el diablo las conoce. Y muchas veces toma, ¿verdad?, esta influencia y nos trata como títeres. ¿Por qué? Porque solamente hacemos lo que el mundo nos propone por la falta de decisión. Yo te diré esta noche, aprende a decidir como lo hizo Daniel. Daniel propuso, pero mira, no fue una decisión vana. Dice que lo propuso en su corazón. Fue una decisión para Dios no contaminarse con la porción de la comida del rey. Tú tienes que proponer, porque si no propones, puede ser que solo tú seas un espectador y veas cómo Dios usa a los demás que sí propusieron algo en su corazón. Cómo Dios puede bendecir a otros, cómo Dios puede lograr hacer lograr las bendiciones de aquellos que muchos están luchando. Por eso es importante decidir, no te quedes viendo. Tú también tienes la misma oportunidad de hacer votos para con Dios. Esta palabra voto no es algo difícil de comprender, es consagración a Dios, es decidir hacer algo, poner mi vida en las manos de Dios. Es importante moverse, actuar, no quedarme viendo en la vida cristiana. Hay mucho que hacer en la viña del Señor. Dios tiene planes y propósitos para mí. Debemos decirle a Dios, ayúdame a decidir. Ayúdame, Dios, a tener una dirección y un propósito. En cierto modo, tú sabes en dónde estacionar tu vida. Y estoy utilizando términos muy básicos para hacerte reflexionar. Y lo mismo hizo conmigo la Biblia. Daniel fue bendecido en Babilonia porque aprendió a proponerse cosas. Se propuso en su corazón no contaminarse. Propuso una vida para Dios. ¿De dónde viene esta propuesta? Viene del Espíritu Santo.
El diablo no va a venir a proponerte cosas santas. El diablo no va a venir a decir, ¿por qué no vas a la iglesia? ¿Por qué no eres un mejor cristiano? ¿Por qué no lees la Biblia? El diablo no va a venir a hacer eso. Pero cuando viene a ti un pensamiento de querer ser mejor persona para Cristo, te aseguro que es el Espíritu Santo diciendo, hijo, ¿por qué no propones esto para Dios? Muchas personas en ese tiempo, dice la Biblia que no solo Daniel, sino que otros hebreos estaban comiendo de la mesa del rey. Podemos ver que esto es el mundo. Y según para ellos, pudieron verlo como una gran oportunidad de saciar sus apetitos. Pero Daniel dijo, no, no, no. Daniel lo vio como una prueba. Daniel ya había propuesto algo. Daniel vio allí una mentira del diablo y dijo, no, yo no. Daniel puso límites. Él ya había tomado sus propias decisiones. Yo te diría esta noche, ¿tú ya propusiste algo? ¿Tienes algo en mente para Dios? ¿Tienes un proyecto de vida? Aprende a decidir. Todo empieza por una decisión. El hecho de querer escuchar este programa o no es una decisión. El hecho de planear si voy a la iglesia el domingo o no ya es una decisión. Dios no solo bendice las buenas intenciones, Dios bendice las acciones. Ahora, en este primer punto quiero aterrizarlo y ser un poco más explícito, más fácil de entender. Para cuando Daniel ya había sido apresado, la propuesta ya había venido desde antes. Yo me propondré no contaminarme, dice Daniel. Que me ofrezcan lo que me ofrezcan, yo seré íntegro. Ahora, yo te entiendo. Para muchas personas, tomar una decisión es un gran desafío. Todos tenemos decisiones por tomar. Desde los más jóvenes, ¿qué estudiaré? ¿Dónde viviré? ¿Con quién me casaré? Decisiones muy, muy importantes. Ya cuando estamos en el matrimonio, en la casa, en el hogar, ¿en qué iglesia me voy a congregar? ¿Qué educación le daré a mis hijos? Incluso, ¿verdad? ¿Cuánta familia debería tener? Son decisiones difíciles, pero las decisiones más importantes que tú deberías tener son siempre decidir acercar a tu familia, a Dios, las cosas espirituales. En mi hogar no faltará la Biblia, en mi hogar no faltará la oración, en mi hogar no faltará lo espiritual. Por eso yo te diría esta noche, no tengas miedo de tomar decisiones en Dios. Piensa en Daniel. Es mejor fracasar en el intento que fracasar sin haberlo intentado. Y perdón por lo que voy a decir, pero nadie es tonto por intentar ser una mejor persona para Dios. Aprende a decidir, como lo hizo Daniel. Número 2. Dije en el punto número 1. Propón algo. Aprende a decidir, como lo hizo Daniel. Daniel capítulo 1, versículo 8. Pero veamos ahora el punto número.

por encima del promedio de lo normal. ¿Es posible esto? Dice la Biblia en Daniel capítulo 5, versículo 11. En tu reino hay un hombre en el cual mora el espíritu de los dioses santos. Y en los días de tu padre se halló en él luz e inteligencia y sabiduría. ¿De quién habla? Habla de Daniel. Como sabiduría de los dioses, al que el rey Nabucodonosor, tu padre, oh rey, constituyó jefe sobre todos los magos, astrólogos, caldeos y adivinos, por cuanto fue hallado en él mayor espíritu y ciencia y entendimiento para interpretar sueños y descifrar enigmas y resolver dudas, esto es, en Daniel, al cual el rey puso por nombre Belsasar. Y dice la Biblia, llámese pues ahora a Daniel y él te dará la interpretación. Ahora escucha, qué interesante. Si vas a decir algo, decide ser una persona de excelencia para Dios, porque Dios puede bendecir tu vida. Dios puede usar tu vida por encima de lo normal. Ahora, ¿qué es excelencia? Excelencia no es perfección. Perfecto solo es Dios. Pero la excelencia es ser fiel y hacer las cosas bien con lo que yo tengo. Ser excelente es hacer las cosas de la mejor manera con los recursos que yo tengo. Es decir, que no le voy a poner a Dios tropiezo. Así como está mi vida, yo puedo ser una persona fiel para Dios y hacer lo mejor de mi adoración para Él. No me voy a comparar. Es que si yo tuviera las facilidades que tiene el otro señor, yo sí te alabaría. Yo sí fuese fiel. No, no, no. Daniel fue excelente sin tener familia en un mundo contaminado. Daniel fue excelente en un mundo que le estaba diciendo, cambia a tu Dios. Daniel fue, hizo allí las cosas mejor que como las hubiese hecho estando en su casa. Es decir, no hay barreras. Puedo ser fiel a Dios. Ser excelente en mi vida para Él sin importar la condición. Ahora escucha, dije punto número 2, si vas a decidir algo como lo hizo Daniel, decide ser excelente para Dios. Busca la excelencia para Cristo, claro, esto es para la gloria de Dios en todas las áreas de tu vida, sobre todo en adoración a Dios, sobre todo en la fe para emprender un nuevo proyecto para Dios, ser excelente, ora a Dios para ser un mejor padre, ora a Dios para ser un mejor hijo, dile a Dios, Señor, ayúdame a ser excelente, quiero responder a tu llamado, yo te diría, busca la excelencia para Dios, como lo hizo Daniel. ¿Quién escoge hacer las cosas con excelencia para Dios? Incluso para la vida diaria, hermano, aún para el trabajo. Se destaca entre los demás y es recompensado por esto. Y Daniel fue recompensado. ¡Qué vida la de Daniel! Dice la palabra de Dios en Daniel capítulo 6, versículo 3. Pero Daniel era superior a estos sátrapas y gobernadores, porque había en él un espíritu superior y el rey pensó en ponerlo sobre todo el reino. Ahora lo que dice el versículo 28. Y este Daniel prosperó durante el reinado de Darío y durante el reinado de Ciro, el persa. La pregunta es, ¿cómo? ¿Cómo pudo lograr estar así él? La respuesta es que Dios bendice no solo las buenas intenciones, las buenas acciones. Dios bendice lo que te propones para Dios. Esta noche toma buenas decisiones. Es el tema. Si vas a decidir algo como Daniel, decide ser una persona de excelencia en un mundo de tinieblas. Amén. Atrévete a ser diferente. Si buscares ser mejor cada día, podrías cosechar muy buenos frutos. Esta noche no solo trato de animar tu vida. Esta noche trato de decirte, hay recompensa que viene de Dios. Estamos leyendo Daniel capítulo 1, versículo 8, para los que acaban de llegar, dice la palabra de Dios. Y Daniel propuso en su corazón no contaminarse con la porción de la comida del rey ni con el vino que él bebía. Esta palabra propuso es una decisión que Dios, que Daniel había tomado. Y voy entonces al punto número 3. Dije punto número 1, propón algo, aprende a decidir, no tengas miedo.
Número dos, decide, si vas a decidir, decide ser una persona de excelencia para Cristo, para Dios. Número tres.

es, si vas a decidir, también decide ser una persona de carácter para Dios. Dios está buscando personas que tengan carácter, como lo tuvo Daniel. Es decir, que tengan firmeza en lo que han prometido. Y muchos de los que me están escuchando prometieron dar sus vidas a Dios. Dios está buscando esas personas que honran sus compromisos y que tienen convicciones. Y Daniel propuso en su corazón, es decir, él era una persona de carácter. Daniel tuvo carácter desde que rechazó la porción de la comida del rey porque lo había propuesto, pero hasta que se la ofrecieron se hizo una realidad. Y cuando la rechazó, vemos que realmente era una promesa llena de carácter, no solamente de buenas intenciones. Carácter fue lo que tuvo Daniel para rechazar la porción de la comida del rey. Carácter para no dejar de orar 3 veces al día, aunque ya lo habían prohibido. Él tenía carácter para orar. Carácter incluso para sufrir la afrenta cuando lo acusaron cobardemente y él lo aceptó. Tuvo carácter para enfrentar las pruebas en medio del foso de los leones. Daniel tuvo carácter y eso es lo que nos hace falta a los hijos de Dios. Carácter. Que Dios nos ayude a ser una persona diferente, a decidir. Decide ser una persona de carácter para Dios. Ahora, sí, Daniel tuvo un carácter excepcional, pero ¿sabes de dónde venía? Venía del Espíritu de Dios. Venía de Dios. Venía de su consagración, venía de su presencia del Señor. Y es que solo Dios nos puede quitar esta cobardía que nos traemos arrastrando y nos puede hacer valientes para vivir contracorriente. No hay nadie más que nos pueda ayudar a cambiar la vida sino Dios. Ahora, carácter no es tener mal humor. Carácter no es estar con la cara arrugada y de mal genio. Eso no es carácter. Carácter es hacer lo correcto para Dios. Era lo que tenía Daniel. Dice la palabra de Dios en Daniel capítulo 1, versículo 8, pidió por tanto. Mira a quién se lo dijo, al jefe de los eunucos. Vemos a un hombre firme y valiente. Claro, con todo respeto le dijo, no, Señor, que no se me obligue a contaminarme. Yo no me puedo contaminar. Mira la valentía de Daniel. Vamos a seguir leyendo y vamos a ver su carácter que tuvo. Versículo 9. Y puso Dios a Daniel en gracia y en buena voluntad con el jefe de los eunucos. Y dijo el jefe de los eunucos a Daniel, temo a mi señor el rey, que señaló vuestra comida y vuestra bebida, pues luego que él vea vuestros rostros más pálidos que los de los muchachos que son semejantes a vosotros, condenaréis para con el rey mi cabeza. Entonces dijo Daniel a Melzar, que estaba puesto por jefe de los eunucos sobre Daniel, Ananías, Misael y Azarías, te ruego, mira su carácter, te ruego que hagas la prueba con tus siervos por 10 días y nos den legumbres a comer y agua a beber. Compara luego, mira, está proponiendo, compara luego nuestros rostros con los rostros de los muchachos que comen de la ración de la comida del rey y haz después con tus siervos según veas. Mira, un hombre de fe. Consintió pues con ellos en esto y probó con ellos 10 días. Y al cabo de los 10 días, pareció el rostro de ellos mejor y más robusto que el de los otros muchachos que comían de la porción de la comida del rey. ¿Qué está pasando aquí? Dios está bendiciendo el carácter de Daniel y Dios no le queda mal a aquel que tiene carácter para pararse firme. Una persona que tiene carácter es una persona correcta en las cosas de Dios, tiene fe en Dios. Y tener carácter para Dios es importante. Estamos hablando que tener carácter es tener fe, tener firmeza en lo que hemos prometido para Dios. Y repito, muchos hemos prometido servirle y no le hemos servido todavía. Tener carácter es importante porque el talento, si tú tienes talento, el talento te puede llevar a muchos lugares grandes, pero solamente el carácter te mantendrá allí. Qué importante no solo es tener talento, es tener carácter en las cosas de Dios. Y Daniel, sí, perdió su nación,
Perdió su familia, perdió su templo, pero jamás perdió su carácter. Ese quedó intacto. Y esta noche estamos leyendo acerca de aprendiendo a tomar decisiones sabias. Daniel era apenas un joven cuando fue llevado cautivo a Babilonia. Jerusalén había sido conquistada por el rey. Y dice la palabra de Dios que Daniel fue llevado muy lejos. Babilonia quiso influir en la vida de Daniel y lo logró con otros jóvenes, pero con Daniel no pudo lograrlo porque cuando se topó con Daniel no pudo cambiar nada, porque él había aprendido no solo a confiar en Dios, sino a aprender que Dios respaldaba esas decisiones que llevaban el sello de Dios. Y querido hermano, debes tomar decisiones. O es Dios o es el mundo. Y punto número cuatro, si usted me permite.

Y punto número 4, querido oyente. Debes aprender lo siguiente, ok, he decidido seguir a Dios. Punto número 4, si has tomado decisiones, entonces decide ser una persona espiritual. Decide ser una persona espiritual, es lo que estamos aprendiendo. Daniel, ¿de dónde salió todo esto? Porque Daniel tomó decisiones muy sabias, que pareciera que Daniel era muy inteligente por sí mismo, pero de todas las decisiones que Daniel pudo haber tomado, la mejor y la más importante fue ser fiel a Dios, tener fe, ser espiritual y darle su lugar a Dios en todas las circunstancias. Esto fue lo que le dio éxito a Daniel, darle su lugar a Dios. Daniel propuso en su corazón no contaminarse. ¿Con qué se iba a contaminar? ¿Cuál es el problema de comer de la mesa del rey? Alguien diría, ¿por qué de pecar si como de allí? Bueno, esa comida estaba siendo ofrecida a sus demonios. Y Daniel sabía que eso le ofendía a Dios. Y Daniel estaba dando su lugar a Dios. Y Daniel procuró ser espiritual porque sabía que Dios estaba con él. Y sabía que Dios se podía ofender. Y sabía que los ojos de Jehová son como llama de fuego, que estaban presentes. Entonces Daniel no solo fue inteligente, Daniel fue una persona espiritual. ¿Y qué relación hay entre la espiritualidad y la inteligencia? Hay mucha relación, porque una persona inteligente que no es espiritual es la sabiduría del mundo. Pero una persona inteligente y que es espiritual es la sabiduría de Dios. Y Dios le permitió a Daniel tener sabiduría celestial. Escucha, Daniel procuró darle su lugar a Dios en una tierra pagana. Daniel procuró ser espiritual antes de ser espontáneo. No seas tan espontáneo, no seas tan rápido. Yo lo decido, yo lo hago, yo lo rechazo. Espontáneo, no. Ora antes de hacer algo. Ora antes de decidir. No tomes decisiones espontáneas, rápidas, decisiones sin antes consultar a Dios. Piensa, recuerda, mira hacia el cielo. Dios está presente. No eres tú, no es tu inteligencia, no es tu currículum, no es tu experiencia. Es Dios quien está en tu vida. No seas una persona espontánea. Decide ser una persona espiritual. Daniel tomó decisiones consultando a Dios. Y cuando el rey, ¿verdad?, exigió la interpretación del sueño, dice la palabra de Dios, y vamos a ir para allá, que llamaron a Daniel. Dice la palabra de Dios en Daniel capítulo 2, versículo 20 al versículo 23. Vamos a ver si Daniel fue espontáneo o qué fue lo que hizo. Y Daniel habló y dijo, bueno, mira lo que dijo. Sea bendito el nombre de Dios de siglos en siglos, porque suyos, no míos, suyos son el poder y la sabiduría. Él muda los tiempos y las edades, quita reyes y pone reyes, da la sabiduría a los sabios y la ciencia a los entendidos. Él revela lo profundo y lo escondido, conoce lo que está en tinieblas y con él mora la luz. A ti, oh Dios de mis padres, te doy gracias y te alabo porque me has dado sabiduría y fuerza y ahora me has revelado lo que te pedimos, pues nos has dado a conocer el asunto del rey. ¿Puede usted mirar lo que hizo Daniel? Le dio su lugar a Dios. Entonces, cuando el rey exigió la interpretación del sueño, Daniel no confió en sí mismo, porque Daniel, si hubiese sido otro, pudo haber llegado con soberbia, decir, a ver, a un lado que ya llegué yo, que tengo experiencia en esto, siempre tienen que llamarme a mí. Pudo haber tomado esa decisión, pero no. Cuando se le preguntó si él podía interpretar el sueño, él dijo, yo no, no está en mí. Está en Dios. Y vemos que Daniel decidió ser una persona espiritual antes de confiar en sus habilidades. Por eso debemos aprender que la bendición de Dios viene del cielo, viene de Dios, no viene de nosotros. El éxito en esta vida, así como en el éxito de Daniel, fue el resultado de tener una relación con Dios. Dios le dio todo ese conocimiento, todo ese entendimiento. Por eso Daniel procuraba con diligencia darle su lugar a Dios todos los días, en todos los asuntos, oraba, involucraba a Dios. Y Daniel demuestra que el verdadero éxito depende de qué tan cerca estamos de Dios. Y por cierto, ¿qué lugar ocupa Dios en tu vida? Por cierto, ¿qué tanto involucras a Dios en tus decisiones? ¿Qué tan cerca está tu relación con Dios?
¿Y cómo le das el lugar a Dios en tu vida? Punto número cuatro, y con esto estoy terminando, dije, así como Daniel decidió, decide ser una persona espiritual. Todo este éxito no venía de Daniel, venía del Espíritu de Dios. Daniel decidió ser una persona espiritual y buscaba a Dios para todo, y por eso Dios lo recompensó. Y la Biblia dice en Daniel capítulo 10, verso 12, entonces me dijo, Daniel, no temas, porque desde el primer día que dispusiste tu corazón a entender y a humillarte en la presencia de tu Dios, fueron oídas tus palabras, y a causa de tus palabras yo he venido. Mira la respuesta que Dios le da a través de un ángel. Yo quiero terminar con esto y yo quiero invitarte también esta noche a considerar, pero a considerar de una manera responsable. Empezar a decidir por Dios. Empezar a decidir por Él. Si tú hicieras esto, Dios te honrará y te mostrará cuánto vale la pena ser fiel a Dios. Dice Daniel 1:9, y puso Dios a Daniel en gracia y en buena voluntad con el jefe de los eunucos. El éxito de Daniel no fue ser conocido en Babilonia, aunque alcanzó grandes puestos. El éxito de Daniel fue haber consultado a Dios y haber demostrado, dado a conocer quién era su Dios y quién lo llevó hasta ese lugar. Muchas personas de los que me están escuchando piensan, ¿qué será lo más grande que haga en esta vida? Y lo más grande que tú puedes hacer en esta vida es conocer a Dios, acercarte a Dios, darle tu vida a Dios, consultar a Dios, pedirle perdón a Dios, pedirle guía y dirección a Dios. Las decisiones de hoy en Cristo van a construir la persona que vamos a ser mañana. No gastes los mejores años de tu vida pensando qué será mejor. Toma decisiones en Dios. Daniel invirtió su juventud, no sé qué edad tengas, invierte esos años en caminar con Dios. Piensa, si llegara a morir el día de hoy, ¿a dónde irá mi alma? Ya viví, cometí errores, estoy aquí en esta tierra, pero si llegara a morir el día de hoy, ¿qué me depara? Yo te voy a dar la respuesta. Aprovecha la vida, sé sabio y decide venir a Cristo. La palabra de Dios dice que Jesús vino a este mundo a buscar y a salvar lo que se había perdido. Y una de las cosas que se perdieron, yo estoy completamente seguro de esto, que se perdió la sabiduría, se perdió la prudencia, se perdió la fe y se perdió la verdad. Pero Jesús vino a darnos vida, vino a darnos verdad, vino a darnos luz, vino a romper las cadenas. Y una de las cosas que quiere Cristo esta noche de tu vida es que comprendas, que sepas que sin Él no tenemos nada. Sin Él no hay futuro. Sin Él nos espera no solo la muerte, nos espera también la condenación. Pero si Dios esta noche te está dando sabiduría a través del Espíritu Santo, está abriendo tu corazón, nos conviene entonces acercarnos a Jesús y decirle, Señor, gracias por darme luz, perdóname de mis pecados, reconozco que he fallado, reconozco que te necesito, Señor, sin ti simplemente no puedo vivir. Eso es lo que Dios busca de nosotros. Nadie llega a ser un buen cristiano por accidente. Nadie llega a ser un buen hijo de Dios por casualidad. Lo hacemos mediante decisiones. Y la decisión de esta noche es aceptar a Cristo como Señor y Salvador. La decisión de esta noche es arrepentirme de mis pecados y venir a Él. La decisión mía es creer, tomar en serio mi relación con Dios, aprender a decidir. Decisiones pequeñas y cada vez más grandes, pues la decisión de esta noche es hacerle caso a Dios. ¿Cuántas veces me he negado esta noche? Sí, le voy a hacer caso a Dios. Cuando llegues al final de tu vida, te vas a dar cuenta que los títulos realmente no fueron tan importantes, ni cuántos seguidores tuviste en tu página de internet, ni cuánto dinero ganaste o cuántos aplausos recibiste. Lo que realmente va a importar va a ser lo que Jesús dirá, bien, buen siervo y fiel. Eso es lo que va a importar. Yo esta noche quiero invitarte
a que tú y yo podamos recibir a Cristo como Señor y Salvador y reconocer que sin Él nada podemos hacer. Pero si lo recibimos, la Biblia nos promete que Jesús nos dará el perdón de los pecados, también nos dará vida eterna, escribirá nuestro nombre en el libro de la vida y sobre todo, el último día de nuestra vida aquí en la tierra, el Espíritu Santo tomará nuestro ser y nos entregará al Padre Celestial. Esto, sin duda alguna, es la vida eterna. Si quieres recibir a Cristo como Señor y Salvador, te invito esta noche a recibirlo. Dice la Biblia en Romanos capítulo 10, verso 13, que todo aquel que invocare el nombre del Señor será salvo. Vamos a invocar el nombre de Dios, le vamos a dar gracias y le vamos a pedir no solamente que nos perdone, sino también que nos dé sabiduría y entendimiento. Oremos. Padre Celestial, reconozco, Señor, que he pecado y que merezco un castigo, Señor, porque separado de ti nada puedo hacer. Perdóname, Señor, porque he vivido una vida sin sentido, sin propósito, sin fe, sin sabiduría, sin prudencia. Pero esta noche, Señor, he escuchado que tú bendices. Ayúdame, Señor, a aprender a decidir. Esta noche decido a Cristo. Señor Jesús, entra en mi corazón. Te recibo como mi único Salvador, como mi único Señor, y creo solamente en ti. Gracias, mi Dios, por el amor, por el perdón, por el sacrificio, por la vida eterna y por la sabiduría espiritual y celestial que me das. Ayúdame a ser una persona como lo fue Daniel, que en un mundo de tinieblas propuso. Enséñame a decidir, ayúdame a no tener miedo. Ayúdame, Señor, por favor, a confiar cada día más en ti y a darte el lugar que tú mereces, Señor, porque eso me garantizará, Señor, una buena vida de éxito. Ayúdame, Dios, todo esto te lo pido y te lo ruego, en el nombre precioso de Cristo Jesús, nuestro Señor. Amén y amén.

Si usted recibió a Cristo como Señor y Salvador, ha tomado la mejor decisión de su vida. Cuando Daniel estuvo en el poder, muchos vinieron y le preguntaron, ¿qué fue? ¿Cómo llegaste aquí? ¿Cómo le hiciste? Y Babilonia, que intentaba influir para mal a todo el mundo antiguo, no pudo contra la influencia interna que Daniel tenía. Tanto así que los reyes proclamaron honrar la fe, la devoción de Daniel. Y se mandó un edicto de que se respetara al Dios de Daniel. Él es nuestro Dios. Para Dios, la sabiduría y el conocimiento no es problema. Él puede darlo a tu vida. Pero tenemos que proponer nosotros primero eso. Lo más importante de todo es haber recibido a Cristo como Señor y Salvador. Él es el que le dio la sabiduría a Daniel. Él es nuestro Dios y Él es el que también nos da la sabiduría para no fracasar en esta vida y tener una relación cercana con Él. Gracias en verdad por haber escuchado. Quiero leer algunos comentarios. Si usted recibió a Jesús como Señor y Salvador o la enseñanza fue de bendición, llámenos. Tengo un número en cabina. Me parece que no hay línea. Parece que no hay línea en este momento. Lo voy a confirmar en breve. Pero mientras tanto, si usted quiere escribirnos en redes sociales, escríbanos en Facebook mientras confirmo si tenemos ahorita línea. Agradezco a Víctor Sánchez Flores que nos escribe y nos dice saludos. Petición especial de oración para la señora Estela Noriega por su salud. Por supuesto que sí, estaremos orando y lo vamos a llevar en oración también para nuestro culto de oración en la iglesia. Nos escribe Mari Tinoco, amén. Aquí destacando y compartiendo, gracias. El hermano Lucio Rodríguez nos dice, pido oraciones a Panuco, Veracruz. Bendiciones a su vida y a su ministerio. Igualmente, hermano Lucio Rodríguez Aguilar, gracias por estar con nosotros. Georgina Caudillo nos dice, amén, gracias. Nuestra buena hermana Silvia Sánchez, gracias hermanos por sus oraciones. También Mari Tinoco, buenas noches hermano Pablo Eric, Dios le bendiga. Y bueno, son mensajes que llegaron, asimismo Marta Fernández, Giorgio, María Galeana y más comentarios. Pero usted que me está escuchando, quiero aprovechar este pequeño tiempo. Confirmo, denme unos segundos, confirmo la línea.

0: Sí tenemos línea y si usted gusta llamar a este teléfono local de la oficina es el siguiente, 81-44-81-80-19. Otra vez, 81-44-81-80-19. Si usted recibió a Cristo como Señor y Salvador, llámenos. Si le fue de bendición la enseñanza, queremos escuchar sus comentarios. Si usted tiene una necesidad y petición de oración, con pleno gozo le vamos a escuchar y vamos a tomar nota para orar por esa necesidad. El teléfono en cabina es 8144-8180-19. 8144-8180-19. Diez de la noche con 55 minutos, estamos a 5 minutos de acabar nuestro programa. Queremos recordarte que este programa es un ministerio de la Iglesia Bautista Las Torres. Nos gustaría, no hay gozo más grande para nosotros que recibir almas, ¿verdad? Personas que puedan recibir a Cristo. Queremos verles en nuestra iglesia. Como iglesia, tenemos la instrucción de parte de Dios nuestro Señor, ir y predicar, ir y ganar almas, ir y compartir el Evangelio. Pero no solamente predicamos, no solamente compartimos de Jesús, también nuestro mandato es el discipular, enseñándoles todas las cosas. Pero uno de sus mandatos es invitarlos a la iglesia. Porque los hijos de Dios tienen una casa donde congregarse y la casa de Dios es la iglesia. Y si usted está buscando una casa, es decir, espiritual, donde usted pueda crecer, donde usted pueda leer la Biblia libremente y pueda estar completamente segura que es la palabra de Dios, yo le puedo recomendar fielmente la Iglesia Bautista Las Torres. Tenemos servicios de predicación los días domingos a las 10 de la mañana y días domingos en la tarde, en punto de las 6 de la tarde. Asimismo, los días miércoles tenemos servicios a las 7 de la noche. Asimismo, tenemos transporte. Usted puede venir, tenemos diferentes rutas desde la estación del Metro Sendero. Tenemos también rutas en Valle del Norte, rutas en Los Pilares, rutas en Ciénega de Flores. Tenemos algunas otras rutas más hacia el centro, hacia Monterrey. Usted puede llamarnos y podemos hacer una cita, agendar para traerle a la iglesia. Tenemos también el ministerio de visitación a los hospitales, de visitación también a las clínicas, de visitación a los centros de recuperación. Y bueno, sin duda alguna es un trabajo conjunto entre hermanos de la iglesia. Estamos llegando a la parte final y agradezco a Giorgio Dan Jiménez, que nos dice bendiciones, hermano, igualmente, gracias por haber estado con nosotros. También agradezco a Esperanza, nuestra hermana Esperanza, permítanme un momentito, aquí está el mensaje. Nuestra hermana Esperanza, gracias Moreno, nos dice Esperanza Moreno, amén, Dios le bendiga grandemente, hermano Pablo. Igualmente a usted, gracias por haber escuchado este programa. La hermana Margot Ramírez, buenas noches, hermano Pablo, hermoso mensaje. A Dios sea la gloria, hermana Manuela Cabrera Rivas, Dios le bendiga. Igualmente ahí estás mandando saludos. Muy bien, pues estamos llegando a la parte final y antes de terminar, les recordamos que la Iglesia Bautista Las Torres está llevando a cabo una conferencia. Le queremos invitarle en esta conferencia de crecimiento espiritual, de fe y de defensa de la fe cristiana. El día de mañana sábado comienzan las enseñanzas a las 6 de la tarde y el día domingo lo esperamos en la iglesia. No se pierda la oportunidad, queremos conocerle, además queremos regalarle una Biblia, queremos poder compartir tiempo con usted. Hay un desayuno especial para usted este próximo domingo y hay una Biblia que le espera, hermanos, que sin duda alguna queremos tener la bendición de conocerle. Que tenga una excelente noche. Voy a tener que regresar señal en este preciso momento y quedamos debiendo la llamada para el próximo programa. Sin embargo, confiamos plenamente que la palabra de Dios, donde se siembra, germina. Donde se siembra, no regresa vacía. Hay allí poder de Dios. Excelente noche. Que Dios le bendiga. Gracias, hermanos del 1140 AM. Que Dios nos bendiga a todos. Y recuerde que si Dios es por nosotros, ¿quién contra nosotros? Excelente noche. Muchas gracias.
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0: Son las 11, las 11 en punto. Temperatura 25 grados centígrados.
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0: Buenas noches, Jesucristo es la respuesta para su necesidad, para su angustia, para su preocupación, enfermedad. Jesucristo es la respuesta. Le invitamos a que nos escuche. Este programa es transmitido en vivo. Aquí estamos completamente en vivo en cabina. Le invitamos a que nos marque. Somos del Templo Hijos de Sion de la Asamblea de Dios, donde es pastor nuestro hermano presbítero Raúl Rodríguez. Le invitamos a que nos marque. Estamos completamente en vivo aquí en cabina. Le invitamos. Estamos en el 81 83 75 50 51 y 81 83 75 50 55. Dos líneas telefónicas a su disposición, dos líneas telefónicas para que usted nos marque. Queremos orar, queremos clamar, queremos pedirle a Dios por su necesidad, porque sabemos que de Dios recibimos respuesta. Jesucristo es la respuesta para el mundo hoy. Por eso la importancia de predicar, la importancia de compartir con usted lo que Cristo está haciendo y lo que va a seguir haciendo. El poder de Dios es ilimitado. Su misericordia es grande y nuevas son cada mañana. Por eso le invitamos, márquenos. Estamos completamente en vivo. Somos del Templo Hijos de Sion de las Asambleas de Dios, donde es pastor nuestro hermano presbítero Raúl Rodríguez. El teléfono de nuestro hermano Raúl Rodríguez es el 81 84 67 21 40. Repito una vez más los teléfonos aquí en cabina: 81 83 75 50 51 y 81 83 75 50 55. Y también pueden marcar al 81 84 67 21 40. Repito una vez más: 81 84 67 21 40. También pueden marcar directamente al hermano Raúl Rodríguez, pastor de la congregación del Templo Hijos de Sion. Ahí estamos ubicados en la calle Francisco y Madero, número 913, en la colonia Chapultepec, en San Nicolás de los Garza, Nuevo León. ¿Está pasando por algún problema, alguna angustia? Crea, Dios va a hacer la obra. Dios es el que se glorifica, manifiesta su poder, su gracia y su misericordia. Él es el mismo de ayer, de hoy y por los siglos. La palabra dice que su poder no ha menguado ni su mano se ha cortado. Él sigue haciendo maravillas, el mismo que sanó a los paralíticos, el que dio vista a los ciegos. Es el mismo que estamos predicando en esta noche. Por eso le invitamos, escuche este programa. Dios traerá una bendición para su vida, para su familia, para su salud. Dios restaura, Dios quebranta, Dios liberta, pero también Dios sana y también salva. Por eso la importancia, amigo que nos está escuchando, de compartir la palabra, pero también que usted sea receptor de esta palabra que vamos a compartir con usted. Le invitamos. Tenemos actividades en la iglesia, tenemos varias actividades durante la semana. Si no tiene usted un lugar donde congregarse, le invitamos, nos puede visitar, o inclusive si no tiene un lugar donde congregarse, le invitamos. Tenemos los miércoles oración de 7 a 8 y media de la noche. Los viernes tenemos culto unido donde toda la iglesia se congrega de 7 de la tarde a 9 de la noche los viernes. Los sábados de 5 a 7 los jóvenes tienen su culto, su actividad, y los domingos tenemos dos servicios. Uno de escuela dominical, donde somos instruidos con la palabra, donde escudriñamos la palabra de Dios de 11 a 12, y de 12 a 2 de la tarde tenemos nuestro culto evangelístico, un servicio de alabanza, de adoración, pero también de ministración a través de la palabra de Dios. Le invitamos a que nos marque. Estamos completamente en vivo en cabina. 81 83 75 50 51 y 81 83 75 50 55. Márquenos, queremos orar por su necesidad, por su petición, porque sabemos que Dios recibiremos respuesta. Aleluya. Dios le bendiga, hermano. Estamos completamente en vivo. Dígame, hermano. Buenas noches. Claro que sí, hermano, vamos a estar orando. Esperanza Guzmán, sí, hermana. Nancy. Nancy Guzmán. Ok. Claro que sí, hermana. Vamos orando por ustedes para que Dios obre poderosamente. Dios le bendiga, hermana. Amén. Y así dejamos el lugar. También vamos a estar orando por las necesidades. Nos están marcando. Estamos completamente en vivo. Le invitamos a que nos marque. Y también vamos a dejar la palabra de Dios al presidente de jóvenes de la iglesia, nuestro hermano Daniel Salas. Él va a ser el portador de la palabra. Así le dejamos el lugar a nuestro hermano.
1: Amén. Dios les bendiga, hermanos. Antes de poder de poder empezar, vamos a estar elevando una oración a Dios para poder estar recibiendo esta palabra que el Señor tiene preparado para cada uno de nosotros. Te alabamos, Señor Jesucristo, te adoramos, Señor. Gracias, Padre, por esta oportunidad, por este día, Señor Jesucristo, por permitirnos, Señor Jesús, en esta oportunidad, Padre, poder predicar tu palabra, Señor. Te alabamos, Señor, para ti sea toda la gloria y toda la honra. Te pedimos, Señor Jesucristo, que seas tú intercediendo, Padre, que seas tú, Señor, dándonos sabiduría y entendimiento, Señor, que lo que tengas preparado para nuestras vidas, Señor, pueda llegar a nuestros corazones, Señor Jesús, y que eso, Padre, pueda quedar atesorado, Señor, para que así, Señor, en medio de la prueba, en medio de la dificultad, Señor Jesucristo, podamos poner de esta palabra, Señor, en práctica, Señor, y que sea para reconcilio, que sea, Señor Jesucristo, para fortaleza nuestra, Señor. En tus manos estamos para darnos sabiduría y entendimiento, Señor. Para ti sea toda la gloria y toda la honra. Quita toda distracción, Señor. Para ti sea toda la gloria y toda la honra por los siglos de los siglos, Señor. En nombre de Jesús, amén y amén. El tema que yo le he puesto a esta predicación es el confiar en Dios. Y es que en Juan 16:33, si tienes ahí tu Biblia, menciona en Juan 16:33, estas cosas os he hablado para que en mí tengáis paz. En el mundo tendréis aflicción, pero confiad, porque yo he vencido al mundo. Y es que algo que yo quisiera, para poder empezar, que algo que yo quisiera pues preguntarte, pero que tú pudieras pensar, lo que tú pudieras cuestionarte a ti mismo y poder responderte a ti mismo estas preguntas, y es que ¿en qué nos refugiamos o en qué nos escondemos cuando vemos que las cosas van mal? ¿En qué confiamos o en quién confiamos cuando pasamos por alguna situación difícil? Cuando estamos pasando por alguna adversidad, ¿qué es lo primero que hacemos? ¿Qué es lo primero que pensamos? ¿En dónde depositamos nuestra confianza cuando algo en nuestras vidas va mal? Cuando algún diagnóstico, cuando nuestro trabajo, cuando nuestro matrimonio, cuando en mi salud va mal, ¿qué es lo primero que yo hago? ¿En quién confío? ¿En dónde deposito mi confianza cuando paso por alguna situación difícil? Y es que Dios es el único digno de toda confianza. Sin embargo, a veces pasamos por algo difícil, a veces pasamos por cierta situación que nos hace dudar y le preguntamos al Señor del por qué estamos pasando por cierta situación. Empezamos a dudar de por qué pasamos por alguna situación difícil. Vemos que, por ejemplo, unos días íbamos bien y de repente el día siguiente todo empezó a salir mal y empezaron las noticias malas y empezaron a suceder cosas malas en mi vida. Y yo empiezo a cuestionarme y empiezo a dudarle al Señor, ¿por qué estoy pasando por esto? ¿Por qué a mí? Si estaba haciendo yo las cosas bien, si yo estaba obrando bien, ¿por qué me tiene que pasar algo difícil? ¿Por qué me tienen que dar esta noticia difícil? Dudamos y le cuestionamos al Señor la situación difícil por la que estamos pasando. Y muchas veces le culpamos por los problemas que tenemos, pero olvidamos que muchas de las cosas que suceden son consecuencia de nuestros propios errores, o simplemente son una muestra de que vivimos en un mundo caído e imperfecto. Como mencionaba ahorita en Juan 16:33, en este mundo tendremos aflicciones, pero debemos seguir confiando en Jesús porque Él ya venció al mundo. Para que no desfallezcas, es necesario que sigas confiando en Dios. Es importante que nos podamos aferrar a Él en medio de cualquier dificultad. Es importante que nosotros nos podamos acercar y que podamos depositar toda nuestra confianza en Él, porque Él tiene el control de todo. Y eso nos da certeza, eso nos da garantía de que todo va a salir bien, porque está en sus manos. Y es que cuando confiamos en Dios y confiamos en que Él hará las cosas que más nos convienen, cuando confiamos nuestra familia a Dios, cuando confiamos nuestro hogar, cuando confiamos a Dios nuestra familia, nuestro trabajo, nuestros compañeros, cuando le confiamos a Dios nuestro tiempo, cuando confiamos nuestra vida a Dios, hay que creer que Él existe y que Él tiene el control de todo. Muchas veces podamos ver que ni siquiera está avanzando ese problema, que no va mejorando. Pero siempre hay que mantener nuestra fe y creer que Dios lo está haciendo. En vez de que le demos acceso al dolor o temores que dominen y endurezcan tu corazón, es necesario que nosotros podamos acercarnos más a Dios. Es necesario que nosotros podamos llevarle todas nuestras cargas delante de Él. Porque hay que recordar que le servimos al Dios Todopoderoso, que te ama, que me ama, que nos ama y que nos cuida. No hay nada que pueda suceder que le sorprenda a Dios. Así que hay que estar seguros de que Él tiene el control de la situación. Porque no hay que dudar del poder de Dios. Y es que Dios nos va a probar en su confianza. Dios va a ver si confiamos realmente en Él. Dios mandará a hacer cosas que necesitaremos confiar en que eso va a salir bien. Porque el Señor nos enseña a caminar por fe. Él nos muestra garantía de lo que va a hacer. Y es que la única garantía que nos da es la certeza de nuestro corazón. Es importante que guardemos nuestra mente y corazón del desánimo y la desesperación. Cuando lleguen los pensamientos derrotistas, echemos la mano en la palabra de Dios. Para que nosotros podamos mantener viva nuestra confianza en el Señor, es importante que también podamos recordar cómo Dios nos ha cuidado, cómo el Señor nos ha ayudado a través de los años. Hemos pasado por momentos difíciles, pero hay que recordar cómo el Señor trajo alivio a tu corazón. Dios sigue siendo fiel y volverá a obrar a tu favor. Y es que, ¿cómo puedo confiar yo en Dios cuando en mi mundo se pone todo patas arriba por un diagnóstico de cáncer? ¿Cómo puedo confiar en Dios cuando un ser querido fallece en un accidente o fallece por algún otro motivo? ¿Cómo puedo confiar yo en Dios cuando pierdo mi trabajo? Y es que, ¿cómo puedo confiar yo en Dios cuando mi matrimonio está fracasando? ¿Cómo puedo confiar yo en Dios en medio del exilio? Fíjate, cuando Noé confió en Dios por lo que le había dicho, era algo que no se veía. Dios ya le había dicho lo que iba a pasar, pero aún así no se veía, no había evidencia de que iba a suceder. Noé no le pidió a Dios que lloviera para él poder hacer el arca, sino que simplemente Noé confió en Dios. Confió en que si Dios le había dicho, era porque iba a suceder. Y él comenzó a trabajar y dejó a un lado el hecho de que no se veía que iba a llover. A pesar de que la gente pudiera decirle que era un mentiroso, que se veía muy despejado el cielo, aún así confió en Dios. Debemos dejar de caminar en nuestros sentidos y caminar en nuestra confianza en Dios. Es fe, confiar en Dios, el obedecer a lo que Dios dice, es la demostración de que confías en Él. Cuando nos resulta difícil confiar en Dios en los momentos más oscuros de nuestras vidas, se nos invita a seguir el ejemplo de los salmistas, que expresaron sus sentimientos más profundos a Dios mientras se encontraban en el exilio. En el libro de los Salmos se nos invita a acudir a Dios con nuestro dolor y a encontrar esperanza. El pueblo de Israel había sido tomado cautivo, su templo había sido destruido y parecía que Dios ya no desbordaba. La destrucción de Israel suscitó dudas respecto a la confiabilidad, fidelidad y fiabilidad de Dios en cuanto a cumplir sus promesas a Abraham y a David. Al final del Salmo 88, el salmista casi ha renunciado a Dios, pero incluso en medio de su desesperación, él mantuvo la confianza en Dios, en que Dios oiría su clamor. Cuando nos resulta difícil confiar en Dios en los momentos más oscuros de nuestras vidas, se nos invita a seguir este ejemplo de los salmistas. También podemos acudir a Dios en nuestra desesperación, en preguntas, en ira, en nuestra confusión. No tenemos que fingir estar en paz cuando realmente no lo estamos. Y es que Dios no se enoja con nosotros por preguntar. A Dios no le molestan las lágrimas. A Dios podemos confiarle nuestro quebrantamiento. Como nos muestra el salmista, en medio de nuestro dolor podemos recordar, podemos traer a memoria las obras, el carácter y las promesas de Dios. Podemos buscar el rastro de su fidelidad en nuestras vidas. Podemos recordar cómo ha sido digno de confianza, porque vemos que clamar es un ejemplo de confianza. Cuando hablamos de confiar en Dios, es fácil cuando todo va bien. Pero ¿qué pasa cuando todo se derrumba? ¿Qué pasa cuando el suelo bajo nuestros pies empieza a caerse? Es que yo estoy bien. Y yo digo, pues puedo confiar en Dios, confío en Dios en que todo va a salir bien, pero viene una noticia mala. Y empiezo a dudar, empiezo a cuestionar, Señor, ¿es que por qué? Y te maldigo y no quiero que me suceda esto. Y empiezo a, esa confianza que tenía de repente desaparece. Esa confianza que tenía ahora ya es solo simplemente una emoción que se esfumó. La confianza es despertarse y decir, Dios, no entiendo lo que estás haciendo, pero elijo creer que eres bueno y que tú estás conmigo. Tenemos que confiar en Dios aunque las cosas no se vean. Creerle a Dios por cosas que no tienen prueba. Creerle a Dios por cosas que nuestros sentidos nos hacen pensar que es algo imposible o improbable que pueda suceder. Noé construyó, creó y confió en Dios. Podemos pensar que por cierta situación en la que estemos es imposible que salgamos de ahí. O que ese diagnóstico que nos dieron ya es todo, ya hasta ahí quedó, ya a los pocos días ya me van a seguir dando noticias malas y esto no va a mejorar. Pero confiamos en un Dios de lo imposible, porque lo que nosotros vemos imposible, Él lo hace posible. En Proverbios 3, 5 al 6, confía en el Señor con todo tu corazón. Y no te apoyes en tu propia prudencia. Reconócelo en todos tus caminos y Él enderezará tus veredas. Notemos que aquí no dice, confía cuando entiendas lo que Dios ya está haciendo contigo. Sino que aquí dice, con todo tu corazón. Y eso significa que confiemos con un corazón herido. Que aunque estemos mal, que aunque nosotros nos sintamos mal, nosotros podamos tener esa confianza en que el Señor tiene todo bajo control y que todo va a salir y todo va a obrar conforme a su voluntad. Y es que en esta predicación quiero mencionarte unas prácticas que podemos hacer para que nos puedan ayudar en los momentos difíciles. Para que nosotros podamos aferrarnos a Dios en estos momentos de adversidad. Y es que la primera es que seamos honestos. Dios no se asusta con tus preguntas ni con tus lágrimas. David, el hombre conforme al corazón de Dios, derramó su alma en los salmos. Tú también puedes hacerlo. A veces la oración suena más a suspiros que a palabras, pero Dios los entiende todos. La segunda es que nos mantengamos cerca de la palabra. Cuando algo duele, dan ganas de alejarse de la Biblia. Dan ganas de decir de que ya tirar todo, de tirar la toalla, de rendirnos. Cuando estamos por alguna adversidad, dan ganas de ya simplemente decir, bueno, hasta aquí ya llegué, ya no puedo con esto. Me rindo ya, Señor, llévame si es tu voluntad, porque yo ya no puedo con este dolor, porque yo ya no puedo con este problema, ya no sé qué hacer, ya he buscado soluciones por todos lados y hasta ahorita no he podido solucionar nada, así que ya, Señor, hasta aquí. ¿Y qué pasa? Que la gente se desanima, se empieza a alejar. Eso que antes hacía lo deja de hacer. Pero es justo. Es necesario que nos acerquemos más al Señor, que nos acerquemos, que veamos, que vayamos directo a su palabra, porque ahí es donde el Señor habla. Aunque sea solo un versículo al día, pero deja que las promesas de Dios entren en tu corazón. En Lamentaciones 3, 22 y 23, por la misericordia de Jehová no hemos sido consumidos, porque nunca decayeron sus misericordias, nuevas son cada mañana. Grande es tu fidelidad. El tercer punto es que te puedas acercar a otros. Y es que no camines solo. Nos necesitamos especialmente en tiempos difíciles. A veces el solo tener a alguien que nos escuche y ore contigo, créeme que marca bastante la diferencia. Y es que hoy En esta noche no estamos aquí para escucharnos bonito. Hoy estamos aquí para orar por ti. Hoy la línea está disponible para que puedas marcar y nosotros podamos interceder y poder estas peticiones, estas necesidades, poderlas anotar y todo el pueblo de Dios poder estar intercediendo, porque no somos solo uno, somos todo un pueblo intercediendo y orando por los demás. Porque las necesidades de un hermano se vuelven necesidad de todos los hermanos. El punto número 4 es que recordamos la fidelidad de Dios. Cuando Dios responda una oración o te sorprenda con algo bueno, es bueno cuando tú lo anotas, porque en los días difíciles tú puedes leer estas notas y podamos recordar que si Dios ya fue fiel antes, Él también lo va a hacer de nuevo. Él también lo será ahora. El punto número 5 es que practiquemos la gratitud. No es fácil, pero es poderoso. Aún en los días más oscuros, siempre hay algo por lo cual agradecer. Una palabra amable, un momento de calma. La gratitud no borra el dolor, pero sí cambia nuestra perspectiva. No te sientas solo en tu lucha. Recuerda que muchos hombres y mujeres de fe también caminaron por este camino. Josué fue traicionado y olvidado en prisión. Ruth perdió a su esposo y se fue a vivir a un país extraño. Pablo fue golpeado y encarcelado, pero todos ellos encontraron a Dios en medio del sufrimiento. Y por supuesto, Jesús mismo, varón de dolores, experimentado en quebranto, sabe lo que es sufrir. Él camina con nosotros en los valles más oscuros. Confiar en Dios en los tiempos difíciles no se trata de tener todas las respuestas, se trata de dar el siguiente paso, aunque sea algo pequeño. Tal vez hoy ese paso es una simple oración, tal vez es abrir tu Biblia, o sea lo que sea, pero recordamos que el Señor está con nosotros y Él aún no ha terminado de escribir tu historia. Hay que dejar que sea Dios quien abra caminos. No tenemos que ser nosotros a fuerzas queriendo abrir puertas por donde nosotros queremos pasar. Hay que dejar que sea Dios quien nos esté guiando, quien esté abriendo Él esas oportunidades. Porque hay que dejar que sea Él quien esté obrando en nuestras vidas. Es ahí donde nosotros tenemos que entender, que tenemos que comprender cuál era el secreto de aquellos hombres y mujeres que triunfaron. Y es que el secreto es que ellos confiaban. Ellos creían en que Dios lo iba a hacer. Ellos no tenían que ver para creer. Ellos simplemente dejaban su confianza en el Señor y confiaban en que el Señor lo iba a hacer. Ellos tuvieron fe de que sucedería. Hay esperanza en cada valle. La fidelidad de Dios renueva cada mañana. Si necesitas ánimo u oración, no dudes en buscar a alguien que camine contigo. Estamos juntos. En Lamentaciones 3:24. Mi porción es Jehová, dijo mi alma. Por tanto, en Él esperaré. Hay que confiar y seguir creyendo en que el Señor tiene todo bajo control. En medio de ese dolor, en medio de lo que estés pasando, tenemos que recordar que el Señor tiene todo bajo control y que Él va a obrar conforme a su voluntad en nuestras vidas. No hay que desesperarnos, sino que hay que decir: Señor, no entiendo lo que estás haciendo, pero elijo creer que eres bueno y que tú estás conmigo. Que tú, ahí, en medio de tu desesperación, tú puedas decirle al Señor: entiendo por lo que estoy pasando, está bien, lo acepto. Y yo creo, Señor, y yo confío, Señor, en que tú vas a obrar en mi vida, en que tú ya tienes todo eso bajo control, en que tú eres el último que va a dictar ese resultado, en que tú eres el último que va a decir la última palabra, en que tú eres el último que me va a dar ese verdadero resultado, eso que yo necesito escuchar, eso que yo tanto anhelaba, eso que yo necesito. Yo confío, Señor, en que tú lo vas a hacer. Vamos a estar orando, amén. Te alabamos, Señor Jesucristo. Te adoramos, Padre. Gracias, Señor Jesús. Te dejamos todo en tus manos, Señor. Toda nuestra confianza la depositamos en ti, Señor. Porque creemos, Padre, en tu palabra. Porque creemos, Señor, que tú eres fiel. Creemos, Señor Jesucristo, en que tú tienes todo bajo control, Señor. En que no hay ni una enfermedad más grande que ti, Padre. En que no hay un diagnóstico más grande que tú, Señor Jesucristo. Porque tu poder es grande, Señor. Porque para ti no hay nada imposible, Señor. Porque tú tienes el control de todo, Padre Santo. Te alabamos, Señor. Te adoramos, Padre. Glorificamos tu nombre, Señor Jesucristo. Creemos, Señor, en que tú tienes todo bajo control, Señor. En que esa situación, Padre, va a ceder, Señor Jesucristo. En que eso se va a hacer a un lado, Padre. Y voy a salir victorioso. Porque en tu palabra lo dices, Señor. Y tu palabra es fiel, Señor. Tú eres fiel, Señor Jesucristo. Porque es promesa tuya, Señor. Y eso nos da garantía, Señor. Eso nos da certeza, Señor. En que tú lo vas a hacer porque es promesa tuya, Padre. Y eso, Señor, nos dice, Padre, que tú lo vas a hacer, Señor. Que tú estás obrando, Señor. Que tú vas a obrar en nuestras vidas, Señor. Te dejamos todo en tus manos, Señor. Para ti sea toda la gloria y toda la honra, Señor. Toma el control de todo, Padre. Ayúdanos, Señor, a poder sentir esas fuerzas, Señor. A poder sentir, Señor Jesucristo, ese refugio, Padre. Ese paso, Señor. Ese impulso, Señor. Para poder seguir creyendo, Señor. Para seguir teniendo esa confianza, Señor. Para no dudar, Padre. Para no voltear atrás, Señor Jesucristo. Sino que al contrario, Señor Jesús, simplemente verte, Señor, ver a la meta, Señor, verte a ti, Señor Jesucristo, y que nosotros podamos confiar, Padre Santo, y no dudar, Señor, de lo que tú estás haciendo, no dudar, Señor, si no vemos algún resultado, no dudar, Padre, si no vemos algo que se está haciendo, Señor, no dudar, Señor, si vemos las cosas igual como antes, sino al contrario, Señor, poder seguir agarrarnos de tu mano, Señor Jesucristo, y seguir teniendo esa confianza, Padre, seguir teniendo esa fe, Señor, en que tú lo vas a hacer, Padre, en que tú vas a seguir obrando en nuestras vidas.

Los que van a viajar, Señor Santo, te los ponemos en tus manos por cada uno de los adolescentes, jóvenes que están que van a presentar el día de mañana, Padre, te los ponemos en tus manos. Glorifica tu poder, tu gracia y tu misericordia, Señor Santo, que conforme a tu palabra y conforme a tu voluntad, glorifica, Señor Santo, y quita toda dolencia, toda enfermedad, para tu honra y para tu gloria. En el nombre poderoso de Cristo Jesús. Dios le bendiga, amigo, hermano en Cristo que nos está escuchando a través de esta emisora. Dios te siga bendiciendo. Te invitamos, si no tienes un lugar donde congregar, te invitamos calle Francisco y Madero, número 913, en la colonia Chapultepec, en San Nicolás de los Garza, Nuevo León. Ahí estamos ubicados, tenemos actividad este domingo. ¿Quieres ver la mano de Dios? ¿Quieres ver la gloria de Dios? ¿Quieres ser parte del testimonio del poder de Dios? Asiste a una iglesia, busca de Dios, cree la palabra y verás la gloria de Dios. Te invitamos, si no tienes un lugar donde congregarte, este domingo a partir de las 12 del mediodía, de las 11 de la mañana, estamos ahí de 11 a 12, escuela dominical, y de 12 a 2, culto evangelístico. El día de mañana también vamos a estar en la clínica 6, compartiendo la palabra, llevando refrigerio, pero lo más importante, orando por las necesidades, compartiendo al Rey de Reyes y señores, señores, al Dios que todo lo puede, el Dios que responde con señales, con prodigios y con milagros. Ahí vamos a estar el día de mañana a partir de las 6 de la tarde compartiendo la palabra. Dios te bendiga, Dios te guarde. Este es tu programa, Jesucristo es la respuesta. Sigamos confiando en Dios, gocémonos en las promesas de Dios, busquemos a Dios con todo nuestro corazón, porque sabemos que de Dios recibiremos la respuesta. Y sigamos orando por nuestro hermano Vital, por nuestro hermano Junior, por cada uno de los hermanos que nos hablaron por teléfono, por nuestra hermana Nancy, por cada uno de los hermanos que nos hablaron. Dios les bendiga, Dios les guarde, y aquellos que no pudieron comunicarse con nosotros a través de la radio, le invitamos. Márquenos, también estamos a través de la página de Facebook, es la página Templo Hijos de Sion AD, ahí puede ver la transmisión en vivo, como también cada una de las predicaciones de los domingos en la iglesia. Dios le bendiga, Dios le guarde, este es su programa, Jesucristo es la respuesta, aleluya.

0: 11:32. Temperatura 25 grados centígrados.
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1: 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La sardina es un ingrediente muy versátil que puede transformarse en distintos platillos. Hoy en el

0: platillo Sabio Profeco, la chef Edna Alanís nos cuenta cómo llevarla a la mesa en un salpicón lleno de sabor.
1: ¿Sabías que la forma en la que eliges el plátano puede cambiar su sabor y duración? En la guía de consumo te damos algunas recomendaciones para comprarlo, conservarlo y sacarle el mayor provecho. Acompáñanos en Revista del Consumidor Radio.
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3: Bienvenidas y bienvenidos a Revista del Consumidor Radio. Soy la chef Edna Alanís y hoy en el platillo Sabio Profeco vamos a preparar un delicioso salpicón de sardina. Los ingredientes que vamos a necesitar para el salpicón son 3 latas de sardina en aceite picante, 2 piezas de tomate bola, medio manojo de cilantro, una cebolla morada, una lechuga orejona lavada y desinfectada. Para la vinagreta cítrica, el jugo de 2 limones sin semilla, el aceite de las sardinas, sal y pimienta. Y para emplatar, 2 cucharadas de aderezo de mayonesa con chipotle, un aguacate, un poco de cilantro y tostadas de maíz horneadas. Vamos al procedimiento. Comenzamos preparando la verdura. Rebanamos el tomate en gajos muy delgados y retiramos las semillas y reservamos. Picamos una parte del cilantro y guardamos también unas hojas enteras para decorar. Después, rebanamos la cebolla morada en medias lunas y reservamos. Deshojamos la lechuga, retiramos las partes que no estén en buen estado, la lavamos y la llevamos al refrigerador para que quede bien crujiente. Más adelante, vamos a cortarla, pero recuerda que si no quieres hacer tostadas, este salpicón también lo puedes usar para tacos o tortas. Abrimos las latas de sardinas y reservamos su aceite en un tazón. Con las manos limpias, desmenuzamos las sardinas y las mezclamos con el tomate, cebolla, lechuga y cilantro, envolviendo con cuidado para no deshacerlas de más. En un frasco con tapa, agregamos el aceite que reservamos, el jugo de limón, sal y pimienta. Cerramos y agitamos hasta formar una vinagreta. Y si no reservaste el aceite de las sardinas, puedes preparar una vinagreta con 3 cuartos de taza de aceite de oliva, 1 cuarto de taza de jugo de limón, una cucharadita de mostaza, sal y pimienta al gusto. Ahora incorporamos la vinagreta a la mezcla de la sardina y envolvemos suavemente para evitar batir el pescado. Para emplatar, rebanamos el aguacate en forma de abanico. Untamos una tostada con mayonesa de chipotle, o mayonesa natural, o guacamole, o lo que tú tengas en casa. Colocamos encima el salpicón de sardina, añadimos una rebanada de aguacate, un poco más de cebolla y terminamos con cilantro. ¡Y listo! Ya tenemos nuestro salpicón de sardina. Recuerda que el platillo Sabio Profeco es bien fácil de preparar, tiene buen sabor, aporta un balance nutricional y rinde para varias porciones. Anímate a prepararlo y cuéntanos en nuestras redes sociales cómo te fue. Yo soy la chef Edna Alanís y fue un gusto cocinar con ustedes.
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1: Después de conocer esta receta, quisimos platicar un poco con la chef Edna Alanís para que nos cuente otros detalles sobre su cocina. Chef, muchas gracias por acompañarnos. Quisiera preguntarte cómo fue la elección de este platillo y qué sentiste cuando recibiste la noticia de que ibas a participar.
3: Ay, pues mira, para empezar, bien emocionada porque yo he sido una fiel seguidora de las actividades y el trabajo de la Profeco por varias décadas. Entonces, como es el plato de abril y en abril es cuaresma, dije, va, pues hagamos algo con pescado, pero ¿qué tal si hacemos algo con el pescado de los más nutritivos que hay en el mundo, que son las sardinas?
1: Algo que me gustó mucho de esta receta es que si la persona consumidora no tiene, no sé, le falta aceite de oliva, por ejemplo, tú nos das una opción para que la persona consumidora pueda hacer esta receta sin tener que cumplir con todos los ingredientes.
3: Eso es lo que me entusiasmó más de compartir esta receta como platillo sabio del mes, que si no tienes todos los ingredientes en casa, puedas alternar algunos de ellos. Entonces, creo que mi intención principalmente fue encaminada de esta forma.
1: Y creo que tocaste un punto muy importante acerca del desperdicio de los alimentos. ¿Cómo es que tú evitas eso al momento de preparar tus platillos?
3: Trato, dentro de lo posible, de desarrollar o buscar platillos que se usen los ingredientes que tengo en despensa para tratar de comprar lo menos posible. acábate lo que tienes, porque hay veces que ves la despensa y dices, madre santa, ¿en qué momento se acumuló tanta comida?
1: Así que ya saben, si quieren conocer más acerca del platillo sabio de abril, los invitamos a consultar nuestro canal de YouTube, Profeco TV.
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4: El plátano es una de las frutas más populares y consumidas en el mundo. Su sabor, textura suave y lo práctico que resulta, lo convierten en una opción ideal para todas las edades.
0: Pero, ¿de dónde viene esta fruta tan presente en nuestra vida diaria? Se cree que su origen está en Asia Meridional. Llegó a las Islas Canarias en el siglo XV y de ahí a nuestro continente en 1516. Con el paso del tiempo, su cultivo se ha expandido tanto que hoy existen más de 500 variedades en todo el mundo.
4: Y aunque lo vemos todos los días, no todos los plátanos son iguales. Esta fruta pertenece a la familia de las musáceas, que agrupa distintos tipos de plátano. Dependiendo de la variedad, su tamaño puede ser diferente, pero generalmente mide alrededor de 15 centímetros o más. Entre las más conocidas y consumidas están el plátano tabasco, que se come crudo, los bananitos o plátanos enanos, ideales como colación, y el plátano macho, que se utiliza principalmente para freír o cocinar. Su cáscara es verde cuando está inmaduro y conforme avanza se vuelve amarillo claro con pequeñas manchas negras.
0: En México, además, su consumo es bastante significativo. Cada persona consume en promedio 17.1 kilos de plátano al año, lo que representa el 10.3% de la producción nacional de frutas. A nivel internacional, nuestro país ocupa el lugar número 20 de 126 países productores. Y detrás de esta producción hay regiones clave. Los principales estados productores son Chiapas, Tabasco, Colima y Veracruz, que en conjunto aportan el 75.4% de la producción nacional. Gracias a las condiciones tropicales y a las técnicas de cultivo, el plátano está disponible todo el año, lo que también permite su exportación constante a países como Estados Unidos, Japón, China, Guatemala y Canadá.
4: Pero más allá de su disponibilidad, el plátano también destaca por sus beneficios. Aporta energía, así como vitaminas y minerales que ayudan a mantener el cuerpo sano, entre ellos potasio, magnesio, ácido fólico, vitamina B6 y fósforo. También contiene fibra, que favorece la digestión. Su contenido de potasio, por ejemplo, puede ayudar a reducir el malestar general provocado por la ingesta excesiva de alcohol.
0: Además, tiene usos que quizá no son tan conocidos. Libera etileno, una sustancia que acelera la maduración de otras frutas. Frotar el interior de su cáscara sobre una picadura de insecto puede ayudar a disminuir la comezón y la irritación. Incluso su cáscara puede aprovecharse, ya que es rica en antioxidantes, fibra y compuestos con efectos antiinflamatorios y antibacterianos. También puede utilizarse como bioestimulante en la agricultura, ya que aporta nutrientes como nitrógeno, fósforo y potasio, mejorando la calidad del suelo.
4: Ahora bien, para aprovechar mejor esta fruta, toma en cuenta lo siguiente. Al momento de comprar, revisa que los plátanos estén firmes, sin golpes. Si lo vas a consumir de inmediato, elige los que tengan manchas cafés, ya que son más dulces. Si prefieres conservarlos por más tiempo, opta por aquellos que aún tienen la punta verde. Manténlos en un lugar fresco y seco.
0: Separarlos del racimo ayuda a evitar que maduren demasiado rápido. Si quieres retrasar el cambio de color, puedes envolverlos en papel periódico antes de refrigerarlos. También puedes cubrir sus tallos con plástico o papel aluminio para prolongar su conservación o incluso congelarlos.
4: Y si quieres tomar mejores decisiones de compra, consulta los precios mínimos, máximos y promedios por kilogramo de plátano en la sección ¿Quién es quién en los precios? En la guía de consumo de la Revista del Consumidor de abril o visita qqp.profeco.gob.mx. Así que la próxima vez que compres plátanos, recuerda que pequeños cuidados hacen una gran diferencia en su aprovechamiento.
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0: 11:48. Temperatura 25 grados centígrados.
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0: Señor, te adoramos. Señor, te bendecimos en esta noche. Declaramos que solo tú eres digno de nuestra alabanza. Solo tú eres digno, mi Dios, de la adoración. Recíbela hoy de lo profundo de nuestro corazón. Corazones agradecidos por lo que tú has hecho en este lugar.
1: Son las 11 con 55 minutos. Temperatura 25 grados centígrados.
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6: Bienvenidos a nuestro programa radial Nuevas de Gran Gozo, bajo la dirección de Galván Revival Church y el reverendo Baltasar Dueñas. Damos gracias a Dios por el privilegio de llegar hacia ustedes a través de este su programa radial. Es un placer y gran honor poder publicar las grandes maravillas y milagros que Cristo Jesús está haciendo el día de hoy a través de este ministerio. La Biblia dice en Marcos 16:15, ir por todo el mundo, predicar el evangelio a toda criatura. Cristo dio el mandamiento de que se predicara su palabra por todo el mundo, y este es el trabajo número uno. San Lucas 8:1. Y aconteció después que Cristo caminaba por todas las ciudades y aldeas, predicando y anunciando el evangelio del reino de Dios. Lucas 10:1. Y después de estas cosas, designó el Señor a otros 70, los cuales envió de dos en dos delante de él a toda ciudad y lugar. Únase con nosotros para hacer posible este trabajo que Cristo mandó, mandando sus diezmos y ofrendas. Para tiempos como estos se necesitan hombres como estos. Ahora con ustedes, el hombre que Dios ha ungido para traer bendición a la gente enferma y necesitada, Reverendo Baltasar Dueñas.
7: Muchas gracias. Recuerde que conforme a nuestro calendario, hoy es día sábado 6 de junio del año 2026 y estamos con el servicio especial de milagros en Reynosa, Tamaulipas, en el Salón de Eventos San Pedro, por la calle San Jacinto, esquina con Trinidad, número 416 en la colonia Lomas de Jarachina. A las 2 de la tarde iniciamos el servicio especial de milagros. Ahí donde administra el reverendo Miguel Hernández. Y también los invito el día domingo 7 de junio, estaré en Ciudad Guadalupe, Nuevo León, en el Salón de la Quinta San Jorge, por la calle Jimena número 328, desde las 11 de la mañana, horario corrido, hasta las 8 de la noche, orando por la gente enferma y necesitada, impartiendo la unción del Espíritu Santo, impartiendo fe a través de la palabra del Dios viviente. No deje pasar esta oportunidad. Recuerde que Cristo los estará esperando para hacerles un milagro en su vida. También les invito el día miércoles 10 de junio, estaré en Hoover, California. La dirección 12 pies en corte en el hogar del hermano Rigoberto Tirado. Para más información, usted puede llamar al 442-200-4759 a las 7 de la noche, el servicio especial de milagros. Y el día 11 de junio estaré en Indio, California, en el hogar de la hermana Marlene a las 7 de la noche, servicio especial de milagros. Y el día viernes 12 de junio estaré en Madera, California. La dirección es 1205 por la avenida Creta con la familia Mora a las 7 de la noche, servicio especial de milagros. Y el día domingo 14 de junio estaré en Mexicali, Baja California. La dirección es Callejón 2 de Octubre, número 3729, Colonia Flores Magón, a la 1 de la tarde, servicio especial de milagros. Y el día lunes 15 de junio estaré en Mexicali, Baja California, en la colonia La Luna, por la avenida Polos número 19 a las 10 de la mañana. Iniciamos el servicio especial de milagros, muy especialmente. También los invitamos el día 19, 20 y 21 de junio, 3 días de cruzadas de milagros con 3 servicios al día a las 10, a las 2 y a las 6 de la tarde. Estaremos en el Estado de México, en las Lomas del Siglo, en San Diego del Cerrito, carretera principal de Los Cedros, por la presa. Ahí estaremos a un lado de la presa del Nuevo Bosques de Villa Victoria, Estado de México. Estaremos con 3 servicios a las 10, a las 2 y a las 6 de la tarde. Haga planes, déjese venir. Recuerde que estarán varios hombres y mujeres de Dios que me estarán acompañando en esta cruzada de milagros. No deje pasar esta oportunidad. Cristo los estará esperando para hacerles un milagro en su vida. También los invito para que hagan una promesa a Dios de $100 o de $1,000 pesos mexicanos para seguir salvando muchas almas para el reino de los cielos y seguir ayudando a la gente enferma y necesitada. La Biblia dice estas palabras en el libro de San Lucas, capítulo 8, del verso 1 en adelante. Dice: y aconteció después que Cristo caminaba por todas las ciudades y aldeas, así como lo estamos haciendo nosotros, siguiendo las pisadas del Señor Jesús, predicando y anunciando el evangelio del reino de Dios, y los 12 con él, y algunas mujeres que habían sido curadas de malos espíritus y de enfermedades. María Magdalena, que se llamaba o que se apellidaba Magdalena, de la cual habían salido 7 demonios, y Juana, mujer de Chuza, procurador de Herodes, y Susana, y otras muchas que le servían de sus bienes, de sus haciendas, respaldaban al Señor Jesús para los gastos que necesitaba. Sí, Cristo, muchas veces, Cristo rentaba sinagogas, muchas veces Cristo Jesús rentaba lugares para predicar, muchas veces Cristo rentó casas, muchas veces Cristo rentó casas, como lo escuchan. En una de ellas es cuando metieron a un hombre imposibilitado por arriba de la casa y agujeraron la casa o el techo para bajar a esa persona entre 4 personas, gloria a Dios. Y aunque después Cristo tuvo que pagar para componer esa casa o el techo donde hicieron el agujero, pero Cristo muchas veces en el aposento alto donde Cristo Jesús hizo la Santa Cena con los apóstoles, lo rentó, gloria a Dios, y ahí por un tiempo lo estaba rentando de igual manera a los apóstoles, gloria a Dios. Pero lo más importante es que Cristo Jesús caminaba por todas las ciudades y aldeas ayudando a la gente enferma y necesitada y predicando el evangelio del reino de Dios, salvando muchas almas para el reino de los cielos. La Biblia dice en el libro de Proverbios 11:30, el que salva almas es sabio. El que salva almas es sabio. Gloria a Dios. Y ese es lo que Cristo Jesús vino a este mundo. Vino a buscar y a salvar lo que se había perdido. Gloria a Dios. ¿Qué se había perdido? El hombre espiritual. Y Cristo Jesús vino a buscarlo y a salvarlo. La Biblia dice estas palabras en el libro de San Mateo, en el capítulo 6, en el verso 19. Dice Cristo: no acumules tesoros en la tierra donde la polilla y el orín y las ladrones corrompen, oxidan o roban. Acumula tesoros en el cielo donde las cosas no pierden valor. ¿Saben ustedes que las almas tienen un valor altísimo, altísimo? Gloria a Dios. De tal manera que el que invierte en almas, por eso aquí Cristo está diciendo, acumula tesoros en el cielo donde las cosas no pierden valor. Porque como las almas tienen un valor altísimo, gloria a Dios, ahí está invertido su dinero en las almas que valen muchísimo delante de la presencia de Dios. Dice: y donde no hay polilla ni orín, ni ladrón que puedan corromper, oxidar o robar. Dice: pues donde esté tu tesoro, ahí estará también tu corazón. Y si su tesoro está invertido en almas que están, pertenecen a Dios y que están en el cielo, pues ahí, ahí también está su corazón. Gloria a Dios. La Biblia dice estas palabras en el libro de San Lucas, capítulo 11, en el verso 23. Cristo Jesús dice, el que... En el capítulo 11, en el verso 23, dice: el que no está a mi favor, esto lo dice en la Biblia, versión al día, el que no está a mi favor está en contra mía. El que no ayuda a mi causa de salvar almas para el reino de los cielos le hace daño. El que no está a mi favor está en contra mía, dice el Señor Jesús. El que no ayuda a mi causa para salvar almas para el reino de los cielos le hace daño. Gloria a Dios. Y la Biblia dice estas palabras en el capítulo 12 del libro de San Lucas, en el verso 21. Cristo dice: el hombre que acumula riquezas en la tierra y no las acumula en el cielo es necio. Gloria a Dios. Hacer tesoros en el cielo es a través de invertir en las almas, en salvar muchas almas para el reino de los cielos. Gloria a Dios. Hagan su parte, dice en San Lucas capítulo 12, en el verso 33, dice, allí en el cielo cualquier tesoro está seguro, porque no hay ladrón que robe ni polilla que destruya. Además, el corazón del hombre está siempre donde está su tesoro. Acumule tesoros en el cielo. Así es como se hacen tesoros en el cielo. Gloria a Dios. Y la Biblia dice estas palabras en el libro de San Marcos capítulo 10, en el verso 30. Cristo Jesús dijo, el que da por amor a mí y por amor al extendimiento del evangelio, yo les garantizo una recompensa de 100 veces más en esta tierra y aparte garantizada la vida eterna. Gloria a Dios. Haga su parte y Dios los bendecirá a ustedes desde ahora y para siempre. Yo llamo esto la gana aquí en la tierra y la gana allá en el cielo al instante, o sea, al momento, al mismo momento surge dos efectos aquí y efecto en el cielo y para siempre. Hago una promesa, muy especialmente de $100 o de $1,000 pesos mexicanos para seguir salvando muchas almas a través de los programas de radio, a través de las cruzadas que llevamos, a través de la televisión que tenemos también en Guadalajara, a través por vía internet, en la aplicación Roku. Ahí estamos en Guadalajara, Jalisco, con 3 programas al día, a las 6:30 de la mañana, a las 12 del mediodía y a las 12 de la noche. 3 programas al día en la televisión en Guadalajara, Jalisco. El único propósito es de hacer bien, de ser de bendición para ustedes y salvar muchas almas para el reino de los cielos. Y unidos la podemos hacer. Y Dios los bendecirá desde ahora y para siempre. Ahora quiero llevarlos para que escuchen un canto con el reverendo Baltasar Dueñas.

0: se te entumía de las rodillas a los pies, a la planta de los pies, ya tenías que tanto tiempo. Como medio año te estaba dando cuidado con la razón cada día. O sea, cuando te sentabas, no te podías parar. Se te entumía. Gloria a Dios. Dice que en la columna le daba un dolor fuerte y se le paralizaba la respiración. Como ven ustedes, a veces el problema está en una parte, pero también hay secuelas que perjudican en otra parte del cuerpo. ¿Por qué? Porque el cuerpo está formado de ramas. Y si el problema está en la cintura y viene y le perjudica en la cabeza, le pueden dar medicina para la cabeza, pero no se le va a quitar. Porque el problema está ahí, pero no viene de ahí mismo, viene de acá. ¿Escucharon eso? Y por eso cuando Dios se va a la raíz, Cristo se va a la raíz, el problema que estaba acá en la cabeza se quita solo. ¿Por qué? Porque el problema venía de esta parte de su cintura o de su pierna.
1: Gloria a Dios.
0: Porque a eso le perjudicaba también a sus pulmones cuando le molestaba mucho la cintura. Gloria a Dios. Traigan una silla por aquí. Una silla. Gracias.
1: Para nombre de Dios.
0: Ok, siéntate y prepárate. Siete veces. Alo. Es la terapia de Dios. Levántate. Siete veces. Te paras, te sientas, te paras, te sientas. Hasta completar siete veces. Quiero que te vaya bien checadita.
1: Gloria a Dios. ¿Cuántos santo de Dios? ¿Cuántos santo de Dios?
2: Dios.
1: Gloria a Dios.
0: Eso es lo que me gusta a mí, mis hermanos. Siempre mis hermanos, desde que yo nací en milagros, y yo le digo al Señor, Señor, tú me tienes acostumbrado así, este. Yo no quiero, porque yo quiero esto. En lo que nací. Nací en milagros y en milagros quiero ir. De esta tierra. Todo está bien. Nada puede ser. ¿Cómo te llamas? ¿Dónde vives? ¿Dónde vives? Ahí vive. Lo que de ella dijo. Gloria al nombre.
3: En la parte del abdomen, ¿no? Y hasta ahorita que hizo la oración. Cuando caí sentí algo caliente.
1: ¿Sentiste algo caliente cuando caíste?
3: Sí.
1: Y cuando te levantas,
3: sí, desapareció,
1: se desapareció el problema. Eso eran los intestinos gruesos que están aquí. Había una infección por lo mismo, a veces gastritis. Cuando habla de gastritis, por los gases y se convierten en algo, entonces a veces hieren los intestinos gruesos o delgados y más, porque entonces cuando hay una herida, se inflama, mis hermanos, se inflama los intestinos. Gloria a Dios. Pero Cristo lo sanó. Gloria a Dios, y él se levantó bueno y sano. Gloria a Dios, ¿ya tenías tiempo con eso?
3: Pues sí, ya tenía rato así como sintiendo así dolores.
1: ¿Sentías dolores y dolores, molestia? Gloria, sí, pues es por la herida que había ahí. Cristo te sanó, ¿cómo te llamas?
3: Gedelías García Reyes.
1: ¿Elías?
3: Gedelías.
1: Ah, Gedelías. Gloria a Dios. Reyes.
3: García Reyes.
1: García Reyes. Pues yo te bendiga, ya le hiciste con Cristo. Yo te bendiga, princesa. Gloria a Dios. Cristo lo sanó, dice que ya tenía tiempo padeciendo molestia de la rodilla de su pierna izquierda. Ya tenía, ¿qué tanto tiempo tenías ya batallando con eso?
3: Como dos años,
1: mis hermanos. Como dos años y bajo tratamiento y medicamento, pero todavía sí le molestaba. Gloria a Dios. Y Cristo lo sanó en esta noche. Gloria a Dios. No más medicina. Gloria a Dios. Y a funcionar bien, con más resistencia. Gloria a Dios. Le voy a dar gracias a Dios. Padre, te doy gracias por lo que has hecho con él. Padre Santo, restáuralo completamente desde el cerebro hasta la planta de los pies. Señor, yo le hablo al sistema de nervios, de tendones, de ligamentos y de huesos. que se estiren, que se acomoden en su lugar y que funcionen bien en el nombre de Jesús. Y reprendo, Señor, en tu nombre, Señor Jesús, reprendo todo espíritu de accidente, de golpe, de fractura, de lastimadura, de falsedura, de torcedura y de dolencia. Lo reprendo y lo echo fuera. ¡Fuera en el nombre de Jesús de Nazaret! Gracias, Señor Jesús. Yo lo declaro, Señor, completamente 100% bueno y sano, para que tu nombre, solo tu nombre, sea glorificado. Solo tu nombre sea glorificado, Padre, para la gloria de tu nombre. Amén. ¿Cómo te llamas?
3: Enrique Rubio. Enrique Rubio
1: de la Victoria. Enrique Rubio de la Victoria. Gloria a Dios. Aleluya. Cristo lo acaba de sanar y le acaba de dar la victoria. Gloria a Dios. Viviendo la victoria, pues Cristo hace honor. Le doy la victoria, pues ya la trae. Dios te bendiga.
2: Toda la semana
1: tú venías con molestia en tus ojos, sí. Gloria a Dios, sí. ¿Y qué pasó? Gloria a Dios.
2: Gracias a Dios.
1: ¿Te sientes bien?
2: Sí.
1: Gloria a Dios. Y para que eso venga, mis hermanos, viene el problema desde el páncreas.
2: Sí.
1: Desde el páncreas. Pero
2: 15 días que aquí me siento
1: 15 días.
2: Me agaché así y como que se estiró una pena.
1: Como que se te estiró algo y, sí. Y de ahí te sentiste mal.
2: Sí.
1: Gloria a Dios. Pero Cristo Jesús te sanó también, sí. Ya no te molesta tu espalda, también tus piernas, todo está bien. A ver, sí. Chécale, levanta tus piernas 7 veces, la derecha, 7 veces. La derecha, a no ser que seas izquierda, ¿verdad? 7 veces, levántala así, miren. Así, 7 veces. No, la derecha primero. Bueno, 3, 4, 5, 6, 7. Ahora levanta esta 7 veces. 1, 2, 3, 4, 5, 6, 7. Como nueva. Amén. Gloria a Dios, te bendiga. Todo va a estar bien. ¿Cómo te llamas?
2: María Ascensión.
1: María Ascensión.
2: Sí.
1: ¿De aquí de?
2: De la herradura.
1: De la herradura. La famosa herradura. Que ya tenía días, que ya le tenía una deuda que no venía. Molestaba su espalda.
2: Ajá.
1: Gloria a Dios. ¿Quién viene con él?
3: Soy su papá.
1: Ah.
3: Sí.
1: Gloria a Dios. Gloria a Dios. A él le molestaba su espalda.
3: Dice.
1: Sí. ¿Y Cristo te sanó, hijo?
2: Y todo Dios.
1: Gloria a Dios. Dice que los dos dioses, Cristo y Dios, Dios y Cristo. Dios te bendiga, hijo. Cristo los sanó. Gloria a Dios. Dime, hermano, ¿qué es lo que Cristo hizo contigo?
3: Sí, yo tenía un dolor aquí en la parte del abdomen, ¿no? Y hasta ahorita que hizo la oración, cuando caí sentí algo caliente.
1: ¿Sentiste algo caliente cuando caíste?
3: Sí.
1: ¿Y cuando te levantas?
3: Sí, desapareció.
1: Se desapareció el problema. Eso eran los intestinos gruesos que están aquí, mis hermanos. Había una infección por lo mismo, a veces gastritis. Cuando habla de gastritis, por los gases y se convierten en algo, entonces a veces hieren los intestinos gruesos o delgados y más, porque entonces cuando hay una herida se inflama, mis hermanos, se inflama los intestinos. Gloria a Dios. Pero Cristo lo sanó, gloria a Dios, y él se levantó bueno y sano. Gloria a Dios. ¿Ya tenías tiempo con eso?
3: Pues sí, ya tenía rato así como sintiendo así dolores.
1: ¿Sentías dolores y dolores, molestia? Gloria a Dios. Sí, pues es por la herida que había ahí. Cristo te sanó. ¿Cómo te llamas?
3: Gedelías García Reyes.
1: ¿Elías?
3: Gedelías.
1: Ah, Gedelías. Gloria a Dios. Reyes.
3: García Reyes.
1: García Reyes. Pues Dios te bendiga. Ya le hiciste con Cristo.
3: Sí,
1: te bendiga,
4: Pineda. Y ahorita estoy viendo bien.
1: Fíjense que él no veía ya de sus ojos. Gloria a Dios. Dice, y ahorita estoy viendo bien. Gloria a Dios. ¿Ya tenías tiempo con eso?
4: Sí, cuando leo la Biblia, veo como borroso, como...
1: O sea, no alcanzabas a leerlo. Gloria a Dios. Gloria a Dios. Y si ese problema lo tenías, ese problema venía entonces del páncreas.
4: Sí.
1: Del páncreas. Cuando, fíjense, hermanos, hay un virus que llega al páncreas y ese virus bloquea el páncreas y no lo deja producir la insulina, la original. ¿Escucharon eso? Ese virus estorba y no deja que el páncreas produzca la insulina. Quiere decir que a ese virus le gusta mucho la insulina, se la come. Y no deja que su cuerpo reciba esa insulina. Y es la razón por la cual el sistema orgánico se va dañando. Entra a la vejiga, los riñones, que empiezan a inflamar, que infección, que la vejiga. Y luego de ahí se pasa más arriba. O a veces se va para arriba y a veces se va para abajo. Gloria a Dios. Pero el resultado de eso, cuando una persona sana del diabetes, el resultado es que los órganos que estaban dañados se recuperan. Hay un cambio. Gloria a Dios. ¿Cómo te llamas?
4: Pablo.
1: Pablo. Pablo. Gloria a Dios. ¿Ya tenías tiempo con eso?
4: Sí, ya no podía ver. Así la Biblia no la podía leer.
1: No la podías leer.
4: Sí.
1: Gloria a Dios. Y ver la distancia. Sí, batallabas.
4: Sí, batallaba.
1: Batallabas. Sí. Gloria a Dios. Bueno, ¿estás viendo bien?
4: Sí, estoy viendo bien.
1: A ver, voltea y ver, mira. La gente allá atrás. Sí. Gloria
4: sí,
1: a Dios.
4: Sí, veo bien.
1: Sí, ves bien. Sí, gloria a Dios. Hasta póngale un billete de 500 y sí lo va a ver bien. No. Dios te bendiga. Dios te bendiga, hermano Pablo. Cristo lo sanó. Dele un fuerte.
5: Ahora es tiempo de hacer la oración de fe a favor de usted. Ponga el aceite, ponga cualquier prenda de su hijo, de su hija, arriba de la radio. Cristo no tiene límite. Él va a llegar por obra del Espíritu Santo en su vida y le va a hacer un milagro. Recuerde, logre el tiempo cuando el hermano Galván hace la oración de fe a favor de usted. Haga lo que el hermano Galván le recomienda. Místese con Dios, con el Dios que hizo el cielo y la tierra. Dale una oportunidad al eterno Dios y Dios se va a mover a favor de usted. No importa la enfermedad que tenga o el problema que tenga o los vicios que usted tenga, Cristo se los puede quitar. Cristo lo hace una nueva persona. Él llega para que tenga vida y vida en abundancia. Esta es la diferencia del ministerio del hermano Galván. Aleluya, en primera de Juan 3:8. Para esto apareció el Hijo de Dios, para deshacer las obras del diablo. Ahora ponga cualquier prenda, yo voy a hacer la oración de fe. Cristo Jesús va a llegar por obra del Espíritu Santo y le va a hacer su milagro. No me importa cuál sea su condición, nomás dele a Dios una oportunidad en el nombre de Jesucristo y usted va a ver la diferencia. No tiene que hacer nada, todo lo que tiene que hacer es nomás creer y dale a Dios una oportunidad. Él se muestra, Él se manifiesta y Él llega y le hace su milagro. Padre, en el nombre de Jesucristo, yo como tu siervo tomo autoridad sobre todo espíritu de enfermedad. Yo le hablo a los demonios de enfermedad y de miseria, los reto y los mando fuera en el nombre de Jesús, el nombre que es sobre todo nombre, el cual dijiste en mi nombre, echarán fuera demonios. Y yo echo fuera a los demonios de enfermedad, demonios de miseria. Les hablo en el nombre que es sobre todo nombre, en el nombre de Jesús, fuera. Yo los doy libre en el nombre de Jesucristo. Padre, santifica el agua, el licor, la prenda que tengan arriba en la radio, santifícalo para la gloria de tu nombre y tu nombre será glorificado. Ahora, Padre, yo te ruego en el nombre de Jesús a favor de cada persona que paga sus diezmos y ofrendas en señal que están amistados contigo para llevar el trabajo número uno. Yo como tu siervo te ruego en el nombre de Jesús, al que esté enfermo, sánalo. Al que esté necesitado, sople sus necesidades conforme a tus riquezas en gloria. Te lo ruego en el nombre de Jesús. Ahora, Padre, te ruego por el padre en su trabajo, la madre en el hogar, los hijos en la escuela, en sus colegios. Pon tu mano de bendición al entrar y al salir en el nombre de Jesucristo. Les doy la bendición del Dios Padre Todopoderoso, de Jesucristo tu Hijo y del Espíritu Santo. Yo los dejo en tu mano porque sé que tú eres bueno en el nombre de Jesús. Les doy la bendición del Dios Padre Todopoderoso, de Jesucristo tu Hijo y del Espíritu Santo. Ahora no digan no puedo, diga todo lo puedo en Cristo que me fortalece y espere su milagro de parte de Dios.
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1: ¡Aleluya! ¡Oh, Señor! ¡Nos gozamos en tu victoria! ¡Nos gozamos en tu victoria!

Quiero que escuchen este pasaje. Apocalipsis 22, 1 y 2 dice: Después me mostró un río limpio de agua de vida, resplandeciente como cristal, que salía del trono de Dios y del Cordero, en medio de la calle de la ciudad, y a uno y otro lado del río estaba el árbol de la vida, y las hojas del árbol eran para la sanidad de las naciones. El río de Dios.

0: Ahora vamos a escuchar las siguientes declaraciones de parte del hermano Pablo, Alberto Motesi, Luis Palao y Víctor Richard.
1: Está en nosotros el no perder nunca nuestra fe.
2: Declaramos que este es el día grande de nuestra bendición y de nuestra oportunidad, y queremos vivirlo para tu gloria. En medio de la tragedia, de la preocupación, de las tensiones,
3: en tus manos, Señor, encomendamos estas naciones y nuestro mundo, sobre todo nuestros hijos y nietos, que ellos todos te conozcan y que vivan para tu gloria.
1: Que prediquemos el hecho de que en ti y solamente en ti hay libertad, Señor, y que no es esta vida lo único que existe para nosotros, sino hay eternidad.
4: Confiamos en tu palabra que dice que si confesamos nuestros pecados, tú eres fiel y justo para perdonar nuestros pecados

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1: Ese poder que hay en esa sangre, el poder de su espíritu, ahora vive en ti y vive en mí. Tú puedes caminar hacia adelante, tú puedes salir adelante, tú puedes vivir los sueños que Dios puso en tu corazón, porque su poder vive en ti.

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0: Muy buenos días, estamos en un programa más de Renueva tu Salud, Renueva tu Vida. Gracias por acompañarnos en esta mañana. Dios le bendice donde quiera que usted se encuentre. Lo invitamos a que se quede durante esta hora para hablar de temas muy importantes relacionados con su salud. Le enviamos un gran saludo a toda la gente que nos escucha en esta mañana, principalmente en el área metropolitana de Monterrey y también más allá del área metropolitana de Monterrey, para que usted que nos escucha allá por Coahuila, Durango, Zacatecas, todo el área de Tamaulipas, la zona serrana también de aquí en Nuevo León, le mandamos un gran saludo a todas las personas de China, Nuevo León, que nos visitan también muy frecuentemente, y también las personas por allá, por el sur, por el área de Galeana, un gran saludo a todas las personas. Y también recuerde que el día de hoy pues estamos desde muy temprano hasta muy tarde para atenderle con todo gusto. El día de hoy, sábado, desde las 10 de la mañana hasta las 3 o 4 de la tarde, a la hora que usted nos separe una cita, que sin duda alguna pues nos va a dar muchísimo gusto saludarlo y además atenderle y darle las mejores terapias, los mejores tratamientos naturales para usted y toda su familia. Lo invitamos a que se quede durante esta hora porque hay temas muy interesantes, y además de eso pues estará ahí la licenciada Patricia Elizondo con el vendaje neuromuscular, la terapia linfática y también todo lo que viene a ser básicamente las terapias de belleza con la licenciada Patricia Elizondo. Y también ahí estará el licenciado César Bañuelos con esta técnica fabulosa que es la quiropraxia Inca. Y en esta mañana pues nos acompaña. Gracias por acompañarnos, licenciado César. Y sin duda alguna que hablar de la quiropraxia Inca es un tema muy interesante, porque hay testimonios muy interesantes cómo la gente ha mejorado no solamente de ese problema del dolor del nervio ciático, dolor de cuello, dolor de cintura, desgaste de articulaciones, desgaste a nivel de las vértebras de la columna, que eso lleva a veces a problemas como es las hernias discales y posteriormente una potencial operación, que la mayoría de las veces con esta técnica pues se corrigen y podemos ver que las personas ya empiezan a mejorar de esas hernias discales simplemente corrigiendo la estructura de la columna. Adelante, licenciado César.
1: Sí, muy buenos días, gracias por escucharnos. Bueno, primeramente que nada, pues un saludo a todas estas personas que nos escuchan. Un saludo a un paciente que ayer me pidió que lo saludara, si veníamos a radio, a don Marco. Don Marco, un saludo a usted y a sus hijos, que precisamente ayer lo atendí en su domicilio, bueno, en su negocio, porque recuerden que también puedo atender a domicilio las personas que no puedan trasladarse al consultorio. Pues podemos ir con todo gusto a su domicilio, nada más cuestión de que pregunten por el precio a domicilio y con todo gusto ahí los visitamos. Entonces un saludo a don Marco, que lo atendía él y a uno de sus hijos. Y bueno, pues sí, como dice el doctor Martín Valentín, esta técnica es una técnica maravillosa. Hoy por hoy ha demostrado ser una de las mejores, para mí la mejor, para tratar todos estos problemas biomecánicos del sistema musculoesquelético. ¿Qué quiere decir todos estos problemas biomecánicos? El cuerpo es mecánico también. La mecánica no se relaciona solamente con los automóviles. Nosotros relacionamos la mecánica con los automóviles. Mecánica

con piedras que eran demasiado grandes, que la ciencia ahora no se explica cómo las movieron, cómo las acomodaron, y que cuadraran perfectamente sin las herramientas que ahora en la modernidad se tienen, las grúas y todo eso que se tiene, no explican cómo lo hicieron. Entonces era un trabajo físico muy impresionante y pues se lastimaban constantemente. Ustedes saben que si cargamos pesado, pues no, nos vamos a lastimar. Entonces de ahí nace la quiropraxia inca y se ha ido perfeccionando a través de todo este tiempo hasta llegar a la actualidad, ¿verdad? Entonces es una técnica que ya está más que probada, como dice el doctor Martín Valentín, y que ha ayudado a mucha gente a quitarse esos problemas, sobre todo los dolores. La gente acude al quiropráctico cuando siente un malestar, cuando siente un dolor en su columna vertebral, en su cuello, en su cintura o en alguna otra articulación, como puede ser su rodilla, su cadera, los codos, etcétera. Todo esto lo vamos a corregir con la quiropraxia inca, que es una técnica maravillosa, como decíamos, una técnica ancestral, pero es una técnica más holística. Esto quiere decir que no solamente tratamos con la pura quiropraxia y no solamente el área donde el paciente refiere que le duele, sino que también tratamos toda la columna, porque sabemos que la columna es un todo. No la dividimos en partes, sino o no tratamos solamente a la persona en la parte que le duele. Por ejemplo, si dice que le duele la cintura, no solamente ajustamos la cintura, sino ajustamos toda la columna, desde cervicales, hasta, si se requiere, hasta el área del sacro y el coxis. Ajustamos también un poco de rodillas, ajustamos un poco de cadera. La idea es equilibrar el cuerpo. La idea es nivelarlo, porque cuando hay un desajuste se desnivela, como dice la gente. ¿Cómo dice la gente? ¿Cómo me ha dicho? Ando descuadrado, me dicen. Ando descuadrado. Entonces, con la quiropraxia vamos a nivelar la gente, porque es muy importante. Si ustedes han visto gente que de repente camina como de ladito, como que un hombro lo trae más caído, es porque tiene un problema en su columna vertebral, posiblemente alguna escoliosis. Eso es lo más notorio, los hombros. La cadera no se nota tanto si la gente no está acostumbrada, no tiene el ojo clínico para ver cómo está la cadera de una persona, de un familiar, y no se nota tanto, pero también la cadera se descuadra, a veces la tenemos más elevada de un lado que de otro, a veces la tenemos rotada, hacia un lado, hacia la derecha, a la izquierda, a veces la tenemos hacia adelante o hacia atrás. Todos esos desajustes van a provocar dolores en la cintura, desajustes, y también pues que al momento de caminar no se pise correctamente, no se distribuya el peso en las dos piernas de la misma manera, y puede ir provocando por ahí algunos desgastes primeramente en la rodilla, después en la cadera de la pierna que más esté cargando peso, porque al desajustarse la cadera le vamos a cargar más peso a una pierna que a la otra, y esta va a empezar a tener más problemitas de desgaste. Y aparte, no solamente es el peso, sino el ángulo en que se está pisando, que cambia el ángulo, y eso favorece también para el desgaste. Entonces todo eso lo tratamos con la quiropraxia inca en una sola sesión. Nosotros no les decimos: bueno, ahorita vente y te trato lo que te duele, la cintura. Y para la próxima te trato el cuello, y la otra te trato la rodilla. Nosotros en una sola terapia, en un solo día, tratamos toda la columna, como les decía, desde cervicales hasta lumbares, si es necesario, el área sacrocoxis, y rodillas y cadera, y todo lo ajustamos. Por eso ha sido una técnica que ha tenido mucho éxito. Y aparte, también no solamente aplicamos lo que es la quiropraxia, las maniobras quiroprácticas, sino que también damos un pequeño masaje para aflojar los músculos y prepararlos para que no estén tan tensos, para que no opongan tanta resistencia a la hora de hacer los ajustes. También usamos las ventosas, que también nos van a ayudar también a relajar los músculos, nos van a ayudar también a quitar inflamaciones, y nos va a ayudar también a llevar sangre a esos músculos,

0: que muchas veces ocupan esa sangre, la oxigenación que lleva la sangre, los nutrientes, y aparte vamos a mover las toxinas que se acumulan en el músculo que está contracturado. Hay toxinas que se empiezan a acumular y empiezan también a provocar dolores. Todo eso lo vamos a corregir con esta técnica maravillosa a la que los invito para que la prueben, si es que no la han probado. Los que ya la han probado, pues recuerden que también tienen que atenderse no solamente cuando tienen el dolor, sino hacerse terapias de mantenimiento cada cierto tiempo, cada 3 meses, cada 6 meses, aunque no te duele la cintura, aunque no te duele el cuello, aunque no te duela nada, es necesario hacerse estas terapias de mantenimiento para precisamente evitar que nos llegue a doler en un futuro y más que nada que haya desgastes, que haya desgastes en el área lumbar, que es la que más carga más peso, en cadera, en rodillas. Entonces a esto lo estamos invitando con la quiropraxia Inca, para que se atiendan y para que tengan pues una mejor calidad de vida, porque recuerden que vivir con dolor no es vivir. 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
2: Villarreal Herrera, doctor.
1: Ah, Villarreal Herrera, sí, es cierto.
2: Muy buenos días, doctor, gracias por la invitación. El día de hoy vamos a estar en su consultorio, doctor, hablando de la desintoxicación iónica y aplicando la terapia. La terapia es una terapia muy noble, doctor, en la cual es por medio de los pies. Es un recipiente de agua, se coloca un aparatito. Y la desintoxicación iónica, doctor, es el principio básico de la salud. Porque recordemos que la salud empieza por la desintoxicación física y mental. De ahí empieza la salud, doctor. Y el día de hoy vamos a estar trabajando en su consultorio, desintoxicando a todas las personas que se animen a tomar esa decisión de empezar hoy, doctor. A empezar hoy a tener un cambio. La decisión es muy sencilla, hay que llamar, separar su cita y disfrutar de los beneficios de la desintoxicación iónica. ¿Quién puede tomar esta terapia, doctor? Las personas que padecen neuropatía periférica, neuropatía diabética, que ya tienen esa diabetes que les limita, esa diabetes que les tiene las piernas cansadas, doctor, estrés, las personas que padecen de ansiedad, que tienen estreñimiento, colitis, gastritis. En sí, todas las personas son candidatas para tomar una desintoxicación iónica. Los invitamos el día de hoy. 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Recordemos que a veces con una sola terapia no alcanza a cubrir todas nuestras expectativas. Se ocupan al mínimo 3 sesiones para empezar a notar un cambio significativo, doctor. Así que los invitamos el día de hoy a que tome la decisión de hacer un cambio en su vida, de iniciar un nuevo proceso de salud, doctor. Que se quite ese miedo y tome esa decisión de ir a atenderse al consultorio del doctor Martín Valentín. Estamos con la desintoxicación iónica, que es una terapia muy noble y una terapia muy relajante, doctor. Así que los invitamos.
1: Así es. Pues muy interesante, porque uno de los principios básicos y necesarios siempre es la desintoxicación. En cualquier tratamiento debería ser, de hecho, una regla. Desafortunadamente la han omitido en casi todos los tratamientos, excepto en lo natural, ¿verdad? Que el principio básicamente es la desintoxicación, porque la desintoxicación permite resetear nuestro sistema, volverlo a activar para empezar el proceso homeostático, el proceso de autosanación. Y esto es muy interesante, porque hoy en día más que nunca necesitamos desintoxicarnos. Principalmente del exceso de azúcar, porque sabemos que el exceso de azúcar, el exceso de carbohidratos, va a ir a las partes más lejanas del corazón. Principalmente se acumula esa cantidad de azúcar que no puede digerir nuestro cuerpo por el exceso de carbohidratos, va hacia los pies, causando procesos inflamatorios, neuropatía, aparición de infecciones en los pies, problemas de inflamación venosa, problemas del retorno de la sangre debido al exceso de glicación, que es la caramelización de la sangre, la cual va dañando por la falta de oxígeno pues nuestros pies. ¿Sí? Y es por esa razón que hay mucha amputación en estos tiempos. Vemos una gran cantidad de personas amputadas en los hospitales, ya personas de la tercera edad que les han amputado sus piernas debido al exceso de azúcar que les ha dañado por mucho tiempo, y que es importante la desintoxicación, porque cuando hablamos de la desintoxicación rápida a través de los iones y la planta de los pies, esto permite una desintoxicación muy rápida, que permite la recuperación rápida también. Así de que nos ayudaría muchísimo, licenciado Antonio, que las personas empezaran con una terapia de desintoxicación. Todas las personas, inclusive también aquellas personas que están tomando demasiada medicación, personas que toman exceso de medicamentos, es importante desintoxicarse, es importante ayudar a su cuerpo a que se desintoxique de una manera rápida y natural. Por eso los invitamos y la promoción pues está muy buena.
2: Sí, doctor, la promoción es de pagas dos y te llevas tres sesiones y las puedes compartir. O sea, puedes llevar a alguien de tu familia o algo, regalarla, hacer un certificado de regalo. Hablar de la desintoxicación iónica es algo muy interesante porque es el primer principio de salud. Y cualquier persona lo puede tomar por gusto, no tanto por necesidad. Oye, me siento cansado, no duermo bien, se me está cayendo el pelo, tengo colitis, tengo estreñimiento, tengo las piernas cansadas por la tanto refresco que tomamos, ¿verdad? Tantas cosas con marcas, doctor. Lo más difícil es dejar las marcas. El 90% de la gente consumimos marcas de alimentación. Así que el día de hoy los invitamos en el consultorio del doctor Martín Valentín a tomar una sesión de desintoxicación iónica. ¿En qué consiste? El paciente va a llegar, doctor, se va a sentar en una sillita, le vamos a colocar una tinita con agua caliente y en el cual lleva una bolsa desechable y va a tener un proceso de media hora donde se va a ver reflejado en el agua la pigmentación. Dependiendo de la pigmentación que salga del agua, es la manifestación de la toxicidad que tiene el paciente. Todos los pacientes que tienen colesterol, triglicéridos, que tienen diabetes, hiperglucemia, hipoglucemia, les va a equilibrar su homeostasis química. Eso es lo más interesante, doctor, que con un proceso de media hora se van a sentir mejor, se van a sentir descansados, no tanto de sus piernas, de sus brazos, de su espalda, sino también descansa la mente porque hay un equilibrio químico, doctor. Es algo muy interesante, así que los invitamos el día de hoy a que hablen y que separen su cita y que aprovechen la promoción del 3x2, doctor.
1: ¿Precio?
2: El precio es de $500, pagas 1,000 y te llevas tres sesiones y las puedes compartir.
1: O sea, paga $1,000 y tiene derecho a tres sesiones.
2: A tres sesiones, sí.
1: Excelente. O sea, estaría pagando dos realmente.
2: Estaría pagando dos.
1: Sí, y muy buena promoción.
2: Doctor, tenemos 25 años, doctor, de conocerlo a usted, de participar con usted, de aprender también de usted, doctor, día a día. Y usted siempre nos ha inculcado que el principio básico de la salud para tenerla es la desintoxicación.
1: Así es.
2: Para que el medicamento o el suplemento alimenticio tenga un 100% de efectividad, tienes que desintoxicarte. La palabra desintoxicarte es dejar algo, doctor, al lado, hacer un espacio. Ese es el principio. Vas a ir a consultar, vas a ir a tomar tu terapia, pero también tienes que poner de tu parte, tienes que colaborar, dejar algo, aquello que te intoxica, aquello que comes. Y ahí todo lo vamos a platicar en media hora, doctor. Vamos a atender a la gente que llegue y vamos a iniciar ese cambio positivo.
1: Así es, así es. 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Sí, permite una buena relajación, permite sentir cambios a nivel celular, lo cual es muy interesante, inclusive complementario, Tony, con todo lo que viene a ser básicamente la desintoxicación. Sí, así es de que pues ahí se hace un buen complemento, sí, y que además, Tony, pues vas a inaugurar por allá un consultorio.
2: Sí, doctor, y su hijo va a participar con nosotros, complementando ese tipo de terapias de relajación, de equilibrio. Vamos a tener un complemento, una sinergia, doctor, en esas dos terapias, y posteriormente les vamos a estar hablando de las promociones. 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
1: somos pioneros de la medicina natural, muchos años.
2: Y no solamente va a tomar su terapia de desintoxicación, va a ir a consulta con el doctor Martín Valentín, vamos a darle aromaterapia, a sentirlo apapachado, doctor, que se relaje, que nos platique toda su historia clínica y poco a poco hacer un cambio. Recordemos que la salud es eso, poco a poco ir mejorándola, ¿verdad, doctor? Y empezamos claro que sí. Con la desintoxicación iónica.
1: Excelente, excelente. 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Tenemos una llamadita por ahí. Adelante, bueno, buenos días.
3: Buenos días.
1: Sí, ¿cómo ha estado? ¿Cómo le va?
3: Mire, ¿qué pasa? Que yo padezco de los riñones.
1: Ajá.
3: Pero esa, la cuestión de los imanes, la cama, esas, ¿no afectan los riñones?
1: No, al contrario. Al contrario, la terapia de imanes es una de las mejores terapias para la función renal. Sí, de hecho hay mucha investigación referente a eso.
3: Ajá.
1: Del doctor Goiz. El doctor Goiz trabajó mucho sobre la función renal y la terapia del parvio magnético. Sí.
3: Ajá.
1: Pero esta es otra técnica aparte, es diferente. Esta técnica no es tan pesada como los imanes que manejan en el parvio magnético. Esta es una tecnología, es como una camilla donde uno se acuesta y está llena de imanes, pero de tierras raras, que no va a pegarse, por ejemplo, un metal ahí, sí, sino que cuando se activan, por medio de la electricidad, porque se trabajan en base a una electricidad, aumenta su potencia de permeabilidad a través del cuerpo y eso hace cambios mejores que el parvio magnético, y ya está diseñado en una colchoneta para los puntos de toda nuestra espalda y de todo nuestro cuerpo, desde la cabeza hasta los pies.
3: Sí.
1: Eso es diferente completamente.
3: Quiero comprar Carbolip y Magnalip.
1: Buenísimo.
3: Es que tengo problemas con los riñones. ¿Me ayuda a los riñones eso también?
1: El Carbolip principalmente. El Magnalip sí es un poco pesado porque es magnesio y ese tiene que tomar una dosis baja, de una tableta al día solamente. Sí, pero y porque es con nanotecnología. El magnesio que manejamos nosotros es con nanotecnología. Sí, entonces diferente y sí lo puede tomar, porque otro tipo de magnesio sí es pesado para el riñón, sí, cuando es un metal directo, sí, por ejemplo, cuando se compra así, no, normalmente no es muy bueno tomarlo por mucho tiempo en problemas renales, pero este que yo, pues, que tenemos ahí, el del doctor Palacios, el Magnalib, ese sí lo puede tomar una al día, de preferencia en la noche, para ayudarle tanto a las articulaciones, la columna, dolor, inflamación articular. Y el Carbolip, ese sí puede tomar hasta 6 al día, que más bien usted debería estar tomando hasta 6 al día para no permitir la acumulación de toxinas, porque el Carbolip absorbe las toxinas para que no lleguen a la zona renal y de esa manera usted pueda tener una limpieza, digamos, sí, para que el riñón no se force y solamente absorbe las toxinas que van quedando de desecho. Por eso es bueno que tome en la mañana temprano en ayunas para que absorba las toxinas, y en la noche antes de dormirse para que las toxinas no estén durante toda la noche en tránsito hacia el riñón. Y esto le permite hacer cambios muy rápidos, porque de esa manera está protegiendo como una barrera de protección para el daño renal.
3: O sea, serían dos diarias.
1: Mínimo dos en la mañana y dos en la noche.
3: En ayunas.
1: En ayunas. Y deja pasar cuando menos una hora o un poquito más antes del desayuno. Y en la noche, si cena algo, que sea algo muy ligero, deja pasar una hora y se toma las cápsulas. Y de esa manera durante toda la noche le va a estar absorbiendo el exceso de desechos dentro de su sistema digestivo para que no lleguen al torrente sanguíneo y luego al sistema renal. Nomás se permite la asimilación, ¿sí?
3: Muy bien. ¿Cuánto okay. tiempo?
1: Una hora aproximadamente.
3: No, ¿por cuánto tiempo tomarlo? ¿Cuántos meses?
1: No, ese lo tiene que tomar. Si tiene un problema renal, tiene que tomarlo pues por mucho tiempo, hasta que se estabilice la función de su riñón. Sí, los niveles de creatinina, los de depuración, los niveles de principalmente de ácidos, ácido úrico y todo lo demás que tiene que ver con la función renal principalmente, ¿verdad?
3: Bueno, muchas gracias de nuevo.
1: Ándale, sí.
3: Buen día, junto con nosotros.
1: Cuídese mucho, me da gusto escucharlo,
3: Gracias, muy amable. Sí.
1: Saludos, que esté bien. Sí, pues Tony, que vayan por ahí a la promoción, $1,000, tres sesiones de desintoxicación fabulosas, y que vayan a la promoción del Día del Padre, que se va a prolongar estos días, con el licenciado César Bañuelos. Adelante, licenciado.
0: Sí, anticipado, ¿verdad? Vamos a celebrar anticipadamente a los papás.
1: Sí, porque luego se olvidan de ellos.
0: Sí, todo el mundo se acuerda del Día de las Madres, que bueno. Obviamente, ¿verdad? Pues la mamá es la reina de la casa, ¿verdad? Pero pues se olvidan del papá, y el papá también tiene su valor y su aportación a la familia. Y bueno, ahorita, doctor, tocó un tema que es la homeostasis, que es la capacidad que tiene el cuerpo de autosanarse cuando está en un equilibrio, cuando está desintoxicado por medio de los productos que usted maneja o por medio de las terapias que está ofreciendo Liceo Tony para desintoxicar por medio de los pies. Entonces se logra un equilibrio. Y aquí lo interesante es que también la quiropraxia inca tiene un papel muy importante en este proceso de homeostasis, porque la columna vertebral es el pilar de nuestro cuerpo, porque está protegiendo la médula espinal, que es parte del sistema nervioso central y es por donde viaja toda la información que el cerebro lleva a todo el cuerpo y todos los órganos para que trabajen. Entonces, cuando este sistema nervioso a nivel de la columna vertebral hay un desequilibrio porque hay algún bloqueo, con la quiropraxia inca vamos a lograr desbloquear y para que esa energía fluya mejor. Con la quiropraxia inca nos va a ayudar a tener una mejor energía, nos va a ayudar a tener también mentalmente, nos ayuda a tener un equilibrio mental. Entonces, nos ayuda a tener un equilibrio físico, mental y energético. Y en base a eso, al estar equilibrado el cuerpo, su capacidad de homeostasis se aumenta. Ya se los había comentado en otras ocasiones, y al aumentar esta capacidad de homeostasis, no solamente va a beneficiar la columna vertebral, que es o el sistema óseo, que es la causa por la que la persona normalmente va al quiropráctico, sino que también se va a ver beneficiado con la quiropraxia todo su organismo. Va a empezar a trabajar mejor su corazón, sus riñones, su páncreas, su hígado, todo el organismo. ¿Por qué? Porque recuerden, todo está conectado con el cerebro, todos los órganos y todo el cuerpo, las extremidades, a través del sistema nervioso. Entonces, la columna vertebral protege la médula espinal. De la médula espinal, a lo largo de toda la columna vertebral, nacen los nervios periféricos que van a todas partes, al organismo y a nuestras extremidades, brazos y piernas. y vamos a quitar esos bloqueos que están provocando que no funcione bien algún órgano o que no funcione bien también alguna extremidad, que tengamos algún dolor en nuestra pierna, que sintamos que alguna pierna nos cosquillea, sintamos un adormecimiento, que este adormecimiento puede ir desde la cintura y ir bajando por el muslo, llegar hasta las rodillas y muchas veces hasta la punta del dedo gordo. ¿Y eso es por qué? Porque se está pellizcando un nervio, que es el nervio ciático, que está provocando estas sensaciones y este dolor. La gente que ya ha sentido el dolor del nervio ciático sabe que puede llegar a ser un dolor muy terrible y muy incapacitante. Lo mismo puede pasar a nivel de los brazos. Si un nervio se está pellizcando a nivel de las cervicales, también podemos sentir estos mismos síntomas, que es adormecimiento, un cosquilleo, una falta de fuerza en la mano. Cuando ya es muy, muy grave el problema, puede ser que muchas veces la gente pierda la fuerza en la mano, que al momento de querer agarrar un vaso con agua para tomar, no tiene la fuerza suficiente, y eso porque está dañando sus nervios a nivel de las cervicales, que es donde está un pellizco, posiblemente alguna hernia. Todo esto lo vamos a corregir con la quiropraxia Inca. Así es que los invito para que prueben esta técnica maravillosa. Si está sufriendo de algún dolor de su cuello, si está sufriendo algún dolor de su cintura, si está sufriendo algún dolor en sus piernas o en sus brazos, si ya tiene las sensaciones estas que les comento, si sabe que ya tiene el nervio ciático, si le han diagnosticado alguna cifosis, una escoliosis, una alistesis, todos esos problemas de la columna vertebral, los podemos aliviar con esta técnica ancestral, esta técnica maravillosa que es la quiropraxia Inca. 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
1: 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Y con unos sonidos bineurales que permiten equilibrar los hemisferios craneales, que le van a ayudar a sentir una relajación profunda y cambios en sus células debido a la electromedicina, que es esta técnica de imanes, tecnología japonesa, una de las más avanzadas, sí, con diferentes imanes de tierras raras que permite concentrar la energía del medio ambiente a través de los pulsos eléctricos, y esto hace cambios profundos a nivel de cada una de nuestras células y de los paquetes neurales. 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Si usted tiene neuropatía diabética, si usted tiene inflamación venosa, si usted tiene problemas de principios de daño a nivel de la fascia plantar, vaya a una terapia. También el espolón mejora muchísimo con esta terapia, es fabulosa. Sí, para personas que están teniendo ya un poco de principio de espolón, porque el calor disuelve los espolones, de hecho. Sí, la técnica es fabulosa para aquellas personas que deseen también desintoxicarse rápidamente de medicamentos. 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Nuestro cuerpo necesita una gran cantidad de nutrientes básicos, ¿sí?, que van a formar parte de la recuperación de nuestras células, de ese desgaste que tenemos día a día. 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
2: Sí, claro que sí, doctor. Mire, la terapia de desintoxicación iónica es una sesión muy noble porque las personas van, se sientan en una sillita cómoda, es por medio de los pies, y entra en la desintoxicación de medicina alópata y naturista. Si está tomando algún medicamento, este medicamento va a ser mejor absorbido si toma una sesión de desintoxicación iónica. Todas las personas que padecen de inflamaciones de las piernas, piernas cansadas, retención de líquidos, que tengan neuropatías, y también las personas que tengan una peristalsia intestinal lenta, una mala digestión, un estreñimiento, una gastritis, una colitis, son candidatos para tomar esta desintoxicación iónica. Todas aquellas personas que padezcan de migrañas, dolor neural, contracturas musculares. Recordemos que el sistema muscular, doctor, se intoxica también. Los ácidos, el ácido úrico, doctor, se genera por dormir demasiado, por no dormir, por un movimiento brusco, se va acumulando en los tejidos, y la desintoxicación iónica es el perfecto aliado para eliminar todas aquellas toxinas y metabolizar todos aquellos nutrientes o metales que están afectando la función de nuestro cuerpo. Si la persona padece de una peristalsia intestinal lenta, de eruptos, que erupta demasiado, pues esa es la oportunidad de tomar una sesión de desintoxicación iónica. Realmente en esta sesión puede ir la persona por una necesidad física, por una enfermedad o por gusto, o simplemente quiero dormir mejor, me quiero sentir mejor, voy y tomo una desintoxicación iónica. 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Vamos a estar el día de hoy con el consultor, el doctor Martín Valentín.
1: Así es, así es. Y también, en esta mañana le mandamos un gran saludo a David Rafael, que cumple años, sí, y que siempre nos escucha. Así de que un gran saludo y también lo mejor para este día en su vida. lo mejor para él y toda su familia. Para David Rafael, que nos manda por ahí un mensaje, sí, que le mandemos saludos. Así es de que felicidades y feliz cumpleaños, David. Adelante, licenciado César.
0: Sí, bueno, pues que vayan. 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Y que esta promoción, recuerden que es para todos los papás, y no solamente para ellos, sino también para usted que nos está escuchando. En agradecimiento a que nos escuchan sábado tras sábado, también les hacemos extensiva esta promoción para ustedes. No importa si es hombre, si es mujer, si son papás o si tienen hijos o no tienen hijos, por el simplemente estarnos escuchando, vamos a extenderles esta promoción del Día del Padre para ustedes. 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Es temprano, entonces todavía alcanzarían para el día de hoy atenderse con esta técnica maravillosa que es la quiropraxia inca. ¿Y cuál es la diferencia? ¿Por qué decimos que pues es una de las mejores técnicas de quiropraxia? Es porque no solamente nos centramos en el área que les duele a la persona, sino que es más holística, más integral. Hacemos una terapia de toda la columna vertebral, pero también dentro de la quiropraxia inca tenemos identificadas algunas vértebras que se les llaman las vértebras maestras. Entonces nosotros, al hacer la revisión de la persona, nos fijamos cuál vértebra maestra está dislocada, está subluxada, está fuera, un poquito fuera de su lugar, para hacer la corrección. Y al hacer la corrección de esta vértebra maestra, todas las demás vértebras también se van corrigiendo como un efecto dominó. Entonces, ese es uno de los secretos de la quiropraxia inca, saber cuáles son las vértebras y hacer el ajuste. Y con esto vamos a despertar también, como les decía, este sistema de autosanación que los incas llamaban huiracocha, que en la actualidad, en la época moderna, pues le llamamos homeostasis, pero esta capacidad ya la conocían, esta capacidad de autosanación ya la conocían los antiguos incas, y que pues ahora ya se ha mostrado que sí existe, que sí la tenemos, que es la capacidad que tiene el cuerpo de curarse por sí solo. Cuando nosotros nos cortamos, tenemos una herida, el cuerpo solo manda los elementos por medio de la sangre para que se haga una cicatrización y se cure. Así todo, cualquier enfermedad que tengamos, el cuerpo tiene la capacidad de generar generar la salud por medio de este sistema de autosanación que es la homeostasis. Y cuando hacemos la terapia de la quiropraxia en que vamos a liberar el sistema nervioso, y por medio de esta liberación del sistema nervioso se va a activar esta capacidad homeostática que tiene el cuerpo. Así es que pues los invitamos, si ya tiene algún dolor en su espalda, si ya tiene, si le han dicho que tiene una hernia discal, si le han dicho que tiene este famoso dolor o este terrible dolor que es la ciática, pues acuda, no deje pasar más el tiempo porque el problema va avanzando. A veces la gente me dice, pues es que unos me dicen que tengo ciática y otros me dicen que tengo una hernia, ya no sé ni qué. Pues es lo mismo, por medio de la hernia se pellizca el nervio ciático y después vamos a tener esa sensación de dolor en la cintura, que puede bajar por una pompi, que puede bajar por el muslo, puede llegar hasta la pantorrilla, inclusive hasta la planta del pie. Puede sentir estos síntomas que mencionamos, que es el cosquilleo, el adormecimiento, la falta de fuerza de la pierna, o que de repente vamos caminando y la sentimos bien, la sentimos fuerte, y de repente damos un paso y se nos dobla la pierna, se nos fue la fuerza. Esto se le llama claudicación, y esto es porque se está pellizcando el nervio, y de repente al dar ese paso se pellizcó más, se interrumpió la comunicación que hay entre la pierna y el cerebro y se fue la fuerza. Es microsegundos lo que pasa eso, ya después sigue caminando normal, pero es un aviso que está dando el cuerpo de que hay algo mal y que nos tenemos que atender esta falta de fuerza. O también cuando tenemos algún dolor, es un aviso. El dolor no es una enfermedad en sí, sino que es un aviso que da el cuerpo de que anda ahí algo que anda mal y que tenemos que atenderlo. 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
1: 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Y pues, licenciado Antonio, que vayan a esta terapia fabulosa, que vayan a una buena desintoxicación, porque vale la pena desintoxicar para empezar una correcta nutrición posteriormente. Adelante.
2: Sí, gracias, doctor. Sí, hoy es la oportunidad de empezar un cambio significativo en la salud. Si la persona padece piernas cansadas, tracto digestivo lento, una peristalsis intestinal lenta, tiene estreñimiento, gastritis, colitis, dolor neuropático, dolor periférico en las piernas, es candidato para tomar esta sesión de desintoxicación iónica. Solamente cuesta $500, pagas dos y te regalamos la tercera. Y puedes invitar a alguien. Doctor, la enfermedad en sí, cualquiera que sea, física, mental, espiritual, la enfermedad es como un Goliat, doctor. En la Biblia mismo recita esto: David venció a Goliat, y David se preparó tomando 5 piedras, porque no tenía la certeza que a la primera iba a vencer a Goliat. Así es la salud, doctor. A veces no tenemos la certeza de que una consulta, un tratamiento, una terapia te va a dar la certeza de que te va a dar la salud. Por eso nosotros invitamos a la gente a tomar mínimo 3 sesiones, así como David venció a Goliat con las 5 piedras, se preparó, nosotros invitamos a la gente que tome su tratamiento de 3 sesiones, que es el inicio de un cambio, y que venza esa enfermedad, que venza ese Goliat que te llevamos dentro, que lo elimine, doctor. Es algo bien interesante, es algo bien bonito colaborar con la gente, con algo bien sencillo y con grandes cambios, doctor, muy significativos en su salud.
1: Así es, claro que sí. Y por supuesto, Tony, que aprovechen la promoción, que aprovechen la promoción.
2: La promoción es el 3x2 por todo junio. Igual que la promoción del licenciado César, que está a $500 la sesión, pagas 2 sesiones de desintoxicación iónica y te regalamos la tercera, ¿verdad, licenciado César?
0: Sí, la promoción yo la tengo de $700 a solamente $500. 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Cada una él la da en $500, pero al momento de pagar 3 juntas vas a pagar solamente $1,000, ¿verdad? 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O sea, 3x2. Y pues tiene razón, licenciado. Todo es un proceso. Muchas veces la gente se quiere curar una sola sesión de quiropraxia o una sola sesión de desintoxicación o quiere tomarse los suplementos naturales que les da el doctor y al siguiente día sentirse bien. Y todo es un proceso. También en la quiropraxia inca es un proceso. Normalmente en una sola terapia pues es difícil sacar un problema que viene de años, porque cuando ya le está doliendo su cintura, ya le está doliendo el cuello, ese dolor no nació ese día que le empezó a doler. No nació ni siquiera días atrás, ni siquiera semanas atrás. Ese problema viene de años de estar su cuerpo en un proceso de desgaste o de malas posturas, al dormir, al sentarse o al estar parado, o al tener sobrecargas, cargar pesado y cargarlas de una forma que no es adecuada, que lastima la columna. Todo esto va dañando poco a poco. Al principio pues puede que no haya síntomas, que el síntoma característico del daño en la columna pues es el dolor. Y no que porque no tenga el dolor no quiere decir que no esté ya hay un daño, que no esté mal ya su columna. Pero ya cuando se manifiesta el dolor es porque ya avanzó tanto que el cuerpo ya empieza a pedir auxilio, ya empieza a pedir ayuda. Entonces el problema no nació ahí, el problema muchas veces nació, inclusive puede haber sido desde una caída que se dio en la niñez, en la juventud, pasan 20, 30 años, 40 años y nos está repercutiendo ahora con estos dolores, pero fue un problema que se desarrolló en años. Entonces es un problema que se desarrolla en años, así como una intoxicación. No se intoxica la gente muchas veces del día de un día para otro. A veces sí, a veces un alimento en mal estado es una intoxicación inmediata, pero estamos hablando de otro tipo de intoxicación que es lentamente se van juntando toxinas que hay que eliminar. Entonces no es en una sola sesión de desintoxicación. Así también en la terapia de quiropraxia, un problema de años no se corrige con una sola terapia. Es un proceso, ¿no? Mínimo también le decimos, mínimo tienes que darte 3 terapias y de ahí, pues según cómo esté la persona, según el estado de la persona, de su columna vertebral, puede requerir 5, inclusive 8, 10 terapias, pero lo mínimo son 3. Ya cuando mínimo de perdido una terapia, más de refuerzo. Se hace en la primera, por lo menos una más de refuerzo, pero 3 es lo mínimo. 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Ya eso nos llegó la hora. Yo me despido. 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
1: Así es. Gracias, licenciado Tony Villarreal.
2: Muchas gracias, doctor, por la invitación.
1: Gracias. Allá en controles, cuide su salud, que es el mayor tesoro que tenemos. Continúe aquí en Radio Esperanza. 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
1: Son las 9. Las 9 en punto.
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7: Muy buenos días, amigos y hermanos. Sean todos bienvenidos a una emisión más de su programa Ventana de Esperanza. 25 minutos que pueden cambiar tu vida. Les saluda con mucho gusto Georgina Flores, a nombre de la Iglesia Bautista El Divino Salvador. Amigos, los invitamos a que se queden con nosotros y vayamos juntos a escuchar a César García, quien nos compartirá un tema que ha titulado Un Valor Poco Común. Amigos, y a nosotros nos dará mucho gusto estar en contacto con ustedes. Por favor, toma nota y anímate a comunicarte. Llámanos a los teléfonos 81-83-75-5051 y al 81-83-75-5055. O también puedes enviarnos un mensaje de texto. Escríbenos al WhatsApp 811-782-9858. Comparto nuevamente. Los teléfonos aquí en cabina 81-83-75-5051 y el 81-83-75-5055. O escríbenos al WhatsApp. Envíanos un mensaje al 811-782-9858. Síguenos en nuestras redes sociales. 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Amigos, hay momentos en que somos pasados por alto, poco reconocidos o incluso devaluados por los que nos rodean. Sin embargo, la sabiduría bíblica nos recuerda que cuando Dios nos ha llamado para una tarea, no deberíamos enfocarnos en obtener la aprobación del mundo, sino en hacer todo de corazón. Hoy me permito compartir con ustedes lo que encontramos en la Biblia en la carta a los Colosenses en el capítulo 3, y el versículo 23 dice así: Hagan lo que hagan, trabajen de buena gana, como para el Señor y no como para nadie en este mundo. Amigos, cada uno de nosotros tenemos un valor poco común. Sí, amigo radioescucha, esas fortalezas que te caracterizan e incluso lo que consideras son tus debilidades, Dios las puede usar para sus propósitos. Lo importante en este día es reconocer a Dios como Rey soberano de nuestra vida y enfocarnos en lo que Él nos llamó a hacer. Así es que, por favor, no se aparten de esta frecuencia y juntos escuchemos lo que nos compartirá César García. Te invitamos a que hoy abras tu corazón frente a Dios y que pongas toda tu fe en el Señor Jesucristo para tu salvación y vida eterna. Sin más preámbulos, cedo el micrófono a César García, a quien agradezco por compartir con nosotros en Ventana de Esperanza. Bienvenido, hermano César.
5: Bendecido día, hermanos en Cristo y amigos que nos escuchan. Hoy quiero hablarles de un valor poco común. Ese valor que debemos de tener todos para conocer más del Señor, o ese valor que debemos de tener para abrirle nuestro corazón al Señor por primera vez. Y para esto quiero usar un pasaje que está ya en Mateo capítulo 27, versículo 32, que dice: Cuando salían los soldados romanos con Jesús a crucificarle, hallaron a un hombre de Cirene, que se llamaba Simón. A este obligaron a llevarse la cruz. Pero también hay otros pasajes que podemos encontrar en los evangelios, como Marcos capítulo 15, versículo 21, y obligaron a uno que pasaba, Simón de Cirene, padre de Alejandro y Rufo, que venían del campo, a que le llevase la cruz. Y también en Lucas 23, 26. Y llevándole, hablando de Jesús, tomaron a cierto Simón de Cirene, que venía del campo, y le pusieron encima la cruz para que le llevase tras Jesús. Es decir, los soldados romanos, cuando nuestro Señor Jesucristo iba camino al Gólgota a ser crucificado, encontraron a una persona para que ayudara a Jesús a cargar el madero. Pero lo que nos deja ver los primeros tres evangelios es que los soldados romanos lo habían obligado. También podemos ver en estos pasajes que venía del campo. ¿Pudo haber este hombre escuchado de Jesús anteriormente a este encuentro que tuvo con el Señor? A título personal creo que sí, porque la Biblia dice que la fama de Jesús se extendía cada vez más y más, según Lucas capítulo 5, versículo 15 y Mateo 4, 24. Esta fama se extendía de gran manera. Todos, y no me cabe duda, que habían escuchado de nuestro Señor Jesucristo en algún momento dado de su vida, en esa época. Y entonces llega el momento más maravilloso en la vida de Simón de Cirene, un padre de familia que venía de trabajar. ¿Pudo saber a quién ayudaba? Creo que no. Yo creo que cuando se topó a Cristo que llevaba ese madero, no reconoció en él en ese momento de quién se trataba. Es lo mismo que dice Isaías capítulo 53. Vio a un hombre quebrantado, ensangrentado, menospreciado. No vio parecer en él, ni vio la hermosura del Hijo de Dios, sin atractivo, despreciado por la mayoría que iba siguiéndolo rumbo al Gólgota. Sin embargo, no necesitaba saber a quién estaba auxiliando. Lo más importante es que Jesús sí sabía quién era él. Y esta, para nosotros, es una ventana de esperanza. Nosotros podemos atravesarnos en la vida de alguien sin saber quién es. Le podemos tender la mano o lo podemos tratar mal sin saber quién es. Pero Jesús sí sabe quiénes somos nosotros y quién es esa persona que pone enfrente. En el caso de Simón de Cirene, Jesús sabía que era un hombre de familia. Por eso nombran a sus hijos, de quien después se habla probablemente en la epístola a los romanos en el capítulo 16. Si no sabemos mucho de Simón, es porque el Espíritu Santo, como maestro por excelencia, no quiso que supiéramos detalles de su vida. Desde mi opinión personal, creo que Jesús vio en él un valor poco común y nos invita a descubrirlo. Hoy se necesitan hombres como Simón, que ayuden sin cuestionar, que si se les pide que recorran una milla, vayan dos. Padres que enseñen el valor del trabajo y la importancia de compartir de quién o a quienes han impactado o cambiado su vida. Es decir, si a mí algo o alguien ha impactado mi vida para bien, yo debo de transmitirlo a mis hijos, porque eso se llama gratitud. Pero si algo ha sucedido en nuestra vida que no está bien, eso debo de transmitírselo a nuestros hijos para que no caminen el mismo camino. Este hombre, a pesar de estar cansado, transmite que la obediencia es fundamental, ya que es un ejemplo para nuestros hijos. Este hombre, Simón de Cirene, es un hombre con un valor poco común. Venía cansado, pero sin embargo fue obediente, ya sea que lo haya hecho por temor a los romanos o por ayudar a una persona que iba camino a ser crucificado. Hoy bien pudiéramos estar hablando de hombres o mujeres admirables en la Biblia, como Moisés, de quien Dios sabía que tenía miedo, pero igual lo envió a salvar a Israel. O de David, quien Dios sabía que era un adolescente, pero igual permitió que con toda confianza peleara con Goliat. O Saulo, de quien Dios sabía que era muy cruel, pero lo escogió para predicar la verdad. Asimismo, podríamos hablar demás hombres que fueron usados por Dios con poder, admirables, como Gedeón, Eliseo, Mardoqueo, José el Soñador, Simón Pedro, Esther, o aquellos escogidos por el Señor para una misión. Pero hoy estamos hablando de un hombre admirable con un valor poco común, de quien poco se conoce, casi nada. Vivió en el norte de África, en el país de Libia, en la época de Jesús, en una ciudad que era colonia griega y tiene una comunidad judía de al menos 100.000 habitantes. Pero hoy estaba ahí, cruzándose su vida con la del Salvador. Con su encuentro con el Señor, probablemente después que supo a quien había ayudado, cambió la vida de muchos y la suya propia. Y usted, que ya conoce del Señor, ¿ha cambiado la vida de aquellos que necesitan del Señor? ¿Aquellos que no le conocen? Usted que ya lo conoce, ¿ha cambiado la vida de aquellos que necesitan hoy mismo del Señor? Hago esta pregunta porque tristemente la soberbia, la jactancia y la irreverencia le están haciendo mucho mal a las iglesias evangélicas. Hoy es el día de que seamos esos cristianos, esos creyentes con un valor poco común, en donde lo principal sea engrandecer el reino de Dios en la tierra, poniendo a un lado nuestros conocimientos, nuestros discipulados y ministerios, y predicando con el ejemplo de Jesús, de su mansedumbre, de su amor y de su humildad. Seguramente este hombre, después de la crucifixión y todo lo que pasó después, aquellas 3 horas de tinieblas, cuando corrió la noticia de que el velo del templo había sido rasgado, al sentir que la tierra tembló y las noticias que rocas se partieron y que se habían abierto sepulcros y cuerpos de fallecidos se habían levantado, seguramente les compartió a sus hijos, a su familia, a sus amigos, que él había estado ahí. Pero no sin antes cuestionarse, ¿por qué fui yo el que tuve que estar ahí? ¿Por qué yo? Esa es la pregunta que nos debemos de hacer. ¿Por qué el Señor tocó nuestro corazón para seguirle? Como creyentes, debemos de hacernos esta pregunta. ¿Por qué el Señor me escogió a mí para que fuera parte de sus escogidos, de su reino? ¿Por qué? ¿Por qué fui yo escogido para que fuera parte de su redil? Y es para engrandecer el nombre de Dios, para alabarle, para bendecirle. Pero también tiene que preguntarse, ¿por qué el Señor me está buscando si aún no le conozco y no entrego mi vida a Él? ¿Por qué el Señor me ha permitido saber de Él o escuchar de Él? ¿Por qué el Señor ha mandado gente a mi vida para que me hable del Salvador? Esa es la pregunta que nos debemos de hacer. ¿Podemos tener un encuentro casual con el Señor como lo tuvo Simón de Cirene? Sí lo podemos tener. ¿Podemos irnos ese día sin reconocer al Señor? Probablemente sí podamos hacerlo, pero el Señor le está buscando. He tratado de entender que Jesús vio en él un valor poco común, que tiene que ver con la obediencia, con el ejemplo, con la gratitud, con la sumisión y con la lealtad. Si el Señor tocó su corazón, el Señor vio en usted un valor poco común para que extienda su reino en la tierra, para que refleje su rostro, para que prediquemos de la verdad, pero con el ejemplo. Para eso hemos sido escogidos. Pero si a usted le está hablando el Señor, es porque ve en usted algo que probablemente usted ni siquiera se ha percatado que lo tiene. Esas cualidades de la obediencia, de la gratitud, de la sumisión y de la lealtad. Jesús le está buscando. No es una casualidad que alguien se tope en el camino y le hable del Señor, porque no fue una casualidad que Simón de Cirene viniera cansado del campo y se topara con esos soldados romanos, a quien la Biblia dice que le obligaron a llevarse la cruz. Hoy no se obliga a nadie, se le invita. Pero, hermanos queridos, toda invitación tiene que ir respaldada con el ejemplo. Debemos de ser hombres de ejemplo que impacte a aquellos que aún no conocen a Cristo. Porque esa ventana de esperanza por donde el inconverso puede ver la majestuosidad del Señor es a través del ejemplo que nosotros les transmitamos. Se dice que las palabras convencen, pero que el ejemplo arrastra. Seamos un ejemplo de que vivir cerca del Señor, de que servir al Señor, de que cargar la cruz cada día es lo mejor que nos puede pasar en la vida. Ahí vamos a encontrar descanso, vamos a encontrar consuelo, confianza, la misericordia de Dios y vamos a comprender más a nuestros prójimos. Cerca de la cruz, nosotros podemos reflejar el rostro del Señor y aprender más de Él, porque mientras más nos alejemos del Señor, nuestro rostro va a dejar de resplandecer y esto va a ir en contra de engrandecer el nombre del Señor. La invitación este día es muy sencilla. Sea usted un hombre o una mujer con un valor poco común, el valor de seguir, de servir, de aprender, de conocer y de obedecer al Señor en todo, con su vida, impactando a aquellas personas que el Señor ponga enfrente. Y si a usted le está hablando el Señor el día de hoy, recuerde, el Señor le ama, el Señor le busca y el Señor espera que abra su corazón. Que esta sea una ventana de esperanza, sabiendo que el Señor quiere lo mejor para usted. Dios les bendiga abundantemente y que el Señor cumpla en ustedes el propósito para el cual fueron llamados al conocimiento de su gracia. Que el Señor les bendiga y que cumpla los anhelos y los deseos de su corazón. El Señor le ama, el Señor vive, Cristo vive y lo está esperando. Bendiciones de lo alto.
7: Muchas gracias, hermano César. Dios le bendiga. Damos gracias a Dios por su palabra compartida en este día. ¿Y tú, amigo radioescucha? ¿Hoy has decidido reconocer al Señor Jesucristo como tu único y suficiente Salvador? ¿Hoy quieres hacer uso de ese valor poco común para tomar la decisión e iniciar una correcta relación con Dios? Si tu respuesta es afirmativa y hoy quieres decirle al Señor Jesucristo, «Sí, entra en mi vida», por favor, comunícate con nosotros. Queremos guiarte o apoyarte en cualquier duda o comentario que tengas. Llámanos a los teléfonos 81-83-75-5051 y al 81-83-75-5055. Nuestro WhatsApp 811-782-9858. Amigos, cuando tenemos una correcta relación con Dios, buscamos hacer su voluntad y no la nuestra. Y cuando nos enfocamos en llevar a cabo con fervor y alegría las tareas que Él nos ha llamado a hacer, aún en las tareas más difíciles, Dios nos guía con su poder y su Espíritu Santo para ser útiles en sus propósitos. Dice la Biblia en la segunda carta a Timoteo, capítulo 1, en el versículo 9. Pues Dios nos salvó y nos llamó a una vida santa, no por nuestras propias obras, sino por su propia determinación y gracia. Nos concedió este favor en Cristo Jesús antes del comienzo del tiempo. Amigo radioescucha, la invitación de este día ya ha sido expuesta. No lo dejes pasar. Hoy mismo acepta la salvación que solo en Jesucristo podemos tener. Acepta vivir la vida que Él te está llamando a vivir, agradable delante de Dios, dejando de lado todo pecado. Y toma ese valor poco común que a muchos les falta para cumplir con las tareas y propósitos que Dios tiene para tu vida. Comunícate con nosotros y cuéntanos tu decisión o cualquier comentario que quieras compartirnos. Llámanos a los teléfonos 81-83-75-5051 y al 81-83-75-5055 o escríbenos al WhatsApp 811-782-9858. Los dejo un momento con música y continuamos aquí en Ventana de Esperanza.

Amigos, cada uno de nosotros tenemos características altamente potenciales que Dios quiere usar y que pueden ayudar a otros. Tal vez tengamos miedo, quizá nos sintamos poco capaces, pero Dios sabe cómo nos sentimos y puede proveer todo aquello que necesitamos para servir a otros y cumplir con la obra de Dios y sus propósitos. Para concluir, les comparto estas palabras del mismo Señor Jesucristo que encontramos registradas en el Evangelio escrito por Mateo en el capítulo 5. Y dice así el versículo 16. Hagan brillar su luz delante de todos, para que ellos puedan ver las buenas obras de ustedes y alaben a su Padre que está en los cielos. Ya nos lo dijo César en su mensaje, amigos. Todo lo que podamos hacer es para alabar a Dios y que su nombre sea glorificado. Comunícate con nosotros y cuéntanos cómo te ha hablado hoy la palabra de Dios. Llámanos a los teléfonos 81-83-75-5051 y al 81-83-75-5055. O escríbenos al WhatsApp 811-782-9858. 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Los esperamos desde las 10 de la mañana en el estudio de la Biblia en la Escuela Bíblica Dominical. Tenemos grupos para todas las edades, así que anímate a acompañarnos con toda tu familia. Y a las 11:15 de la mañana tenemos la reunión de adoración. 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Avenida Gonzalito 610 Sur, Colonia San Jerónimo, en Monterrey, Nuevo León, México. 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Agradecemos a todos ustedes su compañía. 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Los esperamos la próxima semana si Dios quiere. Yo soy Georgina Flores y deseo que Dios te bendiga.

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21: El Señor Jesús nos dejó cuatro requisitos en su escritura que enseñan claramente qué se tiene que hacer para ser un discípulo del Señor. Te los voy a leer. Juan 8:31. Dijo entonces Jesús a los judíos que habían creído en Él: si vosotros permaneciereis en mi palabra, seréis verdaderamente mis discípulos. Lucas 14:26. Si alguno viene a mí y no aborrece su padre y su madre y mujer e hijos y hermanos y hermanas y aún también su propia vida, no puede ser mi discípulo. Lucas 14:27. El que no lleva su cruz y viene en pos de mí, no puede ser mi discípulo. Lucas 14:33. Así pues, cualquiera de vosotros que no renuncie a todo lo que posee, no puede ser mi discípulo.
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Paz y gracia del Señor Jesús con cada uno. Vamos a continuar en el libro de Salmos. Capítulo 119.

Estuvimos hablando en el versículo 169 y 170 hasta el 176. Vamos a continuar de ahí. Llegue mi clamor delante de ti, oh Señor, dame entendimiento conforme a tu palabra. Llegue mi oración delante de ti, líbrame conforme a tu dicho. Mis labios rebosarán alabanza cuando me enseñes tus estatutos. Hablará mi lengua tus dichos, porque todos tus mandamientos son justicia. Esté tu mano pronta para socorrerme, porque tus mandamientos he escogido. He deseado tu salvación, oh Señor, y tu ley es mi delicia. Viva mi alma y te alabe, y tus juicios me ayuden. Yo anduve errante como oveja extraviada. Busca a tu siervo, porque no me he olvidado de tus mandamientos. Amén.

estuvimos hablando los primeros tres versículos de esa parte acerca de pedir a Dios que escuche el clamor que llegue a Él, pedir entendimiento, pedir que la oración llegue y ser librado por las palabras de Dios, por el dicho de Dios. Estuvimos hablando de esas cosas. Pedir a Dios que el clamor tuyo llegue a Él, eso es incredulidad. Pedir entendimiento después de que Dios te ha enseñado los mandamientos o vienes al conocimiento de los mandamientos de Dios, eso es incredulidad. Pedir a Dios que llegue tu oración a Él, eso es incredulidad. Pedir a Dios que te libre por cuanto Él habló que te iba a librar, eso también es incredulidad. Entonces, por muy espirituales que suenan, es incredulidad practicada, porque si tú quieres que tu clamor llegue a Dios, tienes que venir con manos limpias, con corazón sincero y en plena certidumbre de fe. Entonces, hay requisitos que tú tienes que cumplir para que tu oración llegue al Altísimo. Entonces, no es bueno que vengas a pedir que tu oración sea escuchada o que tu oración llegue a Dios cuando tú no has cumplido los requisitos. En Dios las cosas son bien sencillas, ¿sí? Nada de enredos, nada difíciles. Lo que Dios quiere que hagas ya te lo dijo. Para cualquier cosa que tú necesites de Dios, ya te dijo Dios lo que tienes que hacer. Ignorar esas cosas que tienes que hacer y como quiera querer venir a Dios y querer ser escuchado, eso es rebelión. Porque estás ignorando las órdenes, leyes establecidas por Él mismo. Son protocolos, por así decir, si quieres. Y esos donde quiera están, en cualquier parte en la tierra existen. Hay pasos que tienes que seguir para conseguir ciertas cosas. Dios, en su bendito amor y misericordia, lógico, no cuesta nada. Él ya nos las dio de pura gracia. Solo es cuestión de seguirlas. Por ejemplo, si tú quieres que tu clamor llegue a Dios, pues acércate a Él con manos limpias y corazón sincero. O sea, no hagas pecado. En plena certidumbre de fe. Eso es todo. Y tu oración va a llegar a Dios, va a ser escuchada y va a ser atendida. No tienes que pedir, no tienes que clamar que te escuchen, no nada. Entendimiento, fácil. Mandamiento, consecuencias. ¿Sí? Los ladrones no entran. No robarás, los ladrones no entras. No codiciarás, los codiciosos no entran al reino de los cielos. No, si eso no te produce entendimiento, si el mandamiento y las consecuencias del mandamiento no te abren el entendimiento, o sea, ¿qué te lo va a abrir? Líbrame conforme tu dicho. Es incredulidad. En estos días, Jesús de Nazaret ya pagó el precio, ya nos libertó a todos. Estar esperando que Dios te libre o el simple hecho de creer que tú eres esclavo, eso es incredulidad en Jesús de Nazaret y en sus palabras. Todo hombre que cree que es esclavo es incrédulo y está usando la libertad que tiene para creer que es esclavo. Si tú eres libre, te guste o no, quieras o no, eres libre. Eres libre para dudar. Eres libre para ser incrédulo. Eres libre para ser malhechor. Eres libre para ser adúltero, fornicario, maldiciente, peleonero, borracho, homosexual, lesbiana, idólatra, orgulloso, soberbio, altivo, impaciente. Tú eres libre para practicar cualquier tipo de esos males y tú eres testigo propio de que tú practicas esos males o los has practicado. Tú eres libre también para hacer lo bueno, para vivir sin pecado, para agradar a Dios. Lo que tú hagas con tu libertad, eso es totalmente tu responsabilidad. Pero venir a Dios a pedirle que te liberte, estás usando tu libertad para creer que Dios no te ha libertado.
O sea, son puros enredos que realmente muchas veces tienen por causa de la conciencia cauterizada a cosas que los hombres les enseñan. Porque la libertad al final del día siempre la usas para lo que quieras. Para hacer mal utilizas tu libertad, para hacer bien utilizas tu libertad. Hacerte el ignorante de que eres esclavo, de que eres libre y hacerte creer que eres esclavo, estás usando tu libertad para creer. Te haces obstinado de corazón, estás usando tu libertad para hacerte obstinado, te haces necio, aferrado, testarudo. Lo que tú te hagas, estás usando tu libertad para hacerte eso. Lo que tú eres, lo que tú eliges hacer, utilizas la libertad recibida por Dios para hacer y elegir lo que tú quieres hacer. Todas tus acciones dan testimonio de que eres una persona libre como para que vengas a pedir a Dios que te dé libertad. O sea, yo entiendo que el cristianismo te predique todas esas herejías, pero no porque el cristianismo te las predique, son verdad. Los cristianos eligen ser incrédulos y luego eligen creer que son esclavos y luego andan pidiendo que los liberten cuando esa esclavitud que tienen es el producto de sus propias creencias, que ni siquiera son esclavos, son simplemente esclavos de las creencias que eligieron creer. Y experimentan todas las cosas de acuerdo a lo que creen, porque pues somos hombres y así funcionamos. Nosotros funcionamos por el poder de la fe. Sí, funcionamos así. Está escrito que el hombre por su fe vivirá. Funcionamos de esa manera y a cada uno le será hecho conforme a sus obras. Entonces, cualquier persona, yo, tú, quien sea, las cosas que creas tienen efectos secundarios en tu vida porque nosotros funcionamos así. Nuestro cuerpo funciona de acuerdo a las cosas que creemos. ¿Sí? Entonces, es importante que entiendas específicamente eso y te consagres verdaderamente a Dios para vivir una vida conforme en la voluntad de Dios. Recomendable, pero por favor, quítate la herejía de tu mente de que tú eres esclavo. No lo eres, para nada. No existe nadie que te haga hacer lo malo. Deja echar la culpa al diablo. No porque el diablo sea inocente, el diablo es malo. Deja echar la culpa a todo mundo. Te he dicho muchas veces, tú eres libre. Libre de tomar tus propias decisiones, sean estas buenas o malas. Libre de pensar lo que quieras, sean cosas buenas o malas. Libre de hablar lo que quieras, sea bueno o malo. Libre de oír lo que quieras, sea bueno o malo. Libre de vestirte como quieras, sea bueno o malo. La libertad es tuya y la responsabilidad de la manera en la que tú uses la libertad para hacer lo bueno o para hacer lo malo, las consecuencias van a ser totalmente tuyas. So, no te quieras hacer la víctima y esclavizarte a ti mismo haciéndote creer que tú eres esclavo de alguien cuando no lo eres, simplemente para tener a quien echarle la culpa. ¿Sí? Eva no fue esclava del diablo, Adán no fue esclavo del diablo, decidieron tragarse el fruto del conocimiento del bien y el mal y echarle la culpa al diablo. Que si bien el diablo los haya dicho que comieran, les haya dicho mentiras, fue elección personal de Adán y Eva creer las mentiras del diablo. Fueron libres para tomar la decisión de creer una mentira. Así pasa lo mismo contigo, tú eres una persona libre para creer la verdad o la mentira. Eres libre para hacer lo bueno o lo malo. Y esto viene de Dios, es una dádiva de Dios, no es un asunto de alguna religión, de alguna organización o X, es un asunto de Dios porque fue Dios quien dijo que él puso la mesa del bien y la mesa del mal, la mesa de la maldición y la mesa de la bendición, la mesa de la vida, la mesa de la muerte, él las puso delante de ti, él te dio esa libertad. Así que no te voy a decir, como te dicen los cristianos, empodérate, arrebata, toma lo que es tuyo. No, estamos hablando de que vivas conforme a lo que verdaderamente te fue dado. O sea, si Dios, en su bendito amor y misericordia, te dio la libertad, sé responsable de tus acciones y utiliza la libertad que tienes para hacer lo que tengas que hacer, que sea santo y agradable a Dios. O sea, no estés allí simplemente, pues, haciéndote el ignorante al respecto de que, pues, tú eres esclavo y luego salen todos esos ministerios de liberación. Esos deberían de libertar a los cautivos que están esclavizados por el diablo, poseídos.
Cuando una persona elige su libertad para cometer adulterio, no es culpa del diablo. O sea, decidió cometer adulterio. Cuando una persona elige decir mentiras, échale la culpa al diablo las veces que quieras. No te estoy diciendo que el diablo es inocente. El diablo te va a decir que mientas, que adulteres, que codicies, que seas impaciente, que seas borracho, que seas idólatra, homosexual. Te va a creer hacer que eres una buena persona. El diablo te va a decir montones de cosas. Pero pues, primero que nada, ¿qué tienes tú que estar escuchándole al diablo o hablando con el diablo? Segundo, ¿qué tienes que hacerle caso? Y después que le haces caso a lo que te dice, le echas la culpa de que él te engañó cuando tú decidiste hablar con él, hacerle caso e ir a hacer el mal. Y luego le echas la culpa al diablo. O sea, yo no estoy diciendo que sea inocente. Lo que pasa es que hay muchos pasitos que tú tomas para quererlo culpar. El diablo es diablo. Lógico que ninguna cosa buena va a salir de él. Ni es un ser ni siquiera de qué hablar. A mí no me gusta hablar de ese ser en ninguna forma. ¿Por qué no tiene velo en este entierro? Porque tú eres una persona libre delante de Dios que elige. Te digo abiertamente, delante de Dios, tú no tienes a ninguna persona en la tierra a quien echarle la culpa. Simplemente no existe delante de ti ni un solo humano al cual tú puedas echarle la culpa de tus malas acciones ni de las buenas, ni a tu prójimo, ni al diablo, ni a nadie, porque delante de Dios, el único responsable de lo que tú hagas con tu libertad eres tú. Así que deja de pedir a Dios que te liberte cuando tú eres libre. Esa libertad Dios nos la dio desde mucho tiempo atrás. ¿Sí? ¿Estamos claros? ¿Nos estamos entendiendo? Para que te apliques correctamente a lo que tienes que hacer y de la manera que tienes que vivir. Imagínate caminando en esta tierra sin echarle la culpa a nadie de tu forma de conducta. No te estoy diciendo que no vaya a haber alrededor de ti personas con que hagan cosas malas. ¿Sí? Va a haber mucha gente en la tierra que te haga cosas malas. Y te van a hacer cosas que a veces son impensables. La gente utiliza su libertad porque son crueles de corazón. Utilizan su libertad y su sabiduría para inventarse unas cosas tan malas por hacer a otras personas que es sorprendente. O sea, ¿sí? Es sorprendente que realmente utilicen todo lo que Dios les dio para hacer males. Eso lo van a hacer. Ni siquiera es algo de qué preocuparte, ni tampoco tienes que estar esperando que en esta tierra no te van a hacer, ni tampoco que te tienen que hacer. O sea, son cosas que cuando te llega, y cuando te las hacen y punto. Aquí no estamos hablando de lo que las otras personas utilicen su libertad para hacer. Estoy hablando de lo que tú utilizas tu libertad para hacer. Si ellos quieren usar su libertad para hacer mal, es asunto de ellos. Estoy hablando de ti. Tú tienes que usar tu libertad para hacer lo que es santo y agradable a los ojos de Dios. Rodríguez, dice la Biblia, resistir al diablo y él huirá de ti. Amén. Así es, resistir al diablo y huirá de vosotros. Él no dijo que le eches guerra, que andes peleando con él. Solamente dijo resistid. El mal se vence con el bien. ¿Sí? Si el diablo te dice, hey, adultera, tal vez no abiertamente, mira, esa mujer o ese hombre está guapo, está bonita o lo que sea, ¿no? Resistid. Apártate de mí, Satanás, yo estoy muerto al pecado. Resistid. ¿Sí? Una mentira. Habla la verdad. Resistid. Codiciar. Ten contentamiento con lo que tienes.
resistid. ¿No tienes nada? Gloria a Dios. No necesitas nada para ser un hombre completo en la tierra. Jesús de Nazaret dijo bien claramente que la vida del hombre no consiste en los bienes que posee. Es vano siquiera pensar que en estos días tú tienes alguna forma de valor por las cosas materiales que tienes. Tal cosa no es real. Es doctrina. Si tú crees que tú tienes valor por las cosas materiales que tienes o la posición que tienes, eres una persona esclava de una creencia que tú creíste. Porque tú no eres ni más ni menos, ni por el dinero, ni por la sabiduría, ni nada de las cosas que tengas en la tierra. Delante de Dios, todos somos perfectamente iguales. Esos asuntos de posiciones o de que uno es más que otro son cosas terrenales. Para los terrenales que vienen del cielo, que se quedaron en la tierra y ahora se les olvidó de dónde vienen. Jesús de Nazaret dijo, yo soy de arriba. Si Jesús de Nazaret dijo que él es de arriba, ¿de dónde venía? ¿De dónde vienes tú? ¿Estamos? Entonces, si se trata de resistir al diablo, solamente resiste. No hay guerra, no pelees, no hagas escándalo, no andes vociferando, no andes haciendo todo tipo de cosas. Si vas a reprender, no reprendas al diablo que anda en las huestes celestes. ¿Sí? Ese es asunto de Jesús de Nazaret, reprenderlo. Lo tuyo es reprenderlo cuando lo veas entre los humanos practicar. Reprende a los humanos de los males que ellos hacen para que se aparten. Si tú reprendes a un humano cuando el humano hace mal, el humano hay posibilidades de que se arrepienta. Si tú reprendes al diablo de cosas que anda haciendo en el aire, no se va a arrepentir. Otra, si eres de los que piensa que por reprender al diablo se va a ir, el diablo no se va a ir por tus reprensiones. El diablo únicamente se va cuando tú lo resististe en todo. Él huirá de ti. Pero si tú eres malo y lo reprendes, ¿tú crees que se va a ir? Escucho a los cristianos, luego, no, pues el Señor lo reprenda. Cuando nos hablan del diablo, el Señor lo reprende, el Señor lo reprenda. El Señor lo va a reprender en asuntos que ellos dos tengan que ver, ¿no? Son asuntos, es un asunto que ellos dos tienen. Nosotros estamos acá abajo. A nosotros nos toca reprender el mal entre los humanos para que se arrepienta. ¿Nos vemos? A nosotros nos toca resistir al diablo para que huya. Si vives tú conforme la voluntad de Dios en todo y resistes al diablo en todo, el diablo se va a ir. ¿Tienes necesidad de andarlo reprendiendo cuando ya se fue? ¿Por qué razón el diablo se va? El diablo se va porque tiene bien claro que contigo no puede. Por eso se va. Resistes al diablo en todas las maneras, formas que venga a buscar hacerte caer en pecado, a decirte o más que nada siempre a decirte, y lo resistas en todo, el diablo se va a ir. No va a estar contigo todos los días. Es tiempo perdido. ¿Sí? Es tiempo perdido. Por más insistente que sea, es tiempo perdido. Tiene otras almas que ganar. Tiene otras personas a quien engañar. Para él es tiempo perdido. Una guerra que no puede ganar, no la pelea. El diablo es un ser maligno. A él le gustan los débiles. A él le gusta pelear con los débiles. ¿Sí? Vayan a las Escrituras y van a ver cómo el diablo le encanta pelear con los débiles. El diablo no pelea con los fuertes. El diablo pelea con los débiles. Ahora, en sus herejías hizo creer al cristianismo en general y todas las religiones que son débiles. Fíjate, primero al diablo le encanta pelear con los débiles. Después hace creer a toda la raza por medio de la religión que son débiles. Ahora, ¿con quién pelea? Con los débiles. Y ahí andan los débiles creyendo que andar peleando con el diablo todo el tiempo, esa es una forma de vida, como hijo de Dios, cuando no es. El diablo con los débiles se agarra del chongo y los hace garras. Con los fuertes no los toca. No puede tocarnos. Nos vemos. No tiene nada aquí. ¿Sí? ¿Habitaba en Jesús de Nazaret?
No. De cuando en cuando venía a Jesús de Nazaret de maneras externas, no interno. Vino espiritualmente allá cuando estaba ayunando afuera, no por dentro. ¿Sí? Vino por medio de los escribas y fariseos, vino por medio de Pedro, sí, vino por medio de Judas, pero nunca salió de adentro, siempre venía de afuera. No podía entrar en Jesús de Nazaret. Entonces buscaba maneras alternas para concederle entrar. Si tú te fijas, quiso entrar a Jesús de Nazaret directamente en espíritu, hablándole. Quiso entrar por medio de los escribas, en las diferentes acusaciones, retos, preguntas cauciosas. Quiso entrar por medio de los discípulos, al corazón, ¿sí? Buscando hacer a Jesús pecar de manera externa. Y ahora tú te pones a llorar y a sufrir porque hay montones de gente mala afuera que te hace mal. No entiendes que esa es una de las maneras del diablo de hacerte pecar por medio de otros malhechores que te hagan cosas que a ti no te gustan, que tú no esperas, que tú no quieres, para que de esa manera también peques. El diablo le va a buscar por todos lados. Si tú vienes a quejarte, a llorar, a sufrir, que las personas te tratan mal, te desprecian, no te aman, no te quieren, no te honran, no te ayudan, en fin, a quejarte de todas las cosas malas que la raza te hace, no te das cuenta que ese es un método para hacerte pecar. Mientras te haces la víctima, estás pecando. Nos vemos. Entonces, si quieres, dale. Pero así no funciona. Entonces, resiste al diablo y huirá de ti. De ti. ¿Sí? El diablo va a huir de ti cuando tú lo resistas. Sin necesidad de lucha, sin necesidad de pleitos, sin necesidad de nada. Simplemente estamos hablando de un asunto de lo resisto y ya. No peco. Así como Jesús lo resistió, ¿pecó Jesús de Nazaret cuando el diablo vino cuando estaba ayunando? No. ¿Cuando lo llevó en el pináculo del templo? No. ¿Cuando le mostró los tesoros de la tierra? No. ¿Cuando lo quisieron desbarrancar porque lo querían matar? ¿Cuando le hicieron preguntas cauciosas? ¿Cuando Judas lo traicionó? ¿Cuando Pedro le quiso meter conmiseración? Cuando Lázaro murió y la raza le quiso meter ahí también a incredulidad al maestro y todo. O sea, él resistió al diablo, no importa de qué manera viniera. Por eso dijo, aprended de mí que soy manso y humilde de corazón. ¿Sí? No importa cómo vino el diablo, Jesús de Nazaret lo resistió. Nunca cayó en sus trampas ni en nada. No pecó. Esa es la manera de conducta delante de Dios, en el diario vivir. Así se vive. Así se usa la libertad para pelear el mal con acciones buenas. Yo no tengo que agarrarme el chongo con el diablo, no tengo que estar orando, reprendiendo de las naciones, del reino, de la ciudad, del municipio, de una familia, de las finanzas, en fin. El diablo no está preocupado por tus finanzas, el diablo nomás quiere tu corazoncito. Es su lugar de habitación si tú le dejas. Tu corazón, tu espíritu, o es morada de Dios o morada del diablo. Y la razón que el diablo quiere habitar allí es porque de ahí puede manejarte a su antojo. Por esa específica razón, el Señor hace a los hombres nacer del agua y del espíritu, los convierte en nuevas criaturas para quitar quitarle al diablo ese templo y esa morada de habitación, santificarlo para impedir que el diablo entre allí. ¿Sí? Así funciona. Así que, volveos al primer amor, arrepentidos, convertidos y volver al Espíritu Santo de Dios, o arrepentidos y convertidos y nacer del Espíritu Santo de Dios para ser metidos al reino de Dios. Entonces, importantísimo eso. No lo dejen nada más así, porque realmente
los resultados que van a venir a tu vida son mucho mejores. Cuando tú te aplicas a hacer las cosas que tienes que hacer, en lugar de estar desviado haciendo cosas que no te tocan, imagínate, en lugar de resistir al diablo, pecas y luego después de allí te pones a reprender, a orar, a gritar y echar guerra espiritual, pero no estás resistiendo al diablo, venciéndolo con el bien. Entonces, de nada sirve todo lo demás. Entonces, después de que, vamos a decir, ya resistes al diablo en todo, es bueno que te pongas a gritar. No tienes ese mandamiento. Ok, vamos a mirar a Jesús de Nazaret. Recuerda, el modelo a seguir es siempre Jesús de Nazaret. Y esto quiero que te quede claro. Si tú miras a Jesús de Nazaret practicarlo, hazlo. Si tú no miraste a Jesús de Nazaret practicarlo, no lo hagas. ¿Ok? Estamos hablando en cuanto a mandamientos. ¿Miras a Jesús de Nazaret tumbando gente por poder de la unción? No. Cuando mires gente tumbando gente por el poder de la unción, no es Dios. ¿Ok? ¿Miras a Jesús de Nazaret reprendiendo al diablo a vete de Israel, vete de Jerusalén, vete de Samaria? No. ¿Nos vemos? ¿Hacía Jesús de Nazaret la famosa guerra espiritual? No. ¿Sí? Si miras a Jesús practicarlo en las acciones de conducta en cuanto a mandamientos, órale, pégatele. Miraste a Jesús perdonar, pasar por alto, ser paciente, ¿sí? Órale. Amar, órale, pégatele ahí. Fácil y sencillo. ¿Puso la otra mejilla? ¿No la puso? ¿Qué hizo? Mis labios se rebosarán de alabanza cuando me enseñes tus estatutos. El verdadero gozo sí está en el aprender los estatutos de Dios, pero el verdadero gozo está, la delicia verdadera, lo rico de este camino, está en el obedecer. Por eso a la gran mayoría le parece un camino difícil, porque no se recargan en obedecer. Ponte a obedecer, pruébame. Ponte a vivir sin pecado y vas a ver lo deleitable que es practicar justicia. Y lo rico es que se convierte en una forma de vida, en una forma de ser. En todo tu cuerpo. ¿Nos vemos? Hablará mi lengua tus dichos, porque todos tus mandamientos son justicia. Jesús de Nazaret nos dio mandamiento de ir y predicar su evangelio a todas las naciones. ¿Ok? Está bien, es parte del asunto. Pero el orden correcto es: voy a hablar de libertad a otros. ¿Tengo que ser libre o esclavo? Libre. Voy a hablarle de pecado a las personas. Los voy a redarguir, reprender, exhortar, instruir en justicia para que estén listos y preparados para toda buena obra. ¿Tengo que ser una persona sucia o una persona irreprensible? Irreprensible. ¿Sí? Cálenle. Ve y reprende a una persona de un pecado que esté cometiendo, el cual esta misma te haya visto a ti cometer.

te vas a acordar que esta te miró decir mentiras a ti. Se requiere, es requisito de integridad, de honestidad, el vivir sin pecado, irreprensible, para poder reprender a otra persona. ¿Sí? Es requisito. Entonces, no es nada más, ok, vamos a predicar el evangelio, vamos a hablarle de Jesús de Nazaret a la raza. No, es que tú tienes que ir ya como un discípulo. ¿Sí? Discípulos de Jesús es lo que en estos días no se convierten. Se convierten al cristianismo, se convierten al pentecostalismo, se convierten al evangélicos, se convierten a muchas religiones, pero no en discípulos de Jesús de Nazaret. Ahora, el mandamiento específico fue y es que se hicieran discípulos de Jesús de Nazaret, no miembros de religiones de hombres. ¿Ok? Porque un discípulo es una persona 100% disciplinada, irreprensible. Un cristiano no lo es. Un evangélico no lo es. Un pentecostal no lo es. Y no tienen ese requisito. ¿Has visto tú que los cristianos tengan el requisito para poder ser cristianos? ¿Tienen que ser verdaderamente irreprensibles? No. ¿Para poder ser evangélicos tienen que ser verdaderamente irreprensibles? No. ¿Para poder ser pentecostales tienen que ser verdaderamente irreprensibles? No. Pero para ser un discípulo de Jesús de Nazaret, sí tienes que ser irreprensible. Por ley. Es requerido para que cuando tú vayas y hables a otras personas en el área que les hables, tú no estés quebrantando ese mandamiento. ¿Sí? Si tú estás adulterando y le hablas a los adúlteros que no lo hagan, ¿lo harías? Eso es lo que se hace, pero por eso tiene tan mala fama lo que se conoce como evangelio. Pero siendo sincero, necesitas ser bien hijo del diablo para decirle a un mentiroso que no mienta cuando tú estás mintiendo. Este es un nivel de maldad superior. Porque ni siquiera te redarguye nada, cero, la palabra de Dios a ti cuando tú redarguyes a otro. Tienes que estar pero bien muerto a Dios para ignorar sus mandamientos en tu propia vida y querer aplicárselos a otros. Los escribas y fariseos estaban en esa condición. Nos vemos. Es importante que entiendas, está bien, hablará mi lengua tus dichos. Muy bueno que pronuncies las palabras de Dios. Pero si tú no obedeces y vives las palabras de Dios, no deberías de tenerlas en tus labios. Mientras tú piensas que hablar de las palabras santas es bueno y agradable a Dios, te es contado como pecado. Ustedes fueron enseñados a predicar siendo hijos del diablo, hablar de las palabras santas mientras son pecadores, hablar de Jesús de Nazaret cuando no se le sujetan ni le obedecen. Eso te hace una persona rebelde. Sí, predicar el evangelio cuando tú estás quebrantando los mandamientos de Dios te hace a ti una persona rebelde. ¿Por qué? Porque Jesús de Nazaret dijo que primero tenías que obedecer antes de tomar la palabra en tu boca. Tienes que ser limpiado antes de buscar limpiar a otros. Tienes que vivir en perfecta libertad antes de libertar a otros. Tienes que ser una persona completa antes de hablarle a otros acerca de las cosas que tú estás aprendiendo. ¿Sí? Ahora, eso no significa que para otros no les vaya a ser bien lo que les digas. A ti no te va a ser bien, a ellos tal vez sí. Porque si tú les enseñas la verdad a otras personas,

0: la pueden creer de repente. ¿Sí? Por eso vas a ser, puedes ser, porque de acuerdo a Pablo, puedes ser heraldo de otros y tú mismo terminar en condenación. No estoy diciendo que no se pueda hacer. No es el asunto lícito de hacer. Se puede. Los cristianos lo hacen a cada rato, lo hacen todo el tiempo. Se puede. Pero estoy hablando de cosas que no debes de hacer. ¿Sí? El plan es este. Eres sacado de las tinieblas, convertido a Dios de corazón, sacado de las tinieblas, puesto en la luz admirable, te quedas en la luz admirable, vives conforme a la voluntad de Dios, entrenado, ejercitado en todas las áreas, ahora vas y le predicas a la raza. Perfecto. Así debe de ser. ¿Sí? Pero si tú todavía andas quebrantando los mandamientos de Dios, luego, como los cristianos, ¿qué es peor? No, pues es que somos esclavos del pecado, no podemos dejar de pecar, estamos en la carne. Yo siempre he dicho esto. ¿Cuál es el propósito de ir a una iglesia, escuchar prédicas, leer la Biblia, cantar alabanzas, ayunar, hacerte creer a ti que andas metido en el camino santo cuando no has dejado el pecado? ¿De qué sirve? ¿Sí? ¿De qué sirve pecar y no haber dejado el camino del diablo? ¿Nos entendemos? Es importante que entiendas estas cosas y te apliques correctamente. ¿Estamos claros? Porque si no, pues vas a tener problemas. En Dios es requerido que seas de Dios. Y mientras eres de Dios, puedas ser luz a otros. No en una forma corrupta de caminar en pecado y luego hablarles a otros. Eso es muy malo. Si bien en la casa de Dios hay de todo tipo de vasos, ¿qué crees que es mejor para ti? ¿Ser un vaso limpio y ser usado o ser un vaso sucio y ser usado? ¿A dónde está tu beneficio mejor? ¿Claros? Pónganle atención entonces. Y conságrate a Dios. ¿Quedamos claros entonces que mis labios rebosarán de alabanza cuando me enseñes estatutos? ¿Hablará mi lengua tus dichos porque tus mandamientos son justicia? ¿Te sirve de algo pregonar justicia a otros que tú no practicas? A ellos les puede ser bien si la creen y la practican. A ti no te es bien. ¿Te es beneficioso predicar la verdad a otros cuando tú no la vives? Primero vive. Y en santidad, predícales tu santidad. Yo sé y entiendo muchas veces que ustedes han sido enseñados a orar para que las personas se conviertan. Pero Jesús dijo, si tú verdaderamente amas a tus prójimos, santifícate a ti mismo. Yo te lo he dicho antes, te lo repito una vez más. Cuando tú te santificas a ti mismo, tú no vas a pelear. Tú vas a pasar por alto muchas ofensas. Tú vas a perdonar multitud de pecados. Ahora, ¿qué es lo que más le duele a una persona? Si tienes un prójimo alrededor tuyo y este peca 1,000 veces contra ti, ¿ok? Y tú lo perdonas 1,000 veces. O le haces 1,000 pleitos. ¿Qué consideras tú que lo va a quebrar más fácil? ¿El perdón 1,000 veces o los 1,000 pleitos? ¿Sí? Tienes una persona malhechora que te hace males y te hace ofensas y tú le pasas por alto mil ofensas o le guardas mil rencores o te haces mil heridas. ¿Cuál crees que va a quebrantar lo más fácil? ¿Que le guardes mil rencores, que tengas mil heridas o que le hayas pasado la ofensa por alto mil veces? Te pregunto a ti, ¿cómo te gustaría que hicieran contigo? ¿Que te perdonen mil veces o que te hagan pleito? ¿Que te pasen por alto la ofensa o que te guarden rencor? Una de las reglas de oro de Jesús de Nazaret, como la conocen los humanos, ellos la pusieron así, es que hagas a los demás como quieres que te hagan a ti. ¿Quieres que la gente te diga mentiras? ¿Te gusta? ¿O que te digan la verdad? Di la verdad. ¿Quieres que sean fiel contigo, honestos, íntegros? Haz eso. ¿Cuántas veces? Las que tengas que hacer. La idea es que si yo soy honesto con una persona, me va a tragar. La honestidad lo va a redarguir. Al final del día tenemos recursos que no se acaban jamás, que pueden tragarnos toda la vida, y los recursos que tenemos no se acaban. Es una idea loca que si me tragan me van a acabar. Es imposible. No te acaban. La gente puede tragarte en lo que quiera tragarte, no te acaba. ¿Sí? Simplemente no puede agotarse los recursos como está escrito de acuerdo a sus riquezas en los cielos. Ni siquiera las riquezas de la tierra. ¿Sí? Las riquezas de los cielos. Nos vemos. Haz. Pero haz lo bueno repetidamente, constantemente, en toda la manera de vida. ¿Sí? Siempre, no importa qué te hagan, utiliza tu libertad para hacer lo bueno. Al final, yo lo tengo bien caladito y experiencia. ¿Sí? Si tu prójimo te hace mal y tú haces mal y tienes el Espíritu de Dios, después de hacer mal a tu prójimo porque te hizo mal, no vas a tener paz. Vas a tener que venir a pedir perdón a Dios, pero antes vas a tener que ir a pedirle perdón al prójimo que te hizo mal a ti primero. ¿Sí? Fíjate. Te hace mal y luego tú tienes que ir a pedirle perdón por el mal que tú lo hiciste cuando éste te hizo mal primero a ti, pero tú tienes que ir a pedirle perdón antes de venir a pedirle perdón a Dios. ¿Para qué te la complicas? Tu prójimo te hace mal, perdónalo. Así no tienes que pedirle perdón a él por el mal que le haces, ni tampoco venir con la cola entre las patas a pedirle perdón a Dios, porque una persona que nace del Espíritu no puede quedarse con la inmundicia que se tragó. Va a buscar ser libre, limpio de ese mal. Es por demás, o sea, agarra bien las cosas de la manera que son y aplícate a hacerlas correctas. O sea, mira el beneficio que tienes tú al ser una persona santa y mira el beneficio que tiene tu santidad en otras personas, yo te aseguro que se va a convertir cualquier persona, por más diablo que sea, a Dios, y si no se convierte, a menos contigo, va a ser una persona diferente. ¿Estamos claros? ¿Sí? Es importante que entiendas específicamente que delante de Dios, lo que verdaderamente te cuenta como justicia son tus obras. Asegúrate que éstas salgan de tu corazón con perfecta voluntad. En otras palabras, si vas a pasar por alto una ofensa, pásala de corazón. No la pases como los hipócritas. Te la voy a pasar, pero que no suceda de nuevo. Ya me estás llenando el buche de piedritas. Tanto va el cántaro al agua hasta que se rompe. ¿Sí? Así no se pasan las ofensas. Te voy a pasar esta, pero si me la haces de nuevo, no sé si te la vaya a pasar. ¿Y qué? ¿Piensas que por tus amenazas la otra persona va a dejar de hacerlo? Es una locura. Te estás echando montones de pecados innecesarios. No es que haya pecados necesarios, pero pues óyeme, es vano. Así se aplica la justicia, así se habla de la justicia divina con acciones. Un perdón tiene más efectos que montones de prédicas. Pasar por alto la ofensa, hacerle bien a la persona que te hizo mal, tiene mucho poder, más poder que cualquier prédica. Te digo, en mi experiencia, las personas malas que me han hecho mal nada más aguantaron una sola obra buena. No te voy a decir que se convirtieron, pero su trato conmigo cambió. Una sola obra buena, siendo malos, y en ese instante regresaron a obra buena, una aguantaron. Nada más una. Nos vemos. Se convierten en personas amigables. Así es como se cumple la profecía que Dios dijo: te haré estar en paz con tus enemigos. Porque va a haber personas a las cuales les vas a caer gordo, pero cuando tú les hagas bien, les vas a caer flaco, por así decir. Vas a caer bien. La mejor manera de quebrantar a las almas duras, a las personas duras, es amontonándoles ascuas de fuego sobre sus cabezas. Tu santidad le conviene a todos los prójimos que están a tu alrededor. Y no hagas excusas ni acepciones. Maridos, hijos, prójimo en general, no aguantan lo bueno. ¿Sí? Así que llueva o truene, relampaguee, se ponga colorado, como sea, haz lo bueno. Y cuando las cosas estén bien y tu enemigo esté en paz contigo, no te confíes, sigue haciendo lo bueno. Cuando digo a tu enemigo, no me refiero al diablo. Me refiero a las personas que se pusieron en paz contigo, que en un principio te odiaban. ¿Claros? Importante entender y aplicarse de la manera correcta. Hablará mi lengua tus dichos, porque todos tus mandamientos son justicia. Tu prójimo malo viene, le haces bien, lo perdonas, pasas por alto y le haces bien. Cuando este prójimo mismo malo regrese y te pregunte, mira, realmente, tal vez es una plática, ahorita bien raro que suceda, pero sucediera, te va a preguntar testimonio, entonces le predicas. Pero tu acción fue delante de ti. ¿Sí? Está preparado el camino. Esa es la manera correcta de evangelizar. La forma de conducta santa. Jesús dijo bien claramente, un poco de levadura leuda toda la masa. No son las palabras de las acciones de las personas, son las acciones. La levadura son las acciones. Las acciones leudan, las palabras no todo el tiempo. Porque si tú hablas bien bonito y predicas bien bonito y haces mal, tu prédica queda en el suelo. En el suelo. Pero si tú no abres la boca y haces bien, nos vemos. Esté tu mano pronta para socorrerme, porque tus mandamientos he escogido. No necesitas ni que pedir a Dios. En mi experiencia te lo digo, Dios va delante de ti como un poderoso gigante, como Él dijo que haría. Yo lo he visto, lo veo, es asombroso, maravilloso. No te estoy echando labia, no te estoy echando así, tirando para ponerme en alguna posición que pienses de mí de alguna manera. No. Simplemente es asombroso el hecho de que Dios va preparando el camino para cuando tú llegues ahí esté perfecto. Sí, Dios es tan bueno con los humanos. Y nos dijo claramente a toda la bola que su santidad nos conviene. Porque cuando tú tomas la santidad de Dios, eres amigo de Dios. Y tener a Dios como amigo es cosa seria. Es de las cosas más ricas. O sea, tienes la única manera que puedes realmente comprobar es esto, es viviéndolo. O sea, es asombroso cómo Dios en todo te hacen preguntas que no sabes, te da la respuesta allí. Tienes necesidades, te suple. En todo te socorre. Ojo, muchas veces ni siquiera las pides. Ni siquiera las pides porque así como está escrito, así es que Él sabe de todas las cosas de las cuales tú tienes necesidad. ¿Sí? El estar pidiendo a Dios ayuda, normalmente como se hace en las religiones, es totalmente vano. Porque pues no estás caminando conforme a la voluntad de Dios, ya eso no te va a ayudar. Si te ayuda va a ser más un acto de misericordia que una cosa real. ¿Sí? Esté tu mano pronta para socorrerme. No requiere que tú vengas y le digas a Dios que te socorra. Si Dios no te está socorriendo, si Dios no te está ayudando, ni siquiera deberías de preguntar ¿por qué no me ayudas o quejarte? O pedirle. Mejor, humíllate y ven, ¿sabes qué? Veo que tu mano se ha apartado de mí.
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0: a morir por mí, para quitar de mí todo peso de culpa y otorgarme la libertad. Gracias, Señor. Este fue Alex Zurdo, de la A a la Z.
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2: Muy buenos días, Dios los bendiga a todos nuestros hermanos, amigos que nos están viendo a través de este canal de televisión, a través de multimedia. Les saludamos en el amor de Cristo, un servidor, el pastor Raimundo Garza Soto. Le damos la bienvenida a este nuevo programa, 30 minutos de bendición, palabras de vida eterna, esperando que se pueda quedar. Esta mañana queremos acompañarle de 5:30 hasta las 6 de la mañana, donde va a encontrar palabra de Dios, donde va a encontrar mensaje, donde vamos a estar haciendo también oración por usted. Las líneas desde este instante están listas, disponibles para que usted nos pueda estar marcando. Ahí aparecen en la parte de abajo de su televisión, de su pantalla, nos puede estar llamando. Les saludo el pastor Raimundo Garza y tengo la bendición de estar con mi esposa, la pastorita Eden Morales, que es la primera vez que estamos haciendo un programa de televisión juntos, y hoy le pedí que pudiera estar con nosotros para hablar un poquito sobre el gran valor de la familia. Creemos que va a ser estos minutos un programa de mucha bendición, y quiero que ella pueda estarles saludando.
3: Amén. Dios les bendiga, mis amados hermanos, a todos los que nos pueden estar viendo en esta preciosa mañana. Estamos contentos de poder estar junto a ustedes por primera vez en televisión. Así que les deseamos las más ricas bendiciones y que nos acompañen estos minutitos, se queden junto a nosotros.
2: Gloria a Dios. Bueno, si usted escucha un acento distinto en ella, es porque ella es de Santiago de Chile. Así que estamos aquí, amados hermanos, desde este pequeño lugar de la iglesia, la cual Dios nos ha permitido pastorear, que está acá en Apodaca, en la colonia Noria Sur, que aprovechamos. Si usted no tiene un lugar donde congregarse, si usted no tiene un lugar donde asistir, escuchar la palabra del Señor, no tiene un pastor, pastores, bueno, nosotros nos gustaría ser parte, ser de bendición para usted. Estamos en el área de Apodaca y Solidaridad, dos lugares de reunión, nos pueden estar acompañando. No se olvide que hemos estado anunciando que en la última semana de agosto hay un evento donde vienen unos pastores de Estados Unidos, y habrá una conferencia y se va a estar regalando una Biblia donde usted va a poder adquirir esta Biblia. Es una Biblia que ellos están trayendo para pastores y líderes, personas que digan: pastor, yo quisiera ir a esa conferencia, estoy pastoreando una iglesia. No importa si su iglesia es muy grande o es pequeña, si es un pastor nuevo, está empezando. Usted quiere, márquenos, déjenos sus datos y nosotros vamos a estarnos comunicando con usted, y usted ya nos va a entregar la información. Amén. Y nosotros le daremos la otra información, el día, la hora y en qué momento. Gloria al Señor. Bueno, aquí está la Biblia. No se le olvide, va a ser una grande bendición. No sé si la pastorita pudiera estar dando la información del programa de radio que estamos los viernes, 9 de la mañana.
3: Sí, mire, yo quiero invitarles a los programas de radio los días viernes. Tenemos de 9 a 10 de la mañana. La verdad, siempre que me toca hacerlo, yo me siento contenta de parte del Señor, porque el Señor ha sido bueno y ha puesto ahí un grupo de hermanos y hermanas que escuchan fielmente la radio y también la transmisión en vivo. Así que quiero que usted se adhiera también a esa bendición. Estoy yo ahí predicando la palabra del Señor. A veces le toca a alguna otra hermana, pero siempre es un mensaje normalmente enfocado para la mujer de hoy, para la mujer cristiana, para la mujer que desea, ¿verdad?, ser llena del Señor. Así que yo le invito todos los viernes de 9 a 10 de la mañana a que nos pueda sintonizar a través de radio y vernos por el Facebook de nuestro pastor Raimundo Garza Soto.
2: Gloria a Dios. Bueno, ahí estamos en la radio también. Dios nos ha permitido, por pura misericordia, amados hermanos, tener programas radiales. Y ahora este programa de televisión que entramos realmente en los tiempos de la pandemia a la televisión. Fue un milagro de Dios, porque donde había gente que no podía congregarse, donde había gente que no podía asistir a una iglesia, Dios permitió que pudiéramos proyectar los cultos a través del canal de televisión, a cual agradecemos a Multimedios, a las personas que Dios ha usado para poder transmitir. Y la verdad que esto lo hacemos de una manera muy sencilla. No tenemos la gran tecnología ni un estudio profesional para hacer transmisiones, pero lo hacemos con mucho amor, con mucho deseo de ser de bendición para ustedes. Ahí aparecen Los datos del Facebook, nuestra página de Facebook, nuestra página de YouTube, nuestro teléfono abierto ahora. Yo sé que dice, pastor, ahorita a las 5:30 de la mañana. Claro que sí, estamos orando por usted, estamos dispuestos a recibir su llamado telefónico si está pasando un momento de necesidad. Bueno, vamos a ir a la palabra del Señor porque es muy importante comentar la palabra, predicar la palabra, y queremos para eso poder leer un salmo, el cual le voy a pedir a mi esposa si me puede ayudar a dar la lectura, que es el Salmo 127, y usted le dejaré de tarea que lea el 128. Pero este mensaje debiese de leerse los dos. Pero hoy, por tiempo, queremos leer el Salmo 127, que la prosperidad viene de Dios. Vamos a leer este Salmo, por favor.
3: Amén. Dice así la palabra del Señor: en el nombre del Padre, del Hijo y del Espíritu Santo. Si Jehová no edificare la casa, en vano trabajan los que la edifican. Si Jehová no guardare la ciudad, en vano vela la guardia. Por demás es que os levantéis de madrugada y vayáis tarde a reposar, y que comáis pan de dolores, pues que a su amado dará Dios el sueño. He aquí, herencia de Jehová son los hijos, cosa de estima el fruto del vientre. Como saetas en mano del valiente, así son los hijos habidos en la juventud. Bienaventurado el hombre que llenó su aljaba de ellos. No será avergonzado cuando hablare con los enemigos en la puerta. Amén.
2: Gloria a Dios. Hoy vamos a hablar un tema, el gran valor de la familia. Ahora, lo que nosotros vamos a hablar sobre la familia, nosotros, no vaya a pensar usted que somos la familia perfecta ni la familia mejor, ¿no? Tenemos carencias, necesidades, faltas, errores, como todas las familias del mundo. Pero cuando está Dios en la familia es muchísimo mejor, muchísimo mejor. Y por eso hoy queremos hablar, porque hoy es una realidad que vivimos un deterioro en las familias. Vivimos en el mundo necesidades familiares, matrimoniales, con los hijos, con los padres. Cada vez tenemos un mundo que está un poco más desordenado, un mundo más loco. Como dice el Señor Jesucristo, que el amor se enfriaría a causa del aumento de la maldad. La familia tiene un papel fundamental en el desarrollo de sus integrantes. Por eso que la familia es demasiado especial, y cuando no existe esa familia, pues el niño no se desarrolla de la misma manera, o cuando el esposo ha perdido la familia o la esposa. Pero qué importante es la familia. Yo creo que todos nosotros hemos oído de nuestros padres, nuestros abuelos, de la importancia de la familia. Fíjese, para que lo medite, la familia es el primer espacio donde aprendemos a desenvolvernos como persona que integrarán en una sociedad. Nosotros, ahí es donde en la interacción con padres, con los hermanos, empezamos a formar valores, empezamos a formar nuestro carácter, ¿verdad? La familia es el núcleo de la sociedad. Es importante ese núcleo, es muy importante. Si la familia se deteriora, pues una sociedad que va en declive, va hacia el mismo abismo. Fíjese que en lo que es la familia, es un lugar donde hay amor, hay protección, hay valores esenciales que todos necesitamos. ¿Por qué es importante la familia? Porque la familia fue instituida por Dios en el huerto del Edén. O sea, la familia no es un invento humano. Dios la formó. Desde el libro principal, que es el Génesis, nosotros encontramos que tenemos, hermano, los aspectos de la familia. O sea, Dios empieza a hablar sobre la familia. La Biblia dice que Dios hizo un hombre y una mujer. Dios hizo un hombre y una mujer, y fue el principio de la familia. Dios es un Dios de familia. Dios creó al hombre y Dios creó la mujer. ¿Por qué? Porque en el deseo del Señor era formar una familia donde hubiera amor, respeto, unidad, santidad, para andar en su presencia, para que esa familia caminara a la luz de la palabra. Alguien dijo que la familia es una especie de cielo prematuro. ¿Por qué? Porque Dios le ideó así. O sea, lo bonito de una familia es que hay amor, hay felicidad, hay gozo. Alguien dijo que era la antesala de lo que un día disfrutaremos en el cielo por la eternidad junto a Cristo. Qué importante, Pastor Itedén, es la familia, a pesar de que no existe una familia perfecta. Pero la familia es muy importante, porque tú también has vivido en familia con tus padres. ¿Qué piensas sobre el tema de la familia?
3: Bueno, un comentario que hacías con respecto a que es un cielo prematuro o la antesala, ¿verdad? Lamentablemente hoy día se ha perdido ese significado, ¿verdad? Tan bonito como es el amor. Que un padre, por ejemplo, un esposo quiera llegar a su casa porque desea y anhela llegar a su hogar, a encontrar el amor en sus hijos, en la esposa, pero se ha perdido eso. ¿Por qué? Porque hoy vivimos un mundo muy estresado, donde quizá el esposo tiene un trabajo arduo y desea llegar a la casa, quizás a lo mejor a veces donde espera ese amor y no hay una mujer, por ejemplo, o los hijos en el hogar, como cualquier hombre lo debiera de esperar, ¿verdad? Sino al contrario, quizás muchas veces llegan y hay reproches, hay maltrato, hay hijos que no están en el hogar. Entonces, lamentablemente se ha perdido el significado tan bonito en el que Dios ha creado la familia para el amor. Amén. Porque tenemos un concepto y es más, hoy en día yo he hablado con muchas señoritas que, por ejemplo, ellas no anhelan tener una familia. No, en sus planes no está el área familiar. Y a veces, si indagamos un poquito más a fondo, nos damos cuenta que ellas quizás a lo mejor tuvieron infancias difíciles, donde vieron un padre que no era amoroso, vieron maltrato intrafamiliar ahí en las paredes de su casa, en la privacidad del hogar. Entonces ellos dicen, para tener una familia como la que yo tenía, ¿verdad? Mejor me quedo sola, ¿verdad? No lo anhelan. Entonces, Dios ha venido a quitar esas cosas que a veces en nosotros están arraigadas, ¿verdad? Porque dicen, yo no lo anhelo, yo no lo quiero para tener una familia como yo tenía. Entonces, no, lamentablemente el enemigo ha hecho ver que ya la familia no es hermosa, que ya no es necesario, o que la mujer, por ejemplo, no necesita de un hombre para ser feliz, o no necesita a los hijos para ser feliz.
2: Fíjese que las personas que nos están escuchando, Dios pone mucho énfasis en la familia. O sea, Dios a través de la Biblia, en el Antiguo Testamento, a lo largo de la Biblia, el Nuevo Testamento, Dios pone énfasis en lo que es la familia. A veces nosotros, no sé, como decía la pastorita, a causa de el día a día, el estrés, como que vamos descuidando lo que es esa parte de la familia y se va derrumbando la familia, se va destruyendo el matrimonio, se va metiendo el enemigo, le vamos dando lugar al enemigo.
3: Amén.
2: ¿Y cuál es uno de los problemas en las familias? Que perdemos el rol que le corresponde a cada persona. ¿Por qué? Porque ignoramos las Escrituras. Como dice la Biblia, el pueblo perece por falta del conocimiento.
3: Amén.
2: Así también la familia se destruye por falta del conocimiento de la palabra de Dios, de lo que el Señor quiere para nosotros, lo que Dios quiere para nuestras vidas. Es demasiado importante. ¿Qué pasa? Que hoy las normas de la Biblia, de la palabra de Dios, porque estamos hablando de lo que es la Escritura, son tomadas como anticuadas, porque la gente tiene un mundo distinto, porque hoy no es qué dice la Biblia, hoy es ¿qué hace Shakira? Hoy no es qué dice Dios, sino que ¿qué acabó el futbolista famoso? Él también lo hizo. O es que el cantante famoso, él también lo hace. O es que él sale con varias mujeres, o aquella mujer sale con varios hombres. De esa manera se dirige la gente, la sociedad, y no a través de lo que la Biblia dice. Y hoy vivimos un mundo moderno. ¿Y cómo es el mundo moderno? Un mundo sin Dios. Un mundo sin normas, un mundo sin reglas, un mundo sin Cristo, un mundo sin el Evangelio. Y todo esto, ¿qué pasa? Trae destrucción a millones y millones de familias. ¿Por qué? Por la ausencia de Dios. Hogares que caen en adulterio, alcoholismo, en odio, en amarguras, en competencia. Hay matrimonios que compiten. Hay familias que se han separado, empieza a existir el rechazo. ¿Por qué? Porque empiezan el enemigo a actuar. La Biblia dice que él vino a matar, hurtar y destruir.
3: Amén.
2: Pero Cristo ha venido para dar vida y dar vida en abundancia. Usted que tiene una familia, usted tiene que darse cuenta que Dios ama a su familia, que Dios quiere ayudar a su familia, que Dios está interesado en sacar adelante a su familia. Y Dios nos da la evidencia a través de las Escrituras de familias bendecidas, de familias en bendición, como dice la Escritura, la familia de Josué, capítulo 24, verso 15. Pero yo y mi casa serviremos al Señor. ¿Cómo estaría Josué de amar a Dios? Que él decía, yo quiero que mi casa lo sirva. Lo decíamos en un programa anterior, que ¿dónde queremos que nuestras hijas caminen? En el Señor. ¿Por qué? Porque este es el mejor camino, porque ya también estuvimos en el mundo y porque también hemos visto familias que se han ido al mundo y ¿qué pasa? Hay destrucción, ¿verdad? Somos presa fácil al enemigo, al diablo. Por ejemplo, le voy a nombrar algunas familias ejemplares. La familia de Abraham y Sara. La familia de Zacarías e Isabel, los padres de Juan el Bautista.
3: Amén.
2: La familia de José y María, una familia humilde, pero fue obediente. Y al ellos poder criar a Jesús, o sea, un matrimonio donde había amor, respeto, donde siempre vieron por el bienestar del niño Jesús, tuvieron más hijos. O sea, fue una familia feliz. Por eso la familia debe cuidarse, debe dársele el valor real. A través del tiempo, la familia siempre ha sido algo muy valioso, algo muy amado, algo que nosotros tenemos que valorar, pero hoy está bajo el ataque del diablo. Hay una crisis en la familia porque el diablo está atacando las vidas, los matrimonios, los hogares. Por eso es tan importante, pastorita, tener la palabra de Dios y tener a Cristo como nuestro pilar, ¿verdad?
3: Amén.
2: Nuestra columna, tener a Cristo como nuestro cimiento. Acuérdate cuando dice la Biblia de los dos cimientos, la casa que estaba sobre la roca. Qué importante es tener a Cristo como nuestro sostén.
3: Amén. Bueno, hoy día los roles lamentablemente están alterados y eso es lo que se nos ha olvidado a muchos de nosotros porque ya no ponemos a Dios en primer lugar. Entonces, como una familia no tiene a Dios en primer lugar, porque se supone que nosotros tenemos que tener a Dios, al esposo o a la esposa, y luego los hijos, ¿correcto? Pero muchos de nosotros no tenemos a Dios en primer lugar. Tenemos a veces el trabajo, a veces tenemos a los hijos, a veces tenemos nuestros sueños como primer lugar, mis logros, lo que pasa es que son mis metas, ¿verdad? Yo deseo estudiar, alcanzar esto, que no es malo. Pero si usted lo pone como prioridad, tarde que temprano su familia va a fracasar. Si usted no le da el tiempo a Dios primeramente, en todo lo que hagamos, le preguntamos al Señor, Señor, ¿será tu voluntad? Porque yo me recuerdo que cuando era soltera, aún no me casaba, y no soy perfecta, me equivoqué, tuve muchos errores en mi juventud y yo dije, Señor, yo quiero que me des un hombre con el cual yo pueda formar una familia. Pero fui y doblé rodillas al Señor. Le dije, Señor, guía mis pasos. Yo quiero llegar a ese hombre que sea mi esposo, mi compañero, con el que yo pueda formar una familia. Yo no quiero conocer muchos hombres. Pues, donde yo pueda decir, porque ahora el mundo, ¿qué es lo que dice? Vive la vida, ¿verdad? Disfrútala. Pero el Señor nos enseña que nosotros tenemos que esperar en Dios. Entonces, cuando usted pone a Dios en primer lugar, amado hermano, amada hermana, joven, señorita, que nos puedan estar escuchando, viendo, usted debe doblar rodillas y decirle, Señor, ¿qué es lo que tú tienes preparado para mí? Porque yo quiero tener una familia y, por supuesto, servir a Dios con esa familia. Amén. Porque entonces, ¿qué es lo que hace la gente hoy? No le pregunta a Dios, ¿será tu voluntad? ¿Hacia dónde voy? ¿Qué es lo que hago? No son dirigidos por Dios, solamente hacen las cosas y después se lamentan de los errores que a veces se cometen.
2: Claro, porque no está Dios como pilar. Ese es el problema de las familias, la crisis de las familias es que no está Cristo, no está el Señor en nuestros hogares. Nuestra Dios en nuestro pensamiento, como decía nuestra pastorita, tiene que ser la prioridad correcta, tiene que ser Dios primero. Dios, porque cuando está Dios, Entonces todo puede fluir. Puede fluir el perdón, puede fluir el amor,
3: amén,
2: puede fluir la misericordia, puede fluir el cariño, puede fluir el respeto. Pero si no está Dios, por eso cuando José, si no me estoy equivocando, José fue tentado por una mujer, ¿verdad?
3: Amén.
2: Y él dice, ¿yo cómo haría este, cómo fallaría yo a Dios cuando Dios ha sido tan bueno conmigo? ¿Cómo pecaría, haría yo este gran pecado delante del Señor? Porque, ¿por qué no pecó? Porque él decía, es que yo me debo a Dios. Él tenía a Dios en primer lugar.
3: Amén.
2: Pero cuando no está Dios, ¿dónde está el temor? ¿Qué importa que dañe, que sea violento? ¿Qué importa que haya violencia en la casa? No está Dios, no me importa nada. Pero cuando está Dios, entonces hay cosas distintas. Hay un freno. Entonces, qué importante es tener a Dios, o sea, como una base. Por eso la Biblia dice en Lucas 6, 46 al 49, cómo el Señor Jesús enseña sobre los dos cimientos. Porque la familia, la casa, el hogar, necesita un fundamento, una cimentación. Toda casa, su casa donde usted vive, tiene unas columnas. A veces parece que estorban, pero no estorban. Están ahí sosteniendo un edificio. Entonces, todo hogar, toda familia necesita un fundamento. La Biblia dice, cualquiera pues que me oye, o sea, que es instruido en estas palabras y las hace, o sea, las practica, le compararé a un hombre, o sea, esto habla de un padre, un esposo prudente, que edificó su casa, su familia, ¿verdad? Edificó su casa, su matrimonio sobre la roca, o sea, Cristo.
3: Amén.
2: Descendió la lluvia. ¿Qué son la lluvia? Los problemas. Vinieron los ríos. ¿Qué son los ríos? Tribulaciones. Descendieron, soplaron vientos, devastación, la ruina, golpearon las fuerzas del enemigo, dieron contra aquella casa.
3: Amén.
2: ¿Y qué es la casa? La familia. Golpeó el río, golpeó la tribulación, golpeó la angustia, pero no cayó. O sea, siguió en pie, siguió permaneciendo firme porque estaba fundada. Fíjese, no era porque había otras cosas superficiales o porque tenía paredes bonitas, no, porque estaba fundada, establecida, arraigada sobre la roca. ¿Quién es la roca? Cristo. Así lo habla Éxodo capítulo 17, cuando la roca fue golpeada, fue herida y salió agua. Porque Cristo es la roca, Cristo y su palabra. Edén. Bueno, decíamos sobre la importancia, lo que habla el Señor Jesucristo de los dos cimientos, Lucas 6, verso 46 y verso 49, porque dice la Biblia que lo que hablamos ahorita, que había una casa que estaba fundada sobre la roca, fue golpeada por todas esas cosas que una familia puede vivir, pero no cayó. Pero habla de otra donde sí vinieron, hermano, los problemas, vinieron la devastación, vinieron la ruina, pero cayó. Dice la palabra que cayó porque era un hombre insensato. ¿Quién es un hombre insensato? Un hombre sin Cristo. Porque edificó su casa sobre la arena. ¿Qué es la arena? Edificarla sin Dios. Edificarla en pensamientos modernos. Modernos. Por eso tienes que tener mucho cuidado. ¿Qué escuchas en el internet? Lo que dicen tus amigos. ¿Qué te dice tu amiga? Si yo lo dejé, pues déjalo tú. Si yo por algo menor me separé, lo traté mal, pues así trátalo tú. Esos son la arena, pensamientos modernos sin Dios. Pero esa casa, sobre esa casa descendió la lluvia, todo tipo de cosas contrarias, enseñanzas anticristianas, dieron con ímpetu el enemigo y fue grande su ruina, cayó, se desmoronó. Su matrimonio, la familia, y fue grande la ruina, hijos afectados, porque cuando una familia es golpeada, es destruida, no solamente afecta al cónyuge, no solamente se afecta al esposo, se afecta a la esposa, sino los hijos, la familia entera.
3: Amén.
2: Es grande la ruina, por eso dice la Biblia, fue grande su ruina. Una familia sin Dios, su ruina será grande, porque perder la familia es perder muchísimo. Perder la familia es perder muchísimo. Por eso cae. Nosotros tenemos la responsabilidad de edificar con sabiduría y poner como fundamento a Cristo y su palabra. Necesitamos volver a la palabra. En la Biblia, pastorita, tenemos el instructivo para una familia bendecida.
3: Amén.
2: Para una familia victoriosa, para una familia que permanezca. Pero ¿qué pasa? No queremos leer la Biblia, no queremos leer el manual del Señor.
3: Sí, bueno, yo siempre les aconsejo a las hermanas de nuestra iglesia, cuando tenemos nuestras reuniones de damas, cuando hay que dar un consejo, hermana, lea el Proverbio 31, le digo yo. Lea el Proverbio 31, verso 10, y ahí habla de la mujer virtuosa. Y a veces lo repetimos y no lo sabemos de memoria, pero llevarlo a la práctica, oiga, es bien complicado, es bien difícil, porque la palabra del Señor dice, mujer virtuosa, ¿quién la hallará? Porque su estima sobrepasa largamente a la de las piedras preciosas. Dice, el corazón de su marido está en ella confiado. Amén. Y dice que ella le da bien y no mal todos los días de su vida. Entonces, habla de una mujer, si usted lo va leyendo, hasta el final, dice que se levantan sus hijos y la llaman bienaventurada y su marido también la alaba. Esta palabra es realmente de bendición para nosotros porque fíjese que hoy vivimos las palabras contrarias, ¿verdad? A veces queremos que nos vaya bien, pero nos vamos por mal camino, buscamos malos consejos y hoy en día vivimos en una generación donde hay, por ejemplo, muchísima ayuda, psicólogos por donde quiera, pero lamentablemente nadie recurre a la palabra de Dios. Nadie dice hoy, voy a leer la palabra para que el Señor me hable a través de ella. No, vamos al psicólogo, cuántas terapias de matrimonios hay y no ayudan en nada, solamente lo único que sirve es para seguir a veces alabándonos al yo. No, es que tú creces, es que piensa en ti, es que tú necesitas tiempo. Y vivimos en un tiempo de donde no pensamos, ¿verdad?, en nadie más que en uno mismo. Entonces, ¿qué es lo que pasa? Es que está el egoísmo, ¿verdad? Que uno dice, no, es que yo tengo que, necesito tiempo para mí, necesito tiempo para estar tranquila, los hijos no son tan importantes, déjalos allá, que te los cuide otra persona, o no le des tanto tiempo a tu esposo, al cabo él acaso no sale a trabajar, al cabo no sale con sus amigos. Entonces, todas estas cosas, todos estos pensamientos a veces a nosotras las mujeres las empezamos a maquinar en nuestra mente y las tomamos, ¿verdad? Y nos olvidamos del manual que es la palabra del Señor. Entonces, la palabra del Señor aquí habla de un marido y habla de los hijos. O sea, nosotros ya no pensamos en lo que yo quiero, ¿verdad? El esposo ya no piensa en lo que yo deseo, sino que ahora somos un matrimonio. Ahora somos una familia porque hay hijos en que están bajo nuestra responsabilidad. Y había, como decía nuestro pastor, en la palabra nos habla, ¿verdad?, de este hombre que era necio. Me imagino que este fue un hombre egoísta que solamente pensó, ¿verdad?, en lo rápido, en lo fácil. Pero la palabra del Señor nos instruye a nosotras, amadas hermanas, que nosotros también tenemos que ser mujeres sabias. Amén. La mujer es muy importante, el rol de la familia es muy importante. Nosotras como mujeres tenemos que pedirle la sabiduría al Señor para aconsejar a nuestros hijos, porque nuestros hijos hoy en día salen a trabajar, salen a la universidad, salen a la escuela y muchas veces nosotros no nos damos cuenta porque estamos pensando en lo que yo deseo, en mi cuerpo, en el gimnasio, en mis dietas, ¿verdad?, en mi descanso, y nos olvidamos que hay hijos que desean escuchar a una mamá que les dé un buen consejo, a una madre que los escuche, que les dé tiempo, un esposo que desea, ¿verdad?, a veces solamente ser escuchado. Porque también ellos en los trabajos viven momentos difíciles, viven tentaciones, y hoy en día vivimos en un tiempo que solamente se alaba el yo. Piensa en ti, el humanismo, ¿verdad? Y la gente dice, no, es que piensa solamente en ti porque tú necesitas tiempo. Bueno, yo he escuchado mucho estas frases y lamentablemente hoy se han ido patentando inclusive en nuestras iglesias.
2: ¿Cuántas veces hemos pensado, por ejemplo, que no es tan importante la palabra y queremos hacer lo que se nos viene en mente? Me acordaba, por ejemplo, de los instructivos que a veces vienen en el refrigerador moderno o en, no sé, en un celular o en una lavadora y no es leído y están hechos para que tú la puedas usar correctamente, para que no se dañe, para que no vaya a pasar algo. Y así es el manual, la Biblia. Está hecho para cuidar nuestra familia, cuidar nuestra vida. Está hecho para que las promesas lleguen a nuestra vida, para que las promesas de Dios lleguen a nosotros. Queremos una familia bendecida. Donde no está Dios, donde no hay Biblia, donde no hay palabra,
3: amén,
2: donde no hay mensaje, donde no hay algo que nos instruya. La Biblia dice, lámpara es a mis pies tu palabra y lumbrera mi camino. Eso es la palabra del Señor. Es el instructivo para nosotros, para una familia especial, para una familia bendecida. Por eso, hermanos, tenemos que darle de tiempo a la palabra.
3: Amén.
2: Se han perdido los altares familiares. Se han perdido los momentos donde las familias se reunían a orar. Se han perdido los momentos donde las familias se reunían para leer un salmo. Hoy todo es usar un celular. Todos se acuestan viendo el celular, la televisión, los hijos cada quien con un celular. Se ha perdido ese tiempo de poder ser instruidos y bendecidos a través de la palabra del Señor. Queremos familias bendecidas, necesitamos,
3: amén,
2: volver a Dios, volver a la palabra. Bueno, estamos ya casi por terminar la programación. Quiero agradecer a la pastorita Edén por haber estado en esta primera parte. Estaremos también en la segunda con la ayuda del Señor para hablar consejos de cómo podemos tener una familia victoriosa, cosas importantes, qué desvalorizan la familia. Espero que en esta mañana su vida haya sido bendecida. Pastorita, no sé si quieras despedirte.
3: Amén. Dios les bendiga. Para mí fue una bendición el poder estar junto a ustedes en esta mañana. Y bueno, siga sintonizándonos.
2: Amén. Bueno, ya estamos por irnos. Gracias por haber visto nuestro programa. Acuérdese que todos los martes y jueves de 5:30 de la mañana a las 6 de la mañana hay un consejo de Dios para sus vidas. Hay un consejo de Dios para ustedes y las líneas telefónicas están disponibles. Usted nos puede estar marcando. Nos vemos en otra programación. No se acuerde darle seguir a nuestra página de Facebook, que es Pastor Raymundo Garza Soto. Maranata, Cristo viene.

0: porque el Señor me ministró una la palabra de la mañana sobre y se fue el Espíritu Santo de la vida de los hombres. Días atrás, no sé, el lunes, martes, por allá, Dios me permitió esto. Y ayer yo le decía al Señor, ¿qué puedo yo para predicar por la tarde? ¿Qué puedo entregar? Y el Señor empezó a ministrar mi corazón en medio de ese mismo mensaje que Dios me permitía anotar algunos versos bíblicos de la mañana. Me empezó a hablar algo sobre las cisternas rotas. Y es lo que hoy quiero compartir con usted, hermano, pero no hay mucho entendimiento en mí sobre la cisterna rota, pero hay una gran verdad que Dios quiere enseñarnos en esta noche. Y se encuentra en el libro de Jeremías, en el capítulo número 13, mis hermanos. Bendito sea el Señor. Cuando lo tenga, usted dirá un fuerte amén. Gloria sea el Señor. Ese es un débil amén. Vamos a decir un fuerte amén cuando tengamos la palabra. Si lo tiene, diga un fuerte amén.
1: Amén.
0: Amén, gloria sea el Señor. Lo único malo de esto es que nos tengan que decir dos veces para hacerlo bien. Dice la Biblia en el verso 13, en el nombre del Padre, del Hijo y del Espíritu Santo. Porque dos males ha hecho mi pueblo. Escuche bien los dos males que ha hecho el pueblo que decía el Señor sobre Israel. Y le dice, me dejaron a mí, fuente de agua viva. O sea, el Señor dice, me dejaron a mí que soy una fuente de agua viva. Y cavaron para sí, o sea, ellos cavaron para ellos mismos cisternas. Cisternas que contienen agua. Pero dice, eran cisternas rotas que no retienen agua. Todos juntos leámoslo bien fuerte, hermanos. Porque dos males... Una vez más, porque dos males ha hecho mi pueblo, fuente de agua viva, amén. Cierre sus ojos, hermano. Toda la iglesia cierre sus ojos. Los niños también estén atentos, las niñas, todos los que estamos en la iglesia. Y pidamos a Dios su gracia, su misericordia y que su Santo Espíritu descienda y nos ministre con su palabra. Dios, te doy gracias. Dios, ayúdame, Señor, por favor. Señor, ha pasado el día, un domingo hermoso, precioso. Han pasado las horas, Dios mío, han transcurrido las actividades. Ya se ha sembrado en nuestro corazón, Señor, lo que tú querías, Señor, en nosotros. Hemos hecho, Dios mío, y ha repercutido en una bendición para todos. Señor, pero esta es la última actividad de este domingo, Señor. Señor amado, este es el día que tú has hecho, nos gozaremos y alegraremos en él. Porque, Señor, nuevas son tus misericordias, Dios mío, cada día. Señor, y estamos por terminar el día en tu bendición, nos hemos congregado. Ha llegado la iglesia al culto, Dios mío, Señor. Podemos ver hermanos, hermanas que han hecho un gran esfuerzo, Señor mío, para congregarse. Tuvieron que pagar un camión, Señor, viajar, Dios mío, algunos kilómetros manejando, Señor, un taxi. Dios eterno, algunos quizás del trabajo, Dios mío. Pero estamos aquí, Señor, porque a ti te necesitamos. Dios, por favor, ayúdame. Espíritu Santo, fluye en nosotros. Bendice nuestras vidas, Dios mío. Ayúdanos, Señor. Ministra, redarguye, Señor, fortalece, levanta, sana, Dios mío. Cura las heridas. Para gloria tuya, Padre amado, en el nombre poderoso de Jesús. Toda fuerza del maligno sea reprendida ahora, Dios mío. Y proclamamos libertad, bendición, fortaleza sobre tu iglesia. Señor, gracias por estar con nosotros en el nombre poderoso de Jesús. Y el pueblo del Señor dice,
1: ¡amén!
0: Y le damos palmas de alabanza a Dios, hermano. Gloria a Dios, déselo fuerte a Dios. Santo es su nombre. Gloria a Jesús. Tome su lugar un momento, hermano. Este capítulo habla sobre la apostasía de Israel. Y el Señor le da una palabra a Jeremías y le dice:

0: Jeremías ve con el pueblo y clama a los oídos de Jerusalén. Ve y diles, bendito sea el Señor. Porque Dios siempre, hermano, en su misericordia, tratará con el corazón del hombre. Yo no veo en la Biblia, o al menos yo aún no he conocido en Dios, que Él actúe de una manera donde no dé una oportunidad a un hombre. Yo no sé cuántas oportunidades Dios pueda darme a mí o a usted, pero oportunidades va a haber, no sé si una o mil, pero va a haber alguna oportunidad antes de que venga un juicio sobre nosotros. Dios, ¿por qué, hermano? Porque dice la Biblia que Él vino a salvar lo que se había perdido. O sea, el deseo de Dios es salvar al hombre. Dios no quiere, así dice la Biblia, que nadie se pierda, hermano. Él no quiere que nadie se pierda. Esa es una gran verdad de Dios. No quiere que usted se pierda. Entonces, ¿qué va a hacer Dios? Tratar de salvarle, de alcanzarle, de recordarle lo que es Dios para usted, lo que es Dios para mí. Por eso Dios no rechaza de inmediato. Dios no rechaza, hermano, al instante. Bendito sea el Señor. Dios usará hombres como usó a Jeremías. Bendito sea el Señor. Y fíjense, mis hermanos, que Israel le había dado la espalda a Dios. Y eso es de lo más grave que un hombre puede hacer, hermano, al Señor. Porque Dios, hermano, es un ser fiel para con nosotros. La Biblia dice que Dios permanece fiel. Nosotros somos infieles, pero Dios permanece fiel. Usted tiene un Dios que es fiel a usted, hermano. Yo tengo un Dios que es fiel, hermano, a mi vida. Yo no puedo recordar, no puedo estar en mi memoria donde yo diga, aquí Dios me falló. Porque Dios nunca nos ha fallado a ninguno de nosotros. Sus palabras se han cumplido, su palabra es verdad. Dios es fiel para con nosotros. Pero Israel se había vuelto infiel y se había alejado de Dios. Porque, hermano, todos nosotros en algún momento de nuestra vida, mis hermanos, el diablo nos tentará a olvidarnos de Dios. Él nos dirá, olvídate de Dios. De una u otra circunstancia te dirá, olvídate de Dios. Olvídate del Señor. Olvidarnos de aquel que tanto bien nos ha hecho, mis hermanos. Olvidarnos, hermano, del Dios que ha mostrado su amor, que ha mostrado su misericordia. Olvidarnos del Dios que murió en la cruz del Calvario por nosotros. Olvidarnos del Dios que nos tendió la mano cuando estábamos perdidos sin Dios y sin esperanza. El diablo querrá, hermano, arrebatarte de las preciosas manos del Señor. El diablo intentará robarte a ti la bendición, robarme a mí la bendición. Y te llegará la tentación a tu vida para que te olvides de Dios. Y sabe, amado hermano, mucha gente se olvida de Él. Israel se olvidó de Dios. Israel se olvidó del Señor. Hermano, gente se olvida de Dios. Y usted y yo, si nosotros no buscamos a Dios constantemente, también terminaremos olvidando al Dios que nos salvó en la cruz del Calvario. Esto es fuerte, hermanos. Esto es grave, bendito sea el nombre del Señor. Porque los hombres, hermano, olvidan al Señor que los formó. Olvidan al Señor que los bendijo. Olvidan el milagro que un día Dios hizo por nosotros. Porque nosotros tenemos, pareciera en Cristo, dentro ya del cristianismo, parece que tenemos un antes y un después. No debería de ser así. En nuestra vida, lo único que tendría que marcar un antes y un después cuando conocimos a Dios. Mi vida en el mundo y ahora mi vida en Cristo. Pero mucha gente en Cristo tiene un antes y un después. Y la gente dice, cuando yo amaba a Dios, cuando yo estaba en mi primer amor. Claro, quizás no fue un primer amor. Quizás fue una emoción por el milagro que Dios te hizo. Quizás fue solamente una emoción porque te dio el trabajo que querías cuando no tenías dinero para el pan y Dios te proveyó pan y Dios te dio un milagro y Dios te dio una sanidad y quizás te emocionaste un tiempo y te acostumbraste a la iglesia, bendito sea el Señor. Pero quizás no fue un primer amor, no fue un enamoramiento del Dios de la gloria. Y parece que muchos de nosotros tenemos un antes y un después dentro del mismo cristianismo. Cuando amábamos a Dios, cuando servíamos a Dios, cuando adorábamos a Dios, cuando buscábamos a Dios. Pero y ahora que muchos nos hemos olvidado del Dios que nos bendijo, del Dios que nos ayudó y del Dios que nos sacó adelante. Y mucha gente termina olvidando a Dios, hermano. ¿Sabe cuánta gente hoy está en casa, hermanos? durante el día recibieron un milagro de Dios en algún momento. Dios le sanó un hijo en un momento. Dios lo sacó de una cama en el hospital en un momento. Dios lo libró de la misma muerte en un momento. Y hoy, hermanos, no están con Dios. Tienen un testimonio tremendo, hermano. Tremendo, impactante, bendito sea el Señor. Un testimonio que nadie tiene. Pero triste y lamentablemente se olvidaron de Dios. Porque el hombre, hermano, desatiende a Dios. Se va de Dios. Dijo el Señor, dos males han hecho. ¿Cuáles eran estos dos males? Uno, dice el Señor, me abandonaron, me dejaron. La Biblia nos habla, hermano, en 1 Samuel capítulo 12, verso 10, cuando los israelitas confesaron y dijeron, nosotros te hemos abandonado, te olvidamos, pero ahora sálvanos, líbranos y nosotros te serviremos. Pero ellos reconocían que habían pecado al abandonar al Señor. Hermano, el abandonar a Dios es un pecado grave, enorme, bendito sea Dios. Dios, hermano, tiene que ser honrado por nosotros. Dios lo menos que espera de nosotros es fidelidad. Porque no tenemos algo más que darle, más que serle fiel. No sé si usted me entiende eso. Tú no tienes algo más que darle, porque ¿qué le pudiéramos dar? ¿Riqueza? Si Dios es dueño del oro y de la plata. ¿Qué le pudieras tú dar a Dios? ¿Talento? Si Dios es el dador de los dones y talento. Por eso cuando Dios dice, en lo poco fuiste fiel, en lo mucho te pondré. Por eso Él no dice, por cuanto tú fuiste exitoso, fuiste rico, por cuanto diste muchas ofrendas. ¿Por qué? Porque ¿podremos impactar a Dios con algo de la tierra? No. ¿Qué es lo único que espera de usted, Dios, hermano? De usted y de mí, fidelidad. Fidelidad, bendito sea el Señor. Dios que anhela de usted, hermano, joven, señorita, anciano, que tú le seas fiel en cualquier circunstancia de la vida, en cualquier etapa de la vida, en cualquier momento de la vida, sé fiel, bendito sea el Señor. Hoy le damos poco valor a la fidelidad, se ha pisoteado la fidelidad, pero Dios sigue buscando gente fiel, alabado sea el Señor. Los que ocuparán un lugar en el cielo será gente fiel, alabado sea el Señor. El valor de la fidelidad es sumamente importante, hermano. Los infieles, dice la Biblia, no entrarán al reino de los cielos. Los que han sido infieles a Dios, infieles a su palabra. Entonces la fidelidad es de suma importancia en nuestra vida. Y Dios dice, un gran mal, dos males ha hecho. Un mal es que me abandonaron, me desatendieron. Eso es lo que significa dejar, abandonar. Se fueron, me dejaron a mí. Bendito sea el Señor. Imagínese a Dios, hermano, diciendo estas palabras: me dejaron. Dios, ¿dónde están los que tú ayudaste? Me dejaron. ¿Dónde está ese hermano que tú sanaste cuando él te pidió un milagro? Me olvidó. Bendito sea el Señor. ¿Dónde está ese matrimonio que no podía tener familia y tú lo bendijiste con un hijo o con una hija? Cuando ellos lloraban en el altar pidiendo a ti ayuda. Y Dios diciendo, me desatendieron, no están más con nosotros. No forman más de nosotros, bendito sea el Señor. Una de las cosas, hermano, que a usted le incomodan, que a mí me incomodan, que a todos nos incomodan, hermano, es cuando existe la ingratitud de nosotros. A usted le incomoda la ingratitud de sus hijos. Le ofenden, le molesta, le parte el corazón. A una madre le parte el corazón cuando un hijo, una hija, no sabe valorar a su madre. A un padre se le parte el corazón cuando sus hijos, cuando el papá por años ha trabajado para ellos, los ha atendido, se ha desvelado, se ha partido las manos por ellos, y de repente los hijos son unos verdaderos ingratos. ¿Y tú qué has hecho por mí, papá? ¿Y tú qué has hecho por mí, mamá? Y cuando los padres han sido responsables con ellos, el hijo se vuelve infiel y parte el corazón de un padre, de una madre. Así nosotros, hermano, cuando nosotros abandonamos a Dios, uno no puede decir, bueno, sí lo podemos decir, pero tenemos que tener cuidado, hermanos, Porque esto no es de decir, porque yo he escuchado gente que tiene una lengua tan larga y dice muchas cosas, pero otra cosa es lo que vivimos. Porque podemos decir, yo nunca abandonaré a Dios, no dijo Pedro. Señor, yo iré contigo hasta la muerte. Bendito sea el Señor. Voy a estar ahí hasta la muerte. Sin cerrar la vida la daré. Pero en un momento le dijeron, ¿tú te pareces a los creyentes, a los cristianos que seguían a Jesús? Y él dijo, no, yo no conozco a tal Señor. Yo no conozco a Jesús. Yo no conozco al Maestro. Y a veces nosotros podemos decir eso en nuestra emoción, en nuestro anhelo, en nuestro deseo. Pero mis hermanos, otra cosa es lo que nosotros practicamos. Una cosa es lo que decimos y otra cosa es lo que hacemos. Y este pueblo abandonó al Señor, lo dejó, lo olvidó. Y dice Dios, yo que soy una fuente de agua viva. Mira, hermano. Una fuente que es el Señor, un manantial, hermano, en el cual fluía la bendición del Señor. Si usted lee Jeremías 17, versículo número 13, mire lo que dice la Biblia. Oh Jehová, esperanza de Israel, todos los que te dejan serán avergonzados. ¿Usted cree que a alguien le va a ir bien que cuando se alejan de Dios? No hay hombre que le vaya bien lejos de Dios. Escúchame, hermano, joven, señorita, adulto, anciano. No hay persona que le vaya bien lejos de Dios. A los hombres que se alejan de Dios, todos terminan igual, perdidos, avergonzados, sin esperanza, sin vida, bendito sea el Señor, y muertos, hermanos, sin memoria por la gente. Claro, así mueren. Y de la tumba para allá, yo ya no sé. Lo único que sé es que hay un infierno para el que es infiel, para el que no busca a Dios, o quiere que le dé esperanza al infiel. Quiere que le diga que el que abandona a Dios como quiera tiene chance de ir al cielo. No, hermano. Los infieles, los que abandonan a Dios, dice la Biblia, serán avergonzados. Bendito sea su nombre. Por eso a nosotros nos hace bien permanecer fieles a Dios, hermano, mantenernos en Dios, no dejar a Dios por ningún motivo, porque los que lo dejan serán avergonzados, amada iglesia. Por eso tú no puedes, tú tienes que marcar en tu mente, en tu corazón, decir, yo no puedo dejar a Dios. No puede estar en mi mente, no puede estar en mis opciones, abandonar a Dios. No puedo. No puedo dejar al Dios que me da vida. Sería un suicidio, bendito sea el Señor. Y dice el Señor todavía, dice, los que se apartan de mí serán escritos en el polvo. No tendrán memoria. ¿Usted alguna vez ha escrito en el polvo? Vaya después, un par de horas después, ese nombre estará otra vez ya cubierto de polvo y de tierra. No hay memoria para ellos, hermano. Pero los que son de Cristo, dice la Biblia, que sus nombres están escritos en el libro de la vida. Porque hay libros en la eternidad. Serán abiertos los libros, bendito sea el Señor. Y los que están inscritos en ese libro, hermano, pasan a la eternidad con Dios, con Cristo, al gozo, a las bodas, a la bendición del Dios Todopoderoso. Pero el que no se halló inscrito en el libro de la vida será perdido eternamente, irá a un lago de fuego. Por eso nos hace bien, amado hermano. No estoy tratando de asustarlo, estoy tratando de presentarle la verdad de que con Dios tenemos vida y de que sin Dios estamos totalmente perdidos. Bendito sea el Señor. Esta iglesia y este servidor necesitamos a Dios. ¿Cuántos dicen amén? Yo lo necesito, bendito sea el Señor. Leí una noticia que empezó a llegar a mi celular de un basquetbolista muy famoso, Kobe Bryant, que murió el día de hoy en un accidente de helicóptero con otras 5 personas. No sé si aún jugaba, tiene 40 años, 41 años de edad. Yo creo que él hacía un viaje recreativo y paseaba. Él dijo, quiero pasear un momento. Sus amistades, no lo sé. Pero, amado amigo, Dios tenía que ser el día final para él. Porque, hermanos, tú no puedes decir, no, yo viviré hasta los 80. ¿Quién te asegura eso? ¿Quién te asegura? ¿Quién nos asegura a nosotros? La vida es así, hermano. La vida es breve, hermana, joven, señorita. No, pastor, yo tengo toda una vida por delante. Sí, eso es lo que ven tus ojos. Es tu anhelo, también es mi anhelo, pero no lo sé. No lo sabemos. Eso nadie lo sabe, bendito sea el Señor. Hay un Dios que lo sabe. Hay un Dios que sabe el día de nuestro nacimiento y el día de nuestra muerte. Pero tú no sabes el día de tu muerte. Tú no sabes el día que tú tendrás que darle cuentas a Dios, como yo tampoco. Por eso la Biblia, la lámpara que es para nuestros pies en medio de la oscuridad, que es la Biblia, nos instruye para andar día a día, hermano, como con esa antorcha, con esa luz, para no caer en el pozo, para no alejarnos de Dios. Ya sea que hoy muramos o que hoy sigamos viviendo, tenemos que ser del Señor. Yo vivo hoy, bueno, yo vivo hoy para Dios. Si mañana Dios me permite abrir los ojos, bueno, vivo para Dios. Si mañana Dios dice, tú cierra los ojos mañana, bueno, moriré para Dios también, porque viví para Dios. Tú tienes que vivir para Dios, bendito sea Jesús. Vive para Dios, hermano. Vive para Dios, hermana. Vive para Dios.
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0: 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Muchos desean tener una fe fuerte, pero no invierten tiempo en escudriñar o escuchar las Escrituras. 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Por esto es importante que usted conozca que para nuestra siguiente meditación no usaremos ideas o razonamientos personales, sino que leeremos uno a uno los pasajes bíblicos que hablan sobre el tema. Comenzamos.
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2: Uno. Hola, ¿qué tal, mis queridos amigos? Dios les bendiga grandemente. Sean bienvenidos una vez más a este programa A Solas con Jesús Radio. Agradecemos nuevamente a nuestro Dios en este día por la gran oportunidad que tenemos de poder presentar el mensaje. Y agradecidos estamos con todos y cada uno de ustedes por darnos la oportunidad de sintonizar justamente esta estación y de también poder mirar y compartir el contenido de esta página. Una vez más, mis queridos amigos, sean bienvenidos en el amor de nuestro Dios y aprovechemos entonces el tiempo que tenemos en esta tarde para meditar en su palabra. El día de hoy, mis queridos amigos, me gustaría compartir con ustedes el tema al cual hemos titulado Todavía hay lugar para ti. Y sin duda alguna, algo que cada uno de nosotros como seres humanos hemos experimentado, y podríamos decir que es una de esas experiencias que no nos gusta repetir o que podríamos decir que de alguna manera nos incomodan, es el sentirnos rechazados. ¿Cuántos de nosotros no hemos escuchado tal vez las siguientes frases como no somos suficientes, ya no te queremos aquí, ya no sirves para esto, o simplemente se han expresado de nosotros al decirnos es que ya no hay oportunidad para ti? Y con el paso del tiempo, muchos de nosotros terminamos creyendo o en ocasiones creemos que también Dios piensa de esta manera. Hay quienes el día de hoy han vivido de una manera desordenada. Hay personas que el día de hoy tal vez reconocen que se han alejado demasiado de nuestro Dios. Personas que han cometido errores imperdonables. Personas que tal vez podrían considerarse que ya no deberían de interesarse en ellos. Pero nosotros deberíamos de reconocer y darnos cuenta de que Dios no piensa como el mundo lo hace. Y es aquí donde nosotros podemos observar las buenas nuevas por medio de la palabra de nuestro Dios, al darnos cuenta que el Evangelio, sí, mi querido amigo, el Evangelio nos muestra una historia completamente diferente. En nosotros, por medio de la Escritura, podemos darnos cuenta de la historia de nuestro Dios, el cual hasta el día de hoy sigue llamando. La historia de un Padre que sigue esperando por cada uno de nosotros, y asimismo de un Salvador que aún sigue buscando de cada una de nuestras vidas. Y el mensaje de hoy es así de sencillo para cada uno de nosotros, pero de igual importancia. Todavía hay lugar para cada uno de nosotros. En primer punto, déjeme decirle que muchos rechazan la invitación de Dios. Y tal vez este sea el problema, porque así como nosotros hemos vivido o hemos experimentado rechazos, como lo decía hace unos momentos, tal vez nosotros pensamos que Dios lo hace de esta misma manera. Pero déjeme decirle algo de manera muy importante. La Escritura, en el libro de Lucas, capítulo 14, Jesús nos cuenta una parábola sobre una gran cena, donde la narrativa de este capítulo nos describe que todo estaba preparado. Sí, la mesa estaba lista. Las invitaciones habían sido enviadas. Pero cuando llegó el momento, escúcheme bien, mi querido amigo, en esta tarde. Pero cuando llegó el momento, los invitados empezaron a poner excusas. Unos decían que tenían negocios muy importantes, otros que tenían asuntos sumamente personales y otros tantos mencionaban que estaban ocupados con cosas que tenían mayor prioridad. Y déjeme decirle algo, mi querido amigo y amiga que nos escucha. El día de hoy, esto sigue ocurriendo. Muchas personas rechazan a Dios, aún teniendo justamente la gran invitación. Pero es ahí donde nosotros también podemos darnos cuenta que muchas personas no rechazan a Dios porque no crean en Él, sino que lo rechazan porque siempre encuentran algo, según ellos, algo que consideran más importante. Tal vez usted ha escuchado las siguientes frases como: más adelante buscaré a Dios. Cuando tenga tiempo podré hacerlo. Tal vez cuando sea mayor. O bien, cuando tenga que resolver algunos asuntos importantes, me daré la oportunidad de buscar a Dios. Pero la oportunidad de hoy, justamente, esta gran oportunidad que tenemos, que el mensaje nos sea predicado, que el mensaje llegue a nuestros oídos, que el mensaje llegue a nuestros hogares por medio de este medio de gracia que es la radio, nos muestra que la oportunidad no siempre estará presente. Porque así como nuestro Dios también obra el día de hoy, nosotros tenemos que reconocer que no somos eternos y que tal vez la oportunidad que está presente el día de hoy no siempre estará mañana. Note el contexto de esta historia, donde la mesa, la fiesta, ya había sido preparada, y de ella justamente solamente se necesitaban aquellos que habían sido invitados. Pero los mismos, al posponerlo, los mismos al rechazarlo, justamente pusieron en mayor importancia otras cosas que aceptar la invitación de Dios. Por eso, justamente la palabra nos dice en 2 Corintios capítulo 6 versículo 2, recordándonos a cada uno de nosotros: he aquí la hora, he aquí ahora el tiempo aceptable, he aquí ahora el día de salvación. Si usted está recibiendo el mensaje el día de hoy, es Dios haciendo esta invitación, es Dios convidándonos, es Dios mostrándonos esta oportunidad, es Dios, como justamente lo mencionábamos al inicio, es el momento donde nosotros podemos hacer la invitación y tomar de ella por parte de nuestro Dios. Punto número 2. Dios sigue buscando personas

Escúchame bien, mandó llamar a los pobres, a los cojos, a los ciegos, a los olvidados. Sí, mandó a llamar a todos aquellos a los que normalmente nadie invitaba. Y déjeme decirle algo muy importante en esta tarde, mi querido amigo. Así es Dios. El mundo suele valorar a las personas por su apariencia, su dinero, su posición, su influencia. Pero Dios mira algo muy diferente en cada uno de nosotros. Déjeme decirle lo siguiente: Dios nos impresiona de lo que nosotros podemos creer que sería impresionable hacia Él, sino que Dios mira el corazón. Y es por eso que Cristo pasaba tiempo, y analicemos esto: esto nos explica por qué el Señor Jesús, por qué Cristo pasaba tiempo con publicanos, con pecadores, con rechazados, con personas despreciadas por la sociedad en ese tiempo. Porque justamente, mis queridos amigos, el Señor vino precisamente por quienes eran capaces de reconocer su necesidad. Y tal vez hoy en esa tarde alguien escuche esta transmisión y puede estar pensando: es que yo no encajo en la iglesia, es que yo no encajo en eso de seguir a Dios. Es que yo no encajo en eso de ser religioso, como algunos dirían. La buena noticia y la palabra justamente nos muestra esto, es que Cristo no vino a buscar a gente perfecta ni a gente sana, sino, repito, vino a buscar a aquellas personas que fueron y son capaces de reconocer su necesidad. Vino a buscar a pecadores arrepentidos. La muestra justamente de este señor, el cual describe Lucas, se refiere a alguien que tenía todo preparado, que esperaba a sus invitados, pero estos al no llegar, estos al poner excusas, estos al darle prioridad a algo más, la mesa estaba dispuesta, los alimentos estaban puestos, todo estaba listo. Y dijo el Señor: ve y busca y trae a todo aquel. Así nosotros podemos darnos cuenta que tal vez estas personas no eran personas de etiqueta, que tal vez estas personas no eran personas refinadas, que tal vez estas personas no eran personas que comúnmente asistieran a una fiesta, así como lo presentaba justamente el texto. Pero es ahí donde nosotros podemos darnos cuenta de su invitación, de una invitación que no es común, de una invitación que tal vez no es como nosotros pensamos, sino de una invitación que puede superar más allá de lo que nuestros ojos pueden ver o de lo que nuestra mente puede imaginar. Porque sí, mi querido amigo, Dios envió a su Hijo. El Señor Jesucristo vino a buscar a pecadores dispuestos a reconocer su necesidad de Dios, a pecadores arrepentidos. Punto número 3. El pecado no es más grande que la gracia de Dios. Y este punto me gustaría que se lo repitiese a usted mismo. El pecado no es más grande que la gracia de Dios. Y esta, déjeme decirle, que es una de las mentiras que más nos solemos creer. Es una de las mentiras que comúnmente se suele pensar o introducir en nuestras mentes y en nuestros corazones a causa del enemigo, porque tal vez consideramos que no podemos acercarnos a Dios. Pero, amigo que me escucha en esta tarde, Dios puede perdonar. Dios puede perdonar por cuanto el pecado no es más grande que su gracia misma. Y la Biblia justamente está llena de historias, de ejemplos, de personajes que parecían casos completamente perdidos, pero que Dios al obrar en ellos y el hombre al tomar de su invitación, el hombre al aceptar de lo que Dios ofrece, Dios pudo transformar sus vidas. Déjeme le doy unos ejemplos. Podemos tal vez recordar a Moisés. No solamente ese hombre que se describe con un carácter simple y tranquilo, sino también este mismo Moisés que al momento de salir huyendo de Egipto cometió homicidio.
Podríamos hablar tal vez no solamente de David, aquel hombre que fue reconocido como un hombre conforme al corazón de Dios, sino también

0: También del mismo David, que observó cómo una mujer se bañaba y de ella justamente tomó para sí mismo. Podríamos hablar tal vez no solamente de Pedro siguiendo al Señor Jesús, sino de Pedro negándole en momentos sumamente importantes. O tal vez del apóstol Pablo, no de tantos y tantos viajes que hizo, sino cuando perseguía a la iglesia. Y déjeme decirle algo, y Dios pudo transformar sus vidas. ¿Qué no hará de cada uno de nosotros? Y Dios transformó en ellos, no porque, escúcheme bien, no porque fueran buenos, sino porque se arrepintieron. Note esta palabra tan hermosa para nuestras vidas. Se arrepintieron y confiaron en Dios. Así, para cada uno de nosotros, el sacrificio de nuestro Señor Jesucristo nos muestra y demuestra que la gracia de Dios es mayor que nuestros pecados, porque recordemos que Él vino a morir en favor de cada uno de nosotros. Es ahí donde la palabra nos recuerda que la sangre de Cristo fue derramada para salvar precisamente a quienes necesitan salvación, usted y yo. Porque no existe, de verdad, mi querido amigo, no existe una vida tan rota, tan dañada, tan alejada de Dios, que Él mismo no pueda restaurarla. Claro que sí, mi querido amigo, siempre y cuando cada uno de nosotros aceptemos la necesidad que tenemos de Él. Le repito nuevamente, porque no existe un corazón tan endurecido que Dios no pueda transformar. No olvide, mi querido amigo, en esta tarde, que el pecado no es más grande que la gracia de Dios, y de esa invitación nosotros podemos tomar también de esa gracia. Si hoy le doy una invitación nuevamente, es la siguiente: la puerta sigue abierta. Y de esta puerta, el tiempo necesario para cada uno de nosotros en aprovecharla. Porque le vuelvo a repetir, no es para siempre. La parábola termina con una casa que debería de llenarse, con una fiesta que debía de estar llena. Y la invitación seguía abierta, pero la oportunidad nosotros podemos observar que tenía un límite. Y esto a cada uno de nosotros nos recuerda una de las verdades más importantes que la palabra de nuestro Dios nos enseña. La misericordia de Dios, sin duda alguna, es inmensa, pero no debemos de confundir paciencia con indiferencia. De verdad, amigo, no debemos confundir paciencia con indiferencia, porque cada día que vivimos, sin duda alguna, es una oportunidad que Dios nos concede. Cada mensaje predicado, cada invitación que recibimos, cada folleto, cada visita, cada mensaje, cada predicación, cada tiempo, cada cosa, es una oportunidad de acercarnos a Cristo, y es una muestra misma del amor de Dios por cada uno de nosotros. Pero así es, mi querido amigo. Pero llegará el día en el que la oportunidad terminará. Y no lo decimos nosotros como hombres, sino que es la palabra de nuestro Dios quien nos lo muestra. En el Evangelio de Juan, capítulo 10, versículo 9, la palabra de Dios nos dice lo siguiente: yo soy la puerta, el que por mí entre o entrare, este será salvo. Habla sobre algo que nosotros tenemos que hacer. Habla sobre algo que nosotros tenemos que recibir. Y habla de un tiempo específico en el que esto debe de suceder. La pregunta, mi querido amigo, en esta tarde es la siguiente. No es si estamos dispuestos, escúcheme bien, no es si estamos dispuestos a entender que Dios nos reciba. La pregunta correcta es si nosotros estamos dispuestos a responder a su llamado. Porque sí, mi querido amigo, el que usted escuche estos mensajes, el que usted reciba de la palabra de nuestro Dios, que usted esté consciente del mensaje que Dios ofrece para cada una de nuestras vidas. Es la muestra necesaria de esa oportunidad constante para cada uno de nosotros. Repito, es la muestra de su amor para que nosotros podamos tomar de él y podamos recibir de aquella invitación que no tiene comparación con nada de lo que el mundo podrá ofrecernos. Querido amigo que nos escucha en esta tarde, quizás durante muchos años hemos llegado a pensar que Dios tal vez ya no nos quiere. Tal vez estamos cargando culpas, errores y heridas. Y quizás, solamente quizás, nos sentimos tan lejos de Dios que creemos que ya no se puede hacer nada por nosotros. Pero hoy, por medio de su palabra, Dios les recuerda, nos recuerda a cada uno de nosotros que todavía hay lugar. Sí, mi querido amigo, que hay lugar para el cansado, que hay lugar para el que se ha equivocado, que hay lugar para aquel que busca una nueva oportunidad, que hay lugar para quien desea comenzar de nuevo, que hay lugar para corazones arrepentidos. Cristo sigue llamando, Cristo sigue esperando y Cristo el día de hoy sigue salvando. Y si hoy escuchas su voz, citaría la escritura misma, no endurezcas tu corazón. Porque mientras escuchamos esta invitación, la puerta de la gracia sigue abierta. Porque todavía hay lugar para ti en ese amor de nuestro Dios. Porque todavía hay lugar para ti por medio de la cruz de Cristo. Porque todavía hay lugar para cada uno de nosotros en Cristo Jesús. Que Dios les bendiga grandemente y nos vemos y nos escuchamos en una próxima ocasión.
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1: Bueno, mis apreciables amigos, continuamos con el programa radial Reflexión Espiritual Musical, recordándole nuestras actividades hoy por la tarde. A las 6:00 p.m, 6 p.m, tenemos un tiempo de intercesión. Gracias a Dios por los hermanitos que nos acompañan fielmente para la gloria de Dios, ya que hay la premiante, la urgente necesidad de estar rogando unos por otros, intercediendo, porque la palabra dice: orarás a Dios y Él te oirá y tú pagarás tus votos. Bueno, pues le recordamos hoy por la tarde, 6:00 p.m, 6 p.m, este tiempo de confraternidad, de oración, de ruego, de súplica, por la necesidad, pues tan urgente, tan apremiante que tenemos el pueblo del Señor, de que nos paremos en la brecha, porque así está escrito en la palabra del Señor, allá en el libro de Ezequiel, capítulo 22, verso 30, la palabra del Señor en este verso tan maravilloso que Dios usó al profeta Ezequiel, un hombre consagrado que, bueno, pues aquí dice Dios a través del profeta, Ezequiel 22:30 dice: busqué entre ellos hombre que hiciese vallado, que se pusiese en la brecha delante de mí a favor de la tierra para que yo lo destruyese, y no lo hallé. Mis apreciables amigos, que Dios nos ayude a sus siervos, a cada varón, para que pues cumplamos la palabra de Dios, como dice Santiago, que seamos hacedores de la palabra y no tan solamente oidores, engañándonos a nosotros mismos. Entonces, pues ahí está la invitación atenta y cordial para que juntos, unánimes, pues nos paremos firmes a hacer la obra del Señor, la voluntad de Dios, porque si algo, pues algo falta en el pueblo del Señor, pues son hombres de oración, son personas que nos paremos firmes en este tiempo, como dice Pablo, que velemos, que estemos firmes, que nos portemos varonilmente y que nos esforcemos. Hoy, 6:00 p.m, 6 p.m, la invitación atenta y cordial al templo Último Tiempo, ubicado en calle Librado Rivera y Adentro de la Esperanza, Colonia Reforma Urbana, Monterrey, Nuevo León. Pues la necesidad urgente, apremiante, imperiosa, por eso Jesús en Lucas 18, Jesús dijo que es necesario orar siempre y no desmayar. Y usando una parábola, una ilustración, semejanza o comparación, dijo que en una ciudad había pues un juez injusto que ni temía a Dios ni respetaba a hombre. Había también en aquella ciudad una viuda que venía a él diciéndole: hazme justicia de mi adversario. Él no quiso por algún tiempo, pero entre sí dijo, pues al ver la insistencia de aquella viuda que venía con su necesidad tan grande, pidiéndole al juez que le hiciera justicia, entonces pues aquel juez dijo: aunque ni temo a Dios ni tengo respeto a hombre, porque esta viuda no venga de continuo y me agote la paciencia, le haré justicia. Dios dice: oiga lo que dice el juez injusto. Yo no hará justicia a sus escogidos que claman a él día y noche. Os digo que los defenderá presto o pronto, pero cuando el Hijo del Hombre viniere, hallará fe en la tierra. Apreciables amigos, les recordamos también que, si el Señor lo permite, a partir de este lunes 15 al día 21, domingo, lunes a domingo, iniciando desde las 5:00 p.m, 5 p.m, ahí en este lugar, pues conocido como el Parque Aztlán, frente a la estación del Metro Talleres, ahí estaremos llevando a cabo una campaña evangelística. Evangelio quiere decir buenas noticias, porque el Señor siempre tiene cosas nuevas para sus hijos. Por eso la palabra dice que, de modo que si alguno está en Cristo, nueva criatura es. Las cosas viejas pasaron, y aquí todas las cosas son hechas nuevas. El ángel les dijo a los pastores, que aquí les doy nuevas de gran gozo, que será para todo el pueblo, que os ha nacido hoy en la ciudad de David, un Salvador que es Cristo el Señor. Mis apreciables amigos, bueno, pues estaremos en esta campaña de salvación, sanidad, milagros de fe, porque pues ninguna cosa es imposible para Dios. El Señor tiene la llave de todos los candados, y Él dice, vengan a mí todos los que están trabajados y cargados, yo los haré descansar. Al que a mí viene, dice el Señor, no le echo fuera. A todos los sedientos, vengan a las aguas, vengan, compren sin dinero y sin precio. Pues la bendición de Dios, porque el Salmo 3:8 dice que el Señor es la salvación y que sobre su pueblo sea su bendición. La palabra dice que pues toda buena dádiva, todo don perfecto, desciende de lo alto, del Padre de las luces, en el cual no hay mudanza ni sombra de variación. Jesucristo es el mismo ayer, hoy y por todos los siglos. El Señor no cambia. Él es el poderoso. El poderoso de Israel dice que pues el Señor sabe de qué cosas tenemos necesidad antes que nosotros le pidamos. Jesús dijo, el que pide, recibe. El que busca, ahí, al que llama, se le abrirá. Clama a mí, yo te responderé. Te enseñaré cosas grandes y ocultas que tú no sabes, que tú no conoces. Invócame en el medio de la angustia, te contestaré y tú me honrarás. Al Señor clamé estando en angustia y Él me respondió. Bueno, pues estará con nosotros, pues estará por ahí el hermano Saúl y sus teclados de Tampico, Tamaulipas. Él estará ministrando también con esta forma de alabar a Dios tan especial que Dios le ha dado a nuestro hermano. La palabra dice, cantar alegres a Dios, habitantes de toda la tierra, y servir al Señor con alegría. Dijo el salmista, yo me alegré con los que me decían, a la casa del Señor iremos. Salmo 95, venid, celebremos alegremente, cantemos con júbilo a la roca de nuestra salvación. Cantad a Dios, cantad, cantad a nuestro Rey, porque Él es el Rey de toda la tierra. La palabra dice, pueblos todos, batid las manos, aclamad a Dios con voz de júbilo. La invitación atenta y cordial en el nombre bendito de Cristo, para todo el pueblo, para todo público, para todas las personas, porque el Señor dice, está escrito en la palabra, el Maestro está aquí y te llama, amístate ahora con Dios y tendrás paz y por ello te vendrá bien. Toma ahora la ley de su boca, pon sus palabras en tu corazón, si te tornares al Omnipotente serás edificado y alejarás de tu tienda la aflicción y tendrás plata a montones. Mío es el oro, mío es la plata, dice el Señor de los ejércitos. Del Señor es la tierra y su plenitud, el mundo y los que en él habitan. Por el Señor somos, por él nos movemos, por él vivimos. Pueblo suyo somos y ovejas de su prado. El Espíritu Santo dice, si hoy oyeres la voz de Dios, no endurezcas tu corazón. Dame, hijo mío, tu corazón, miren tus ojos por mis caminos. Aquí yo estoy a la puerta y llamo, si alguno oye mi voz y abre la puerta, entraré a él, cenaré con él y él conmigo. Como está escrito, cosas que ojo no vio, ni oído oyó, ni han subido en corazón de hombre, son las que Dios ha preparado para los que le aman, pero estas cosas Dios nos las ha revelado por el Espíritu, porque el Espíritu todo lo escudriña, aún lo profundo de Dios. Apreciables amigos, la palabra dice, este es el día que hizo el Señor, nos gozaremos y alegraremos en él. Apreciables amigos, le estamos recordando estas actividades, esta campaña al aire libre para todo el público, ahí en el Parque Aztlán, ahí pues rumbo a San Bernabé, por ahí está esta, pues este lugar donde pues primeramente el Señor confiamos que Dios bendecirá a sus hijos, porque Dios ha prometido enviar la lluvia temprana y la lluvia tardía. La lluvia es sinónimo de Dios. La palabra dice que Elías oró y el cielo dio lluvia y la tierra produjo su fruto. Apreciables amigos, qué maravillosa la palabra del Señor allá en el primer libro, pues de Reyes, el primer libro de Reyes. Ahí relata la palabra después de que Israel le dio la espalda a Baal y se puso a cuentas con Dios, porque pues con Dios tenemos todo que ganar y nada que perder. La palabra dice, es hermosa la heredad que me ha tocado. ¿A quién tengo yo en los cielos sino a ti? Y fuera de ti, Dios, nada deseo en la tierra. Hay que aprovechar la bendición. La palabra dice, amístate ahora con Dios y tendrás paz, y por ello te vendrá bien. La bendición de Dios es la que enriquece y no añade tristeza con ella. La palabra dice que el Señor dará poder a su pueblo y que Jehová bendecirá a su pueblo con paz. La bendición sacerdotal, la palabra dice que Dios le dijo a su siervo, a Aarón, le dijo, así bendecirás a mi pueblo y pondrás mi nombre sobre ellos y yo los bendeciré. Dice que pues el Señor le dijo, bendecirás a mi pueblo, le dirás, Jehová te bendiga y te guarde, Jehová haga resplandecer su rostro sobre ti y tenga de ti misericordia, Jehová alce a ti su rostro y ponga en ti paz. Maravilloso, la palabra de Dios maravillosa, las bendiciones de Dios que Dios ha dado a su pueblo, nos han sido dadas preciosas y grandísimas promesas. La palabra dice, yendo a predicar el Evangelio, dice que yendo a predicar diciendo el reino de los cielos se ha acercado, sanen enfermos, limpien leprosos, resuciten muertos, echen fuera demonios, de gracia recibieron, den de gracia. Qué bueno que pues el Señor sigue haciendo maravillas. La palabra dice, aquí yo obro una obra en vuestros días que si lo contareis no la creeréis. Repito la fecha, desde este lunes 15 al domingo 21 de junio, de lunes a domingo, iniciando desde las 5 de la tarde, ahí en el Parque Aztlán, frente, pues a la parada, ahí frente a la parada del metro Talleres, allí por rumbo a San Bernabé. Por ahí estaremos con esta campaña al aire libre para todo el público. Ven con nosotros y te haremos bien porque hemos hallado a Cristo. La palabra dice, el Maestro está aquí y te llama. El Señor dice, vengan y estemos a cuentas, y sus pecados fueran como la grana, como la nieve serán blanquecidos, si fueran rojos como el carmesí, vendrán a ser como la blanca lana. La sangre de Jesucristo nos limpia de todo pecado. Jesucristo es el Cordero de Dios que quita el pecado del mundo. Si confesamos nuestros pecados a Cristo, Él es fiel y justo para perdonarnos y limpiarnos de toda maldad. La palabra nos recuerda, pues allá en Primera de Juan capítulo 2, por allá por el verso 1, dice, hijitos, que estas cosas les escribo para que no pequen. Si alguno hubiere pecado, abogado tenemos para con el Padre, a Jesucristo el justo. Él es la propiciación por nuestros pecados, y no solo por los nuestros, sino también por los de todo el mundo. Jesucristo no está muerto, Él está vivo. La palabra dice, ¿por qué buscas entre los muertos al que vive? La palabra nos recuerda allá en el libro de Job, el patriarca, allá en el capítulo 19, verso 25. Yo sé que mi Redentor vive. Yo sé que mi Redentor vive, dijo Pablo Yo les he enseñado lo que a sí mismo recibí, que Cristo murió por nuestros pecados conforme a las Escrituras y fue sepultado y resucitó al tercer día conforme a las Escrituras. La palabra del Señor nos dice, mis apreciables amigos, en Juan 11:25 Jesús dijo, yo soy la resurrección y la vida, el que crea en mí aunque esté muerto vivirá, y todo aquel que vive y cree en mí no morirá eternamente. Jesús dijo, de cierto les digo, yo soy la puerta de las ovejas, el que por mí entrare será salvo. Jesús dijo, yo soy el camino, la verdad y la vida, nadie viene al Padre sino por mí. Porque hay un solo Dios y así mismo un solo mediador entre Dios y los hombres, Jesucristo hombre. Cristo subiendo a lo alto llevó cautiva la cautividad y dio dones a los hombres. Él mismo constituyó a unos apóstoles, profetas, pastores, evangelistas y maestros. Su gloria cubrió los cielos, la tierra se llenó de su alabanza, el resplandor fue como la luz, rayos brillantes salían de su mano, y ahí estaba escondido su poder. En Hechos 1:8 Jesús dijo, recibiréis poder cuando haya venido sobre vosotros el Espíritu Santo, me seréis testigos en Jerusalén, en toda Judea y en Samaria, y hasta lo último de la tierra. Cuando se cumplieron los días del Pentecostés, estaban todos unánimes juntos, de repente vino un estruendo recio, el cual llenó toda la casa donde estaban sentados. Se les aparecieron lenguas repartidas como de fuego que se sentó sobre cada uno de ellos, y fueron todos llenos del Espíritu Santo y comenzaron a hablar en otras lenguas como el Espíritu les daba que hablasen. Los discípulos estaban llenos de gozo y del Espíritu Santo. La palabra dice que Dios no da su Espíritu con medida. Dios es el Dios ilimitado. Él es el obrador de milagros. Él es el Shaddai, el Dios todopoderoso, el Dios todosuficiente. Porque, pues, Dios no cambia. La palabra dice, yo, Jehová, no cambio. Ahí en el libro de Malaquías 3, verso 6, la palabra dice que en Dios no hay mudanza ni sombra de variación. El cielo y la tierra pasarán, pero mis palabras no pasarán. Se seca la hierba, se marchita la flor, pero la palabra del Dios nuestro permanece para siempre. Apreciables amigos, número 23:19 dice que Dios no es hombre para que mienta, ni hijo de hombre para que se arrepienta. Lo que él habló no lo hará y lo que él dijo no lo ejecutará. Dios hace milagros, maravillas, señales y prodigios porque él es bueno, porque a él le place bendecir a sus hijos. Jesús dijo a la mujer cananea, griega, sirofenisa, le dijo que no era correcto echar el pan de los hijos a los perrillos. Pero esta mujer estaba tan llena de necesidad y también de fe, le dijo, sí, Señor, que es cierto que el pan es para los hijos, y que no es correcto echar el pan de los hijos a los perrillos, a los gentiles o a las gentiles. Pero Señor, aún los perrillos comen de las migajas que caen de la mesa de los amos. Qué maravillosa es la fe, qué preciosa es la fe en nuestro Señor Jesucristo. Jesús le dijo a esta mujer porque ella se estaba poniendo en el lugar de los perrillos porque así era. Pues hay que ser inteligentes, hay que saber pedir. Ella le dijo, no, Señor, yo no vengo por un pan, ese es para los hijos, para Israel. Yo vengo en una posición de una perra, de una perrilla, que pues los perrillos comen de las migajas que caen de la mesa de los amos. Yo vengo por una migaja. Eres tan poderoso que no necesito el pan completo, necesito nomás una migaja, y con una migaja que dejes caer de la mesa, mi problema está solucionado. Qué maravilloso es creerle a Dios. Qué maravilloso es. Qué maravilloso es. Qué maravilloso es confiar en el Señor. Qué maravilloso es. Qué maravilloso es. Qué maravilloso es confiar en el Señor. Mis apreciables amigos, dichosa la persona que en Dios confía. La Escritura dice que el que en Él creyere no será avergonzado. Le estamos invitando a esta campaña que a partir del día 15, el lunes 15 al domingo 21 de este presente mes de junio, lunes 15 al domingo 21 de junio, ahí en el Parque Aztlán al aire libre, ahí frente a la estación del Metro Talleres, ahí estaremos para la gloria de Dios. Bueno, pues estará este grupo, bueno, estarán los Vencedores de Galeana, estarán también pues muchos músicos, porque pues gracias a Dios que tenemos muchos conocidos, muchos amigos muy entusiastas, muy fervientes, que aman mucho al Señor, aman mucho la obra del Señor. Y qué bueno, porque el hermano Saúl Esparza, de allá de Tampico, Tamaulipas, un hermanito muy, pues muy esforzado. Él ha trabajado mucho para el Señor en muchas partes, allá en la Huasteca Potosina, por todos esos lugares de la Huasteca, estos lugares tan bonitos. Bueno, si usted no conoce San Luis Potosí, a lo mejor usted conoce de Matehuala para allá, allá en el altiplano, allá esa área de San Luis. Bueno, pues hay un área de San Luis muy desértica, así ha sido San Luis Potosí, que le diré, por allá por Charca, San Luis Potosí, por, ¿cómo se llama? Venado, San Luis Potosí, Moctezuma, Agualulco, todos estos lugares de San Luis. Pero está aquella área que, pues es un paraíso, estos lugares turísticos como Aquismón, por allá por Axtla de Terrazas, por Tamasopo, es muy bonito por allá por Ciudad Valles, San Luis Potosí. Yo animo mucho a una hermanita que le decimos Oris, así de, ya, pues, esta joven le decimos, pues, que nos acompañe. Y, ay, Dios, pues, cuando le decimos que vaya con nosotros, pues, dice algo así como, ay, Dios. Ay, con esos ánimos hasta como quién sabe qué nos pasa a nosotros. Pues no quiere ir a ese paraíso tan bonito. Y yo mismo la animo, yo que no soy de allá, le digo, pues, oiga, pues si esa autopista que hicieron de primer mundo, oye, la autopista gratis. No, pues yo digo que mejor no digo nada. Entonces, pues, con la ayuda del Señor, pues, ahí tenemos estos lugares maravillosos de nuestro México. Bueno, pues allá un servidor ya tiene un tiempo de estar pues yendo a muchas comunidades, a muchos ejidos, Dios me ha permitido la bendición, la dicha de ir a estos lugares, pues que yo digo que, pues si a mí me dicen que la Huasteca y voy a decir, pues es que, pues es que son lugares muy bonitos que Dios le plació, estos lugarcitos que, bueno, donde hemos ido a predicar el Evangelio a muchos lugares, y se alienta uno mucho cuando ve uno personitas de grande edad que nos acompañan, hermanitos de más de 80 años de edad, oiga, cerca de 90, y que algunos están pastoreando allá en la Huasteca Potosina, algunos hermanitos estuve no hace muchos días por allá en una parte bien alta, por allá por el municipio de Coscatlán, y pues allá estuvimos ministrando la palabra del Señor, y pues un pastor, un consiervo, un hombre de Dios de mucha edad, pues a él le falta el brazo izquierdo, si la memoria de elefante no me traiciona, pero el hombre de Dios ahí está firme, trabajándole a Dios con mucho ánimo. Qué bueno por las gentes que nos ponen la muestra, que nos ponen el ejemplo. He estado predicando con pastoras, algunas relativamente jóvenes y otras de grande edad. ¿Cómo no se va a animar por ver gente de grande edad que con mucho amor por Cristo, con mucho, con todo el corazón, sirviéndole al Rey de Reyes y Señor de Señores? Ejemplos muy bonitos que no tenemos más que dar gracias a Dios por esas mujeres de Dios, mujeres ungidas, mujeres con gracia de Dios, esforzadas y valientes, y pues no hay más que dar gracias. Quiero agradecer a los amigos de, pues, los discípulos de Cristo, gente que nos han abierto las puertas por allá, allá por estos ejidos, el ejido Calmecayo, allá en este municipio de Coscatlán, muchos pueblitos que, pues algunos sí, el nombre está difícil, que Barrio Totoac, que Amasha, no, pues ya está, ya necesito que, pues que la hermana que le mencionaba hace rato, la hermana Oris, pues es, no sé si es maestra en náhuatl, sabe mucho el dialecto ella por allá, y pues qué bueno, porque a veces necesitamos intérprete, sinceramente necesitamos intérprete, porque pues hay mucha necesidad y queremos darnos a entender con la gente en estos lugares. Entonces, pues, a veces que la hermana Oris no quiere acompañarnos, de que hay, no. Pues sí nos da cuidado, porque pues por ahí hay una niña que se llama Tamarita, que cuando oye que dice que hay, pues oiga, de rato Tamarita está diciendo que no a todo lo que da, pues ¿quién nos entiende? Pero bueno,

que Dios nos ayude. Como dice la palabra, heme aquí, envíame a mí, pero pues la raza de ahora dice, heme aquí, envía a Tamarita, heme aquí, envía a Sutanito, heme aquí, envía a Perenganito. Oiga, que Dios nos ayude. La palabra dice que el Señor relató una parábola de un señor que mandó a sus hijos a trabajar a su viña. Le dijo a uno de ellos, hijo, ve a mi viña a trabajar. Y la palabra dice que dijo, sí voy a tu viña a trabajar, y no fue. Al otro le dijo, hijo, ve a mi viña a trabajar. Y dijo, no voy. Se enojó. Le entró la mina de Veracruz, chico. Pero luego se arrepintió y fue. El que dijo que sí, no fue. Y el que dijo que no, se arrepintió y fue. Apreciables amigos, qué bueno cuando nos enmendamos. Porque Dios quiere un pueblo, pues que reconozcamos nuestras fallas, nuestros errores, nuestras faltas, nuestros pecados, y que, pues, que rectifiquemos el camino, que nos enmendemos. La palabra, pues, nos enseña cómo Dios dice que nos paremos en los caminos y que miremos y que preguntemos por la senda antigua, cuál es el buen camino, y anda por él. Apreciables amigos, qué bueno es Dios, que cuando reconocemos, como el hijo pródigo, que dice la palabra que derrochó sus bienes, la herencia, y dice que, pues que todo lo que le comenzó a faltar, le faltaron los amigotes, le faltaron las amigas, niñas, le faltaron las fuerzas, le faltó la salud, le faltaron los dineros, hermano, los dineros. Se le acabaron los dineros. Yo estuve por allá en Minatitlán, Veracruz, en Coatzacoalcos, Veracruz. Pues hay un lugar que se llama Cosoleacaqui, por allá. Y allá anduvimos en lugares muy apartados, con gente muy pobre, muy necesitada de todo. Y en esos días, pues cerraron la refinería por allá y mucha gente quedó sin trabajo, se le acabó el trabajo, pero les dieron una feriecita muy considerable. Qué bueno por la gente que sabe administrar los dineros. Los dineros, hermano, los dineros. Y pues resulta de que pues la mayoría no supo, creo que administrar esos dineritos, producto de toda una vida de trabajo. Y pues, oiga, había, dice, como dice la raza, había más cantinas que gente. Cantinas por aquí, cantinas por allá, cantinas más allá. Y no, pues nomás se oía el acordeón tremendo. Nomás se oía la música tremenda, el merequetengue, el jolgorio, el merecumbé. Oiga, pues y pues a todo lo que daban las cantinas de buena y de mala muerte. Entonces, pues allá me tocó andar en esos días. Fui varias ocasiones a hacer campañas para allá. Y oiga, yo creo que se les acabó los dineros. Los dineros, hermano.

0: Después vimos que se vino una desbandada acá por Cadereyta, Nueva York. Acá bien contentos y felices vinieron a parar. Yo recuerdo que andé haciendo una campaña por ahí por una colonia que, pues que creo que se llama Carlos Salinas de Gortari, ahí en Cadereyta. Bueno, es para toda la gente que nos escucha por estos lugares. Bendiciones para todos. Y pues allá se le acabaron los dineros a la gente y pues a buscarle, porque no hay de otra. Yo recuerdo que pues en vicios, en mujeres, en quién sabe qué diversiones, a la gente se le acabaron los dineros. El pobre que nunca tiene y que llega a tener, loco, se quiere volver. Y pues yo creo que se les acabaron los dineros porque pues se vino la desbandada desde allá, desde estos lugares de Cosamaloapan, desde este lugar, Coatzacoalcos, Veracruz y Mina, Minatitlán. La raza le dice Mina. Bueno, pues se acaban los dineros. Por eso la palabra dice que no pongamos la confianza en las riquezas porque le salen alas. Pero el amor al dinero es la raíz de todos los males. Entonces, mis apreciables amigos, el pródigo quedó arrín, malgastó todo, derrochó, y ya que malgastó todo, pues se vino una hambruna, se le vino el mundo encima, y el gruñidero de tripas, como dice la gente chusca, que no les baila un frijol en 100 metros de tripa. Y entonces él pidió trabajo, lo mandaron a apacentar cerdos, marranos, marruscos, puerquitos, chanchitos, cerditos, cochinitos. Le dieron ese trabajito de apacentar cerdos. Este hombre con mucha hambre deseaba llenar su vientre de las algarrobas que comían los cerdos, pero nadie se las daba. Volviendo en sí, dijo: ¿cuántos jornaleros en la casa de mi padre tienen abundancia de pan y yo aquí perezco de hambre? Me levantaré e iré a mi padre y le diré: padre, he pecado contra el cielo y contra ti, ya no soy digno de ser llamado tu hijo. Hazme como uno de tus criados, de tus jornaleros. Aquel padre amoroso corrió hacia su hijo, le abrazó, le besó, ordenó que le pusieran el principal vestido, que le pusieran anillo en su dedo, calzado en sus pies, y que mataran el becerro gordo y que hicieran fiesta, porque el hijo muerto había revivido, el hijo perdido había sido hallado, y comenzaron a regocijarse. Así les digo que hay gozo delante de los ángeles de Dios por un pecador que se arrepiente, que por 99 justos que no necesitan de arrepentimiento. Pablo dijo: arrepiéntanse, dijo Jesús, arrepentidos y creer al evangelio. Pablo dijo: no me avergüenzo del evangelio, porque el evangelio es potencia de Dios para salvación a todo aquel que cree, al judío primeramente y también al griego. Y les dijo: ir por todo el mundo y predicar el evangelio a toda criatura. El que creyere y fuera bautizado será salvo, mas el que no creyere será condenado. Y estas señales seguirán a los que creen: en mi nombre echarán fuera demonios, hablarán nuevas lenguas, quitarán serpientes, y vivieren cosa mortífera, no les dañará. Y sobre los enfermos pondrán las manos y los enfermos sanarán. Y ellos salieron predicando por todas partes, obrando con ellos el Señor y confirmando la palabra con las señales que le seguían, testificando juntamente con ellos Dios con milagros, con maravillas y repartimientos del Espíritu Santo según su voluntad. Apreciables amigos, aquí estamos en esta hermosísima tarde, en esta hermosísima hora, invitándole a esta campaña, lunes 15 al domingo 21 de junio. 15 al 21 de junio, iniciamos desde las 5 de la tarde, si Dios nos permite la vida, y nos bendice con estos climas tan, pues tan agradables, mucho muy agradables, ni modo de andarnos quejando, que está muy, quién sabe cómo está el clima, no hombre, sí, oiga, después de tantos años que para estas fechas ya parecíamos pollos usados, los calorcitos, los calorcitos monterreyenos, aquí estos calores de, pues oiga, de 40 grados o más, con sensación térmica, dicen los que saben, de quién sabe cuántos grados. Entonces, mis apreciables amigos, qué bueno es Dios que nos bendice con estos climas, que pues no podemos quejarnos, no podemos ponernos en un plan de, pues de que no, que el tiempo está muy feíto, primero que porque hace calor y luego que porque no hace calor, luego porque llueve y luego porque no llueve y luego porque ventea y luego porque hace frío. Ay, ¿quién nos entiende? ¿Quién nos entiende a los seres humanos que pues hay que dar gracias? Hay que ser agradecidos, hay que bendecir a Dios en todo tiempo, hay que darle toda la gloria a Dios porque el Señor ha sido muy bueno con nosotros. Y pues aquí donde estoy, aquí tengo un gatito, a este gatito lo atropellaron. Cuando estaba chiquito, pues a este gato, pues pasó un carro, una camioneta aquí enfrente, y pues nomás se oyó el golpe, el ruidazo, porque pues pasó esta camioneta o carro, y se llevó me pasó las ruedas por aquí, por la mitad de su cuerpecito caraqueño. El gatito empezó a vomitar sangre, le quebró los dientes, salía, pues estaba gritando el animalito, salía a recogerlo, estaba muy chiquito, muy, muy flaco también. Yo creo que no le bailaba un frijol en 100 metros de tripa, pero salí y me dio mucha compasión el animalito. Traté de ir a levantarlo ahí donde lo dejó, pues casi embarrado, y pues gracias a Dios que, aunque se las vio muy muy duras, el gatito se metió con sus patitas delanteras arrastrando su cuerpecito trasero, y pues resulta de que me puse a orar por este gatito. Estaba vomitando sangre. Luego el estomaguito le estaba funcionando a 1,000 por hora, sí, bien acelerado. Ya que pasó buen tiempo, yo permanecí orando y luego se le empezó la respiración muy dificultosa. O sea, con mucha dificultad empezó a respirar. Yo pensando que era los últimos suspiros del gatito, y llorando y llorando y clamando, resulta de que yo, mientras oraba, estaba pensando que por el accidente que tuvo, pues que iba a arrastrarse toda la vida, sus patitas traseras, y empecé a idearme qué hacer para que, hacerle un carrito para que sus patitas traseras pudieran andar sobre ruedas. No, pues no fue necesario. Pasaron los días y seguía en oración, no se murió el animalito, y primero, pues con un pie empezó a, con mucha dificultad a caminar, con una pata trasera, y para cuando acordé, pues el Señor hizo la obra completa, y pues le queríamos poner Lázaro, Lázaro, Lázaro, Lázaro, Lázaro. Pues gracias a Dios que hasta ahorita este gatito aquí está bien sano, completamente sano, porque Dios es muy bueno, no nomás con nosotros los seres humanos, también con los, con estos animalitos, estos niños. Y cómo no dar gracias a Dios, pues en todo se ha manifestado la mano del Señor para con nosotros, y pues no tenemos más que gratitud, agradecimiento para con sus hijos, por sus bendiciones espirituales, materiales, morales y físicas. Bueno, pues le hacemos la invitación atenta y cordial para que nos acompañe a estas actividades, esta campaña de salvación y milagros de fe, ahí en el Parque Aztlán, al aire libre, ahí cruzando, pues ahí enfrente del Parque Aztlán, enfrente del parada del metro, pues Talleres, Parque Aztlán, enfrente de la parada del metro Talleres, ahí por rumbo a San Bernabé, por ahí está este parque, ya conocido de muchas personas, mucha gente que va para Villa de García. Bueno, pues ahí toman, ahí se bajan del metro y toman el camión, el urbano, el transporte público que los traslada allá por todo ese rumbo de Villa de García. Así es de que, mis apreciables amigos, ahí estamos haciéndole la invitación a usted y a su apreciable familia esta campaña, lunes a domingo 15 al 21 de junio, iniciamos desde las 5 de la tarde. Habrá mucha música, muchos músicos, muchos cantantes que estarán pues juntamente con nosotros o nosotros juntamente con ellos, alabando a Dios en la hermosura de su santidad. Como está escrito, no a nosotros, oh Señor, no a nosotros, sino a tu nombre la gloria, por tu misericordia y por tu verdad. 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Bueno, pues ahí está esta campaña gratuita, gratis, gratis, gratis, al aire libre, ahí en frente a la estación del Metro Talleres, ahí está el Parque Aztlán, allá en San Bernabé, el Parque Aztlán, frente a la estación del Metro Talleres, ahí estará llevándose a cabo esta campaña al aire libre. Repito, estará el hermano Saúl y sus teclados, un hombre que toca con las manos y con los pies.
1: Son las tres en punto.
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1: Muy buenas tardes, tengan todos mis amados hermanos en Cristo, mis amadas hermanas en Cristo, donde quiera que se encuentren, donde quiera que estén, en sus hogares, alguien que está allí en su taxi, su automóvil, su Uber o en su tráiler. Les doy un caluroso saludo, este es su programa, Un Dios que Oye. Aquí estamos nuevamente, gracias a Dios, para estar compartiendo la palabra del Señor, trayendo una palabra de motivación, una palabra de aliento, para que cada uno siga adelante. Gloria a Dios. Y le vamos a dar un teléfono para que nos mande un mensaje de WhatsApp solamente, y después de la media hora nos puede marcar. Es el 811-499-2230. Una vez más, 811-499-2230. Solamente mensajes de WhatsApp. Después de la media hora puede estarnos marcando para así recibir de sus necesidades, peticiones o cualquiera que sea esta. Gloria a Dios. Muy bien, pues tenemos aquí un aviso también que el día de mañana, 7 de junio, a las 5 de la tarde, vamos a estar llevando la palabra de Dios allá, a Misión Último Tiempo, Colonia Miguel Alemán, en la calle Secta Oriente 103, ahí con nuestra hermana Pedraza. Gloria a Dios. Así que si vive por aquel, de aquel lado, los esperamos para estar escuchando la palabra del Señor. Amén. Muy bien. Damos gracias a Dios por todo, por aquellos que nos escuchan en lo más recóndito de nuestro estado de Nuevo León y Tamaulipas, Coahuila, donde quiera que se encuentren, y las rancherías por allá por Los Ramones, por allá por Rayones, por donde llega la palabra del Señor, General Terán, los municipios conurbados. Y aquí estamos para llevarles palabra, y ahí todos los que andan manejando aquí mismo en la ciudad, recibe un caluroso saludo. Está por allí nuestro hermano colaborador también, ahorita está accidentado nuestro hermano Raúl Mendoza, vamos a estar orando por él. Gloria a Dios. Y así entramos la palabra de Dios, bendito sea su santo nombre. Y la palabra de Dios que vamos a leer se encuentra allí en Filipenses 4:3. Es un verso muy conocido. Es en el nombre del Padre, del Hijo y del Espíritu Santo. Todo lo puedo en Cristo que me fortalece. A ver si se la aprende de memoria. Todo lo puedo en Cristo que me fortalece. Amén. Gloria a Dios. Entonces el tema del día de hoy es espera en Dios. Espera en Dios. Gracias a Dios que nosotros tenemos el privilegio de que cuando estamos en alguna situación difícil, podemos clamar a Él, al Señor Jesucristo, y Él nos oye. Él viene a ayudarnos en cualquier situación de nuestra vida, de las cosas que muchas veces no nos gusta, pero las tenemos que pasar. Bendito sea Dios, porque hay luchas, hay pruebas. Hay situaciones adversas, como os digo, que a algunos no nos gusta. Nos gusta todo lo bueno, todas las bendiciones, pero cuando vienen alguna situación difícil y no la vemos llegar, pues ahí es donde estamos siendo probados muchas veces. Pero hay que tener paciencia porque el Señor es el que nos va también a sacar de ahí. Bendito sea Dios, porque Él mismo nos dice en su palabra, ahí en Josué 1:9 también, mira que te mando, que te esfuerces, que seas muy valiente, no temas ni desmayes, que Jehová tu Dios estará contigo en donde quiera que vayas. En ocasiones las situaciones nos agobian, nos entristecen y tal parece que desmayamos. Pero sabemos también que alguien está de nuestro lado. Jesús va con nosotros. Él camina con nosotros. En situaciones hermosas, bonitas, pero también en situaciones difíciles. Así que el Señor está con nosotros. Espera en Dios, dice su palabra. Espera en Él, porque Él no está lejos de ti. Él va de tu lado. Hay un cántico que dice, mi vida está confiada en Dios. El diablo no la puede quitar, porque mi vida está confiada en Dios. Bendito sea su santo nombre. No titubees cuando te encuentras en estas situaciones adversas. No desmayes cuando te sientes allí cansado, triste y agobiado. Si estás enfermo, levántate y dale gracias a Dios, porque la palabra de Dios dice, dad gracias en todo. Pero alguien puede decir, ¿y cómo voy a dar gracias a Dios si yo estoy enfermo? Si no tengo ganas de nada, ¿cómo voy a cantar? ¿Cómo voy a glorificar al Señor si me siento mal? Bendito sea el Señor, que Él permite que pasemos por estas situaciones muchas veces, pero ya luego Él también, así como puso la llaga, así también la puede quitar. Porque Él dice en su palabra así, que Él es el que pone la situación, pero también la quita. Y si vemos esta palabra, la podemos encontrar en Isaías, capítulo 45, y verso 5 en delante, dice, yo soy Jehová, y ninguno más hay. No hay Dios fuera de mí. Yo te seguiré, aunque tú no me conociste. Para que se sepa desde el nacimiento del sol y hasta donde se pone, que no hay más que yo. Yo, Jehová, y ninguno más que yo, que formo la luz y creo las tinieblas, que hago la paz y creo la adversidad. Yo soy Jehová, el que hago todo esto. Ahí está la palabra. Entonces no hablamos por hablar. Hablamos porque la palabra del Señor así lo dice. Bendito sea Dios. Allí está dicho todo por el profeta Isaías. Y más claro que el agua no hay. Entonces hay que comprender esta palabra para poder sobrellevar las cargas, las situaciones en la cual pasamos o algún familiar cercano puede estar pasando, pero que nosotros también la llevamos. Bendito sea Dios. Así que mucho ánimo en cualquier situación en que te encuentres, en cualquier cosa que te agobia. Bueno, recuerda que Cristo Jesús va de tu lado. Bendito sea Dios. Jesús es nuestro Señor. Jesús es nuestro sanador. Él es nuestro Salvador. Él es nuestra roca firme. El Todopoderoso, el Gran Yo Soy. Que para lo que para los hombres es imposible, para Dios todo es posible. Bendito sea su nombre. Dios es bueno. Y para siempre es su misericordia. No contenderá para siempre, ni para siempre guardará el enojo, dice la palabra. Así que mucho ánimo. Tal vez, pues tú sabes que pasamos por diferentes circunstancias. En ocasiones por algo que hayamos hecho y el Señor nos está tirando las orejas. Porque dice la palabra también que Él ama a sus hijos y los corrige cuando ve que se están saliendo del carril. Entonces, No te preocupes porque Él te está acercando cada día. Y en cada situación que pasamos en la vida, estamos aprendiendo, porque todo se aprende. No nada más en lo bueno, también en las dificultades, también en las cosas que no nos agrada. También aprendemos de ello. Así que, mucho ánimo, hay que seguir adelante porque Él es nuestro Padre, Él es nuestro Dios y no hay nadie más que Él, el Todopoderoso, el gran Yo Soy, Jesucristo, el Hijo de Dios. Jesús le dijo a Pedro cuando dudó, hombre de poca fe, ¿por qué dudaste? Porque la fe de Pedro divagó cuando empezó a hundir. Se empezó a hundir en medio del alta mar. Porque vio a Jesús que venía caminando sobre las aguas y Pedro, como estaba la tempestad y no se veía muy bien, dijo, eres tú, maestro. Si eres tú, manda que yo vaya contigo. Nos vemos en San Mateo 14, del 28 en adelante. Entonces le respondió Pedro y dijo, Señor, si eres tú, manda que yo vaya a ti sobre las aguas. Él dijo, ven. Y descendiendo Pedro de la barca, andaba sobre las aguas para ir a Jesús. Pero al ver el fuerte viento, tuvo miedo y comenzando a hundirse, dio voces diciendo, Maestro, sálvame. Alabado sea Dios, bendito sea su santo nombre. ¿Cuántas veces no sucede esto? Queremos caminar con Jesús, queremos ir haciendo lo que Él sabe hacer. Pero al momento de la lucha, de la prueba, de la tempestad, y de las cosas que pueden venir, porque el diablo no se queda con las manos cruzadas, sino que te ataca. Y entonces es cuando tu fe divaga, y empiezas a hundirte. Pero en esa hora, clama al Señor, como lo hizo Pedro. Señor, sálvame que perezco. Yo solo no puedo, pero contigo sí. Bendito sea Dios. Así que hay que seguir adelante. Hay que seguir adelante. Todo lo puedo en Cristo que me fortalece. Bendito Dios. Otro pasaje también muy conocido, puesto los ojos en Jesús, el autor y consumador de la fe. En Él. No perdamos la vista en Él. Porque hay muchos que ponen la vista en el hombre, en otras cosas que no es Dios, que no es lo que nos enseña la palabra. No. Aquí nos advierte la palabra que tenemos que ver a Jesús solamente. Bendito sea el nombre de nuestro Padre. Y aquí estamos mirando lo que Jesús hizo y lo que Jesús sigue haciendo. Jesús nos entiende. Dios nos entiende todo porque sabe que somos humanos. Y somos faltosos. Nos entra la duda. En vez de tener fe, viene la duda. El mismo discípulo de Jesús, llamado Tomás, dijo a sus compañeros cuando dijeron, aquí está el Maestro, ha resucitado. Y él dijo, si no veo, no creo. También dijo, si no meto mis dedos donde estuvieron los clavos, no creeré. Y 8 días después, Jesús se presentó ante sus discípulos y vio allí a Tomás. Se dirigió con él y le dijo: Tomás, ven, mete tu dedo en donde estuvieron los clavos. Ya no seas más incrédulo, sino creyente. Entonces Tomás cayó de rodillas y le dijo: Señor mío y Dios mío. Jesús le dijo: ¿Por qué has visto, Tomás, creíste? Más bienaventurados son los que no vieron y creyeron, que somos nosotros, alabado sea Dios. Nosotros nunca le vimos. Nos llegó la palabra de una u otra forma, nos llegó. Y entendimos, después vino el Espíritu Santo a enseñarnos cada día más y más, mostrándonos su gloria y su poder sobrenatural. Bendito sea Dios. Por eso le alabamos, por eso le adoramos, por eso damos a conocer su gloria, su poder, lo que Él hace. Bendito sea Dios. Y ahí en 2 Corintios capítulo 4, verso 3 dice: Pero dice, teniendo el mismo espíritu de fe, conforme lo que está escrito, creí, por lo cual también hablé. Nosotros también creemos, por lo cual también hablamos. Alabado sea Dios. Hemos visto su gloria, hemos visto su poder sobrenatural. Y no solamente en las vidas en las cuales predicamos, sino en nuestras mismas vidas, en nuestra propia familia. Hemos visto cómo el Todopoderoso se ha manifestado en grande y así enseñarnos todo lo que Él sabe hacer. ¿Cómo no agradecerle? ¿Cómo no decir alta voz que Él es el único? Que Él es el único que puede calmar la tempestad. Que Él es el único que puede poner el bálsamo fresco para las heridas. Él es el que hace la obra completa. Así que, hoy por hoy, no importa la aflicción, no importa la situación en la cual tú te encuentras, Él te hace la invitación: ven a Él. Ven a Él. La palabra de Dios dice también: sécase la hierba, marchítese la flor, pero la palabra del Señor permanece para siempre. Bendito sea Dios. Desde que hemos caminado con Dios, Él siempre ha sido fiel. Nunca nos ha desamparado. Nunca nos ha dejado. Ángeles que envía, aunque no los vemos, pero Él las transforma en personas cuando vienen y cuando estamos en una situación difícil. Él es el que hace todo. Así que, ¿cuál es tu situación ahí donde te encuentras? ¿Estás agobiado por una situación difícil que para ti es difícil, pero sabiendo que Dios... Para Dios todo es posible? Ven a Él. Él quiere ayudarte a llevar esas cargas. Ven a Él. Porque Él dijo: sé fiel hasta la muerte y yo te daré la corona de la vida. Porque sus promesas son fieles. Él no cambia. Cuando promete algo, lo hace. Y hoy estamos leyendo las Sagradas Escrituras, donde nos enseña, donde nos dice, no te dejaré ni te desampararé. Bendito sea Dios. Aleluya. Así que manda tu mensaje, aquí estamos. Gloria a Dios, para estar ya casi orando ya, sí, para entregar este micrófono. Gloria a Dios. Pero sin antes, escuchamos un corto alabanza y gózate en el Señor. Amén. Gloria a Dios. Gracias a Dios por su don inefable. Gracias a Dios por todo lo que Él hace y por todo lo que seguirá haciendo. Aleluya. Bendito sea Dios. Aleluya. Aquí está.

0: Gloria a Dios. Oramos por las necesidades sobresalientes, apremiantes, urgentes. Oramos por nuestro hermano Raúl Mendoza, que tuvo un accidente. Se fracturó la pierna, pero el Señor es bueno. Padre, en el nombre de Jesús, aquí estamos ante tu divina presencia, Señor, para pedirte por nuestro hermano, bendito Dios del cielo, que pueda, bendito Dios, sanarle completamente esa pierna que se le fracturó. Tú eres poderoso, bendito Dios del cielo. En el nombre de Jesús te pedimos que esos huesos quedan soldados completamente. En tu nombre, Jesús. También te rogamos por mi hermana Francisca, que está grave en la ciudad de Oaxaca, Padre, y ayúdala, bendito Dios del cielo. Ya que está allí, bendito Dios del cielo, ya salió de la operación, pero está allí todavía en reposo, Padre. Sánale completamente si es tu voluntad, Señor, en el nombre de Jesús. Oramos y intercedemos por cada vida que está pasando por circunstancias difíciles. Allá en su casa, en el hospital o en un asilo. Guarda a nuestro hermano Irma Cabello, que se encuentra en el asilo, Señor. Protégele. Se con su nietecito, bendito Dios del cielo también. En su necesidad. Si aún está enfermito todavía, sánale, Padre. En el nombre de Jesús. Y te damos gracias porque tú eres el mismo de ayer, de hoy y por los siglos. Amén y amén. Gloria a Dios. Damos gracias a Dios por este tiempo donde hemos estado compartiendo la palabra, esperando que haya sido de bendición para tu vida. Y que el próximo sábado estaremos nuevamente en este lugar, proclamando el reino del Señor, dando una palabra de aliento y de vida y de motivación para que sigas adelante. Gloria a Dios, y la palabra del Señor dice, oremos unos por otros. Nuestras actividades, jueves 7:30, estudio bíblico por vía Facebook, Ministerio Evangelístico. Y el viernes 7:30 también oración en este mismo ministerio. Allí puedes entrar en vía Facebook. Gloria a Dios. Y el día de mañana vamos a estar riendo a predicar la palabra donde se necesita. Gloria al Señor. Gracias a Dios por cada uno que ha puesto atención a esta palabra y que haya sido de bendición para su vida. Bien, pues sí, así entregamos este programa y nos escuchamos el próximo sábado a esta misma hora, a esta misma emisora. Dios te bendiga y hasta la próxima.
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0: Gloria a Dios, aleluya. Buenas tardes. Gracias por acompañarnos, gracias por sintonizarnos. Este es su programa Sanando Nuestra Tierra. Hoy, gloria a Dios por estar pendiente nuevamente de esta señal de las ondas radiales, la cual se puede transmitir la palabra de Dios. Hermanos, bienvenidos. Dios me los bendiga. Gracias por sintonizarnos. Recuerden, si usted tiene alguna necesidad, si tiene algún problema, llámenos. El celular es el 811-50-96-857. 811-50-96-857. Recuerde, dice la palabra de Dios, que debemos de compartir las cosas que Dios ha hecho en nuestra vida. Conviene que yo declare los milagros y señales que el Dios Altísimo ha hecho con nosotros. Por eso, hermano, queremos invitarle, si usted tiene alguna necesidad, algún problema, puede llamarnos, aquí estamos para servirle. También quiero hacer la invitación a la iglesia, si usted no tiene un lugar donde congregarse. La iglesia se llama Iglesia Cristiana Casa de Dios. Estamos ubicados en la calle Vicente Guerrero, número 444. Esto es en la colonia Vicente Guerrero, en San Nicolás de los Garza. Invitamos nuevamente a la Iglesia Cristiana Casa de Dios. La dirección es calle Vicente Guerrero, número 444, en la colonia Vicente Guerrero, en San Nicolás de los Garza. Hermanos, tenemos reuniones los domingos, 12 de mediodía, lunes, 8 de la noche, miércoles, 8 de la noche. El lunes tenemos reunión de oración a las 8 de la noche y los miércoles reunión general. Así que si gusta acompañarnos, ahí estamos, hermano, con gusto lo vamos a recibir. Cuando guste, ahí estamos con los brazos abiertos, amén. Y hermanos, el día de hoy tenemos un invitado que nos va a compartir un breve mensaje de la palabra de Dios. Yo sé que Dios siempre trae palabra para su pueblo. La palabra de Dios es viva, eficaz y más cortante que toda espada de filo. Así que Dios tiene cosas grandes y maravillosas en este día que quiere compartir al pueblo de Dios, a la iglesia, a la gente que está escuchando, a la gente que está pasando por problemas, por necesidades. Dios siempre tiene una palabra para su pueblo. Y yo sé que esta palabra va a ser de bendición. Se encuentra conmigo. Ahorita estamos acá en los bautizos en Hidalgo, Nuevo León. Estamos transmitiendo desde Hidalgo, Nuevo León, el nuevo bautizo. Si hay un hermano que quiere compartir una palabra, vamos a dar la oportunidad, hermanos. Yo sé que la palabra de Dios va y es efectiva y hace lo que Dios quiere que haga y lo hace. Entonces vamos a recibir la palabra de Dios en el nombre de Cristo Jesús. Fíjese lo que dice la palabra de Dios.
1: Hola, buenas tardes a todos, hermanos, que nos están sintonizando hoy en esta hora. Y el mensaje que quiero compartirles viene del libro de Efesios, en el capítulo 3, versículo 20, que dice la palabra de Dios en el nombre del Padre, el Hijo y el Espíritu Santo, y aquel que es poderoso para hacer todas las cosas mucho más abundante de lo que pedimos o entendemos según el poder que actúa en nosotros. Y aquella persona, sí, hermanos que nos escuchan, es Dios. Dios soberano, que tiene el poder de hacer aún más grande o darnos más, mucho más de lo que nosotros le pedimos, porque Él siempre está listo y dispuesto a darle a sus hijos a manos llenas. Ya que a veces le pillamos poquito, ¿no? Y de repente Él nos sorprende. Así que siempre que le vayamos a pedir algo, tengamos eso en cuenta, que Él tiene el poder y nos dará mucho más de lo que nosotros le pidamos. Y a veces hasta recibimos cosas que no logramos entender cómo llegan. Por eso aquí dice mucho más de lo que podemos, entendemos. Él nos da. Él sabe qué es lo que necesitamos. Aunque a veces no nos dé exactamente lo que le pidamos, pero Él siempre nos va a dar lo que necesitamos. Él nos ha hecho vencedores, nos ha equipado para cada batalla, y necesitamos eso, lo que necesitamos para salir de ella victoriosos, para salir de ella y librarnos de ellas. Y grande es nuestro Dios, que tiene el poder de hacer todo eso. Así que, hermanos, recuerden, siempre tengan esa palabra en su corazón, de que nunca olviden que nosotros tenemos un Dios que es el dueño de toda la plata y el oro. El Dios lo más preciado que tenía es su hijo amado por nosotros. Y si estuvo dispuesto a hacer eso, a dar a lo más preciado que él tenía, ¿cuánto más no nos dará a través de él? Así que siempre tenemos que recordar y tener eso en nuestro corazón, que Dios ya lo ha dado todo por nosotros. Y todo lo que le pidamos está ahí. Todas las bendiciones que él tiene para nosotros están ahí. Solamente nosotros tenemos que tener la valentía de tomar, de confiar en él, confiar en su palabra, confiar en que sus promesas se cumplen. Y nuestros días van a cambiar. Pero dejémonos guiar por el Espíritu, que aunque él se fue, nuestro Señor Jesucristo se fue y ahora está en el trono, a un lado de Dios. No nos dejó huérfanos, dice su palabra, que nos dejó a su Espíritu aquí, con nosotros. Y hay que dejarnos guiar por ese Espíritu. Hay que dejarnos guiar y orientar. Y siempre va a enderezar nuestros caminos. Siempre está dispuesto a escucharnos, aun cuando pensamos que nadie lo hace. Él está ahí. Gracias. Dios bendiga a todos. Y después,
0: gloria a Dios, hermanos. Esta palabra que acabamos de recibir es de un hermano en Cristo que tiene un testimonio muy hermoso. Él estuvo luchando por mucho tiempo, como muchos jóvenes hoy en día, luchando con esos vicios, pareciera ser que no iba a salir. A mí me gustaría si nos puede compartir entonces un poquito de lo que viviste antes, cómo era tu vida en el pasado. Y ahora, ¿cómo es tu vida ahora que has conocido al Señor? ¿Cuánto tiempo tienes de que has conocido a Dios y que has dejado todo eso? Y queremos entonces, si nos puede dar un consejo, ¿qué consejo le puedes dar a los jóvenes? Platícanos un poquito de la experiencia, lo que tú viviste, y cómo pudiste salir de ese proceso, de esa vida que vivías antes, y ahora cómo estás viviendo una vida en Cristo. Hoy Antonio está aquí presente, déjenme, les permito que nos compartan tantito su testimonio. Gloria a Dios.
1: Gracias, Pastor. Pues sí, es correcto eso, sí. Tuve una lucha intensa yo con el mundo de la drogadicción. De repente mi vida cambió y ese círculo vicioso a veces parece que tiene comienzo, no sabemos

ya cuando menos pensé, ya había pasado un año y lo seguía consumiendo y ya ese mi cuerpo pide más y la dependencia que eso causa. A veces empieza uno con poquito, ¿no? Y ya el cuerpo se pone hace poquito y para volver a sentir lo mismo le pide más y más y más y más y le sigue aumentando. Y entre más le vas dando, vas cediendo a eso, más rápido vas alimentando a otra cosa que ni sabes que está ahí, o así lo sentí yo. Y a veces cuando lo quería dejar, no me dejaba. Intenté ya dejarlo muchas, muchas veces, por mí mismo, por mis propias fuerzas. Y puede que sí lo lograba una semana, dos semanas. De repente, alguien me creía otra vez a lo mismo y volvía. Y el texto de la Biblia, parece que es en el libro de Mateo, no me quiero equivocar, donde habla de que se expulsa a un demonio, y ese demonio no se expulsaba, anda afuera y rondando. Y si no hay a dónde irse, se encuentra a otro siempre, y son pibes de él, y dice, oigan, ¿qué están haciendo aquí? Acompáñenme y acá, en una casa, dice, que está vacía. Y regresa y esa cosa que lo deja uno, regresa con siete cosas peores, y yo así lo sentía, porque cada vez que dejaba de consumir, cuando volví a consumir, consumía más y más y me agarraba más. Y es algo feo. Y otra vez luchaba. Pasaban años. Yo pasé 10 años así. No, de 8 a 9 años. Y yo me veía, yo me decía, ¿qué estoy haciendo? De repente también dice la palabra que le dijo, pero yo que volviendo así, se acuerda uno y se da cuenta que estoy haciendo, porque estoy así, si eso no es lo que yo quiero para mi vida. Y otra vez yo intentaba cambiar, pero por mis propias fuerzas, yo solo, luchando contra alguien que era en ese momento más grande que yo, porque no lo podía vencer solo. Y lo dejaba, y cuando lo dejaba, esta vez duraba un mes, y otra vez volvía lo mismo. A veces sentía algo horrible que cuando quería dormir, sentía que algo me quería atacar. Ya yo dejando la droga, como queriéndola dejar, y cuando quería, al momento de quererme dormir, para mí hace cuenta que me mostraban lo que es estar allá en el infierno, porque sentía que algo me torturaba en cuanto cerraba mis ojos. Cuando no era de una manera, era de otra. Y eso me causaba tanto miedo, tanta inseguridad en dormir, que lo que resultaba haciendo era yéndome otra vez y haciendo lo que el enemigo quería, que era drogarme otra vez para mantenerme despierto. Hasta que un día entendí que hay cosas que uno no puede pelear solo. Una vez el señor, un cristiano, me dio raite y habló conmigo. Y yo aprendí que Dios sí nos escucha. Porque me sentía yo que estaba en camino a casa, lejos de casa, y yo me iba pasando cuando me dio raite. Esa historia se las cuento otro día. Y me dio raíz y me dijo, ¿tú en algún momento? Y me dijo, volteaste el cielo y le pediste a Dios, con todo tu corazón. Y le dijo, sí, sí lo hice. Y quedé tan sorprendido de eso que ni yo lo podía creer. Y ¿cómo supo eso? ¿Cómo supo que yo había hecho eso? Y es cierto eso, que si a Dios lo buscamos de todo corazón, lo encontramos. Y él es el que me ayudó a mí a salir de ese problema que tenía. Un día dije, no, ya es suficiente. Me di cuenta que eso no me lastima solamente a mí. Es algo

0: lastima a tu familia, a tus amigos, a todos tus seres queridos, a tus hermanos. Yo deseo comunicarme con mi mamá que está en otro país. ¿Por qué? Porque prefería andar drogado. Me decían que porque andaba drogado y me enojaba y dejaba de hablarles. Así que esa cosa, esa droga, es la que nos aleja de la familia. Y la familia solamente le quiere a uno ver bien y uno se enoja. Pero hasta que uno entiende que no estamos peleando contra eso, es algo espiritual, y que lo único que nos puede librar de ello es Jesús. Ahí es cuando todo cambia. Cuando invocamos el nombre del Señor, los demonios tiemblan, empiezan a alejar, y más cuando lo seguimos y lo buscamos de todo corazón. Porque yo conozco lo que es andar en este mundo y yo no era feliz. Por más que sonreía a veces con mis amigos, podía contarles chistes y bromear con ellos, pero yo no era feliz por dentro. Mi alma estaba pidiendo a gritos que cambiara. Y gracias a Dios, ese Señor que me dio raíz y me dijo que buscara a Jesús, que no cuestionara a Dios, que solamente le obedezca. Y hoy tomé un paso de obediencia, que es bautizarme. Ya llevo desde el 3 de octubre de 2024 que ya dejé las drogas, de un día para otro. Dios tiene el poder de cambiarnos, porque así pasó conmigo, si lo hizo conmigo. Y hay un joven ahí que está pasando por eso mismo. Créeme que Dios tiene el poder de cambiar tu vida desde la noche a la mañana. A mí nadie me lo contó. No lo leí, no lo vi en ningún documental. Yo lo experimenté y lo viví. De un día para otro, solamente me levanté. Miré todo lo que tenía a mi alrededor. Miré la pipa de la que fumaba. Como siempre la quebraba. Pero esta vez tuve más convicción en mí mismo. Porque ya no estaba solo. Yo había decidido pedirle ayuda a Dios. Al único que me podía librar de eso. Y quebré todo. Limpié mi cuarto, mi casa. Confié en Dios y en sus promesas. En ese versículo que si Jesús nos hace libres, somos libres. Esa libertad es para siempre. Porque Él tiene ese poder de librarnos de toda batalla. Y créeme que si Jesús te libra de lo que tú estás pasando, nunca más vas a pasar por eso. De un día para otro mi vida cambió. De un día para otro tu vida puede cambiar también. Y para bien. Solamente confía en aquel hombre que dio su vida por ti, para que puedas tener esa oportunidad, ese puente, conocer a Dios, de su gloria. Ese amor que te va a transformar de adentro para afuera, que va a cambiar tu vida, que va a restablecer esas relaciones que han estado rotas con tu familia, con tus amigos. Esas relaciones que tú pensabas que eran irremediables, se van a volver a reconciliar. Pues tienes que reconciliarte primeramente con Dios, luego contigo mismo, luego con tu familia. Es un proceso difícil, pero para Dios nada es imposible. Y sí, ya llevo un año, gracias a Dios. Hoy me bauticé, me siento muy feliz, me siento libre. Ahora sonrío y sonrío de adentro hacia afuera. Ahora sí que he querido volver, he sumado de la religión y todo. Ya no puede porque ahora mi casa ya no está vacía, ya está habitada por nuestro Señor y Salvador Jesucristo. Nosotros somos templo del Espíritu Santo y cuando Él mora en nosotros, las tinieblas no pueden asistir ahí. Y huyen. Gracias, hermanos. Gracias, pastor.
1: Dios le bendiga, hermano. Gracias qué bendición poder escuchar este testimonio. Ahorita estamos aquí en los bautizos. Antonio se acaba de bautizar. Después de haber sido libre, las cadenas son rotas, las ataduras son rotas. Es una nueva persona y ahora le sirve a Dios. A ti que estás pasando por luchas, por pruebas, déjame te digo si se puede. Todo lo puedo en Cristo que me fortalece. Solamente tienes que tomar la decisión de pedirle a Dios que entre a tu vida, de pedirle a Dios que te cambie. Tal vez estás pasando por pruebas, por luchas, estás luchando con algún vicio, con alguna droga, con el alcoholismo, el tabaquismo. O sea, hay muchos vicios que hoy en día el mundo está luchando, el mundo está atado con muchos de ellos, pero Jesucristo vino a romper cadenas, vino a romper ataduras, y si tú estás escuchando este testimonio, es porque Dios está hablando a tu vida. Dios trae un consejo, Dios siempre llega a tiempo, y esto que te está diciendo, esta palabra es para ti. Es confirmación a lo que has pedido, a lo que has clamado. Hoy Dios quiere que te acerques a Él. A mí me gustaría orar por ti si estás pasando por alguna lucha, estás pasando por una situación difícil, estás pasando por algún problema, me gustaría orar por ti, porque Dios manda a su pueblo para que oren los unos por los otros. Hermano, pero es que he intentado muchas veces y no lo he podido hacer. Es que solo no lo vas a poder hacer, pero tomado en la mano de Dios, te lo aseguro que sí vas a salir adelante. Jesucristo dijo, yo soy el camino, yo soy la verdad, yo soy la vida. Nadie viene al Padre si no es por mí. Tú que me estás escuchando, si te gustaría pedirle a Dios que te ayude, si te gustaría salir de esa vida en la que has estado viviendo, solamente tienes que hacer una oración conmigo y donde estás. Si vas manejando, haz una pausa. Si estás viendo la televisión, apágala. Ya has comido esta oración, repítela ahí donde te encuentres. Cierra tus ojos y dile, Señor Jesús, repite conmigo, Señor Jesús, en este día yo te doy gracias porque has hablado en mi vida, que siempre me escuchas. Esta palabra, este testimonio ha abierto mis ojos. Dile, Señor, perdóname. Hoy me arrepiento. Hoy quiero pedirte que me perdones. Hoy abro mi corazón para recibirte como mi Señor y mi Salvador. Y quiero pedirte, mi Dios, que estés conmigo todos los días de mi vida y que escribas mi nombre en el libro de la vida. Amén. Si tú has hecho esta oración, ahora Dios está en tu corazón. Ahora ya no va a estar solo. Ahora el día que pidas, Dios está allí dentro de ti y Él te va a escuchar y Él te va a sacar adelante. Yo no digo que los problemas se acabaron, al contrario, a lo mejor vienen más problemas, pero la ventaja que tienes es que hoy Dios está contigo, Dios pelea tus batallas, Dios te va a levantar, Dios te va a la sabiduría, Dios no va a dejar que nada te pase. Confía, Dios está en tu corazón, Él vino para librarte, Él vino para hacer a los libres, hermano. Y hoy Dios te ha hecho libre. Gloria a Dios. Quiero orar por las personas que están escuchando este programa de radio, quiero orar por la vida de Francisco Rodríguez para que Dios los sane completamente, los pies a la cabeza. Quiero orar por la vida de Edith, por la vida de Fernando, por su matrimonio. Quiero orar por la vida de Lupita Guzmán, hermano José Luis, por toda su familia, que siempre están al pendiente de este programa de radio. Que Dios bendiga los negocios, que Dios bendiga a sus hijos, a Eder, que Dios los saque de esos vicios en los cuales no ha podido salir de las deudas, pero yo sé que Dios tiene un plan perfecto para su vida. Quiero orar por la vida de la mamá de Lili, para que Dios la siga sanando, siga haciendo la obra, que el Señor ha comenzado, que toda su familia venga a los pies del Señor. Y quiero orar por todas las personas que están escuchando este programa de radio. Tal vez hoy estás pasando alguna necesidad, hoy estás postrado, estás en cama, estás enfermo, necesitas que Dios haga un milagro, Dios lo puede hacer en este momento. Solamente Dios tiene el poder para levantarte, para sacarte de ese pozo donde te encuentras y Él está aquí esta tarde. Yo quiero orar por los matrimonios para que Dios sea uniendo, los restaurando, para que Dios sea quitando toda raíz de amargura, todo resentimiento, toda ira, todo enojo. Y hay una reconciliación entre los matrimonios. Yo quiero orar por las personas que no conocen de Dios, para que Dios venga a su vida, Dios toque sus corazones y Dios le dé la oportunidad de conocerle. Yo quiero orar por todas las personas que están al pendiente de este programa de radio. Aun y cuando no tengan necesidad, Dios quiere hacer algo en tu vida. Amén. Cierra tus ojos, Padre, y te doy gracias, Señor, por todas las personas que están al pendiente de esta palabra, Señor, por todas las personas que están luchando hoy en día con esos vicios, con la vida del mundo, Señor. Rompe cadenas, ataduras, Señor. Y quita toda obra satánica, Señor. Quita todo demonio que esté cegando su vista, su oído, y que sea libre tu pueblo en el nombre de Cristo Jesús. Yo oro por las personas que están enfermas, las personas que están postradas, las personas que están clamando por un milagro, Señor. Obra, Señor. Quita todo dolor, todo malestar, quita toda inflamación.
2: quita todo dolor muscular, señor. Sea usted poniendo órganos nuevos, riñones nuevos, esas personas que le van a hacer diálisis en el nombre de Cristo Jesús. Declaro que no habrá necesidad por cuanto has creído. Esas personas que aparentemente tienen cáncer, alguna neurona, por aquellas personas que están luchando por ese cáncer, en el nombre de Cristo Jesús le ordeno a esa sangre que se renueve. Ahora le ordeno a esa sangre que sea cambiada por la sangre del Cordero de Dios y toda célula maligna, en el nombre de Cristo Jesús. Se seca ahora, todo tumor se seca, toda inflamación en el cuerpo se desinflama en el nombre de Cristo Jesús. Oro para que Dios sea poniendo riñones nuevos, pulmones nuevos, para que Dios sea poniendo un corazón. Tú que necesitas un trasplante, no vas a ver necesidad, porque hoy Dios está dándote un corazón nuevo. Hoy Dios está poniendo una mente, un cerebro, está desinflamando el cerebro, está quitando todo dolor de espalda en el nombre de Cristo Jesús. Toda diabetes, toda alta presión se va, todo pie diabético, en el nombre de Cristo Jesús hoy cobra vida. Hoy declaro que la vida del Señor Jesucristo que dio en la cruz del Calvario valió la pena, pagó el precio por todas las enfermedades, y declaro sanidad sobre tu vida, sobre tu casa, sobre tu familia, sobre tus seres queridos. Y oro por los matrimonios que están luchando, esos matrimonios que están pasando por necesidad, esos matrimonios que han estado en pleito, tal vez ha habido separación, tal vez ya se fue separado, pero ora a Dios para que en el nombre de Cristo Jesús, lo que Dios une no lo separe el hombre, y ahora hay una reconciliación. Ahora va a haber un encuentro. Prepárate tú que estás teniendo problemas en tu matrimonio. Prepárate tú que estás pidiendo que nuevamente vuelva a ser un mismo matrimonio hermoso, alegre, contento. En el nombre de Cristo Jesús bendigo, Señor, las personas que están escuchando este programa de radio, que están pasando por procesos difíciles en su matrimonio, para que traigas armonía, reconciliación. Oro por las familias, para que haya unidad. Oro por las personas que no conocen de Dios. Mi Dios, envía gente, que esta palabra vaya, llegue hasta los hogares, donde se encuentra la familia, y toque sus corazones, sean restaurados, sean cambiados. Oro por las personas, donde quiera que se encuentre, envía bendición, Señor, a tu pueblo, a tus hijos, a aquellos que escuchan este programa de radio, que esta tarde se suelte una lluvia de bendiciones, que esta tarde los demonios tiemblen, porque hay palabra de Dios que viene a tocar vidas, tocar corazones, viene palabra a romper cadenas, a gente que está luchando con vicios. En el nombre de Cristo Jesús lo ordeno a todas esas deudas que sean canceladas, que sea Dios trayendo provisión, que sea Dios trayendo a una buena administración, y que sea Dios cancelando en el nombre de Cristo Jesús, que el pueblo de Dios camine sin pruebas, sin cadenas, sin ataduras, que sea libre, que haya paz, que haya gozo, y que miles de personas vengan y conozcan a Dios. Padre, oro, Señor, por todas las personas que andan de viaje, que tienen un accidente ahorita, que están pasando por necesidad, para que tú traigas paz, traigas gozo, Señor. Reprendo todo espíritu de muerte en este momento. Se ha reprendido, Señor, toda persona que esté secuestrada, persona que esté con los malos, en el nombre de Cristo Jesús declaro que los ojos son cegados y que hay libertad, se rompen cadenas, ataduras, en el nombre de Cristo Jesús. Y oro por ti que está pasando por una necesidad, que ha estado clamando, que piensas que viene algo malo para tu vida, en el nombre de Cristo Jesús ordeno que se vaya toda obra satánica, todo espíritu de maldad, todo espíritu de violencia, todo espíritu que venga a quitar y robar la paz, en el nombre de Cristo Jesús. En el nombre de Cristo Jesús declaro sanidad. Declaro sanidad. Gracias, Señor. Gracias, Padre. Dale gracias tú que estás escuchando este programa de radio, porque esta palabra es para ti. Recíbela en el nombre de Cristo Jesús. Hermanos, el tiempo se nos está terminando. Gracias por sintonizar su programa Sanando Nuestra Tierra. Nos vemos la próxima semana. Que Dios bendiga a las personas que están en los controles por este hermoso trabajo que hacen y toda la gente que está detrás de ello. Que Dios bendiga su casa, su hogar, sus finanzas, que sean remuneradas y que el nombre de Dios sea exaltado en su vida, así como en todas nuestras vidas. Gracias les damos en el nombre de Cristo Jesús. Dios me lo bendiga, hermanos. Nos vemos la próxima semana. Bendiciones. Esto fue su programa Sanando Nuestra Tierra. Gloria a Dios. Aleluya.
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Mi hermano, yo les bendiga en esta hermosísima tarde. Aquí estamos como todos los sábados. Gracias por estar en el 1140 en su radio, Radio Esperanza, manantial de música. Bueno, comenzamos con el ritmo de Saúl y sus teclados porque queremos invitarlo a la gran campaña de salvación y sanidad divina que se llevará a cabo del día 15 de junio al 21 de junio, del día lunes 21 de junio al 21 de junio. Estamos de fiesta allá en el Parque Aztlán, aquí en Monterrey, Nuevo León, México, desde las 5 de la tarde. Estamos frente al Metro Talleres. Ahí va a estar nuestra gran campaña este día lunes 15 de junio al 21 de junio, que estamos de lunes a domingo, para que le hago la invitación a todos los amigos que nos escuchan en cualquier parte, en cualquier lugar, a nuestra gran campaña de salvación y sanidad divina, que se llevará a cabo del día 15 de junio al 21 de junio de este año en curso, allá en el Parque Aztlán, frente al Metro Talleres. Ahí estará este gran evento donde está invitado Saúl y sus teclados desde Tampico, Madero, Tamaulipas. Está Saúl y sus teclados. También están invitados los vencedores de Galeana, el hermano César, quien fuera segunda voz y guitarrista del grupo Costa Azul de Rigo Tobar. Y pues lo invitamos para que nos acompañe usted y toda su familia este 15 de junio al 21 de junio en nuestra gran campaña que se llevará a cabo en el Parque Aztlán desde las 5 de la tarde. Así es que le dejo la invitación para que se prepare para este 15 de junio al 21 de junio, de lunes a domingo, en este gran evento, en este gran semana de salvación y sanidad para todo el pueblo de Dios y toda la gente que nos quiera acompañar. Vamos a estar frente al Parque Aztlán desde las 5 de la tarde. Le hago la invitación de este 15 de junio al 21 de junio. Es que no se pierdan la grande bendición y le quiero recordar que estarán con nosotros en esta gran campaña desde Tampico, Madero, Tamaulipas. Está Saúl y sus teclados. Estarán los vencedores de Galeana, el hermano César, quien fuera segunda voz y guitarrista del grupo Costa Azul, Rigo Tobar. Y pues la invitación es esta: asista, invite y coopere. Asista, invite y coopere. Templo Último Tiempo le hace la gran invitación para que nos acompañe desde el día 15 al 21 de junio para que disfrutemos esta gran campaña donde vamos a ver muchas gente salvas y mucha sanidad en el pueblo de Dios y lo que no son pueblo de Dios. Le hago la invitación para que nos acompañe usted, toda su familia. Permítame hacer una oración por usted que está viajando, por usted que está en casita, por usted que está en un mercadito rodante por ahí, usted que está trabajando en una empresa, en una fábrica, en una oficina. Vamos a clamar en esta hermosísima tarde, Señor. Aquí estamos nuevamente, Señor Dios eterno. Aquí estamos y gracias por su misericordia. Gracias por su amor. Gracias por todo, Señor. Nada más por su misericordia estamos en este lugar porque usted es bueno. Para siempre será su misericordia, Dios eterno. En esta hora estamos suplicando, rogando por estos tiempos difíciles y peligrosos que estamos pasando. Dios, que tengan misericordia en nuestras vidas. Dios, te rogamos por nuestras familias. Te pedimos, Señor, por cada uno de nuestros pastores, nuestras pastores. Te suplicamos por nuestra gran nación, por nuestros gobernantes. Te pedimos, Señor, por los matrimonios, por los enfermos, por la gente que está, Señor, en problemas, Señor, la gente que está en estos momentos pasando momentos difíciles en la salud, en su matrimonio, en la economía, con sus hijos, Padre. Danos, Señor, la sabiduría, danos la fortaleza, la entereza para seguir adelante, porque la palabra dice que todo lo podemos en Cristo que nos fortalece. Gracias te damos en el nombre de Cristo Jesús. Amén de amén. Amigo y hermano, le vuelvo a repetir esa es la invitación que tenemos, esta gran campaña que se llevará a cabo del día 15 de junio al 21 de junio, desde las 5 de la tarde. Estaremos allá en el Parque Aztlán, frente al Metro Talleres, desde las 5 de la tarde, y le digo que habrán grandes invitados predicando la palabra de Dios, grandes grupos musicales también que estarán amenizando esta gran actividad donde sabemos que va a haber mucha sanidad, mucha salvación, y mucha gente vendrá a los pies del Señor Jesucristo. Así es que le hago la invitación, mi amigo, para que se vaya preparando para este 15 de junio, que es lunes, y bueno, pues ahí nos tocará celebrar nuestro tanto aniversario en compañía de Cristo y de los hermanos. Bueno, le dejo la invitación, mi amigo, mi hermano, Templo Último Tiempo, Libro Rivera y Avenida La Esperanza, Colonia Reforma Urbana, que hoy hay actividad a las 6 de la tarde. Ahora hay una confraternidad, hay una
actividad maravillosa hoy a las 6:00 p.m. en nuestra casa de oración, donde va a haber varios invitados, varias iglesias, varios grupos, varios cantantes, y va a ser una tarde grande de bendición, un tiempo de oración suficiente, porque es el tiempo de estar clamando en la presencia de nuestro Dios, estar suplicando en la presencia de nuestro Padre poderoso. Por eso le hago la invitación hoy sábado a las 6:00 p.m. al Libro Rivera y Avenida La Esperanza, aquí en Monterrey, Nuevo León, México. Estamos atrás del Hospital Eterna Libertad rumbo al Topo Chico. Ahí está nuestra casa de oración. Luego invitación mañana domingo, 2 actividades maravillosas, 9:30 a.m. y 3:00 p.m. 9:30 a.m. y 3:00 p.m. martes y jueves a las 7:00 p.m. No se pierda la bendición. La palabra dice: yo me alegré con los que me decían, a la casa del Señor iremos. Así es que lo invito a nuestra gran actividad hoy a las 6:00 p.m. mañana domingo, 9:30 a.m. y 3:00 p.m. y martes y jueves a las 7:00 p.m. Y le recuerdo, escríbele por ahí una libreta, en su almanaque, por ahí, esa gran campaña del día 15 de junio al 21 de junio, para que nos acompañe usted y toda su familia. Y si alguien lo está visitando de cualquier parte de nuestra hermosísima República Mexicana, mucho mejor, lléveselo la campaña para que vaya a escuchar un mensaje de salvación, un mensaje de sanidad, un mensaje de vida eterna. Lo invitamos para que nos acompañe a nuestra gran campaña del día 15 al 21 de junio, hoy. 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Bueno, en esta tarde quiero llevármelo la palabra. Mire, me lo voy a llevar un salmo maravilloso. Nuestro pastor últimamente está hablando de unos salmos muy hermosos, muy bonitos, tienen un contenido muy hermoso, pero esta tarde quiero leer el Salmo 63:4. Mira lo que dice la palabra en el Salmo, Salmo 63:4, decía el salmista David a nuestro Dios: así te bendeciré en mi vida, en tu nombre alzaré mis manos. Así te bendeciré en mi vida, en tu nombre alzaré mis manos. Qué hermoso, hermano, es estando en oración, levantando nuestras manos, adorando y glorificando a nuestro Dios, agradeciendo tantos favores, agradeciendo su misericordia, honrando el nombre de nuestro Cristo maravilloso. Si la gente en el fútbol, su equipo preferido, mete un gol y levanta las manos, pues por ahí la policía prende a algunas gentes y pues levantan las manos. Pues con más razón los que conocemos a Cristo, con más razón los que conocemos a nuestro Dios, levantar nuestras manos para adorarle, levantar nuestras manos para glorificarle, levantar nuestras manos para darle la honra y la gloria y decirle que lo necesitamos, que lo amamos y que lo necesitamos mucho en nuestras vidas, porque sin Él no podemos caminar, sin Él no somos nada. Pues es hermoso levantar nuestras manos hacia el cielo, nuestra vista al tercer cielo también, y adorar y glorificar a aquel que hizo los cielos y la tierra. Aquel que dijo: con amor eterno te he amado, por tanto te prolongué mi misericordia. Por eso te quiero recordar que levantar las manos es una expresión de adoración. Es una expresión de rendición delante de la presencia de nuestro Dios. Por eso qué hermoso estar en oración, levantando nuestras manos, cantándole unos himnos a nuestro Dios, levantando nuestras manos, adorándole, adorándole con todo el corazón. Porque Él tiene mucho que darnos, mucho que darnos. Porque la bendición de Jehová es la que enriquece y no añade tristeza con ella. Mi amigo, mi hermano, cuando levantamos nuestras manos, reconocemos su grandeza, reconocemos su poder, reconocemos su amor, reconocemos lo que Él tiene para cada uno de nosotros. Cuando alzamos nuestras manos en su presencia, reconocemos su grandeza, reconocemos su poder, reconocemos su amor y todo lo que Él tiene para cada uno con nosotros. Porque la palabra me enseña y me dice que Él estará con nosotros todos los días hasta el fin del mundo. Por eso es hermoso, es maravilloso leer los salmos, entender los salmos. Y si no, pedirle la guianza al Espíritu Santo que nos guíe, que nos aconseje, que nos abra el entendimiento para entender los salmos y entender la hermosa palabra de Dios. Hay unos salmos hechos poesía. Hay unas poesías hechas salmos, maravillosos, hermano. Por eso
qué hermoso por aquel hombre de Dios que es, se prende de ellos para predicar, para hablar con pasión, con de nuevo la palabra del Señor. Y podemos leer el Salmo, aquí en el Salmo 63 que te leía. Bendeciré, el Salmo 63 que dice, así te bendeciré en mi vida, en tu nombre alzaré mis manos. Aquí David muestra su deseo de adorar a Dios, incluso en medio de las circunstancias, incluso en medio de las adversidades difíciles que pasó David. Aún así, él tenía el deseo de levantar en la presencia de nuestro Dios sus manos. ¿Por qué, mi hermano? Porque cuando levantamos nuestras manos, estamos reconociendo que Él es nuestro refugio. Estamos reconociendo que Él es nuestra fortaleza. Estamos reconociendo que Él es nuestro ayudador en cada momento, en cada instante. Por eso es hermoso levantar en su presencia nuestras manos, adorándole, glorificándole. Y yo te quiero decir que esa es una forma de demostrar que dejamos en sus manos nuestras cargas, que dejamos en sus manos nuestros temores, que dejamos en sus manos nuestros anhelos, confiando en que Él guiará nuestros pasos, que Él guiará nuestros caminos y nos sostendrá en medio de la adversidad, en medio del peligro, en medio de la necesidad. Sabemos que Él estará allí porque sabe que levantando nuestras manos le adoramos, le glorificamos, le damos la honra y le damos la gloria y reconocemos su señorío y lo reconocemos con nuestro Dios. ¿Por qué, mi amigo? Porque al levantar nuestras manos, le abrimos nuestro corazón a su amor y a su misericordia que Él tiene para cada uno de nosotros. Y te quiero decir que ese sencillo acto de levantar nuestras manos nos conecta directamente con la presencia del Espíritu Santo, el Dios eterno que siempre estará con nosotros, que siempre nos guiará, que siempre nos alumbrará, que siempre su presencia la sentiremos a cada momento. Por eso, mi amigo, por eso, mi hermano, cuando alzamos nuestras manos para adorar a Dios, estamos abrazando su gloria, estamos abrazando su bendición, estamos abrazando su amor. Cuando alzamos nuestras manos para adorar a nuestro Dios, estamos abrazando su gloria maravillosa. Por eso, mi amigo, ¿cuántas veces o muchas veces hemos visto o vemos personas levantando sus manos con gran llanto, con gran lloro, en su presencia llorando a mucha lágrima, con mucha súplica? La gente levantando sus manos en adoración, gente levantando sus manos lleno de agradecimiento, lleno de mano porque tenemos muchas cosas que agradecerle a Dios. El alimento diario, la familia, el trabajo, la vida, la salud. Tenemos mucho que agradecerle a nuestro Dios. Y qué hermoso que en cada instante levantar nuestras manos y decirle gracias, Señor. Gracias por tu bendición. Gracias por tu provisión. Gracias por tu ayuda. Gracias, Señor, porque tú eres mi guianza. Gracias porque tú eres la luz. Gracias porque tú eres mi camino. Porque eso es lo que dice la palabra. Que Él es nuestra luz. Que Él es nuestro camino. Que Él es nuestra bendición. Por eso, al levantar nuestras manos, somos unas personas agradecidas con nuestro Dios. Somos unas personas que estamos agradecidas en su presencia. Y eso no lo digo yo nada más, mi amigo. Eso no lo predica un hombre de Dios. No, mi amigo, la Biblia. La Biblia nos invita a levantar nuestras manos al santuario. Nos invita a levantar nuestras manos hacia el cielo. Nos invita a levantar nuestras manos y adorarle y glorificarle. Por eso yo le digo que es importante, que es hermoso leer los salmos. Los salmos de David. No todos los salmos son de David, son de varios escritores. Pero los salmos de David descubren el corazón de este hombre. Y mira lo que dice el Salmo 134:2. Porque la Biblia nos invita, mi amigo. Nos invita también a levantar nuestras manos en la presencia de nuestro Dios. Y mira lo que dice el Salmo 134:2. La palabra dice, alzar vuestras manos al santuario y bendecir a Jehová. Alzar nuestras manos al santuario y bendecir a Jehová. Hermano, cuando oremos, debemos de bendecir el nombre de nuestro Dios. Por eso la palabra dice, bendeciré a Jehová en todo tiempo. Su alabanza estará de continuo en mi boca. Bendeciré a Jehová en todo tiempo. Sí vendrán, hermano,
Yo y un predicador hace ratito hablando la palabra del Señor. Sí que es difícil, en los momentos difíciles, bendecir y agradecer a Dios, sí es cierto. Cuando el edificador está lleno, gloria a Dios. Cuando hay dinero, gloria a Dios. Cuando hay buena salud, gloria a Dios. Pero cuando falta, como que ahí queremos claudicar. Como que ahí queremos negar la presencia de Dios. Como que ahí nos preguntamos, ¿dónde está mi Dios? Dice la Biblia que demos gracias en todo. Por eso el salmista decía, bendeciré a Jehová en todo tiempo. Su alabanza estará de continuo en mi boca. Y el Salmo 134 dice, alzar vuestras manos al santuario y bendecir a Jehová. Entendemos que cuando alzamos nuestras manos, estamos rindiendo tributo a Dios. Porque ese Salmo también nos invita a bendecir el Padre, a bendecir el nombre del Dios celestial. ¿Por qué, mi amigo? Porque al levantar estas manos en oración, como dice un coro muy bonito, yo me rindo a Él. Yo me rindo a Él. Yo me rindo a Él. Y qué hermoso, hermano, rendirnos a la presencia de nuestro Dios. Levantar nuestras manos y decirle, Señor, yo me rindo ante tu presencia. Me rindo ante tu amor. Me rindo ante tu abundancia de bendiciones que tienes para cada uno de nosotros, hermano. Y podemos seguir leyendo otro salmo maravilloso, el Salmo 28:2. Mira lo que dice el Salmo 28:2, la palabra dice, oye la voz de mis ruegos cuando clamo a ti, cuando alzo mis manos hacia tu santo templo. Oye la voz de mis ruegos cuando clamo a ti, cuando alzo mis manos hacia tu santo templo. ¿Por qué, mi amigo? Porque vendrán situaciones muy difíciles, situaciones en que tenemos que levantar nuestras manos al cielo. Y esa es un arma muy poderosa para el creyente, levantar nuestras manos. Tenemos que hacerlo, mi amigo, en medio de la tribulación. Tenemos que hacerlo en medio de la angustia. Tenemos que hacerlo en medio de la enfermedad, en medio de la aflicción. Tenemos que levantar nuestras manos en la presencia de nuestro Dios. ¿Por qué le digo esto, hermano? Porque mire lo que dice el Salmo 88:9. Salmo 88:9 dice, mis ojos se enfermaron a causa de mi aflicción. Te he llamado, oh Jehová, cada día he extendido a ti mis manos. Salmo 88, verso 9. Mis ojos se enfermaron a causa de mi aflicción. Te he llamado, oh Jehová, cada día he extendido a ti mis manos. Cuando un creyente, mi amigo, hable de levantar las manos hacia el cielo, es porque sabe que al levantar las manos, algo diferente puede suceder en su vida. Pero cuando llega el cansancio y baja las manos, el cansancio, hermano, nos domina y no podemos ver la victoria. No podemos ver el triunfo. ¿Por qué, hermano? Porque algunas personas ponen la excusa que no tienen quienes ayuden a levantar las manos. Podemos leer el libro de Éxodo acerca de aquella batalla que estaba sosteniendo el pueblo de Israel y al frente estaba Moisés. Nomás le quiero leer unas partes de la Biblia. El libro de Éxodo, mira lo que dice el libro de Éxodo, capítulo 17, verso 11. Dice la palabra, Éxodo 17, 11, dice la escritura. Y sucedía que cuando alzaba Moisés su mano, Israel prevalecía. Mas cuando él bajaba las manos, prevalecía Amalec. Estaba peleando el pueblo de Israel con el pueblo de Amalec. Y la Biblia dice que cuando Moisés levantaba sus manos, el pueblo de Israel ganaba, iba ganando la pelea, pero cuando Moisés bajaba la mano, iba perdiendo la batalla. Mire, verso 12, dice la palabra, y las manos de Moisés se cansaban, por lo que tomaron una piedra y la pusieron debajo de él, y se sentó sobre ella, y Aarón y Ur sostenían sus manos, el uno de un lado y el otro del otro. Así hubo en sus manos firmeza, hasta que se puso el sol. 13. Y Josué, aquí está la victoria. Y Josué deshizo a Amalec y a su pueblo a filo de espada. Aquí vemos una prueba tan grande que al levantar nuestras manos tenemos la victoria segura. Y habrá momentos en que tenemos que pedir ayuda. Pero muchos ponemos la excusa de que no hay quien me ayude. Pero yo quiero pensar. Yo quiero pensar que a Moisés no le importó. No le importaba si Aarón o Ur lo iban a ayudar. Yo quiero pensar que levantaba sus manos porque sabía que levantar sus manos
Y dale gloria a Dios, Moisés. Dios era el único que le daría la victoria. Cuando el cristiano levantamos nuestras manos, tenemos la certeza de que Dios escuchará nuestro ruego. Tenemos la certeza de que Dios escuchará nuestro clamor. Tenemos la certeza de que Dios escuchará nuestra petición. Y hermano, y aquí vemos cómo esos personajes le levantaban esas manos a Moisés. Pero, hermano, Moisés sabía que levantar sus manos, Dios le daría la victoria. Y él le daría la gloria a Dios y Dios le daría la victoria porque era el único que le podría ayudar en sobremanera. A mí, hermano, levantar nuestras manos ante Dios es símbolo de rendición, es símbolo de bendición, es símbolo de victoria, es símbolo de agradecimiento y reconocer que hay un solo Dios todopoderoso. Por eso, hermano, es levantar nuestras manos en la presencia de nuestro Dios. Salmo 143:6 dice la palabra. El salmista sigue escribiendo y dice en el Salmo 143:6, extendí mis manos a ti, mi alma a ti, como a la tierra sedienta. Extendí mis manos a ti, mi alma a ti, como a tierra sedienta. Qué hermoso, hermano, saber que al levantar nuestras manos en la presencia de Dios, tenemos la victoria. 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Dios le bendiga, Dios le guarde. Lo dejo con esta música del hermano Marino.

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